0: Han comprado todo, todo.
1: Eso es verdad.
0: Y por eso aprobaron ese código a vapor, porque Pension Maldonado, tú sabes, fue de los primeros que comenzamos, y ustedes tienen más de 4 meses hablando de eso.
1: Pero hablando feo de eso, dándole duro.
0: Lo que pasa es que nos lo quisieron meter frito.
1: No lo introdujeron frío, eso está aprobado y promulgado, hermano mío. Ahora estamos en una lucha,
2: pueblo,
1: para tratar que no lo implementen. Es un año, óigame, un año entero que le dieron.
2: Sí, un año entero.
1: Un año completo para comenzar a aplicarlo a partir del 3 de agosto.
2: Señor director, yo con el permiso suyo, yo tengo que hablar con un amigo, tengo que sentarme con David. Atención, David Polanco, donde quiera que te encuentre. Tratemos de juntarnos hoy, porque yo quiero saber qué es lo que está pasando por la mente de mi querido amigo. Pedimos a David.
1: Lo perdimos ya.
2: Yo digo, lo pedimos, porque cuando usted sale a decir a un programa a la capital, a un programa de la capital, que usted se bebe el agua de Corazán y el agua de la casa. Un agua que cuando no sale turbia, sale hedionda. Y cuando negra. No sale hedionda, está saliendo un lodazal. Oye bien, pero no lo digo yo. Yo voy a poner este video porque yo quiero que el amigo y yo hablemos.
1: Y que recapacite.
2: Porque es que alguien tiene que hablar con David. Porque no puede ser que su mente se haya llenado de esta maldita vaina política, porque David es un dirigente popular duro. ¿Qué fue lo que pasó con esta vaina? ¿Dónde fue que te perdimos, David?
1: Se aburguesó, José.
2: Ay, Dios mío. Miren este video que a mí me dio miedo cuando me lo enviaron ayer de la capital. Presente, señor director.
3: ¿Y por qué usted cree que la gente no bebe el agua del acueducto? Que 9 de cada 10 dominicanos beben agua de botella.
4: Pero, mire, por lo menos donde el agua que no, esa agua era muy tratable. O sea, la gente no la toma.
3: No, pero yo le estoy hablando de ahora.
4: Bueno, cuando yo trabajaba, esa agua se podía tomar.
3: Pero usted está hablando de muchos años, yo estoy hablando de ahora.
4: Yo le estoy diciendo que nuevamente el agua es tratada y es buena.
5: ¿Cuál?
4: El agua que los acueductos es buena.
5: ¿Usted se la bebe?
4: Yo me la bebo.
5: ¿Usted se la bebe?
4: Nosotros la bebemos.
3: Pero no la del acueducto de aquí, la de Corazán. Allá en...
4: Yo me bebo la de Corazán y me bebo la de aquí.
5: Pero ese sistema tuyo está sano, de verdad.
3: O sea, usted no bebe agua de botella ni lleva botellones a su casa.
6: Pero tiene filtro en su casa.
4: No, nosotros no tenemos filtro en la casa.
1: A disparatear, sale tú, David Polanco, para la capital.
2: Excúsenme.
1: A hacer un bufón de un programa de panel.
2: ¿Quién diablos se está? Pero ni los haitianos se están bebiendo el agua.
1: ¿Quién?
2: El agua de la llave, no
1: sé. Por eso es lo que estoy diciendo. ¿Quién está asesorando a David Polanco?
2: Por eso es que hoy le hago el llamado, porque mi hermano me duele. Y él lo sabe. Él lo sabe que somos hermanos. Él ya no me saluda, pero somos hermanos.
1: También.
2: No me saluda.
1: Se le subió la cosa a la cabeza.
2: Pero yo lo quiero, te quiero ayudar. Vamos a juntarnos para ayudarte.
1: Una asesoría gratis.
2: Anda, diablo. Ya perdimos a David. ¿Qué fue lo que pasó?
1: ¡Hola!
7: David, José, ¿cómo tú estás?
1: Bien.
7: Como ustedes le faltaban valor, yo quiero que me digan ahora mismo que mencionen cuáles son los senadores y los diputados de Santiago que votaron a favor de la ley Mordaza.
1: Todos,
2: todos.
1: De Santiago, todos.
7: No van en el 28 eso.
1: Hermano, mírenlos bien. Todos los de Santiago votaron a favor.
2: PLD, PRM y Fuerza del Pueblo.
7: Ay, que no van en el 28.
1: Que todos votaron a favor.
2: ¿Y ustedes van a ir a votar por ellos?
7: Tú sabes, yo me voy a quedar de eso. No van ninguno para el 28.
1: No me digas que no van.
2: Que no van ninguno, que el 28 van todos y ustedes van a votar por ellos. Que es lo peor de
1: ese caso. Y le compran el voto y se quedan callados. ¡Habla!
8: David, usted.
1: Aquí estamos.
8: Firme todo el tiempo.
1: Con ánimo, claro. Hermano, despierta, con ánimo.
2: Coge valor, no te dejes achicopalar por la situación.
1: Coño, de buena madera tú eres.
2: Mira para adelante, carajo.
8: Valor hay, lo que no hay es espacio en mi país.
1: Y ánimo en ti, ahora no hay ánimo en ti.
2: Mi valor.
8: ¿Cuántos puntos cardinales tiene el territorio dominicano?
2: ¿Cuatro? Son cuatro, son
8: ahí. ¿Y qué busca Francisco Javier si ya el territorio dominicano está dividido en cuatro? Danilo por un lado, Leonel por el otro, Luis e Hipólito.
2: Sí.
8: No hay más espacio. Ahora bien, yo quiero hacer un llamado al presidente de la República.
2: ¿Qué le quiere decir?
8: Presidente, el hombre dominicano.
1: No, recoge eso, di. Mi presidente, mi presidente.
2: Él públicamente dijo que se había ido del
1: país. Mi presidente.
2: No, no, no, presidente del pueblo.
8: Espérate, déjame decirte una cosa. Yo no soy de lo que pienso que el partido está primero que la nación.
2: No, no, jamás.
8: La nación está por encima de todo. Ahora yo
1: no reniegue como Pedro.
2: No, pero él es el legítimo, todo por el PRM.
8: Pero déjame terminar.
2: ¿Y el presidente de todo?
8: Yo quiero decirle al presidente que el hombre dominicano no está presto para que una mujer lo gobierne todavía. Faride no es la persona de dirigir el Ministerio de Interior y Policía.
2: Pero lo ha hecho bien.
1: Le ha quedado gran.
8: Pero los generales que están ahí no lo aceptan.
2: Ah, tú ves otra cosa.
1: Y eso son lo que saben.
8: Ahí hay que poner una persona con.
2: Pero por eso está Luis metido todos los lunes ahí.
1: Pero no ha resuelto nada. No ha resuelto nada.
8: Para que le cupan la cara como se la están escupiendo.
2: Diablo.
8: Guido Gómez Mazara o Federico Kiko Tabar. Los dos hombres.
1: Ah, no, pero Kiko Tabar de la lotería no ha resuelto nada.
8: No importa de dónde sea, coño, es dominicano, coñazo.
1: Pero Kiko no sabe nada de eso.
2: Pero Kiko se quedó callado y dejó todos los mismos rebuses que hay con la banca.
1: En la lotería hay un rebú y no ha hecho nada. Señor director, usted tiene un video de una situación que se vivió con la policía el día de ayer en la localidad de Amina, en Mao Valverde, a orilla de un río. Oigan dónde se metió la policía a buscar una motocicleta.
2: Qué desgracia.
1: A atropellar a una menor de 12 o 13 años.
2: Estoy diciendo suerte en la persecución
1: es
2: de
1: un
2: los
1: daño. Parece que como una un mandato, una línea de azar al jefe.
2: Recoja
1: de la policía.
2: Coja motores, traiga motores. ¿Y qué vale la vaina, ese maldito?
1: Dele a ese video.
2: Suéltalo.
9: ¡Ey,
10: te voy! ¡Ey, socio! ¡Ey, ey, no más! ¡Ey, ahí, policía! ¡Te está metiendo con las mujeres! ¡Vea! ¡Eso aquí, vea! ¡El río de Amina, vea! ¡Paisito! ¡Ese río de Amina aquí, vea! ¡El río de Amina! ¡Aguántate! ¡El río de Amina aquí! ¡Wey! ¡Policía! ¡Wey! ¿Y por qué? ¿Por qué? ¡Wey! ¡Policía! ¡Contrólate! ¡Esos son mujeres! ¡Esos mujeres! ¡Son mujeres, policía!
9: ¡Policía después que
10: le... ¡Wey! ¡Ven para acá atrás, wey! ¡Wey! ¡Ven para acá atrás! ¡Está dándole a las mujeres aquí! ¡Menores, la muchacha aquí, las menores, wey! ¡Ey! ¡Ya, deja que se lleve a Eli! ¡Ya, deja que se lleve a Eli! ¡De ahí! ¿Qué te hicieron, tío? ¿La policía de Mao? ¿La policía de Mao qué te hicieron? ¿Eh? Dime. ¿La policía de Mao qué te hicieron? Ve, dándole golpe a la policía de Mao. Vea, 13 años tiene él. 13 años aquí. Vea, vea. Están grabando ahora, vea, haciendo videos, están ellos allá grabando, vea. Vea, 13 años dándole golpe, ve, y echándole spray aquí, ve. Vea, velo ahí, el policía de Amina. Ese de Amina fue el que le dio la menor, ve. Ese que le dio la menor.
5: No, ya,
10: no, está bien ya.
2: Dejen de estarle cayendo atrás a los motoristas. Coño, suelten los motoristas en banda, se le va a dar un peo a este gobierno.
1: José en un río.
2: ¿Qué hacen en un río donde la gente se va a recrear, divertirse un rato? Coño, dejen la maldita gente tranquila. Se le va a dar una maldita desgracia, presidente, carajo. ¿Quién es que va a bajar la maldita orden para que el ciudadano de trabajo, el ciudadano que bebe, coño, y se está divirtiendo, déjenlo quieto?
1: En un río, por amor de Dios,
2: todo
1: su familia.
2: El mundo sabe dónde están los malditos puntos de droga. Aquí todo el mundo sabe, coño, dónde están los deshuesaderos de motores, los deshuesadores de carros, coño, los que les roban los retrovisores y la vaina a los carros. Y nadie le cae atrás, coño, a esa vaina. Entonces, ¿cuál es la maldita checha que tiene con esta vaina? Se le va a armar una maldita desgracia. Le va a tumbar el gobierno este maldito problema que tiene. Usted se va a quedar callado.
1: 9,000 millones en una reforma tirada a la basura.
2: Porque
1: por ese tipo de acciones.
2: No joda.
1: ¿Cómo usted sale de que para un río? En dos camionetas de la policía nueva.
2: Doctor, oye, que está ahí parado en la orilla del río.
1: José, con 8 elementos de la policía para ir a buscar una motocicleta. De una familia que está con hijos menores a la orilla del río, coñazo. Bañándose, coño.
2: Esta mierda se jodió.
1: ¿Quién diablo que va a dar la orden, coño, para que eviten eso?
2: Diablo.
1: Presidente, por amor de Dios. Faride. Usted no tiene, coño, sentido común, carajo.
2: El pueblo no tiene derecho ya a recrearse en una jodida orilla de río. Así un cocinado en el río, porque si se fue de un motor, se lo llevó el diablo.
1: Pero somos 3 motocicletas que están paradas y esa gente en el río.
2: Coño, qué desgracia.
1: Y óyeme, con chaleco antibalas van ellos. Dice que recoger motocicleta.
2: Bueno, Cruz, tiene que juntarte con los altos mandos militares y tomar una maldita decisión con esta vaina. Acuérdense lo que sucedió cuando Ten con los retenes.
1: Sí.
2: Que tuvo Ten que mandar un memorándum a los cuarteles de que no se volviera a hacer un retén jamás dentro de la policía.
1: Coño,
2: ¿te acuerdas de eso?
1: Sí, pero que una ofensiva rarísima, hermano mío, en contra de la población. Que ande en motocicleta, porque yo no lo entiendo.
2: Que se le está yendo de la mano.
1: ¿Quién es que da esa orden?
2: El descontrol y la ansiedad de mover dinero, coño, sin necesidad. Vamos llevando este motor. O le están diciendo, tráiganme 10 motores diarios al cuartel.
1: Yo creo que esa es la orden.
2: Porque algo tiene que estar sucediendo. Y cada vez un maldito lío. Ahí hay una menor envuelta en este problema ahora, hermano.
1: A la orilla de un río.
2: Otro. Ay, Dios mío.
1: ¡Habla!
2: Entonces jodió.
11: ¡Que hable!
1: Si tiene valor, si no, quédate callado.
2: A favor.
11: Que yo estoy oyendo y hablando de que la policía y que se yo qué, te dije una vez que si tú dices que sabes la historia, en la era de Balaguer se mataba a la policía, se mataba a los destacamentos y se metrallaba. No podían entrar en un barrio.
1: Pero eran otros momentos, hermano.
11: Lo que hacían los hombres en aquel tiempo.
1: No, pero que eran otros momentos. Estamos en democracia ya. Déjate de esa vaina, hombre. No me jodas tú.
2: Sí, es otro tiempo.
1: Son otros tiempos, hermano. Estamos en democracia, en paz, en tranquilidad.
2: No podemos incentivar al pueblo a que coja las armas para ir a metrallar un destacamiento policial, jamás.
1: Ese desasosiego que está imperando ahora mismo, lo está imponiendo a la policía.
2: Ya, entonces eso hay que pararlo, obligatoriamente. El director de la policía tiene que tomar carta en el asunto. Se lo vengo advirtiendo hace 3 días, Mello. O creo que 4 días. Que tienen que parar la detención de motores en las calles del país. Hagan una maldita reunión. Y en la reunión esa de tareas que tienen conjunta en la Policía Nacional, decidan que la Dirección General de Impuestos Internos y Aduana, coño, intervenga la maldita agencia a ver qué diablo que está pasando.
1: ¡Habla!
11: José David, ¿cuándo vamos a implementar el respeto de la persona? Porque hasta la policía no tiene respeto. Nadie
1: se ha perdido todo.
2: Han perdido el respeto.
1: En este gobierno de Luis parece que no le hacen caso al presidente.
11: Mentira, no es eso, porque ahora estamos mejor que antes.
1: No, mentira, hombre.
11: Es siempre.
1: Mentira, hay una ola de abuso ahora mismo.
11: No es respeto. ¿Y qué es lo que quiere? ¿Qué es lo que va a poner?
1: Hermano, hay una ola de abuso, eso es lo que estamos criticando.
2: Claro, y eso
1: no criticamos la reforma.
2: No.
1: Ese tipo de acciones que desluce el trabajo de la policía seria.
2: ¿Cómo tú llegas de que a la orilla de un río, 2 unidades de la policía, 3 motores?
1: Detrás de un motor.
2: Y 16 mujeres bañándose ahí.
1: Y oye, ¿quién va a reclamar lo del motor? 2 mujeres. Porque ni siquiera son unos tigres están montados.
2: 2 mujeres que hay ahí, mira.
1: ¡Ey! Fumando marihuana, metiendo pastillas, bebiendo ron.
2: ¿Qué son
1: una
2: mujeres,
1: familia con mujeres?
2: Dios, así no, carajo.
1: Coño, recapaciten, por amor de Dios.
2: Ay, vamos a tener que coger un vuelo, carajo.
1: ¡Habla!
2: Ay, así no.
11: Habla de David, pero ¿cuándo es que esta bendita policía de la porra van a entender, coñazo, y escúchame el San Antonio, que ellos no están para estar buscando malditos motores, coño, ellos están para estar atrás del delincuente? Para eso aquí hay una maldita...
1: Es una preventiva. No,
2: para darle seguridad.
1: Esas son dos preventivas.
2: Sí, eso es preventiva.
11: Hacen motores también, tienen a este pueblo... Buenas tardes.
2: Qué bonito si hubiese visto que llegara la policía y diera una vuelta. ¿Cómo están, ciudadanos?
1: ¿La están pasando bien?
2: ¿Cómo está todo bien? Sí, nosotros andamos por la zona. Cualquier cosa, mire, ahí están los números de la unidad. Nos pueden llamar. Coño, ¿qué dice la gente?
1: Preservar la integridad de esta familia que está a la orilla del río.
2: Eso se llama reforma policial, acercamiento de la policía con el pueblo. No llegar. ¿Quién es el dueño de este motor? ¿Eh?
1: ¡Móntalo!
2: Los papeles, coño, por todo el traje baño. ¿Qué me voy a sacar? ¿Un...?
1: ¿De dónde se va a sacar esa muchachita esos papeles? Maldito.
2: Qué desgracia, coño. Esto se jodió.
1: ¡Habla! Habla como un hombre, habla como un hombre. Gradúate.
12: Para cambiarle el tema. Como ustedes no han tenido valor para decirle a Eduardo Estrella el mandado que yo le mandé, vayan a la almería la Moscana para que den el mandado a Eduardo Estrella de la avenida Barceló, que pagamos los cuartos y no sirve y tiene 2 meses que le hicieron.
2: ¿Eso es dónde, la capital?
1: ¿En qué lugar es eso, hermano?
12: En Bávaro, avenida Barceló.
1: Ah, en Bávaro, sí.
12: Barceló, no sirve y tiene 2 meses que le hicieron. Y a mí me cobran por 1,000 pesos, me cobran 180 pesos de impuestos para yo pagar, para que nosotros paguemos para hacer carretera. Y ya no sirve. que venga a averiguar quién le robó los cuartos. Hágame el favor, a Eduardo Estrella.
1: Mándanos videos de esa carretera, manda, hermano, por favor.
2: Para nosotros subirla de una vez.
12: Muchas gracias. Manda.

0: ministro Eduardo Estrella, coño, que mejor trabaja de este país.
1: No voy a quedar callado porque no voy a faltar el respeto. ¡Habla!
2: Buenas tardes, mis hermanos.
1: Buenas.
2: Luis Alejandro de Carolina del Norte.
1: Adelante, Luis.
2: Tres comentarios breves quiero hacer, por favor.
1: Hágalo.
2: Un abrazo primeramente a ambos.
1: Gracias, gracias.
2: Lo primero es que voy con José. Cuando José dijo en el días pasado con relación al video del joven que mataron en
1: Herrera. Sí.
2: Que José dio un punto, y es que esos policías que actuaron con esa menor también son de esa camada de los policías que están saliendo nuevos.
1: Sí.
2: Entonces, esos videos tiene la policía que analizarlo y ver dónde que está.
1: ¿Dónde está el fallo?
0: ¿Dónde está el problema?
2: Segundo es, De la Cruz no es agradable a los generales de la policía.
1: Cruz.
2: Le está saliendo eso de lo mismo. Policías y generales, jefes que no lo quieren ahí.
1: Coño, qué vaina. Dije que el background de él es haber sido seguridad de Freddy Veragoico.
2: No, es
1: el background de que él es un peluche que llegó ahí.
2: Sí, no es un militar de carrera, David, y tú lo sabes que es un daño que están saliendo, porque ¿de dónde que está saliendo la jodida orden para los motores?
0: Qué desgracia, ¿eh?
2: ¿Dónde es?
1: Pero ya que está
3: antes
1: ahí,
3: de él también estaba la orden.
0: Es que la policía es ley y orden. Y sobre todo, la policía trabaja por mando. Y el que está arriba, que tiene el. Porque el tigueraje de la policía no tiene que hacer la vaina. Es en los rangos. Y él es el que tiene el mayor rango y el control de la policía. Hay que respetarlo.
1: Si uno manda a cancelar.
0: Y entre él sea el director de la policía, hay que respetarlo y hay que cumplir las órdenes.
1: Tiembla, tierra cobarde. Los opinadores están al aire.
0: ¡Atención, Cruz!
1: Si te falta valor, corre para acá.
0: Que estamos así, Cruz.
1: Rebosados.
0: Timbí, pero hay un problema.
1: Lo producimos en cantidad industrial.
0: Y si a usted me le está faltando valor para tomar decisiones dentro de la Policía Nacional, vaya a la Almería La Moscana y no coja para acá para los opinadores. Y si le falta un poco más, llegue allá. 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
4: Que hable el pueblo, que hable la gente, vamos arriba. ¡Habla!
5: José y David, vengo con más ánimo.
4: Ahora déjeme, sí, ahora
5: déjeme
4: sí.
5: Déjeme decir una cosa, y esos videos son viejos.
6: ¿Cuáles?
4: Ay, muchacho.
5: Lo de la muchacha de AMI.
6: No, muchos videos viejos también circulando, tratando de hacer daño, espérate.
4: Sí, pero
6: eso lo vi yo.
5: Ok.
4: Y lo conocemos,
6: esos videos. Puedo citar con nombre y apellido páginas a través de este programa. ¿Y a qué partido pertenecen?
4: Sí.
5: ¿Y esos policías, qué vas a pasar con ellos?
6: No, eso es otra cosa,
5: Hay una agresión femenina, y cada vez que...
4: A una menor.
5: Sí, claro. Entonces, déjenme decirle una cosa, que le quieren hacer daño a Cruz Cruz, es otra cosa, él no es el país. Quien estamos saliendo afectado es el conglomerado dominicano, es el pueblo.
6: Entonces no a Cruz Cruz que le están haciendo daño, es al país.
5: Hay una cosa que dice que antes de nación, república o país, no se debe subestimar la palabra pueblo.
6: Tiene toda la razón.
4: Muy de acuerdo, hermano. Llama siempre y defiende tu gobierno así mismo.
6: Defiéndelo.
4: ¡Habla!
7: Hola, José.
4: Hey.
7: Mira, yo creo que un congreso donde entre Gori Moya para mí pierde solemnidad.
4: De una vez.
6: Cuidado, que ahí no hay tigueraje, cuidado,
4: Puede ir preso.
6: No hay tigueraje en el congreso.
7: No me puedo probar, pero el Ministerio Público lo ha acusado.
6: No, pero no hay tigueraje en ese congreso. Ese congreso está lleno de gente seria, carajo.
7: Según el Ministerio Público, es un capo.
6: Ah, yo ¿ya? No sé de eso.
4: Lo sometieron.
6: Ahí sometieron a la tora por eso y yo no quiero problemas.
4: Y otra cosa. Recuerden que designaron cuando era juez a la bandiera
6: sí,
4: que para que lo investigara, porque él era de la Suprema, ahora es del Constitucional.
6: Tenían que buscar a la Suprema para que era el que iba a manejar, que eran como 4 o 5 casos.
4: Nelson Marmolejos, Pilarte.
6: Pero de eso lo sacaron de ahí ya.
4: Sí, pero eso no va ahí. Pero estaba ahí, lo estaban investigando.
6: No querían meter a mi amigo Nelson Marmolejos y tu amigo. Nuestro amigo Nelson Marmolejo.
4: A Gori Moya.
6: Sí.
4: Nunca los investigó. ¿Y Luis qué hizo? Le dio el Constitucional como premio.
6: Se lo ganó,
4: premio,
6: pero se lo ganó. La bandera se lo ganó porque no
4: como
6: metió.
4: Como premio.
6: Ajá, espérate, Mello. Pero se lo ganó. Se lo ganó, hizo su trabajo. Ahí es
4: el protegió políticamente a los PRMistas.
6: Bueno.
4: ¡Habla! ¡Adelante!
6: Socio, gradúate.
8: Aló, de Puerto Plata.
4: Adelante,
6: Puerto Plata.
8: Pues eso fue a pique Puerto Plata en agua. 2 horas.
6: Ya, está lloviendo duro allá.
4: Mucha lluvia, sí.
8: Puerto Plata se fue en agua, Puerto Plata.
4: Inundado Puerto Plata.
6: Ustedes tienen un super síndico ahí.
4: Roquelito.
8: Ay, ay, ay. Esto no tiene más, el muchacho. Se fue a pique esto con agua.
6: Qué desgracia.
4: ¿De qué sector tú llamas?
8: Del sector Eduardo Brito, La Rigola, César Tejada.
6: Desde La Rigola.
4: Desde La Rigola, gracias César, Puerto Plata. Atención a las unidades de socorro, Defensa Civil.
6: Cuerpo de bomberos.
4: El COE.
6: No, la Defensa Civil no funciona así, el Cuerpo de Bomberos que hay que mandar. La Defensa Civil, eso como son voluntarios, va cuando quieran.
4: ¿Cómo es la vaina? Y la Defensa Civil no tiene un personal en Puerto Plata.
6: Yo no creo.
4: Los cuarteles.
6: Pero si Coraplata es Puerto Plata, es como una caseta de guardia de la que se utilizaba en Trujillo, una garita. Tú me vas a decir a mí que la Defensa Civil va a tener
4: una ciudad turística. Un polo turístico como Puerto Plata.
6: ¿Qué? Para que aprenda.
4: ¡Habla!
9: Oye, José.
6: Sí, señor.
9: Y David.
6: Venga, señor.
9: Ahora, oye lo que le voy a decir. Aquí la verdad hay que decirla del modo que ha pasado.
4: Sí.
9: Uno debe tener miedo. Mira cómo está pasando todo lo que está pasando. porque era otro tiempo y ahora tenemos que meternos la lengua por donde y quedarnos callados.
4: Coño.
9: O qué cosa es que hay que esperar. Yo quiero que ustedes me digan qué es lo que hay que esperar todavía. Acuérdate que ayer dijeron que cuando Lionel habían 400 y pico de muertos.
4: 4,000 y pico.
9: Déjame explicarte.
4: 4,000 y pico.
9: Acuérdate que en el 1996 él entregó Balaguer con un partido y una población que no tenía la educación. Y lo que
4: mataron. Y por bruto había que matarlo. No,
9: porque no matan delincuentes, matan trabajadores.
4: Pero allá... Oye, que no matan delincuentes, dice él.
6: Pero yo no estoy...
4: Coño, pero la política de usted no te debe llevar a
6: no
4: eso.
6: Si eres ciego, la política.
4: El odio por el PRM no te puede llevar tan lejos. ¡Habla!
10: Buena, muchachos, ¿cómo están ustedes?
4: Bien.
10: Qué bueno, ustedes parecen funcionarios, lo veo ahí.
4: ¡Ey, cuidado! ¡Ey! ¡Ey, tigre! ¡Funcionario jamás!
10: Oye, 2028, a los botes.
4: Lo dañaste, no, vamos a sacarte del aire.
6: Me lleve el diablo con este tigre.
4: ¡Habla!
10: David.
4: Sí, señor.
10: David José.
4: Ajá.
6: Diga, hermano, le escuchamos su orden.
10: Buenas tardes.
4: Buenas.
10: Fidel Castro, una vez.
4: Habla. ¿Qué dijo Fidel?
10: Naciones Unidas.
4: Sí.
10: El presidente Balaguer no estaba ciego.
4: El que estaba ciego era el pueblo dominicano.
6: Que lo elegía él.
10: El que estaba ciego era el pueblo dominicano.
4: Sí, como el pueblo cubano que eligió a ese sátrapa, a ese dictador vestido de comunista, socialista.
6: Fidel Castro.
4: Fidel Castro Ruz. Ese asesino criminal junto con el Che. Que tiene sumido, coño, a ese pueblo cubano en la miseria.
6: Estancado totalmente.
4: 65 años estancado tiene Cuba.
6: Apagones,
4: a manos de la llegada de la revolución.
6: Carajo.
4: Acabó con el aparato productivo nacional.
6: Y, no sé,
4: y ellos viven como reyes.
6: Y yo no sé cómo es que hay gente que quiere justificar eso. ¿Cómo tú justificas el hambre de un pueblo?
4: La miseria.
6: La necesidad de un pueblo.
4: Eso,
6: ¿cómo tú
4: eso no tiene justificación
6: por ninguna parte?
4: ¡Habla!
11: José David, bro. Todo el mundo habla que están en mala, porque tú tienes una camisa puesta que cuesta $500 y un reloj que te cuesta $4 y anillo y lente y de todo, las cosas están buenas.
4: Sí, de todo, caro, gracias a Dios. Bueno. Tenemos 45 años trabajando sin parar. Habla.
6: Y todavía no tenemos los vehículos que andan exhibiendo esos funcionarios. Oye bien, 45 años de comunicación con el pluriempleo.
4: Con 5 trabajos.
6: Porque no puede ser de un solo trabajo. Estamos hablando del pluriempleo y la gran mayoría de accesorios que mostramos son los amigos que nos lo dan.
4: Nos ayudan.
6: Porque si decidiéramos nosotros, ¿con qué diablo yo compro ese anillo? ¿De dónde? ¿Me descuadro? ¿El reloj? ¿Me descuadro?
4: El año entero.
6: La chaqueta nos descuadramos.
4: Entonces,
6: ¿cómo decir, no?
4: Hermano, trabajo. Abuse. Ahora, Carlos Pimentel, ese de la sociedad civil.
6: Ah, carajo.
4: De Participación Ciudadana, ese Enteleque, esa gusanera. Lo nombraron en el gobierno y desde que llegó dos jipetas de 8 millones.
6: Dota Ho High Country del 2024.
4: ¿Entendiste la diferencia?
6: Porque parece ser que la que estaba ahí no corrían.
4: Y no podía ser del 2020, 21.
6: No, 2025. 24, 24 era que tenía que ponerse.
4: Maldito. ¡Habla!
12: Sí, para informar que Rogelito trabaja aquí en Puerto Plata.
4: Ah.
12: El Cidito trabaja así, por eso no está todo inundado, porque él ha desaguado.
4: Pero está inundado o no está inundado.
6: ¿Qué es lo que pasa con esa zona así?
12: Mucho, que ha caído mucha agua. Ahorita se va a saber lo que haya sucedido.
4: Ah, ok.
6: Ah, o sea que todavía. Que todavía lo que tú dices de Rogelito tampoco tiene ningún sentido, porque ahorita.
4: Hay que esperar que pase todo.
6: A ver si la inundación.
12: Efectivamente, hay que esperar que pase todo.
6: Sí, para ver si fue por la mala gestión de Rogelito o fue por mucha lluvia.
4: Da el reporte cuando pase la lluvia.
6: A favor.
12: Está bien, hermano, está bien, gracias.
6: Te queremos.
4: Y sabemos que tú te nómina.
6: No.
4: ¿No te nómina?
6: No, sobre tú te nómina. No.
4: Parece, pero. Parece.
6: ¿Él quiere a Rogelito?
4: ¡Habla!
13: Fuera, Alaska.
4: Adelante, Alaska.
13: Óyeme, esa Cámara de Diputados, el que no corre vuela.
4: Ah, pero que llegar ahí cuesta mucho, hermano. Es mucho dinero que ellos pagan.
14: Es mucha droga que ellos dan.
4: ¿Cómo? En los centros de votación, y mucho romo
14: y picapollo.
4: Y mucho $2,000, 500,000.
13: Óyeme, esos ladrones, ¿a quién ellos le regalan el dinero que le dan todos los meses? El dinero extra, parte de cheque.
14: A los pobres del pueblo, dicen.
4: Que para ayuda para el pueblo. Esa gente tiene
14: un que le dan canatillo a las mujeres.
13: A los
4: pobres. Y caja de muertos.
13: Esos son. Esos son ladrones, todos los que la Cámara de Diputados.
4: Cuando entre el nuevo código, te vamos a ir a buscar preso a Alaska.
14: Sí, pues decirle ladrón.
4: A su grupo de ladrones.
13: Cuando yo me vaya para allá, me van a ir a buscar a Arabacoa, esos ladrones. Ellos se roban ese dinero que da entra todos los meses.
14: No le diga ladrones que no son ladrones.
4: Sustraen lo ajeno.
14: Se le extravía alguna cosa.
4: Tiembla, tierra cobarde. Los opinadores están al aire.
14: Atención, Jenny Berenice.
4: Si te falta valor,
14: coge para acá. Que estamos así, Jenny.
4: Rebosados.
14: Indy, pero hay un problema.
4: Lo producimos en cantidad industrial.
14: Y a ti, como te ha faltado tanto valor para explicarle al pueblo a qué fue que fuiste a la Cámara de Diputados, al Congreso Nacional.
4: Coño, sí.
14: Y que a revisar el código penal. Y te pasaron todos esos artículos por el frente. No hiciste nada. Llega ahí a la Avenida La Mocana, que te están esperando. Y si no vas allá,
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2: Hable el pueblo, que hable la gente.
3: Ahora que tú estás hablando de la autovía o la autopista del Ámbar.
2: Sí.
3: Señor la, director.
2: La adjudicaron ya.
3: Señor director, a lo que el hacha va y viene, yo quiero que usted me ponga ahí algo que está sucediendo con la ciudad de Santiago y lo que habíamos advertido de la calle del Sol.
2: Ay.
3: Ponga, señor director, la fotografía y dele inmediatamente al contenido que tenemos. Mire esto. Afirman que el primer tramo de menos de 250 metros debió, oiga bien, concluirse en 3 meses, pero lleva casi 1 año de ejecución. Oye, 250 metros.
2: Pero esa foto no es de ahora, no es reciente, porque yo pasé por ahí y eso está todo adoquinado. Y es verdad. Lo que debió ser en 3 meses duró más de 1 año, no, por eso la resistencia.
3: Ahora siga rodando, señor director.
2: Por eso la resistencia de los empresarios, los tenderos de la calle del Sol no quieren que sigan.
3: Lo que dice el sector empresarial de Santiago, siga rodando, que yo le mandé a usted más contenido. Cuidado. Exactamente. El presidente de la Asociación de Empresas del Centro Histórico de Santiago, José Octavio Reynoso, calificó como una charlatanería los constantes incumplimientos en el cronograma del proyecto de rebozamiento de la calle del Sol. ¡Qué maldita vergüenza!
2: Está aquí ya José Octavio.
3: Se lo dijimos al presidente. Si no van a trabajar ahí rápido y hacer la cosa bien, no destruyan esa parte. Oiga esto, 250 metros, coño.
2: Un año.
3: Y no han podido resolver. Entonces, pero han puesto la vaina esa como 4 veces.
2: Un año en ese rebú.
3: Pero oiga esto, mire eso ahí.
2: Advirtió que de mantenerse los retrasos, los comerciantes prefieren que la intervención no continúe antes que seguir enfrentando pérdidas económicas que amenazan la supervivencia de sus negocios. Reynoso explicó que el primer tramo de la obra de menos de 250 metros de longitud debió estar concluido en apenas 3 meses. Sin embargo, señaló que los trabajos se acercan al año de ejecución sin que ese segmento haya sido terminado, pese a las reiteradas promesas de las autoridades responsables.
3: Promesa y promesa, y ahí está la calle del Sol con el mismo jodido problema.
2: Desarrollo provincial es que tiene a cargo ese proyecto.
3: Desarrollo
2: provincial del gobierno.
3: Se lo dije, quebraron en la avenida La Carrera y ahora iban por lo de la calle del Sol. No di la razón otra vez.
2: ¡Habla!
4: ¿Sabe?
2: ¡Ey!
4: Voy a dejar de molestarlo a ustedes.
2: Este programa es tuyo, tú no molestas.
4: Quiero que me sea llamada a la una.
2: Sí, tú llamas todos los días. Este programa es tuyo.
3: Viejito, ve.
4: Primera vez que yo.
3: Pero Suso.
2: Sí, a silencio.
3: Los teléfonos, Jenny, ¿qué hacemos con esto?
4: 3 horas.
2: Oye, ahora.
4: Oye, la única vez que yo caí preso en mi vida, 3 horas, fue por un motor. Oye, José, por un motor, 3 horas preso, me llevan a mí y al motor. ¿Y tú sabes por qué? Porque yo tenía también una guagua, y los papeles del motor se me quedaron la guagua. Yo fui a la importadora, que le gustó Lora, a buscar una pieza para la guagua. Sin embargo, a mí me metieron preso. Yo, las únicas 3 horas, y deme un chance. Preferí que me metieran preso por el caso. Esa vez acumulaba 3 muchachos de distintos barrios que mataron a un capitán. Estoy hablando de 2 años de Balaguer. y lo tiraron, nos lo tiraron a los pies hacia nosotros, todo lleno de sangre. Cuando estaba en la calle Sol, está la gobernación.
2: Así mismo, la esquina ahí.
4: Cuando nosotros logramos reponerlo, echándole agua y cosas, en español, declararon ellos, tú sabes que ninguno de los tres se conoce, se supone que fue la misma policía que mató al capitán. Le agradezco a esas 3 horas que caí preso. Fue de 4 a 7, pero yo trabajaba en la madre maestra y una vez llamaron. Sin embargo, de la noche, sin embargo, fue por un motor, o sea, todo el tiempo,
2: pero que ahora, óyeme, ahora se no, le ha ido de las manos.
4: Y ya para terminar.
2: Habla.
4: Omar, el hijo de Leonel, ¿por quién anda haciendo campaña? ¿Por él o por el papá?
2: Dice que por los dos.
4: Yo no sé, explíqueme a ustedes, gracias.
2: A la orden, gracias a ti por estar en sintonía.
3: ¿Tú qué querías saber? Se van a invertir 28 mil millones de pesos
2: en la autovía del Ámbar.
3: En la autovía del Ámbar. ¿Y tú qué querías saber? Algo te voy a dar.
2: Las compañías que conforman
3: hasta
2: ese consorcio.
3: Hasta el momento no se ha publicado la composición del consorcio Autopista del Ámbar SRL, que resultó adjudicaria de la obra. Las informaciones oficiales sobre la adjudicación identifican únicamente el nombre del consorcio, sin revelar las empresas que lo integran. Lo que sí se conoce es que en la licitación participaron 3 oferentes: Consorcio Autopista del Ámbar, Consorcio Autoámbar y Consorcio Ruta del Ámbar. Además, se ha informado que uno de los consorcios competidores, Desarrollo Vial Sur, estaba integrado por Sacyr Comprensiones SRL España y 8AS.A Paraguay, pero ese no es el consorcio ganador. Entonces, ¿y qué pasó con estas compañías internacionales?
2: Pero yo creo que eso fue el consorcio del Ámbar. Eso de Manuel Estrella y ese
3: porque
2: grupo.
3: Ahí está.
2: Son 2 compañías más, me parece, pero si no estoy equivocado.
3: Vamos a ubicar ahora cuál es.
2: Si no estoy equivocado, yo creo que son ellos.
3: Vamos a buscar.
2: Los que formaron la comisión de veeduría ciudadana, son Franklin Báez Brugal.
3: Sí.
2: José Radamés García González. Es el mismo José Radamés García Mello que estaba en la UAS. El economista del PRM que se vestía de sociedad civil, ¿verdad que sí?
3: ¿Cómo?
2: Ese mismo que se vestía de sociedad civil y todo el mundo sabe que es del PRM, que está nombrado en este gobierno. Entonces está de veeduría ciudadana. No me jodas tú a mí. Está también Pedro Silverio, otro ha llegado al PRM. Eso está bien. ¡Habla!
5: Escúchame bien.
2: Te oigo.
5: La compañía y consorcio, si no son americanos, para quedarse con todo, son de los mismos dominicanos. Sacan una compañía con una matrícula de afuera, con un nombre de afuera, y cuando hagan su lío, la compañía de afuera se lava su mano como piloto y no se sabe nada. ¿Cómo pasó con la carretera de Samaná? Que pagaron 300 millones y pico, y tú no sabes ni a quién se lo pagaron, de dólares.
2: Hermano, eso fue el peaje sombra y fue un consorcio colombiano.
3: Anota ahí, este consorcio fue el adjudicado del contrato, ya sabemos, Consorcio Autopista del Ámbar, coge ahí. Dice esta información que tengo en la mano, que el proyecto conectará Santiago Caballero, Montellano, Puerto Plata. El consorcio está conformado junto con otras empresas, incluyendo a Magna e Ingeniería Estrella.
2: Ingeniería Estrella, le dije que Ingeniería Estrella. Lo que tienen los equipos, coño, en este país.
3: Manuel Estrella.
2: El hombre que tiene los cuartos.
3: Manuel Estrella está ahí atrás también.
2: Y le fía al gobierno.
3: Sí,
2: ¡habla!
6: Ay, amigo, yo estoy cansado de llamarlo a ustedes y decirle a ustedes que allá lo que hace falta es ejemplo. El malo es el presidente de la República. Si el presidente de la República le suelta un coño, da encima una mesa, cancela 4 o 5 generales por faltar a los reglamentos de la policía y lo manda desastrosamente para su casa, créeme que no hay un maldito raso, no hay un sargento, no hay un cabo, no hay un coronel, nadie que le pase por encima al presidente. Al presidente le faltan pantalones, sea un hombre de verdad.
2: Al presidente, gracias.
3: ¿Tú estás oyendo esto?
2: ¿Qué? El consorcio.
3: ¿Quiénes son los integrantes de la constructora Magna?
2: ¿Quiénes?
3: Estrella, Mar
7: y Magna serían los que estarán trabajando prácticamente en
2: Constructora Mar.
7: Sí.
2: Ah, pero eso es Mícalo Bermúdez, qué bueno.
3: Pero Mícalo
2: bueno.
3: Bermúdez había desistido de la construcción, incluso había salido de aquí de la autopista Duarte.
2: Hubo un arreglo, una negociación con Manuel ahí, pero él es parte y ya él está bajo las alas de Manuel Estrella. Tiene un acercamiento. Claro que sí, tiene negocio. Hasta con los metros de Santiago. Los metros eran de Mícalo.
7: Sí.
2: Y ahora hay una negociación.
7: Ahora pasaron a Manuel los metros.
2: Manuel.
3: Entonces Manuel se está quedando con lo que era de Mícalo.
2: Se está quedando con. No, están haciendo negociaciones.
3: ¿Cómo eso es lo que estoy diciendo?
2: Negociaciones con los grandes.
3: Lo que tenía Mícalo está pasando a mano de Manuel Estrella. Eso es lo que usted me dice.
2: Ahora con usted y conmigo, si no va a hacer negocio, nosotros somos dos
3: arrancados.
2: Diga, Ñuelito, en ese caso, los familiares del oficial de la policía de las Gordas de Nagua encontrado ahorcado en el ejido quieren explicaciones
7: de lo que pasó.
2: Lo estaban acusando de formar parte de una asociación de malhechores dentro de la policía que extorsionó a un ciudadano ahí en San José de las Matas.
3: Él dice que son todos unos traicioneros.
2: Ponga ese video al final, señor director, por favor. Vamos a ver.
8: Yo, pero tú no me estás conociendo.
9: Mi hermano, oye, pero.
8: Pero ese hasta me regaló 3 libras de batata ahí y el viernes
9: cuando yo me fui. Óyeme, desahógate, ¿qué es lo que te pasa?
8: Exacto, porque todos los policías son iguales.
9: Pero oye.
8: Yo no soy policía delincuente y todos los policías.
9: Pero está bien.
8: Todos me metí en el medio.
9: Pero quién, óyeme.
8: Todos los policías no son iguales.
9: Oye.
8: Ahora te vamos a cambiar, tú mismo. No, yo no quiero ser policía, mi mamá.
9: Pero óyeme.
8: Que no quiero ser policía. Meter uno más arriba, decidirle.
9: Hermano, ven, párate, vamos a hablar. Oye, vamos a hablar, ven.
8: Sánchez, a mí no va a hablar conmigo, Sánchez, que usted es un maldito traicionero.
9: ¿Cómo? Pero óyeme.
8: Oye, quíteseme ya ahí, usted es un maldito traicionero. Yo le buscaba la comida a usted. Y hablando mal de mí.
10: ¿Cómo hablando mal de mí? ¿Por qué yo voy a hablar mal de
8: usted? Charlatán, quíteseme de ahí.
9: Pero óyeme, hermano, ya, óyeme, pero explícame. No. Pero oye, tú no me conoces a mí, no estamos tratando.
8: Yo quiero saber de policía.
9: Está bien, pero tú.
8: Escúchame. Todos los policías son unos traicioneros.
9: Pero óyeme, tú no me conoces a mí, ¿verdad? Yo soy nuevo aquí, ¿verdad? Explícame, ¿cuál es la situación que te está pasando?
8: No, yo no quiero ser policía.
9: Pero está bien, pero ¿cuál es el problema?
8: Yo no quiero ser policía. Yo no quiero ser policía. Eso, yo no quiero ser policía.
9: Pero está bien, ¿algún motivo tú tendrás?
8: No. No tengo que hablar con policía.
9: ¿Y la prima tuya?
8: La prima tuya, ¿dónde está? ¿La que tú estás hablando? ¿Dónde que ella está? ¿Bian?
9: Sí.
8: No, Bian es prima hermana mía.
9: ¿Y dónde que
2: ella está? Ese oficial sometido a muchos interrogatorios, pero dentro de su cuadro depresivo no recibió ayuda de la institución. Lo dejaron preso en un cuartelito en el ejido.
7: Ay, Dios mío.
2: Con los elementos necesarios para que se ahorcara. Si no lo ahorcaron.
7: Ay, Dios.
2: Esos son los rumores que andan dentro de la policía aquí en Santiago y lo tienen callado.
3: Los responsables de eso ahí, me imagino que hay una investigación, van a caer.
2: Me imagino. Los que participaron, lo involucraron a él,
3: van a caer.
2: Porque él estuvo allá de puesto unos cuantos años en San José de las Matas.
7: Sí.
2: Lo involucraron en una extorsión, una vaina. El hombre se deprimió y dijo, no quiero saber de policía, no me hablen de esa pandilla.
3: Ahí está el resultado.
2: Nos vamos, señores. Sean felices, gracias por la sintonía.
3: Y cuidado con el irrespeto, cuidado con el irrespeto. En el Congreso Nacional de este país no hay tigre, hombre serio, de estirpe.
2: Perversos, proxenetas. Bandido, dice Zenén Cava.
3: Eso es en cualquier.
2: Y pilluelos.
3: Eso es en otro país, aquí no.
2: Y pilluelos.
3: Eso en República Dominicana no sucede.
2: Nos vamos, sean felices, gracias.
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0: 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A frenar se ha dicho. Muertes por accidentes de tránsito rompen otro récord en nuestro país. Ya establecieron récord en lo que va de este mes para dejar un saldo de 1019 fallecidos y 30.826 lesionados en lo que va de este año. Hay dolor e indignación en Herrera por la muerte de Darling. Donald Trump dice que el alto al fuego con Irán ha terminado y que esta noche le van a entrar con todo. Tras los nuevos ataques cruzados entre fuerzas estadounidenses y la República Islámica, el presidente calificó a Irán de basura y de país dirigido por locos, después de que Teherán respondiera a bombardeos atacando bases norteamericanas en el Golfo. En Santo Domingo continúan cacerolazos en rechazo al Código Penal. Se escucharon en distintos puntos del Gran Santo Domingo anoche. El merenguero Eddie Herrera pide mayor respaldo a los artistas dominicanos y no esperar a que mueran. DH, el intérprete, dijo que su sorpresa es al observar que la música de Alex Bueno y Ruby Pérez ha tenido una mayor difusión tras sus muertes, por lo cual exhortó a que ese respaldo no llegue demasiado tarde. El COE coloca 8 provincias y el Distrito Nacional en alerta verde. En 2 días la lluvia ha bañado a Santiago. Por ahí viene el doctor Nastra. Entrevistó al Zafiro, tremenda figura del merengue dominicano de los 80. ¿Y dónde están las cadenas, Zafiro? 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
1: 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El silencio en Santiago rodea la muerte del segundo teniente de la policía, Flor Ángel Duarte Rodríguez, de 40 años, encontrado en el destacamento del Ejido el domingo. Viva o muerta, una madre pide encontrar a su hija, a casi un mes de la desaparición de Joanna Lisbeth Contreras. Desde el pasado 10 de junio, su madre, Israelina Contreras, pidió a las autoridades reactivar su búsqueda en Santo Domingo para establecer el lugar donde se encuentra el cuerpo de la joven de 22 años, ya que un guardia admitió haberla matado y lanzado al mar. En el Pocito, Guayubín, hallaron joven sin vida en el interior de su vivienda. Es Gianmarco Sánchez Ramos, de 30 años. En Santo Domingo, condenado empresario que cometió fraude eléctrico a pagar más de 47 millones de pesos. El condenado es Javier Francisco Álvarez Valencia, en su calidad de propietario del negocio Hielo el Grande. El Ministerio de Justicia llevará al Congreso Nacional observaciones de medios digitales sobre el Código Penal. Una menor mató de una puñalada a su pareja en Santiago. El occiso es Luis David Jerónimo Suárez. Murió tras ser acuchillado en el pecho por su pareja sentimental, una adolescente de 17 años. 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

0: 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Este miércoles sobre el país, onda tropical provocando fuertes aguaceros. Por cierto, muy rico con este calorazo. El gobierno invierte 11 mil millones en obras para los juegos. Según reveló el ministro de Vivienda y Edificaciones, Víctor Ito Bisonó, es la inversión en la remodelación de las 16 instalaciones deportivas de cara a los 25 Juegos Centroamericanos y del Caribe. Melimel está invitando el jueves a las 3 de la tarde. Nos juntamos, nos vemos frente a Plaza de la Bandera en el Tribunal Constitucional para respaldar el depósito de un documento que, según explicó, busca defender el derecho a la libertad de expresión. Increíble, un bebé nace entre los escombros del letal doble terremoto que sacudió a Venezuela. Atención a los que les guste el cine. Netflix está firmando acuerdos para impulsar videos de formato corto en su plataforma. En la capital, Julito Jacín Maquinando plantea posible alianza entre Carolina, David, Gonzalo y Santiago Matías de cara al 2028. Se disparan precios del petróleo tras fin del alto al fuego. Estados Unidos e Irán. Una avioneta con matrícula dominicana realizó aterrizaje de emergencia en Haití. 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

0: 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Aseguran que auditoría Cámara de Diputados no detectó irregularidades financieras. Condenaron a 16 años a un empresario en Italia por dejar morir a jornalero indio. El espectáculo del conejo malo Bad Bunny en el Super Bowl recibió 9 nominaciones en los premios Emmy. Un juez ordenó a Donald Trump pagar $5 millones a la escritora Jean Carroll tras retraso. En la capital interrogan familiares y analizan cámaras por homicidio en Manganagua, donde murió Richard Félix Santos, el cual recibió múltiples heridas de bala. Ella no pare casi. Una mujer de Moscú dio a luz su 16º hijo a los 46 años. Messi marcó su 8º gol en el Mundial y lidera la carrera por la Bota de Oro. El astro argentino ha marcado en una cifra récord de 9 partidos consecutivos de la Copa del Mundo. Dominicano Rubén Vargas brillando en el Mundial. Clasifica a Suiza con el penal decisivo. Rubén se convirtió ayer en el héroe de Suiza al marcar el penal decisivo que selló la victoria 4-3 sobre Colombia, un resultado que clasificó al conjunto europeo a los cuartos de final de la Copa Mundial FIFA 2026. 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

En el Evangelio de este día jueves, escuchamos que Jesús dijo a sus apóstoles: por el camino proclamen que el reino de los cielos está cerca. Curen a los enfermos, resuciten a los muertos, purifiquen a los leprosos, expulsen a los demonios. Ustedes han recibido gratuitamente, den también gratuitamente. No lleven encima oro ni plata, ni monedas, ni provisiones para el camino, ni dos túnicas, ni calzado, ni bastón, porque el que trabaja merece su sustento. Cuando entren en una ciudad o en un pueblo, busquen a alguna persona respetable y permanezcan en su casa hasta el momento de partir. Al entrar en la casa, salúdenla invocando la paz sobre ella. Y si esa casa lo merece, que la paz descienda sobre ella, pero si es indigna, que esa paz vuelva a ustedes. Y si no los reciben ni quieren escuchar sus palabras, al irse de esa casa o de esa ciudad, sacudan hasta el polvo de sus pies. Les aseguro que en el día del juicio, Sodoma y Gomorra serán tratadas menos rigurosamente que esa ciudad. Hoy Jesús reitera a sus discípulos cuál es su misión: proclamar la cercanía del reino de Dios. Reino que se manifiesta en signos concretos que muestran el poder de Dios en el orden físico y espiritual. Para ello, no es necesario llevar nada, porque no dependerá de sus recursos, sino de la acción de Dios. Es Él quien envía y da los medios para que quien responde al llamado no le falte nada. Solo hay que lanzarse a la misión, sin desanimarse ante el rechazo, los oídos o las puertas que se cierren, porque, en definitiva, la paz de Dios no se impone, se ofrece como un don. Ustedes han recibido gratuitamente, den también gratuitamente, dice Jesús. Ninguno de nosotros puede decir que todo se lo ha ganado con el esfuerzo personal, por muy dura que haya sido nuestra vida. Hemos recibido mucho de Dios, que nos lo ha dado como un regalo. Dios no vende ni cobra, no canjea ni intercambia favores. Dios da gratis, porque es amor, y el amor no se puede comprar. Hoy podemos pensar qué hemos recibido de Dios: la vida, la fe, una familia, amigos, la creación, la salud, el trabajo, una posición económica, estudios. La lista podría ser interminable, porque incluso en aquellas cosas que hemos recibido de otros, seguramente ellos han sido instrumentos de Dios, o en lo que hemos logrado por esfuerzo personal, habrá estado Dios dándonos la fuerza, el entusiasmo, la inteligencia. Solo quien reconoce cuánto ha recibido es capaz de ser generoso con los demás. Quien se piensa que todo lo tiene por derecho o que todo lo ha adquirido, es posible que se cierre en sí mismo, más preocupado en cuidar lo que cree que ha conseguido que en agradecer el don de Dios haciendo lo que Dios ha hecho con nosotros. Y no se trata solo de bienes materiales. ¿Cuánto bien nos podría hacer a nosotros en este día dar más afecto, más cercanía, más comprensión? Así seremos capaces de seguir expandiendo el reino de Dios en la tierra, la civilización del amor.

Que recemos juntos esta oración. Señor, abre mi corazón para reconocer cuánto me has dado y así poder ser más generoso con los demás. Amén. Y que la bendición de Dios Todopoderoso, del Padre, del Hijo y del Espíritu Santo los acompañe siempre.

0: Muy buenos días, amigos oyentes de Monumental 100.3 FM. Así comienza la antesala de la mañana. Proyecto informativo que busca informar, entretener y orientar de una forma positiva. Hoy es jueves, jueves 9 de julio del año 2026. Y como cada mañana, iniciamos poniendo en manos de Dios Todopoderoso este programa. Ponemos en manos de Dios esta emisora, a su propietario Tony Parache, a todo el personal que labora por y para Monumental, y de manera muy puntual, de manera muy específica, pedimos la bendición de Dios para todos ustedes, nuestros amables oyentes, que han hecho de Monumental y de la antesala de la mañana los número uno de todo el Cibao. Sean todos bienvenidos. Federico de la Cruz en la parte técnica, desde Nueva York, estará con ustedes, con nosotros, Apolinar Peralta. En el camino, Rafael Valdellat. Y quien les habla, Fellito Ortiz, estaremos llevándoles las informaciones. Buenos días para todos. Iniciamos de inmediato. Tenemos a Apolinar en la línea. Buenos días, Apolinar.
1: Buen día a todos los amigos oyentes de la antesala de la mañana en este jueves. Ya estamos a jueves, de jueves hoy, antesala del fin de semana. Las gracias a Dios por permitirnos estar con ustedes, aunque no de cabina, estamos desde Estados Unidos, y por la importancia de mantener el hilo con ustedes, el hilo telefónico, ¿verdad? Como ustedes lo hacen cuando están fuera del país, tenemos la responsabilidad de estar con ustedes porque tenemos unos compromisos fuertes, y entonces queremos estar con ustedes. Por ejemplo, yo llego el 16 a República Dominicana, pero tengo que salir el 20 para Perú, entonces es importante mantener el hilo. Gracias a Dios por mantenernos con ustedes. Gracias a Dios por mantenernos con ustedes. Y le pedimos a Dios, señores, por la paz del mundo. Dejamos de pedirle en estos días por la paz del mundo y ya volvió la guerra. Estamos en guerra ya. Irán y Estados Unidos comenzaron otra vez, de manera que vuelven otra vez los asuntos de la gasolina y todo esto, y vuelve el problema bélico. De manera que le pedimos a Dios desde aquí por que le dé paz al mundo, porque acabe con lo de Rusia y Ucrania, y que nos permita a nosotros tener un mundo de paz. Que los líderes sepan que el mundo necesita paz. La temperatura, y también pedimos por toda la familia, la temperatura en estos momentos es de 24 grados, con una sensación térmica de 23 en Santiago de los Caballeros. Ayer llovió, hoy va a seguir lloviendo. Hay muchas posibilidades de chubascos desde temprano. La temperatura de 24 grados es la mínima. Vamos a tener 30 grados hasta las 2 de la tarde. Y va a estar en chubasco en la provincia de Santiago. De manera que así está el panorama a nivel del tiempo. Y la situación está difícil. Vamos a hablar de todo eso porque se complica, ¿verdad?, con todo esto de la ley Mordaza y todas estas leyes que los legisladores se han dado cuenta que el pueblo no va a aceptar. Lo decía Fellito, el pueblo no va a aceptar eso, se lo decía ya, y ya comienzan a moverla. Fellito.
0: Bueno, sí, el Congreso Nacional dejó conformada ayer la comisión bicameral que tendrá a su cargo la responsabilidad de analizar la propuesta de modificación formuladas al nuevo Código Penal. La comisión estará presidida por el diputado Wandy Batista y tendrá como vicepresidenta a la senadora Mercedes Ortiz. El equipo tendrá la responsabilidad de evaluar los artículos señalados por presuntas contradicciones con disposiciones de la Constitución. Además de Batista, los diputados que conforman la comisión mixta son Saosky Duarte, Rubén Darío Peñaló, Rosendi Polanco, Miguel Arredondo, Luis Gómez Benzo, Alcides Báez, José Alberto Jiménez, José Manuel Sánchez, Eugenio Cedeño, Carolina Mercedes, Carmen Williams, Carlos de Pérez, y así como Jorge Leonardo Tavares y Ramón Mayoanes Martínez. Los senadores que completan la comisión son Pedro Catrain, Santiago José Zorrilla, Omar Fernández, Araceli Villanueva, Cristóbal Camilo, Lía Díaz, Feli Bautista, Ramón Rogelio Henao, Franklin Romero, Rafael Barón Duluc, Pedro Tineo y Aneu de Ortiz. El pasado martes, frente a los cuestionamientos de sectores, artículos controversiales del nuevo Código Penal, la casi entrada en vigencia de la legislación, la Cámara de Diputados abrió un proceso de recepción y evaluación de propuestas puntuales sobre aquellos artículos con el fin de modificar la norma antes de su aplicación el 3 de agosto. Tenemos el tiempo en contra, señores. El proceso de recepción, ojalá que no hagan un sancocho ahí y no sea suficiente, ojalá que no, la modificación que se le haga. El proceso de recepción de las observaciones. Fellito, sí.
1: El pueblo lo está chequeando, Fellito. Ellos se están cuidando porque ellos saben que el pueblo está ahí, ¿eh? Porque sí, tú sabes que hasta la encargada de negocios y todo de Estados Unidos se pronunció, de manera que ellos saben el compromiso que tienen.
0: La embajadora.
1: Porque que el pueblo, ¿eh?
0: La embajadora, Lea Campos.
1: La embajadora. Sí, pues ella es la encargada de todo esto. Pero ella, hasta ella se pronunció. Porque es que cuando hablamos de democracia, entonces, si tú pones una ley que tú no puedes criticar las cosas que hace el gobierno, entonces estamos en un proceso de dictatorial. Entonces, el pueblo mira, Fellito, oye, hasta aquí en Estados Unidos la gente está indignada, hasta aquí. Yo veo, y yo estoy en un sitio donde hay muchos dominicanos, y eso es como si uno tuviera ya increíble como el dominicano que está aquí se emboruja con el asunto de allá, está más pendiente que de allá que de aquí. Entonces, y yo te decía antes cuando estábamos allá, Fellito, eso no va a pasar. Tú me decías no, que el pueblo no se va.
0: No, es que yo no tengo mucha esperanza de que, mira, no le van a pasar un paño con pasta y finalmente nos van a embromar. Mira, porque la presión es votando la presión los que están con eso, y tú vas a ver que algo va a quedar. Ellos van a tener que modificar el tema de los médicos, porque óyete, con el tema este de la ley Mordaza, ustedes van a ver que algo va a quedar. Yo no tengo mucha esperanza, porque todo esto es una cortina de humo, por más que ustedes vean. La ley 7425 del nuevo Código Penal ha sido centro de debates en diversos escenarios desde que fue promulgada, que nunca debió haber sido promulgada, aunque son más los sectores y actores que dicen que tienen muchos artículos. Los artículos 310 y 311 sobre el ultraje son de los más atacados. Los demás artículos son el 208, el 210, que tratan de la difamación y injuria, el 315, que aborda la libertad de expresión, el 8, sobre la responsabilidad penal de las personas jurídicas, el 9, que trata la responsabilidad compartida, el 12, sobre la comisión por omisión, el 354, de la certificación falsa de estado de salud. También están los artículos del 46 al 49, y aquí viene lo nuestro, sobre el cúmulo de pena, el 136, actividad sexual no consentida, el 173, discriminación, entre otros. Y vamos a ver, porque hay varios legisladores que han sometido iniciativas de modificación a algunos de esos artículos. Pero la decisión de conformar una comisión bicameral para revisar las observaciones al nuevo código penal fue respaldada por el presidente Ricardo de los Santos, no tuvo de otra. el considerar que el Congreso debe mantener la apertura al diálogo y la construcción de consensos. Afirmó que aunque el Código Penal permaneció cerca de 3 décadas en discusión antes de ser aprobado, siempre existe espacio

0: preso.
1: Claro, sí, hombre.
0: Ay, ellos no necesitan
1: no,
0: eso.
1: No, porque lo que
0: cuando
1: busca,
0: ellos quieren,
1: no, porque lo que busca esa
0: porque
1: ley.
0: Porque ellos tienen el poder.
1: Oye, lo que busca, lo que buscan es con esa ley, que tú a los funcionarios no lo denuncies, que cuando un policía esté agrediendo a una persona, abusando, como hace constantemente, no. Imagínese usted que para tú pedir, para que tú grabes una persona en una acción pública, tú tienes que pedirle permiso, y si él quiere, si tú no quieres, tú no puedes grabar. Imagínese usted ese crimen, ese otro crimen, uno más, que cometió la policía con ese muchachito de Herrera. En paz descanse. Eso nadie, si no se graba, eso hubiera sido un intercambio de disparos seguro. Se reveló y va a desarmar un policía, seguro. Óyete. Entonces, mira cómo eso, porque aquí como que viven de engaño en engaño, y desde el Senado de la República anoche estaba conociendo el proyecto de ley de la reforma policial. Y qué raro, que se apresuraron después de este caso, qué raro, porque la repulsa ha sido tan grande que hasta los vómitos de ellos le hacían mal. Ellos lo repudian. La misma policía ha tenido que repudiar eso. Pero no es una forma más de lavarse la mano, no es más que una forma de lavarse la mano. No, ese policía fue él. No fue él, no. Fueron ustedes. Fue la actitud de la ministra de Interior y Policía, que ha sido una actitud levantica y dale y quítale y dale una patada y quítalo para allá. Es así que se interpreta a la policía. Y una policía que no tiene muchos valores, tú lo tiras a la calle y es de creer el dueño del mundo. Y que puede.
0: Fellito, pero es que como tú dices, Fellito, es que el mal no está en los que están abajo, el mal está en los que están arriba. Porque a mí me dicen que para tú ser jefe de la policía tú tienes que meter unos millones.
1: Y yo, no, eso es un populi. Pero la verdad es...
0: Pero cuando tú inviertes millones, tú tienes que sacar, ¿qué?, millones.
1: Dime.
0: Porque tú tienes que justificar y darle a mucha gente.
1: Dime, ¿por qué no se tira un decreto? ¿Por qué la ministra de Interior y Policía no da una disposición? Dice, se prohíbe que se le quiten motores al que tenga papeles, por ejemplo. Nada, usted le pone una multa. No, porque... Y eso no lo sabe Faride Raful. Eso no lo sabe el presidente de la República. Que con los motoristas es asigún, como dicen la gente del pueblo, que decimos nosotros, asigún. Si tú eres de Naco y tú andas en un Harley Davidson, no hay problema. Ahora, tú de la cañita no puedes venir ningún motor. Porque entonces a ti sí yo te quito el motor. Pero ahí vi yo ayer un muchacho, bueno, yo lo tengo por ahí, que él lo paran y que le pasen todo, la policía. Dice, pero espérate, porque tú no me has pedido ningún papel. Mira, y le saca, tengo seguro, tengo matrícula, tengo licencia, tengo todo. No, va para arriba. No tú puedes, o sea, porque, y eso se lo ha denunciado un ex policía, el varón, ha denunciado que en la policía se han establecido códigos mafiosos, que la policía, el policía que los tiran esos retenes y no agarran que sea y lleva 7 motores en el día, al otro día está preso. No, ¿y qué código? ¿Tú sabes cómo es la cosa? O sea, entonces, no lo sabe Faride Raful, no lo sabe el presidente, el hombre más informado del país. No lo sabe nadie, el jefe de la policía, nadie lo sabe. Nadie sabe que eso es así en la policía. Sí lo saben, pero lo permiten. Lo deja, no le importa. Y entonces, vamos a ponernos la pila. Sí, si queremos de verdad empezar a reformar. Viene con este allante que está con el proyecto de ley de la reforma del policial, que busca fortalecer la transformación, modernizar el funcionamiento, establecer nuevas reglas sobre el uso de la fuerza. Hay que esperar una ley para eso, pero es mentira que la van a violar. La van a violar. Embuste tuyo, hablador, como decía un amigo mío.
0: El problema, Fellito, es que cuando ellos hacen una inversión, por ejemplo, como yo te dije ahorita, el jefe de la policía

0: tiene que dar un dinero, tiene que sacarlo, y por todos esos sitios, por todas esas
1: Entonces,
0: atrocidades que hacen.
1: ¿y por
0: Por eso
1: qué?
0: es que ellos hacen retén y buscan dinero.
1: ¿Y por qué el Senado?
0: Porque es arriba que está, no es abajo, es
1: ¿Y
0: arriba.
1: por qué
0: Vamos a estar claros.
1: el Senado no agarra e interpela al jefe de la policía? A ver, ¿cómo que lo nombran? Como la vaina que nunca dicen que 50, que 100 millones, a ver si eso es verdad. Porque eso es un vox populi, es un público, y nadie lo desmiente. O sea, nadie lo
0: Pero tú no te
1: desmiente,
0: has dado cuenta,
1: nadie aclara.
0: tú no te
1: No,
0: has dado
1: mira,
0: cuenta,
1: este tipo tiene todos los méritos del mundo para ser la policía. Mírenlo aquí, fue por esto. Mira. Nadie, no. Eso se queda al rumor público, como no importa, déjalo que hablen, que rumoreen. Ah, pero eso es sospechoso, que nadie salga al ruedo a eso. Si es mentira, pues entonces aclárenlo. ¿Cómo es que se hace para llegar hasta la policía?
0: ellos no lo van a desmentir porque eso es así. Además, tú no te has dado cuenta que cuando quitan, por ejemplo, el jefe de la policía de Santiago, no lo quitan, es que lo mandan para San Francisco de Macorís.
1: No, porque
0: O que quitan el de San Francisco de Macorís y lo mandan para San Pedro.
1: eso
0: Nunca
1: son...
0: lo quitan, ellos lo ruedan.
1: No, no, porque eso
0: Ellos lo
1: son...
0: ruedan.
1: No, no, porque eso son premios transitorios. Premio. Hablé de
0: Sí,
1: premio.
0: pero ¿por qué no ponen gente nueva?
1: De
0: ¿Por qué
1: verdad.
0: ponen la misma persona? Porque es que pagan los puestos se pagan y cada quien va a buscar lo suyo. Porque no es verdad que un coronel que gane 60 mil pesos puede tener villas en todas partes del país, tiene jipeta carísima y todo eso. ¿Y cómo es posible? ¿Cómo es posible?
1: Aprobaron
0: Porque
1: ayer,
0: ahí que está la cosa.
1: en el Senado, en primera lectura, 7 meses después, la ley orgánica de la Policía Nacional y sus modificaciones. Entonces, la aprobación de esta pieza, que fue depositada por el Poder Ejecutivo el 8 de diciembre de 2025, ocurre 6 días después de que un agente policial ultimara de un disparo a quemarropa y sin ni siquiera observar nada al jovencito Darny Mercado Reyes en el sector de Herrera, en Santo Domingo Este. Y entonces la muerte de este joven de 18, 19 años ha generado un descontento en la sociedad, una repulsa que la gente quisiera. Mira, si la gente tuviera el poder de desaparecer la policía, la desapareciera. Porque lo que se está dando cuenta es que ese cuerpo lo que sirve para abusar del pueblo, para abusar de uno. En los mejores años del doctor Balaguer, de los 12 años, anda peor la policía. Porque ahora, antes era si tú eras comunista, si tú... No, ahora es nadie está escapo a nada. Y no importa que tú levantes la mano, si estás en un lugar sospechoso, te fuiste. Pero mira, ahí hay un coronel que hay un coronel que quiere un licuestor de una persona en Santo Domingo. Y él no quiere que. Entonces quiere hacerse delincuento. Entonces mandó cuatro motorizados y una jipeta de la policía a caerle a tiro al tipo cuando salió de su negocio. Y el tipo le impactaron la jipeta. Pues, es una cosa, señora, que yo le estoy diciendo a usted. La policía está más voraz que los atracadores. Entonces, este hombre cuya jipeta fue impactada en una puerta y en una goma, ¿qué hizo? Él iba corriendo, se metió a la Fuerza Armada y levantó la mano. Yo tengo que espérense. Y por eso se salvó. Y se lo llevaron preso, pero se salvó por eso. Si no, no le estuviera contando. Entonces, ya uno aquí lo que se siente es inseguro. O sea, tú no sabes cuáles son las intenciones de un policía que debía estar para cuidarte, ¿verdad? Tú no sabes. Ya uno tiene más miedo a eso. ya uno tiene más miedo a eso, a los cuerpos policiales, fruto de todos estos atropellos. ¿Entiendes? Entonces ahora me viene a mí que la reforma policial, que la ley, que mi hermano, usted puede hacer 70.500 leyes y con ese cuerpo policial podrido desde los pies a la cabeza, usted no va a sacar nada, usted no va a mejorar nada. Ahí no se va a apartar la paja del trigo. ¿Usted sabe por qué? Porque desde que entra un cabo, un raso, una vaina de esa, tiene que meterse al sistema mafioso. Si no, lo sacan de ahí, lo explotan, como decimos popularmente. Según el artículo 149 de esa pieza legislativa, señala que el uso de la fuerza, por lo menos la Policía Nacional, será justificado y legítimo cuando, en cumplimiento de su deber constitucional y legal, concurran distintas situaciones. Hay que esperar una ley para eso. Pero mentira, eso no va a cumplir nada. ¿Quién me garantiza a mí que eso se va a cumplir? Hoy no, que tenía que leer de tu derecho. El policía de aquí no conoce lo. ¿A qué policía que no sabe escribir la palabra derecho? Usted lo sepa. ¿A qué policía que no lo sabe escribir? Y entre esto menciona.
0: Se supone que eso no debe pasar, Fellito. Se supone que eso no debe pasar porque ellos están un tiempo entrenándolo y todo eso. Y tú tienes. A la policía se entra ya con el bachillerato.
1: ¿Con qué?
0: Y con el bachillerato que se entra.
1: ¿Eh? Ah. Ay, chistoso tú. Menciona que los pasajeros podrán usar la fuerza para prevenir la inminente comisión de conductas penales, contravencionales o comportamiento de conflicto social, o para hacer cumplir las decisiones judiciales, obligaciones de ley, cuando existe oposición o resistencia. ¿Tú te crees que es verdad que cuando le digas, mira, hay que traer tanta bocina, hay que traer tantos motores? ¿Tú te crees que esa ley va para eso? No va para nada de eso. Y de acuerdo con la ley, podrá hacer uso de la fuerza para protegerse o proteger a un tercero de una violencia contra integridad y la de sus bienes sin justa causa, o protegerla de peligro inminente y grave, para prevenir una emergencia o calamidad pública o evitar mayores peligros. Pues, oigan lo que dice la ley, la nueva, la que está aprobada anoche en el Senado. Para prevenir una emergencia o calamidad pública, evitar daños o perjuicios. De acuerdo a la ley, podrá hacer uso de la fuerza para protegerse o proteger a un tercero de una violencia contra su integridad. Bien, hasta ahí. La de sus bienes sin justa causa o protegerla de peligro inminente y grave. Los agentes están autorizados en la fuerza cuando en su contra de tercera persona se ejerce violencia, amenaza por persona armada y represente riesgo para su integridad
2: física. Una denuncia breve para los soldados, una denuncia breve.
1: Una denuncia breve.
2: Uh-huh. La policía también.
1: Vamos a ver qué es lo que dice la policía.
3: Sí, sí, buen día. ¿Quién es? Mira qué es lo que pasa. Los coroneles, cuando lo mandan a los barrios, lo que le meten terror a la sociedad. Entonces, lo de los puntos de droga, ellos no le ponen la mano. Si un policía de eso agarra a un muchacho de esos puntos de droga, lo mandan a cambiar seguido el cuartel. Eso es lo que está pasando. Y de aquí de los salados, nos manda atrás de los haitianos. Porque es que tienen cuarto atrás de los haitianos.
1: Bueno,
3: cuando los haitianos cobran, tienen que andar por entre los montes cruzando.
1: ¿Tú te crees que eso se va? Gracias. Eso no va a parar con ninguna ley, ¿verdad? Eso no va a parar con... Hermano, eso no va a parar con ninguna ley. Aquí lo que más se violan son las leyes y más la policía. Dice que el uso de la fuerza está justificado para arrestar, detener o capturar a quien cometa flagrante delito, contravención, comportamiento contrario a la convivencia, o en caso de que los agentes tengan que disolver manifestaciones públicas, oyeron, no pacíficas, cuando se pone en riesgo la vida, libertad e integridad de las personas y sus bienes. ¡Fuego! Como dice Valverde. El artículo agrega que los policías deberán emplear medios y estrategias que afecten lo menos posible a los intereses de la persona. El personal policial solo podrá utilizar los medios de fuerza autorizados por la ley o reglamento, y al hacer uso de ellos siempre escogerá entre los más eficaces aquellos que causen menor daño a la integridad de la persona y de sus bienes. Eso es lo que dice la ley, la que están aprobando. Para estos servicios establece la responsabilidad de los mandos o superiores jerárquicos, quienes según la ley tienen la obligación de supervisar y controlar el cumplimiento de los protocolos, órdenes y demás normas constitucionales, legales y reglamentarias sobre el uso de la fuerza. Mucha retórica, mucha, pero usted sabe bien que nada de eso. Los superiores no podrán tolerar ningún acto de exceso antes, durante y después del uso diferenciado y proporcional de la fuerza por parte del personal bajo su mando. Apolinar, tenga en línea ahí todavía. ¿Cuántos coroneles hay presos en Rafael?
0: ¿En Rafael cuántos coroneles? Ninguno.
1: todos son subalternos.
0: En Rafael no hay policía preso.
1: ¿Y dónde está? No hay ni uno.
0: No hay policía preso en Rafael.
1: ¿Cómo que no? ¿Y dónde está? Pero en ninguna cárcel.
0: Ah, no, sí, en La Vega, en Moca. En Rafael no hay ningún policía. En Rafael no hay preso, policía. No hay preso. Estos momentos.
1: ¿Y dónde tienen? ¿Cómo le llaman?
0: Porque tú sabes, Fellito, oye, tú sabes que cuando hay un policía preso, se conoce porque los presos lo identifican. Lo identificaron. El último policía preso que hubo era un hijo de un que ahora mismo general, de un amigo de nosotros, ese.
1: Pero espérate. ¿Cuántos coroneles han habido presos entonces?
0: Pero que los coroneles no lo meten preso, Fellito. ¿Cómo meten preso un coronel?
4: De tigre, Fellito.
0: Son islas de poder.
4: Fellito, de tigre a tigre.
1: La soguita, se lo viendo por lo más débil. Ay, Pacheco, no le gustó que le digan su apodorina.
4: ¿Cómo?
1: Tigre. Ah, Pacheco. El artículo 155 dice que el policía, dentro de su misionalidad preventiva, podrá registrar personas, los accesorios que posea y medios de transporte, respetando los derechos de la dignidad humana. ¿Y cómo es eso? O sea, sin la orden de un juez. Digo, yo lo revisan como quiera, que juez, que juez de identificar.
0: Ahora lo van a validar. En la policía, Fellito. ¿Eh? Tú te has quedado ahí en la policía, pero no, en lo que está pasando en la Cámara de Diputados y en la Cámara de Senadores y en los senadores es grave. Mira, ellos no tienen envuelto con el asunto de la policía, pero mientras tanto se está sazonando ya que los empresarios han dado una orden para que la cesantía la quiten, y el código de trabajo que está ahí hace tiempo, lo van a sacar y van a quitar la cesantía. Ellos le pidieron al presidente que quite la cesantía,
1: pero
0: esta gente que son empresarios, pero que ese es otro tema. Y el Congreso
1: ellos han sido reiterativos y han dicho que no. Yo le voy a tomar la palabra.
4: Se la quitan,
1: Fito. Aunque yo no creo en ellos, le voy a tomar la palabra.
0: Gran cosa que digan que no. Son los empresarios que mandan este país.
1: Están peleando con los molinos de viento. Con eso.
4: Si quitan cesantía, va a ser peor que la poblada.
1: No, eso no lo va a quitar. Yo no me voy a atrever a eso, hasta ahí no va a llegar. Si llegan ahí,
0: la bomba que explota. Que no se jueguen con este pueblo.
1: Pero no me saques
0: del
1: tema.
0: Este pueblo está despertando.
1: No me saques del tema.
0: Estamos hartos de que nos hagan las cosas.
1: No me saques del tema la policía, por favor. No me saques del tema la policía. Desde que te hablé, me dice que no hay ningún policía preso. No te estoy creyendo ni a ti. Entonces, oye, volviendo a la reforma policial, la ley, los agentes se van a poder realizar esta acción para establecer si la persona porta armas, municiones, explosivos, elementos cortantes, punzantes, contundentes en sus combinaciones que amenacen o causen riesgo a la convivencia, para fijar que la persona no lleve droga o sustancia prohibida de carácter contrario a la ley, entre otras. Asimismo, el personal policial podrá realizar el registro de personas y sus bienes en la vía pública, en los espacios públicos, en establecimientos de comercio o de otras naturalezas, abiertos al público, en espacios privados, con acceso o con servicios públicos. La pieza legislativa establece que los registros siempre se realizarán con la cámara corporal de la gente encendida, y que el ciudadano que sea registrado podrá grabar en todo momento el procedimiento de registro. En caso de que la gente no utilice la cámara corporal al momento de registrar al ciudadano, será considerado como una falta grave. Esa cámara permanecerá buena. Yo voy a ver eso. ¿Oyeron, policía? Se puede grabar, ¿eh? Así que ahí sí habla de la fuerza de medida, coerción oficial, que procede como recurso y su exceso configura delito. Mentira todo eso. Qué bonito en el papel. Todos sabemos que finalmente la policía va a hacer lo que le dé la gana, porque es un mal de fondo, por más que ustedes vean, no es de forma. Y si ellos no respetan las leyes que hay, aquí un policía viola los derechos de todo el mundo constantemente, no pasa nada, porque quienes lo ordenan a ellos son los grandes. Ve, tráeme dinero. Esto es así, a la franca. Bueno, llegó Barda ya, Polina. Vamos a darle buenos días.
0: Pero antes, yo no quiero retirarme sin decirte que, sin preguntarte, ¿la gasolina va a subir o va a bajar mañana?
1: La vamos a mantener igual para que usted se embulle un poco ahí. Dejen tranquilo.
0: Pero el petróleo todavía está por debajo de los 70. Porque ahorita va a subir
1: subió un poquito. Pero lo vamos a mantener igual, lo vamos a embullar. Para después, en la otra semana, darle la madre el precio del petróleo, que ya con ese caramuza ya está subiendo. La cotización estaba en $78 por barril ayer y puede seguir subiendo. Oye, son dichosos que para justificar mantenernos cobrándonos todo ese dinero de más, mira cómo viene Donald Trump y entonces se faja a quemar el barco, a los iraníes a quemar el barco. Y miren qué dichosos son, ¿eh? Para que no se le haga una repulsa aquí. Y ahorita vienen y no la suben. Pero mañana lo vamos a mantener igual, no se preocupen. No lo vamos a bajar, pero no lo vamos a subir.
0: Vamos a darle la bienvenida al señor mayor. Adelante,
5: señor. Buenos días, Fellito Ortiz. Buenos días, Apolinar Peralta, desde la cumbre. Saludos, Federico de la Cruz. Muy buenos días a los amables oyentes de la antesala de la mañana en este jueves 9 de julio 2026. Presaludo para Héctor Rafael Cepín. Aunque a ti no te guste, Apolinar, pero el presaludo va. Hoy es jueves.
1: Cepín estuvo anoche en la arena, abarrotado de público el arena.
5: Pero qué raro, en la prensa no salió el juego de la cosa. Y qué raro, ni en el Caribe, siquiera. En el periódico dueño del equipo no salió. Pero es raro eso, feíto. Bueno, no sé. Vamos a hablar de algo importante, comenzando la mañana. Acuérdate
1: que el Caribe no tiene redactor deportivo en Santiago.
5: No, pero eso no tiene que ver. El equipo de los metros tiene un encargado de prensa. ¿No tiene un encargado de prensa?
1: Sí, pero él se
5: hizo. ¿No lo manda a los medios?
1: Mandó, sí, me mandó la
5: nota. Y entonces, pues si no salió en el periódico del dueño, en el periódico del equipo, imagínate tú.
1: No, pero imagínate.
5: No, terminó, eso es grave, Fellito. Eso es imperdonable.
1: Los periódicos aquí ya no esperan nada de eso.
5: Ahora, pero tiene que esperar, es porque es del equipo del dueño, Fellito, eso tiene que esperar obligado. Pero no obligado. Porque
1: es el equipo del dueño.
5: Eso tiene que esperar obligado.
1: La importancia de la liga.
5: Eso tiene que esperarlo obligado. No. Yo tengo un medio y tengo un equipo, tienen que salir lo que yo. Y sobre todo en un partido de la final. Porque no estamos hablando de un partido de serie regular, Fellito, ni un partido cualquiera. Es un partido más importante ya del torneo. No sale ningún medio. No, eso es grave. Mira, hoy es 9 de julio. Cada 9 de julio se celebra en el mundo el Día Internacional de la Destrucción de Armas de Fuego. Una fecha que se vio impulsada a raíz de la conferencia, ¿no? En la información seguro que salió.
1: No, salió al cierre.
5: Ah, pero qué. pero no están dando. Por un juego de serie final, mi hermano.
1: La primera mitad.
5: Está floja la liga.
1: Es la liga que tiene que hacer su diligencia. Tiene que hacer su diligencia.
5: De manera que hoy es una fecha que se vio impulsada a raíz de la Conferencia General sobre el Comercio Ilícito de Armas Pequeñas y Ligeras, que se realizó en el año 2001 en la sede de las Naciones Unidas. Desde entonces, son muchas las armas de fuego que los ciudadanos han entregado para su destrucción. Y sin embargo, hoy en día, el número de pistolas, de rifles, de revólveres, parecen haber aumentado en gran cuantía. Esta terrible realidad la ha explicado una y otra vez la Confederación Internacional OFAN, quien ha dicho que el Día Internacional de la Destrucción de Armas de Fuego es una fecha en que todos los ciudadanos del mundo suman sus esfuerzos para sacar de circulación una gran cantidad de armas. En promedio, oigan bien, se estima que cada año, el 9 de julio, se logran destruir 800,000 armas de fuego, pero cada vez que se destruye una, oigan este dato, cada vez que se destruye una, se fabrican 10 que vienen a ocupar el lugar de la que se destruye. Es decir, por cada arma que se destruye, se fabrican 10 y cada vez hay más armas en la mano de los. El problema de fondo es que son las naciones y los gobiernos quienes deberían plantearse el reducir o detener la fabricación de armas, ya que mientras esta industria perviva, también mientras la industria armamentista se mantenga, nunca se podrá eliminar la violencia y las muertes que acarrean consigo las armas ilícitas. Las principales actividades que se llevan a cabo, las organizaciones no gubernamentales, Amnistía Internacional, Red Internacional de Acción sobre Armas Pequeñas, por nombrar algunas, es la de instalar centro de recolección y destrucción de armas de fuego. También se organizan charlas, conferencias y simposios donde buscan concientizar a los ciudadanos sobre el terrible mal que representan las armas de fuego para la buena y segura convivencia social. No obstante, estas organizaciones también afirman que mientras los gobiernos planteen sus esfuerzos con la sociedad civil para lograr disminuir el número de armas de fuego disponibles, toda acción llevada a cabo se dilucirá, porque es el clásico ejemplo de un paso adelante y 10 hacia atrás. Esto haciendo referencia al hecho de que tras destruir un arma se crean 10 en su lugar. Esa es la realidad que estamos viviendo con las armas de fuego.
1: Son las 5 de la mañana, 51 minutos. Pausamos, volvemos.
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0: 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Retornamos, son las 5 de la mañana con 59 minutos, Monumental 100.3 FM y La Antesala de la Mañana.
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7: El eco del tambor. 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Quiero dedicar la sección deportiva a un gran amigo deportista, Santiago Vidal.
9: Tuti Vidal, el hombre de Amaprosan.
7: Y sí, el alma. Corazón y vida de las actividades de Amaprosan. Se llama Tuti Vidal.
9: Y un gran oyente nuestro.
7: Sí. Bueno, anoche los metros
9: ¿dónde?
7: Vinieron desde atrás.
9: ¿Dónde encontraste la información?
7: Yo tengo la nota aquí que me la mandaron.
9: Es en los medios.
7: No, porque yo
9: en los periódicos que no está.
7: En los periódicos. Prensa Metro me manda esta nota, dice: los Metros protagonizaron una espectacular remontada para derrotar 92-89 a los Gigantes del Cibao y tomar ventaja de 1-0 en la serie final versión 20 de la Superliga, la NB Copa Banreservas, en un vibrante encuentro celebrado anoche en la Gran Arena. Señores, una gran asistencia, no estaba totalmente lleno, pero sí, había unos 5,000 o 6,000 fanáticos por ahí, 5,000 y pico. Y el parqueo lleno. Para mí que todo el mundo tiene carro ya en el país. Tú vas al estadio Cibao y tú vas a los parqueos llenos de carro. Tú vas a la arena, yo tuve
9: que aparcar. No encuentran de parquearse.
7: Yo tuve que aparcar en un lugar remoto de la arena, que yo nunca había aparcado ahí. Por suerte encontré. Y la verdad es que los Metros, obviamente, se vieron debajo de 14 puntos en la primera mitad, 53-36, y le dieron la vuelta al marcador en la segunda mitad. Ellos tiraron de 29.2% desde el campo, o sea, de 24-7, y se mantuvieron a un solo punto cuando finalizó el último cuarto, finalizó el primer cuarto 19-18, gracias a su gran defensa, señores, se bajaron a defender. Pero el equipo de San Francisco de Macorís en la primera mitad
10: dominaron,
7: tiró para un 77%. Eso es mucho.
10: Dominaron, sí.
7: Y entonces la presión defensiva de los Metros le dio muchos resultados en ese último cuarto. Y la verdad es que vinieron desde atrás Jerry Matos y
10: Omar Silverio.
7: Y Omar Silverio trajeron el equipo, sobre todo Jerry Matos. Jerry Matos, que fue el mejor anotador de los Metros, con 23 puntos, 8 rebotes y 7 asistencias. Seguido por Omar Cibrera con 19 puntos, 7 rebotes, 4 asistencias. Juan Guerrero está de cumpleaños ayer, le celebraron el cumpleaños ayer, mi amigo.
9: Le cantaron Happy.
7: 16 puntos, 8 rebotes, 2 asistencias. Adrí de León fue el hombre grande. Adrí de León motorizó la ofensiva en ese turno.
9: Veteranía y.
7: No, oye, y metió unos canastos que fueron clave. Entonces, por hoy, ante Francis King Fitzgerald, terminó con 20 puntos, 5 rebotes, 8 asistencias. Charles Brown Jr., 19 puntos, 5 rebotes y 2 asistencias. Juan Miguel Suero concluyó con 17 puntos. El segundo partido se va a jugar mañana a partir de las 8 en el techado Mario Ortega de San Francisco de Macorís.
8: ¿Tenemos,
7: ya tenemos, Apolinar?
8: Tenemos.
7: Apolinar, ya tenemos.
11: Sí, tenemos con nosotros ya.
7: Sí,
8: claro.
11: Desde Santo Domingo, capital de la República Dominicana, con nosotros, con mucha bulla. Oye, con mucha bulla, aunque el señor mayor no le guste, tenemos al ingeniero Francisco Olguín, él es mi primo y mi colega en este jueves lluvioso para la ciudad de Santiago. Saludos, ingeniero, buen día.
12: Buenos días a usted, colega, donde se encuentre, a don Fellito Ortiz, el equipo, ahí está Valdallar, también Federico y esa gente que nos escucha a esta hora de la mañana. Gracias por siempre estar ahí con la exitosa, la monumental. Aquel que está preparando su cafecito o el tececito con las especias que le anuncia Fellito. Es importante que usted siempre sintonice la monumental, la antesala de la mañana. Anoche escucho a Pellito hablando del basquetbol, pero en realidad Santiago se da unos juegos tremendos. Anoche estaba mirando el juego de los Metros, me parece que es, y un equipo de San Francisco, no recuerdo el nombre. Pero bastante buena la participación del
7: ingeniero.
12: Sí, yo pensé que era usted que estaba narrando ahí.
7: No, era Santana Martínez y Martín Lara. Ingeniero, ¿sí? Desafió la lluvia a la gente para ir a ese juego anoche. Con paraguas. Llegamos a la arena.
12: Sí, la gente, me di cuenta que tiene una aceptación y que la gente está apoyando, o sea. Yo creo que va más gente en Santiago. La gente en Santiago está apoyando más es el basquetbol que en la capital, porque tal vez no es que, o tal vez.
7: Mire,
12: no,
7: ingeniero, el equipo que usted dice se llama igual que el de béisbol, porque es de los mismos dueños. Gigantes Basquetbol se llama, igual que los Gigantes del Cibao. Es de San Francisco Macorís también.
12: Pero muy fanático, muy una aceptación enorme. Que digo, wow, pero mira ese. Yo pensaba que era aquí, porque como inauguraron la arena aquí en la capital y yo dije, bueno, tiene que ser que siguen el foqueo, pero después me doy cuenta que no es el mismo escenario. Digo, ah, pero está, se parece a Pellito uno que está hablando, después Santana Martínez, que es narra de las Águilas. Pero me tiré el juego ahí, parte del juego. Señores, hoy tenemos un ambiente en Santiago de lluvias nuevamente. La circulación ciclónica que tenemos en altura en la parte del Atlántico Norte va a seguir favoreciendo para que se generen aguaceros. La atmósfera está bastante inestable. Cuando tú tienes tanta inestabilidad, las cosas se pueden cambiar de un momento a otro. Las lluvias que se esperan en un lado pueden ocurrir en otro cercano. Lo que sí puedo decirles es que tenemos bastante inestabilidad en la ciudad corazón y condiciones de aguaceros y tormentas eléctricas para esta tarde, como también estará para Puerto Plata, Montecristi, la línea noroeste. O sea, se ve un ambiente que ya a partir de las 3 de la tarde, Santiago de los Caballeros, esa zona de Puerto Plata, La Vega, Monseñor Noel, se estarán presentando fuertes precipitaciones, se esperan inundaciones en la capital, así que si a usted le toca venir a la capital o está aquí en la capital, tenga en cuenta estas condiciones de hoy, porque hoy se combina bastante bien la energía asociada a la onda tropical. Entonces, la circulación ciclónica es el gatillo, el que va a absorber la energía de la capa baja de la atmósfera, al elevarse, se van a generar a estos aguaceros con tormentas eléctricas como sucedió en el día de ayer. El patrón meteorológico obedece a estas condiciones que le menciono. Ya a partir del mediodía comenzará a incrementarse la nubosidad por el este del país, y ya para la zona de Santiago, La Vega, esos sectores del Valle del Cibao y la línea noroeste, ya a partir de las 3, 4 de la tarde, ya se estarán presentando aguaceros y serán mucho más significativos después de las 5, 6 de la tarde, 7 de la tarde, van a seguir esas lluvias en el Cibao. Así que no pueden descuidarse. En el día de ayer se emitieron algunas alertas para esos pueblos del Cibao, incluyendo alerta de color amarillo, lo que indica que el nivel de riesgo o de posibles inundaciones es medio, porque recuerde que el color de las alertas lo que le indica a usted es un nivel de riesgo. Y en un color amarillo, eso significa que usted tiene que estar ya preparado, porque esas condiciones que se esperan, aumentó el potencial y tienen altas probabilidades de que se presenten. Hay muchas otras provincias que están en color amarillo, el nivel de riesgo de inundaciones es menor, pero también tienen que estar preparados. Y si su provincia está en alerta o no, póngase usted modo alerta. Lo que usted vaya a hacer, hágalo temprano, hoy, si es agricultor o si está pintando, o puede posponerlo, si usted entiende que no ha terminado o que lo que usted ha hecho no tiene la seguridad que esté firme para las 3, 4 de la tarde, pues no lo haga, o hágalo temprano, o haga menos, porque se esperan estas condiciones de lluvias para Santiago, La Vega, San Francisco, Sánchez Ramírez, Constanza, Jarabacoa, ahí en la parte también de Valverde, Villa González, Navarrete. Ayer hubo fuertes vientos en la parte norte de Santiago. Hubieron árboles que cayeron, postes del tendido eléctrico en unos sectores que están al norte de Santiago. Hoy el patrón meteorológico obedece también a esa fuerte racha de viento, no pueden descuidarse. Así que ya lo saben, si usted quiere observar estos gráficos de lo que yo le estoy hablando, vaya a mi canal de YouTube, ahí está todo el contenido con los gráficos, le explico provincia por provincia lo que se espera, y usted se va a dar cuenta de la situación de Santiago, como también la gente en Montecristi, que espero que el reloj de Montecristi, cultura, la gobernación, la alcaldía, se pongan la pila con eso, porque en el día de ayer escucharon lo que planteó Valdayar, que nosotros fuimos consecuentes con su comentario. Me llamaron que sí, es verdad, el reloj está fuera de servicio, y cómo es posible que un turista llegue a Montecristi buscando el reloj, un reloj que tiene una historia, porque quien diseñó la Torre Eiffel también fue el diseñador de ese reloj. Si usted se da cuenta, tiene cierta similitud, porque en ese tiempo se usaba mucho el metal. Entonces, ¿cómo es posible que la gente buscando historia llegue a Montecristi? Estoy hoy en Montecristi tirándole una foto al reloj, pero son las 3 de la mañana, cuando en realidad son las 11 de la mañana cuando está el turista allí. Señores, arreglen eso. ¿Cómo es posible que eso se dañe? ¿Cómo es posible que eso se permita? Eso no puede ser, señores. Esa es la insignia. Imagínense a Santiago sin el monumento. Eso es Montecristi sin el reloj.
7: Ingeniero,
12: sí.
7: Y el hombre del burro va a protestar porque no puede dar la hora.
12: ¿Cómo es?
7: El señor que da la hora con el burro a través del reloj de Montecristi no va a poder darla. Está protestando.
12: Exactamente. Caramba. Así que
9: o si la da, la va a dar distorsionada.
12: Señores, buenos días a todos.
13: Se fue riendo.
7: Pura magia.
13: Déjalo ahí, Pito, déjalo ahí, cuidado, Pellita.
7: Pura magia. ¿Cómo se me daba la hora?
13: Plátano Power, Pito, plátano Power.
7: Vamos a escuchar
9: plátano Power.
7: Sí,
13: la sesión me esperada.
7: Plátano Power. La sesión se ha convertido en la sensación, Alexis Parra. Bonjour, Alexis Parra, con tu plátano Power. Vamos a cargar aquí. Bonjour.
9: Vamos a ver lo que pegaron jonrones ayer, los dominicanos.
7: Alexis, solo me dijiste bonjour. Vamos por un ratito, que yo ya
9: porque.
7: Sí, porque ya él me dijo bonjour a las 5 de la mañana.
9: Es que ayer no hubo.
7: Mientras tanto.
9: No hubo fútbol. Ayer fue día de receso en el Mundial de Fútbol. Y
7: hoy comienzan los octavos, los cuartos de final.
9: Los cuartos de final, arrancan hoy.
7: Feli, hoy comienzan en los cuartos de final del Mundial. Comienzan un solo partido, Francia-Marruecos.
9: Francia-Marruecos, sí. Francia-Marruecos.
7: El que gana avanza a la semifinal.
9: A la semifinal.
7: Y entonces, el que no, a su casa. Dicen los franceses que Argentina no es invisible.
14: ¿Cómo?
7: Gánenle a Marruecos mientras tanto.
14: Con
7: Marruequillo ahí.
14: Marruecos fuerte,
7: Fellito. Después Marruequillo, después hablen. Entonces, decía Valdés.
9: Que no, que mañana entonces estará jugando España contra Bélgica. Y ya el sábado son los dos partidos, Noruega contra Inglaterra y Argentina contra Suiza. Argentina contra
14: el dominicano.
9: Suiza y el dominicano, ¿verdad? Rubén Vargas. Así es. Vamos a darle seguimiento a ese juego de. Porque ya Argentina es el único país, el único equipo de América que está en competencia, que está activo.
7: Mira, ayer el equipo de los Tigres de Detroit vencieron 6-1 a los Atléticos de Oakland. A propósito de Detroit, ¿tú sabes quién se va a retirar?
9: Justin Verlander, sí, anunció que ya al final de la temporada se retira.
7: Sí. Entonces, 6-1 la victoria de Detroit sobre los Atléticos. Toronto apaleó 10-0 a San Francisco a los Gigantes. Mira, tiró unos hits ante los octavos, Dylan Cease, que fue el ganador de 6-5. Tiró 8 entradas de un hit sin carrera, ponchó a 11. En el noveno, abriendo, le conectaron el único hit del partido. Y ahí le quitaron la oportunidad de tirar unos hits. Vladimir Guerrero se fue de 5-1 con una anotada, 12 empujadas. Conectó su honrón número 5. Qué pobre esa actuación de Vladimir Guerrero.
9: Vladimir, sí, ha estado con dolor en la espalda.
7: 2.62 el promedio. Vladimir Guerrero tiene solo 37 carreras empujadas.
9: Una temporada realmente pobre.
7: Sí, sí. Rafael Devers falló en 3 turnos. William Adame falló en 2, recibió una base por bola, al igual que Devers. Atlanta 3-0 a los Piratas de Pittsburgh. En este partido, Marcelo Osuna batió de 3-1. Y en otro partido, Denis Santana fue el perdedor ahí. Pues los Piratas tiró una entrada y le entraron 2 hits, 2 carreras limpias, 2 ponches. 3-0 los Reyes de Tampa vencieron a los Yankees. Amé Rosario de 4-1, Junior Caminero de 4-0. Entonces, en otro partido de ayer, los Marlins blanquearon 2-0 a los Marineros de Seattle. En este partido, Víctor Robles se fue de 1-0 para los Marineros. Julio Rodríguez no participó del partido.
9: Está lastimado, Julio Rodríguez.
7: Entonces, en otro partido de ayer, el equipo de los Nacionales venció 8-2 a los Astros de Houston. Y en otro partido, entonces, Cincinnati derrotó 11-5 a los Phillies de Filadelfia. Eli de la Cruz de 3-2, 2 anotados, 2 empujadas. Conectó un ron.
9: Oh, la sacó Eli de la Cruz.
7: Sí, su número 14 de la campaña. Tú sabes que también Starling Marte.
9: Elvi Marte de Cincinnati.
7: Marte, que la sacó. Que Cotuí,
9: sí, de ahí juega con los
7: Gigantes. Elvi le fue bien ayer, sí. La sacó y conectó doble. que él se fue de 5-2 con una anotada, 4 empujadas. Su jonrón es el jonrón número 6 de la campaña, su doble el número 5. Entonces, Toronto 10-0 a San Francisco, ya lo dije, ¿verdad? Los Cachorros 9-7 a los Orioles de Baltimore. Vamos a ver cómo le fue a Leody Tavera, que jugó en defensa, no agotó turno al bate. Entonces, en otro resultado de ayer, el equipo de los Mets venció 6-2 a los Reales de Kansas City. Juan Soto falló en 3 turnos, recibió 2 bases por bola. Es nada bueno que le están tirando a Soto. Tiene que tener ese paciente ahí, porque no le tiran nada bueno. Todo tiene que salir a pescar lanzamiento. Entonces, en este partido, Steven Cruz fue el abridor. Este de Tenare. Steven Cruz tiró una entrada, permitió un hit y una carrera. Ponchó a 2 y lo sacaron. De su lado, el equipo de los Mediarrojas de Boston, 5-0 a los Medias Blancas de Chicago. 6-5 los Mellizos de Minnesota vencieron a los Guardianes de Cleveland. Entonces, en otro partido de ayer, el equipo de San Luis, 5-1 a los Cerveceros. 13-1 a los Angelinos, a los Gigantes de Texas. San Diego apaleó 10-1.

0: Ahí danzó José Cabrera.
1: Ah, José Manuel Cabrera, sí, sí, novato que está.
0: Perdió, tiró 4 y un tercio, 4 y 4 carreras. Ponchó a 5.60 la efectividad.
1: Ese de las Águilas, ese.
0: Mira cómo se llama este lanzador. Ron Marinacio.
1: Marinacio.
0: Ese de para allá de mí.
1: Yo creo que como.
0: Él vive en New Jersey.
1: Creo que como colombiano.
0: Sí, parece, tiene esa fisonomía. Entonces, finalmente los Dodgers 4-2 a los Rockies de Colorado. Y
1: el chino, ¿cómo le fue ahí?
0: Tío Oscar Hernández falló en 4 turnos, pero no te desesperes que también Ohtani falló en 4.
1: Ah, bueno. Mira, los equipos de República Dominicana están lamentando la muerte de Phil Regan.
0: Murió
1: Phil Regan. Los equipos Toros del Este y Leones del Escogido expresaron ayer su pesar por el fallecimiento del ex dirigente y coach de lanzadores, el norteamericano Phil Regan. Wow. A los 89 años llegó a la Liga Dominicana en la campaña 1985-86 como dirigente de los Toros del Este. Luego vino como capataz de los Leones del Escogido, llevándolo a 2 campeonatos nacionales y a una corona de Serie del Caribe. Comandó al Escogido en la conquista de la corona en la temporada 1987-88, venciendo 4-3 en una épica final a las Estrellas Orientales, en una serie en la que los melenudos retornaron de 1-3, y en el 1988-89 repitió el campeonato, barriendo 4-0 los Tigres del Licey. En 1988... con Regan a la cabeza, los Leones se alzaron con la primera Serie del Caribe de su historia y retornó como capataz de los Toros en el 95-96. Luego trabajó con los Toros como instructor de picheo en 3 temporadas seguidas, 2018-2019, 2019-2020 y de 2020-2021. Phil Regan.
0: Extrañamos el Plátano Power. Vamos a la pausa. 6 de la mañana, 24 minutos.
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4: 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Retornamos. Son las 6 de la mañana, 31 minutos. 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Vamos a escuchar esto, Federico.

0: olvidar. Somos del Ensanche Bolívar. El domingo, hablando del domingo.
1: Par, Fellito, todo invitado para Banco La Par a partir de las 9 de la mañana. Los hijos del Ensanche Bolívar de todas partes del mundo se van a reunir. Ahí viene gente de todas partes. Hay mucha. La gente está en eso. El año pasado fue un éxito.
0: Espectacular.
1: Este año
0: me dice nosotros, que van
1: no los hijos. Por segundo año consecutivo junto con los muchachos que están organizando, Joselito, Gambo, un reguero de gente ahí buena, tratando de que se junte mucha gente que tú tienes años que no ves, y ahí en Banco La Par tú llegas cogiendo el tren número uno.
0: Sí, el año pasado fueron desde Miami, este año van también de Tampa, de Miami, de Connecticut, de Boston. Mira, hijo del ensayo, es un gran encuentro.
1: Viene gente hasta de Europa, Fellito, y hasta de Europa viene gente a este encuentro.
0: Excelente, excelente.
1: Gente, hay gente confirmada de Europa para llegar a este evento del ensayo Bolívar, y mucha gente de nuestro patio ya de República Dominicana viene solamente a eso.
0: Lamentablemente yo no podré ir esta vez. Yo no podré ir esta vez, pero lo voy a añorar, voy a desear lo mejor. Me saluda a toda mi gente.
1: Oye, Fellito, yo quiero agradecer por este medio al ministro de Deportes, Kelvin Cruz, que ya nos autorizó para que ya oficialmente estuvimos ayer comprando los vuelos de los muchachos que van a participar, los universitarios en los Juegos Panamericanos de Perú. Ya con mucha conversación con el ministro de Deportes, y ya ayer autorizó que se hagan 2 millones de pesos, y comenzamos ayer desde aquí a comprar los vuelos para que los muchachos y la delegación dominicana estén presentes. Unos 30 atletas estarán participando en karate, judo, taekwondo, tenis de mesa y atletismo. Vamos a estar participando en los Juegos Panamericanos Universitarios de Perú, que comienzan el próximo día 20 en Perú, terminan el 2 de agosto.
0: Bien.
1: Adelante.
0: Dale, Fede.

0: Pero ese tema tan bonito.
1: No, ese tema está bien
0: logrado.
2: Internacional.
0: Sí, tiene un corte internacional muy bonito. Muy bien logrado los coros y todo eso. Qué bueno.
1: Mira, tenemos uno que ahora, uno del Congo, que dice que es un gran jugador.
0: No, espérate. No me rompe el programa.
3: Más potablero que coordina la Asociación de Tableros de Santiago.
1: Dime.
3: Eso está coordinado por la directiva. ¿Qué pasa? Primero, se hizo un torneo con todo lo B.
1: Ajá.
3: Participaron 20 jugadores.
1: Sí.
3: Yo quedé en quinto lugar en la B. Luego de hacer ese torneo con lo B,
1: cinco de cinco. Quedó en quinto porque no había
0: quinto
1: nada.
0: Quinto de quinto.
3: Con 12 mejores jugadores de Santiago.
0: Gracias por participar.
3: Son 22. De esos 22. Yo quedé en el 8. El 8 quedé.
0: Los otros.
3: Bueno, ¿qué pasa?
0: Los otros 12.
3: Hay que sacar.
0: Los otros 13 eran 13 sillas.
3: Hay que hacer una depuración. Y te lo dije, quedé en el 9.
1: Y quedó en un buen lugar, Fellito.
3: Yo soy el número
1: 9. Y quedó en un buen lugar, dice.
0: Se retiraron los otros 12.
3: Compongo el número 8. Buen día.
0: Está bien, está bien.
1: Bueno, está bien.
0: No te creemos nada, pero está bien. Está bien, no te creemos nada, Beto. Ángel Cabrera, van a cachar de ser, en serio ahora. El premier Ángel Cabrera.
4: Buenos días para todos. No le tengan miedo al fracaso. Ténganle miedo a no intentarlo. Porque que no lo intenta ya fracasó antes. De empezar, cada caída te enseña algo que el éxito no puede enseñarte. Levántate, aprende. Eso es lo que hace verdaderamente a un hombre grande. Muchas gracias y buenos días.
0: Buenos días, Ángel Cabrera. Está bien.
1: Quedó noveno.
0: Alberto, está bien.
1: Pero él es noveno en el ranking de Santiago, dice.
0: Se retiraron, eran 20 y se retiraron 11. Quedó en buen lugar.
1: Bueno, no.
0: Por forfeit.
1: Y le dieron un trofeo también, Bellito.
0: No, ¿qué pasó? Al noveno.
1: Él le dieron un trofeo.
0: Al noveno no le da nada de eso.
1: Él dijo que sirvió un trofeo. Es que parece que había mucho trofeo.
0: Ese sello da 40. 6 de la mañana, 39 minutos.
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6: Buenos días.
7: Si usted se pone a ver videos de un mes hacia la fecha, es alarmante, preocupante, indetenible la situación que está pasando con la acción policial hacia la ciudadanía. Son prácticamente asesinatos a quemarropa, que ya ni siquiera los intercambios de disparos. Y en cuanto a los retenes y las situaciones de quitar motores y vehículos, es un abuso total. Pero la violencia entre la policía y la ciudadanía indefensa es un manejo cuestionable, lastimero, y hasta rastrero, si usted quiere tomarlo así. Que se están reclutando cientos de policías nuevos que se ha creado una academia en donde se le está dando plena formación de arriba abajo. Sí, que va una inversión de más de 8,000 millones de pesos. Sí, pero no ha servido de nada. Parece que hay que redirigir a nivel técnico lo que es el objetivo de cambiar con éxito una situación de una policía que parece de caverna. Una situación alarmante a pesar de los esfuerzos y a pesar de la gran inversión. Y yo no creo que con pitos y uniformes nuevos y un aumento la situación se resuelva. Porque yo siempre lo he dicho, cuando un hombre tiene fe, convicción y formación, en ningún nivel falla. Porque hay un protocolo a seguir que siempre lo cumple. Pero el gobierno ha fallado con el control, no solamente de la policía, sino de las instituciones militares del país, porque ahí dentro hay una casta mafiosa que se arrastra de años, que maneja, manipula y distorsiona todo. Y muchas veces el caldo de cultivo para la delincuencia y la desgracia social que vive República Dominicana viene de cientos de políticos y militares que dan el peor ejemplo. Y el mejor ejemplo es, en este caso contrario, que muchos ya están en la cárcel, aunque los principales andan sueltos haciendo diabluras todavía en el gobierno y todavía en la milicia. Entonces, ese es el principal caldo de cultivo para delinquir en el país. Así lo ve una población con poca o ninguna formación, sin criterio, sin vergüenza y con poca disciplina, porque la disciplina lleva a un buen comportamiento. Y yo pediría que se detenga o se varíe la reforma policial, que a pesar de la inversión de más de 8 mil millones, al momento ha sido un total fracaso. Buenos días.
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0: Retornamos. 6:46 a.m. Escuchamos a Gustavo Leder Jiménez.
11: Activo. Un gran día donde todo está por descubrir. Y lo empleas como el último.
0: Me puso eso a las 5:00 a.m. Y se trae a ti, pero luego puso para que como una prueba. El muñeco Juan Vargas dice que tengo 83 hoy la temperatura. de la más o menos 85 se podrá ir, subir a 106. ¡Ay, récord!
1: A Mejía, que nosotros somos amigos de él, pero negocio es negocio. Con Federico el negocio es así.
0: Buenos días. Dentro de lo posible, cuando el pianito, felicidades a la licenciada Rosa Tejada. Ah,

0: Entonces, seguimos. Milagro. Buenos días, bendiciones, Fellito y equipo. Jueves para todos. Bendecido día. Amén. El llanero.
1: El llanero.
2: Vamos a probar. Buenos días, equipo. Antesala de la mañana. El programa que uno se tiene que se despierta está enterado de verdad. Porque eso es un abanico, eso es un abanico de noticias. En verdad que Montecristi es una de las tierras más, más lindas. Y las playas son preciosas. Pero hay algo que ustedes no han querido entender. Los montecristeños, los que tienen dinero, no hacen nada por Montecristi. La ciudadanía de Montecristi no impulsa el turismo de Montecristi. Ellos mismos no invierten y además de eso no hacen fuerza para que Montecristi avance. Ellos, la mayoría, están en contra de Montecristi. Lo que impulsamos a Montecristi, no vivimos en Montecristi. Lo que hablamos de Montecristi, las cosas buenas que tiene Montecristi, no vivimos. Yo estuve por allá siendo militar y en verdad me agrada Montecristi y todavía voy a supervisar algo a Montecristi y me da pena ver esas playas. Ahí no hay un hostel de gobierno, ahí no hay un hostel que usted pueda decir, déjame ir a Montecristi a un resort. Ahí no hay nada de eso. Sin embargo, le hacen daño a Montecristi. Dice, cobrando dinero para ir al morro de Montecristi. ¿Eh? ¿Cómo es posible que van a cobrar dinero para ir a la playa de Montecristi? O sea, no a la playa, sino al morro de Montecristi. Una cosa preciosa. ¿Por qué no inventan un teleférico, ¿eh?, para subir al morro de Montecristi? ¿Por qué no invierten en hacer un pequeño restaurante allá arriba para que la gente vaya? De verdad, no, los montecristeños no hacen nada por Montecristi. Lo que hacemos algo por Montecristi somos los que vivimos fuera de Montecristi. Ahí hay muchísima gente buena, hay mucha gente histórica, pero nada, son unos mezquinos con sus propios pueblos. Para yo coger para Puerto Plata, si hubiera un resort, un hotel que uno puede pasarse en un resort a Montecristi, uno va a Montecristi, porque Montecristi es más fácil de ir y más tranquilo, y usted se divierte de su playa. Pero qué va, solamente anuncian los gobiernos, avance a Montecristi, pero tú no ves, ahí están las casas de los Mayes, ahí están muchísimas, ¿cómo se llama? El Palacio de Justicia. Eso parece una ruina. El Palacio de Justicia viejo, donde yo iba y llevaba detenido a jugar ahí, preso para que lo jugara. Pero eso es una ruina completamente. Cultura no ha hecho nada. Cultura no ha hecho nada ahí en Montecristi. Cultura se ha pasado todo el tiempo y no ha hecho nada, nada, nada, nada. Así que pasen muy buenos días. Y yo quiero a Montecristi.
0: Estoy con el llanero. No tiene autoridades. Pues, no ha tenido alcalde, ni senadores, ni nada de esa vaina. Lo que hacen es aguajean. Y no sé.
3: Eso lo lamentable. Yo no hay autoridades.
0: José Reyes.
3: No tiene doliente.
0: Reyes. Nos dice que está en 35 la temperatura en Novara, Italia. Del mismo modo, Rafael Tranquilo, Tranquilo envía equipo, ese grupo. Hilario, vamos a escucharlo.
4: Buenos días, buen día, Fellito, mi hermano, ¿cómo está? Que la bendición de Dios esté contigo. El Señor te guíe y te proteja donde vaya. Que te llene de amor, paz y tranquilidad. Que tenga un día maravilloso. Oye, Fellito, tú me puedes mandar el número de Federico. Pregúntale a Federico si tú me lo puedes mandar. Para que me lo mande, que tengo que hacerle una pregunta a él, por favor.
0: El número que ya. Bello, lamentamos la muerte de nuestro hermano Dilfredo Díaz, el coco, por eso no el evento de la de Bancol, ese gran encuentro de Amedeo, Johnny Díaz, ay, Crency, estamos aquí, oh Dios, Silfredo Díaz, el coco. Entonces, antes de ir para allá, déjame decir que mañana en Doña Pula estarán los sandulleros del merengue.
3: ¿Cómo?
0: Y Johnny Esteve, brevemente, vamos a escuchar un pedazo de...
1: Buenos días, Fellito, buenos días, bendiciones. Fellito, a este presidente o a esta administración, si quiere, sea ahora o sea después que ya no tengan el poder, el pueblo va a tener que exigirle a dónde, centavo por centavo, a dónde se han ido esos más de 8,000 millones de pesos que se han ido en la reforma policial. Uno dicen 8, otro dicen 10, otro dicen más de 11. O sea, que eso es algo que ni es claro está. Pero el pueblo se lo va a tener que exigir, sea como sea. A ver, la Tora los otros días, que no es mucho de mi división, pero a mí me gusta ver todo, a mí me gusta ser parcial para yo entonces tomar mis propias conclusiones. Por eso me gusta el programa de ustedes, porque es un programa muy versátil, muy, es prácticamente más deporte que otra cosa, pero se puede hablar de todo siempre y cuando se haga con altura.
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3: Será la histórica en esta fecha, jueves 9 de julio 2026. Hoy es día de la destrucción de armas de fuego. Pero hoy es día también de la independencia de Argentina. Dan de fiesta a los argentinos. Bueno, en la historia dominicana, un día como hoy, 1959, el embajador dominicano en Ecuador, Homero Hernández Almanzar, renuncia a su cargo en una comunicación enviada al presidente Héctor Trujillo en protesta por la masacre perpetrada contra los expedicionarios de Constanza, Maimón y Estero Hondo. Bueno, y no lo mandó a matar después Trujillo ahí. Se le renunció a Trujillo. Bueno, el embajador de Ecuador. También un día como hoy, en 1961, queda constituido.
0: Que se quedó para allá.
3: No, ese no vino para acá, ¿no? Quedó constituido formalmente el partido político 14 de junio 1961. Vamos a los cumpleaños, porque Federico se pone nervioso cuando le mencionan los cumpleaños. Ay, no, no, quiere. Bueno, aquí están, aquí hay muchos políticos. Bueno, está de cumpleaños la empresaria Dersa Doñé, el empresario Juan Hendrich, el abogado y empresario Carlos Corniel. Está de cumpleaños hoy el licenciado y empresario Héctor Martínez, la ingeniera y empresaria Wanda Dennis. Ah, y está de cumpleaños el ex diputado Miguel Vázquez.
0: Gracias.
3: Miguel Vázquez.
0: José Gutiérrez,
3: el diputado, Fellito.
0: Tú cuando no la hacía la entrada, la hacía la salida.
3: Es un ex diputado.
0: José Gutiérrez, Sandy Jiménez, Mariel Trinidad.
3: Tiene una pensión, Fellito.
0: Yo vendré con una pensión.
3: Tiene una pensión buena.
0: Sí, haber trabajado una. Sandy Jiménez, Mariel Trinidad. Yo vendré con los deportes y el equipazo producido para José Gutiérrez en la mañana.
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4: Buenos días. En la mañana, las 7 en punto. Gracias por estar ahí. Gracias por acompañarnos, Mariel, buen día.
5: Saludos para todos, buen día en este jueves 9 de julio.
4: Si se le pegó la sábana, levántese. Mariel, está agradable.
5: Está fresquito, sí.
4: Amaneció más fresco y yo sé que hay gente que todavía tiene la sábana pegada.
5: Luego de la lluvia de ayer.
4: Arrancamos con las reflexiones. En tiempos de cambio, quienes estén abiertos al aprendizaje se adueñarán del futuro. Mientras que aquellos que creen saberlo todo estarán bien equipados para un mundo que ya no existe. Ay, ay. A propósito, Pablo Neruda dijo: usted es libre para hacer sus elecciones, pero es prisionero de las consecuencias. Otra, de Goethe: el conocimiento no es suficiente, debemos aplicarlo. La voluntad no es suficiente, debemos actuar. Y de John Lennon: la vida es aquello que te va sucediendo mientras estás ocupado haciendo otros planes. En breve, lo que se mueve.

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2: Mira, Gutiérrez, mira cómo está aquí el tramo La Vega, Santiago La Vega. Lluvia, lluvia, temprano. Está encapotado para acá hoy. A los correcaminos que lo cojan suave, que la pista está bien rebalosa, está mojada.
3: Atención, correcaminos, Mariel, ya en esa zona cayó el aguacero de hoy. Sí. Ayer estuvo durante la tarde, la noche y parte de la madrugada lloviendo. Sandy, buen día.
4: Buen día, Gutiérrez, Mariel, saludo a todos.
3: ¿Y en Moca, Sandy, cayó?
4: Ayer fue buena, sí, durante toda la tarde, tardecita, prima noche.
5: Hacía falta esa lluvia.
3: Yo sé que hay gente que no se ha levantado todavía. Están oyendo el programa, pero acurrucado. Porque tenía tiempo que no vivía esta temperatura así, tan frescona, lluvia. Entonces, ¿cuál es el pronóstico?
5: Para hoy también se esperan lluvias en horas de la tarde, sobre todo un patrón meteorológico muy parecido al de ayer. También tenemos provincias en alerta, 12 en alerta verde y 3 en alerta amarilla. En amarillo están La Vega, Monseñor Noel y Sánchez Ramírez.
3: Hay que esperar la actualización, porque ayer Santiago no estaba en alerta hasta en horas de la tarde, cuando finalmente la pusieron en alerta, después que tenía varias horas lloviendo.
5: Y en alerta verde, Puerto Plata, Espaillat, Santiago, Hermanas Mirabal, Duarte, Monteplata, el Gran Santo Domingo, San Cristóbal, San José de Ocoa, Atomayor y San Pedro de Macorís. Dice la Indomet que una vaguada y una onda tropical estarán generando más aguaceros y tormentas eléctricas hoy. La vaguada va a mantener su incidencia y va a interactuar con una nueva onda tropical para generar aguaceros fuertes en ocasiones con tormentas eléctricas y ráfagas de viento, especialmente durante la tarde, sobre localidades de Monte Plata, Sánchez Ramírez, Monseñor Noel, La Vega, la parte norte de San Cristóbal, sectores de Santo Domingo y en otras provincias del sureste, la cordillera central y la zona fronteriza. Se van a producir incrementos nubosos acompañados de aguaceros locales, tronadas y ráfagas de viento. En la noche, chubascos dispersos van a predominar hacia el litoral caribeño. Para mañana, luego del paso de la onda tropical y el alejamiento de la vaguada, estará incidiendo en el país un sistema anticiclónico que se espera ingrese una masa de aire con menor contenido de humedad y concentraciones moderadas.
3: Entonces,
5: a
3: partir de mañana se reducen las posibilidades de lluvia.
5: Se limita el desarrollo de nubes a nivel nacional. Tendremos mañana un ambiente caluroso, un cielo grisáceo de nubes dispersas en gran parte del país. El sábado tenemos ese mismo pronóstico del cielo grisáceo debido a la concentración de polvo del Sahara. La combinación con el sistema anticiclónico va a limitar las lluvias, así que bajas probabilidades de lluvias y mucho calor para mañana y el sábado. Hoy sí tenemos pronóstico de lluvias, sobre todo en horas de la tarde y parte de la noche.
6: Buenos días, José Gutiérrez, Sandy Mariel, bendiciones.
3: Amén.
6: José.
3: Wey.
6: Ayer en la zona norte de Puerto Plata, aquí en Puerto Plata, cayó un aguacero de mamacita.
3: Sí.
6: Desde las 12 del día, eso era agua y agua. Vamos a decirte que en la noche, de 5 para adelante, esto parecía diciembre de frío.
3: Oye,
6: yo tuve que abrigar, ponerme un abrigo, porque estaba haciendo un frío de mamacita.
3: Ay, sí, pero no se acostumbre. Ayer, en horas de la tarde, Bolívar, el turístico, nos decía que hubo que desviar varios vuelos.
4: Varios a Punta Cana.
3: Sí, hubo que desviar varios vuelos que no pudieron aterrizar en Puerto Plata por las lluvias.
4: Y se desviaron a Punta Cana porque también aquí en el área de Santiago
3: estaba lloviendo mucho. Lloviendo. José, en Jamao y zonas aledañas, mucha brisa, está nublado. Sí, a los correcaminos que lo cojan suave. Por cierto, ayer tomé varias veces en la tarde la circunvalación norte mientras llovía. ¡Qué peligroso! ¿Cuántos conductores a alta velocidad en medio de la lluvia en la circunvalación norte? Cójanlo suave. Hay tramos ahí que se ponen como una pasta de jabón. De hecho, yo iba despacio y en algún tramo el vehículo encontraba charcos. Y ya usted sabe. 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
4: ¿Qué todo eso?
3: ¿Le suenan esos nombres?
4: Pero usted está hablando de las principales empresas contratistas del Estado.
3: ¿Le sonaron esos nombres?
4: Pero claro.
3: Esos son los que van a construir la autopista del Ámbar.
4: ¿Qué?
3: Sí.
4: ¿Qué novedad?
3: Los cuatro consorcios más poderosos de este país conformaron una empresa, presentaron su propuesta y le acaban de adjudicar la autopista del Ámbar. 28 mil millones de pesos. ¡Bingo! Bueno,
4: ¿cuánto cuarto?
3: Desde que Abinader anunció la construcción de la autopista del Ámbar, nosotros dijimos: no es necesaria. No es necesaria, solo hay que reconstruir, darle mantenimiento a la turística. En ese momento nosotros exigíamos que construyeran la de Jamao, no estaba construida, ¿lo recuerdan? Construyeron Jamao, San Víctor, Jamao al Norte, Sabaneta de Yásica, la de Navarrete, Puerto Plata, conectado por esas tres vías, al igual que otras, y entendíamos de que la autopista del Ámbar no era necesaria, porque estamos conectados por tres vías a Puerto Plata. Y desde que usted toma, Mariel, cuando usted comienza a subir, digo Mariel, porque Mariel va mucho a Puerto Plata, desde que usted comienza a subir la turística, la Luperón, cuando deja el tapón de la carretera de Gurabo, ¿en qué tiempo usted llega a Gran Parada, Puerto Plata? 40 minutos.
5: Exacto, 40, 45, yo manejo despacio.
3: Que es un tiempo breve, sí. Claro. En Santiago tenemos un problema, la Luperón.
5: Pero el tapón le llega a usted hasta la bomba de gasolina. Que
3: hasta el 7 y medio.
5: Ahí mismo.
3: El 8. Después, para arriba, ya.
5: Sin problemas.
3: Vamos a discutir más adelante, porque nosotros mantenemos nuestra tesis, nuestra convicción, y es un asunto personal, de que no es necesaria la autopista del Ámbar.
5: Y recordemos que el movimiento Unidos Somos Más se ha pronunciado en todo momento, cuando ha hecho la rueda de prensa en contra de la explotación de la cordillera septentrional.
3: Para construir.
5: En contra de esa construcción también.
3: Pero Sandy nos decía.
4: Por el impacto ecológico.
3: Sí, sí, Sandy nos decía fuera del aire que desde que el presidente llegó en el 2020 anunció esa obra.
4: Esa
3: es una obra que él se comprometió con los sectores poderosos de Puerto Plata a construirle su carretera. Y ya acaban de adjudicarle esa obra por ese monto a las cuatro empresas constructoras más poderosas de este país. Por otro lado, me preguntan, José, ¿qué es lo que está pasando con Andeclip? Mariel, ¿cuáles son los seguros que Andeclip anunció ayer? Suspende por tiempo indefinido los servicios a los afiliados de esos seguros.
5: ARS Primera, que pertenece a Humano, pero es el seguro básico de Humano, y Futuro, ARS Futuro. ARS Primera y ARS
3: Futuro. ARS Futuro se quiere reunir con Andeclip.
4: Emitió un comunicado ya.
3: ARS Primera garantiza atención, mantiene el diálogo con Andeclip, pero dice el de la DIDA que va a echar pleito. Entonces, ¿la DIDA qué poder tiene en todo esto? La DIDA podrá incidir, además de el director de la DIDA, que por cierto habla muy bien, maneja los códigos, usted lo ve teorizando.
4: Ex diputado.
3: Exacto, es un tipo que tiene un discurso bonito, pero además de eso, del discurso bonito, ¿la DIDA puede incidir en este pleito?
5: Si no logra incidir con el diálogo, ¿puede lograr sanciones?
3: Eso es lo que nosotros estamos preguntando, porque estamos hablando de que, como me dijo un oyente, José, y nosotros lo que no tenemos que suspender, ¿qué hacemos? Cada vez que un grupo o sector de clase se queja de su condición, arma un lío. Médicos, enfermeras,
5: profesores,
3: ADP, Andeclí, Y entonces, ¿y nosotros cómo vamos a armar el lío?
5: Con los cacerolazos.
3: Ah, ¿con qué?
5: Los cacerolazos que siguen desarrollando.
3: Los cacerolazos que se siguen desarrollando. ¿Usted lo escuchó?
5: No lo escuché.
2: En la vía magisterial, por dos noches consecutivas, se armó.
3: ¿Usted está escuchando eso? Eso es Villa Magisterial. Este fue en La Moraleja. Entonces nos han dejado, Mariel, los cacerolazos, porque la situación está cada vez más complicada, más difícil. Le dictaron prisión preventiva al Lápiz, acusado de quitarle la vida al joven José Manuel en aquel atraco que ocurrió en Los Cocos de Jacagua. Lo recuerdan, hace varios meses, creo que 6. Y después que apresaron al Lápiz, lo acusaron de participar en ese asesinato. Ya le dictaron 3 meses de prisión preventiva. Estamos esperando que las autoridades nos den más información sobre el asesinato de la señora Felicia en Yabanal de la Vega, oriunda de una comunidad de Puñal. Porque hasta ahora, ayer conversábamos con su hermana, con sus familiares, no tenemos muchos datos. El caso le pertenece a La Vega, según tenemos entendido, por la jurisdicción. Y contrario a Santiago, en donde sí debemos aceptar que desde el Comando Cibao Central las noticias fluyen, se ofrecen muchas informaciones. En La Vega, no sé, atención Miguel Valdés, algún dato nuevo sobre el asesinato de esta señora. Algunos quienes la conocían lo están investigando. Aquí le tengo una buena noticia. Son elementos que deben mantenerse en el tiempo. La alcaldía va a rescatar la histórica Escuela Municipal de Música. Eso está bien.
4: Qué interesante.
3: Eso es interesante. Hay que mantener esa parte de nuestra sociedad, a pesar de la evolución. Esa frase que leí al principio sobre cómo debemos adaptarnos a los tiempos, la Escuela Municipal de Música rinde una gran labor. Pero como escuela no solo es rescatar el edificio como tal, sino lograr que muchos niños y jóvenes se incorporen a una escuela de música y que además del ICA haya otros centros en donde usted puede enviar a su niño, a su hijo, a aprender un instrumento y todo lo bonito, lo motivado y todo lo que significa que un niño o niña desde muy temprano aprenda un instrumento en la formación de ese niño, cómo incide esa instrucción. Y Sandy, el Senado la aprobó. El Senado aprobó, pero con modificaciones, en primera lectura, el proyecto de ley que modifica la Ley Orgánica de la Policía Nacional.
4: Ante las presiones y todos estos temas de última hora.
3: Entonces, ¿qué va a pasar?
4: Adelantaron ahora eso.
3: ¿Qué va a pasar? Eso va, pero es una primera lectura.
4: Sí, en principio.
3: Ok, vamos a darle seguimiento. A propósito de los debates sobre la Policía Nacional, la reforma, y la reforma que se engavetó y que ahora el Senado saca de la gaveta y aprueba en primera lectura.
5: Y a propósito del caso Darling Mercado, que es lo que en estos días ha calentado ese tema de la reforma policial. Por cierto, un tribunal impuso 1 año de prisión preventiva al cabo policial acusado de la muerte del joven Darling. El magistrado dispuso que el imputado, José Félix...
3: ¿Cuántos meses?
5: 1 año de prisión preventiva.
3: 12.
5: 12 meses.
3: Son muchos. Y además lo declaró complejo.
5: Correcto.
3: Vamos a buscar una asesoría legal, porque nosotros no somos abogados. Pero muchos oyentes reaccionaron ayer en el programa de la tarde, cuando nuestros compañeros hablaban del caso. Primero, ¿por qué le dictaron 12 meses?

0: Mario Roger Martínez de los Santos. Otro caso violento, lamentable, que se registra en nuestro país. Fue publicado un informe preliminar sobre cómo se desarrolló la tragedia del avión que se incendió en La Romana. Se indica que la tripulación enfrentó crecientes dificultades para controlar la aeronave antes del accidente. Estaremos brindando todos los detalles. El Senado ya informa que completó la comisión bicameral que va a analizar las modificaciones del Código Penal. El senador Félix Bautista exhortó que la pieza sea conocida antes del vencimiento de la actual legislatura, a ver si lo logran. Y a propósito, el Colegio Médico Dominicano dijo que va a depositar antes del miércoles 15, que es el miércoles de la próxima semana, su propuesta de cambios al Código Penal, objetando los artículos 8, 9 y 12 de este proyecto de ley.
1: Bueno, y a propósito de la coerción al policía, ayer hubo manifestación en las inmediaciones del Palacio de Justicia. Dicen los manifestantes que hay que someter a los demás miembros de la patrulla que acompañaban al policía.
2: Y además la comunidad quiere que trasladen, ¿sabe a quién? Ay, ay, ay. Al general Eddie Pérez. Ayer presenté en CDN una protesta en Santo Domingo Este, porque además de la patrulla, Sandy, además del cabo, hay jefes. Y el general es el que comanda esa zona. Muy conocido por estos predios. Y además de un coronel, que quiere la comunidad que lo saquen de ahí.
1: Estamos pendientes también. Ayer Pablo Ulloa, el defensor del pueblo, dejó aperturada la primera oficina regional de la Defensoría del Pueblo aquí en Santiago. Está en Plaza Palermo y vamos a hablar sobre esta información importante, porque hemos abogado siempre porque todas las instituciones públicas estatales de servicio tengan presencia en el Cibao o en el exterior, interior, no solo en la capital, que muchas cosas, demandas y servicios puedan realizarse fuera de la capital, donde se ha concentrado todo durante tanto tiempo. Se ofreció también como mediador ante el alza de los precios del pasaje en manera urbana aquí en Santiago, que es un tema que se mantiene también en la palestra, a propósito de las quejas experimentadas por los usuarios, pero también ante lo que plantean los miembros de los sindicatos que han realizado estas alzas del costo del transporte. Las autoridades de la policía, su director Andrés Modesto Cruz y Julio Landrón del Servicio Nacional de Salud, informaron que coordinan acciones para reforzar la seguridad en los hospitales públicos. ¿Y cuántas veces hemos escuchado esa información, ese mismo tema? Se reúnen, duran varios días la presencia de agentes en las emergencias, sobre todo de los centros de salud, pero después eso se va diluyendo en el tiempo y ocurre una situación y vuelve el debate, que es lo más grave.
2: Bueno, la semana pasada Domingo habló con enfermeras y doctora del hospital de Bellavista. Ahí se armó un titingo grandísimo. La doctora de hecho presentó una denuncia en contra de individuos que la agredieron en el hospital de Bellavista. Hay un seguridad durante el día, Sandy, pero en la noche y en la madrugada no hay. Y cuando llegan esas turbas de noche y de madrugada, la doctora, las enfermeras se trancan y preguntan, ¿y qué hacemos? No queremos trabajar porque nos agreden.
1: Sobre todo los fines de semana, que sí, con la ingesta de alcohol y todo eso, la situación es mucho más grave. Proconsumidor informó que destruyeron más de 20 toneladas de alimentos que fueron decomisados por distintas vías, entre ellos falseados, adulterados, vencidos. Sentido general, si estos operativos se hicieran con mayor frecuencia, mucho más cosas se hallaran. Y ayer, nuevamente, en recordación de las víctimas de la tragedia del Jet Set, a 15 meses de el lamentable suceso.

0: El padre Rogelio, entre otras cosas, manifestaba en la misa de recordación que se cae la posibilidad de confiar en el sistema de justicia a propósito de los últimos acontecimientos en los tribunales en torno a este tema.
1: José, pero ya nos quejamos por los precios, pero aquí Trump amenaza y suben los combustibles de una vez, nada más por amenazar. Mira.
2: Mariel, bueno, para arriba los combustibles. Me dice este oyente en Nueva York, ayer, no, pero espérate, no, porque es que allá este incremento no es normal. En Estados Unidos suben de a chin, de a poquito.
3: ¿Cuánto subió?
2: Él dice que ayer echó a 3,99 y que hoy está a 4,28. Y le subieron todo eso de un día para otro.
0: Pero un fundazo.
2: Sí, entonces vamos a chequear, vamos a ver qué está ocurriendo ahí, porque la verdad es que es mucho para lo que la forma, el método que utilizan en los Estados Unidos para incrementarle o bajarle. A propósito, Mariel, de lo que anunciaba Donald Trump ayer en una reunión, de lo que ha dicho hoy, que seguirá bombardeando a Irán, etcétera, y todo lo que el petróleo bajó, ya lo subió y sigue subiendo. Y en Estados Unidos, si baja, baja, y si sube, sube.
4: Buen día, buen día, buen día. No sé, pero yo diría que es mejor la carretera Constanza, Guayabano, Azu, que es más necesaria que esa que quieren hacer para allá de Puerto Plata.
2: Mire, déjeme decirle algo. Aquí está Sandy con una calculadora, dividiendo los 28 mil millones de pesos en varias provincias. Sandy.
0: Bueno. Aquí no, está, la calculadora no coge todo ese número.
2: Aquí está Sandy diciendo lo que se puede hacer en varias provincias de la costa norte, donde incidirá la famosa carretera, con los 28 mil millones de pesos. Pero bien, eso es progreso. El gobierno dice que no podemos estar en contra del progreso. José, dímele a Sandy que Air Europa ya tiene 3 frecuencias semanales para Santiago. Sí.
0: Pero qué interesante.
2: Aquí estoy viendo en Instagram la cuenta de Air Europa, que ofrece 3 vuelos semanales en la ruta directa Santiago de los Caballeros, Madrid. Específicamente, desde el aeropuerto de Santiago a Madrid, durante la época del verano.
0: Ah, ok. Durante el verano aumentaron una frecuencia.
2: Miércoles, viernes y sábado. Sandy, ¿usted va para Madrid, este oyente?
0: No, pero me gustaría.
3: Buena idea.
0: Me gustaría.
2: No, porque el oyente.
0: No pierdo las esperanzas.
2: El oyente le está diciendo que hay 3 vuelos ya para Madrid. Tal vez usted va para Madrid.
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21: 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En estos momentos, un incendio afecta a una plaza comercial en Inver, Puerto Plata. Esta plaza comercial, me dice un correcamino, está en la calle Mella de Inver. Eso es área del mercado, me dice él. José, mira, eso es en el mercado. Es como una pequeña plaza, pero es grande el incendio. Eso está ocurriendo ahora en Inver. José, dímela, Mariel. Que con esta huelga de la Asociación de Clínicas solo se benefician las ARS suspendidas, ya que recibirán sus aportes de TCS completos sin tener que pagar consulta a ningún afiliado.
22: Eso es lo que se ha cuestionado.
21: Espérese, explíqueme eso con cucharita. ¿Qué es lo que dice esa dama? A partir de hoy, si tú vas a una clínica privada, ¿cuáles son los seguros que no te van a...?
22: No, es a partir de
21: hoy. ¿Y cuándo es?
22: A partir del martes 14 de julio.
21: ¡Oh! Ellos dieron un compás de espera.
22: Sí, es a partir del martes.
21: A partir del próximo martes, ¿cuáles son los seguros que dice Andeclip no podrían funcionar si en este compás de espera, en estos días, no hay un acuerdo?
22: ARS Futuro y ARS Primera.
21: ¿Pero ese es el que yo tengo? Déjame
22: yo
21: ver.
22: También. Sí.
23: La mayoría tenemos.
22: Pero más de un millón de afiliados.
21: Pero ese es el que yo tengo, el Primera. ¿Y entonces, Mariel?
22: Bueno, dice Andeclip que estará suspendiendo los servicios médicos a los afiliados de esas dos ARS y la decisión surge en demanda de una indexación de las tarifas por inflación para cubrir el coste de operatividad de las clínicas. La misma demanda de siempre, que las ARS le están cubriendo, le están pagando muy poco a los médicos y a las clínicas y están pidiendo que esa tarifa se incremente. Se llevó a cabo ayer la asamblea que habían anunciado. Duró 2 horas, representantes de 130 centros médicos privados que están asociados en Andeclip estuvieron deliberando ahí cuál sería la decisión y el presidente de Andeclip, Rafael Mena, informó que a partir del martes 14 de julio los servicios estarán suspendidos para esas dos instituciones sin tiempo definido. Eso es hasta que se logre llegar a un acuerdo. También aseguró que van a mantener los servicios para áreas de emergencias y cuidados intensivos, por lo menos en emergencias y cuidados intensivos de las clínicas, el seguro sí le estará cubriendo.
21: Ok, ahora entiendo.
22: En lo adelante van a contemplar si van a tomar medidas más drásticas con relación a las demás ARS. Porque en
21: principio, ¿y qué es lo que ellos quieren? ¿Cuál es el pleito?
22: La indexación de las tarifas. Porque la indexación que se le está pagando de parte de las ARS actualmente por la inflación que se ha tenido no cubre el costo de operatividad de las clínicas.
0: Pero, ¿y son todas las ARS o solo estas dos?
22: Pero habías mencionado otras, Sandy. Sí. Por el momento solo serán estas dos, pero ya ellos advierten que pueden incluir otras ARS más adelante.
0: Me parece injusto que si están ellos con todo su derecho demandando tener mejores beneficios para sus negocios, sus empresas, que son las clínicas, que hay una gran inversión, que entendemos y sabemos todo lo que eso conlleva, aunque no todas las clínicas llevan el mismo nivel de crecimiento ni de inversión, vamos a estar claros. Me parece injusto que ellos afecten a dos ARS cuando todas las ARS le pagan lo mismo.
21: Y el director de la DIDA, que dije, usted dice que es un exdiputado.
0: Exdiputado de La Vega, Elías Báez.
21: Elías Báez, que es un tipo que habla bien, que habla bonito, dice que le parece injusto, Mariel, que en este pleito afecten a los usuarios, a los clientes.
22: Sí, sí.
21: A los pacientes, que está bien. Andeclí tiene todo el derecho de echar su pleito. Aquí todo el mundo está echando el pleito. Nosotros aquí todos los días echamos el pleito. Ahora, de ahí a que el seguro no te funciona, dice la DIDA, es injusto y es ilegal, según la DIDA.
22: Tú y tu empresa pagándolo religiosamente. La DIDA advierte que un problema financiero entre las ARS y las clínicas no puede amenazar el servicio de salud de los afiliados. Pero MENA entonces cataloga como una rareza que la DIDA emitiera tales declaraciones ante la vigencia de la ley 87-01 sobre seguridad social y su cumplimiento, conociendo que las clínicas deben operar con un 100%. En la anterior a la asamblea que se desarrolló ayer, MENA había argumentado que llevan 6 meses intentando negociar con las autoridades de la CISALRIL y de las ARS y que no han tenido éxito. La última propuesta recibida fue un incremento de un 3%. A los 6 meses y un 5% a un año. Es decir, un incremento de un 8%, un 3% lo recibirían en 6 meses y el restante 5% un año después. Y calificaron esas cifras de insuficientes para la sostenibilidad operativa de los centros privados. MENA sostuvo que el reclamo se ampara en la ley de seguridad social, que contempla los ajustes tarifarios periódicos, pero que no se están haciendo, y es lo que los médicos también siempre han reclamado, ese reajuste que debe hacerse y que pasan años y no se hace. Enfatizan que las clínicas no reciben subsidios estatales, que pagan impuestos, que sufren incrementos constantes en los costos de energía eléctrica, de alimentación, reajustes salariales del personal, y que eso hace insostenible mantener el catálogo en los precios que actualmente están. Esa es la posición por parte de Andeclip. Esa es su manera de presionar a las ARS, porque mientras tanto usted lo que escucha es que a esos afiliados de ARS Primera y ARS Futuro, como se dice que a partir del martes no le estarán cubriendo en las clínicas, dicen, pues yo voy a hacer mi diligencia para cambiarme de ARS. Y a eso es que Andeclip está apostando, a que con esta suspensión empiecen a migrar a otra ARS y de esa manera entonces hacerles daño. Tengo por aquí los comunicados que fueron emitidos por parte de ambas ARS. ARS Primer informó que continúa participando en las conversaciones con Andeclip con el objetivo de encontrar una solución antes de la fecha que tienen prevista para la suspensión, que como les dije es el próximo 14 de julio, y asegura esta aseguradora que desde el inicio del proceso han mantenido una postura abierta al diálogo y enfocada en la búsqueda de acuerdos. Además indicó que su prioridad sigue siendo proteger a los afiliados y afirmaron que las conversaciones se han desarrollado con conocimiento de los diferentes actores que integran el sistema de salud. expresaron su confianza en que el intercambio entre las partes va a permitir alcanzar un entendimiento dentro del marco institucional. Por parte de ARS Primera, el comunicado lo que dice es que esperan alcanzar un acuerdo antes de que empiece esta suspensión. Y la aseguradora de salud Futuro, ARS Futuro, informó ayer en la tarde que no es parte de la Asociación Dominicana de Administradoras de Riesgos de Salud, ni del diálogo que el gremio ha mantenido con Andeclip para tratar esos temas. Afirmaron que se sorprenden de la suspensión de los servicios a sus afiliados de parte de las clínicas privadas, que fue anunciado en esta rueda de prensa, y que desconocen las causas que motivaron la iniciativa. Pidieron una reunión con Andeclip para llegar a un acuerdo.
21: ¿Qué es lo que Andeclip quiere? Y por eso da estos días, Mariel.
22: Pero que ARS Futuro dice que ellos ni siquiera estaban participando, nunca fueron llamados a una conversación, a un diálogo, y que entonces les sorprende este anuncio que hace Andeclip sin antes conversar con ARS Futuro sobre algún posible acuerdo.
0: Mientras tanto, ya usted sabe que las consultas y procedimientos, si no se llega a un acuerdo antes, si no se resuelve el tema, usted no podrá realizarlo. Y lo de cambiarse de ARS, Mariel, que lo mencionabas, cuando se hace el cambio hay que esperar, creo que 3 meses para la cobertura.
22: Sí, hay que esperar.
0: O sea, no es que usted se cambia de esta a aquella y de una vez va a tener la cobertura.
21: No es como con la telefónica.
0: No.
21: Porque sé que hubo mucha gente en el pataleo de Altiz, ¿lo recuerdan? El macujeo. Que muchos oyentes me decían, me voy a cambiar.
0: Migraron.
21: Me voy a cambiar de Altiz. A propósito de las averías y del juidero que se armó con las ARS, ¿no es así?
0: No, no, para usted poder tener cobertura debe esperar 3 meses después que se hace el cambio. Entonces eso también hay que tomarlo muy en cuenta, porque entonces si le ocurre algo en ese periodo, usted está prácticamente desamparado.
21: Lo primero que hay que establecer es que si usted se quiere cambiar, debe tener por lo menos 12 cotizaciones.
0: También es cierto.
21: Entonces vamos a buscar el dato correcto, Sandy, de qué tiempo transcurre luego de que te cambias de una ARS a otra. Porque Mariel, eso es lo que dicen que la Andeclip está apostando.
22: Sí, al descontento de los afiliados a esas ARS y que empiecen a migrar a otra ARS. Pero no se sabe, porque Andeclip en breve puede anunciar otras ARS a las cuales también le van a suspender el servicio.
21: Ok.
22: Entonces, hay que investigar, porque no lo aclararon, cuáles son los servicios que las clínicas no estarán ofreciendo. Se trata de consultas médicas.
0: Consultas y procedimientos quirúrgicos. Hablan de que las emergencias y los cuidados intensivos mantendrían la cobertura.
22: Sí, estarán funcionando.
0: Pero de todo lo demás estaría suspendido.
22: Entonces, las consultas con los médicos.
0: Consultas médicas y procedimientos
22: quirúrgicos,
0: así es.
21: La famosa consulta que, recuerde, los médicos hace meses que están cobrando más dinero por la consulta y que el seguro te cubre una parte. Y los oyentes, que cada vez que Mariel toca el tema de la ARS, nos envían esa queja de lo caro que está una consulta y de cuánto te cubre una ARS.
22: Bueno, yo estuve averiguando ayer para una consulta que necesito hacer y son 5,000 que tengo que pagar.
21: ¿Y cuánto?
22: Con seguro.
21: Y antes cobraba 3,000, lo que cobraban 2,000 ahora están en 4, etcétera. Esa es otra situación, el incremento en la consulta.
0: Con relación a la a Proconsumidor, recuerden que en estos días se han estado informando de acciones e intervenciones que está haciendo esta institución en algunas localidades, y trascendió hace unos días el decomiso realizado en unos almacenes y comercios de San Cristóbal a propósito de que allí se estaba reetiquetando mercancías, productos dañados, vencidos. Se habló de carne putrefacta, entre otras cosas que fueron decomisadas. Entonces, ayer se informó que en coordinación con el Ministerio Público y el SECOM, el Cuerpo Especializado de Control de Combustibles y Mercancías, destruyeron cerca de 20 toneladas de productos alimenticios que fueron decomisados de manera por estar de manera irregular en el mercado, entre ellos alimentos vencidos, adulterados o que fueron reetiquetados para la venta a los ciudadanos. El director de la institución, Eddie Alcántara, informó que los productos habían sido alterados de manera fraudulenta, modificando sus fechas de vencimiento para comercializarlos nuevamente, por lo que esto representa un alto riesgo para la salud de los consumidores. Según explicaron, la destrucción de la mercancía constituye la fase final del proceso que iniciaron con inspecciones e intervenciones para garantizar que estos productos no vuelvan a ingresar al mercado. Recordando que como resultado de la investigación, el propietario de los establecimientos intervenidos, Randy García, fue arrestado y sometido a la acción de la justicia y en este momento cumple medida de coerción, aunque no especificaron qué tipo de medida se le impuso luego de que se llevaran a cabo estos operativos. También señalaron que entre los productos destruidos había alimentos de consumo masivo, otros artículos de uso cotidiano que habían sido adulterados. Y también dijo que con la manipulación de los productos, aseguró que ProConsumidor va a continuar reforzando estas labores de inspección para combatir estas prácticas comerciales que ponen en riesgo a la población y a los consumidores en general. Este caso en particular de San Cristóbal, recuerde que con los videos que se mostraron trascendió bastante hace unos días. Y nos alegra leer que al propietario le dictaron una coerción, le impusieron una medida de coerción. Eso indica de que al menos en este caso se le dio seguimiento más allá del decomiso, más allá del operativo, más allá de mostrar que se incautaron productos, sino que hubo un sometimiento a la acción de la justicia y ojalá en el proceso que se lleve a los tribunales y acorde a lo que establece la ley haya una sanción ejemplarizadora, porque nos quejamos bastante cuando se hace un operativo que decomisaron un famoso laboratorio de alcohol adulterado, de medicamentos adulterados, entre otras cosas, pero no vemos que en el mismo procedimiento se anuncia que se apresó a los propietarios y que se sometieron a la justicia. O sea que en este caso sí se hizo lo que había que hacer.
21: Atención, atención a la ARS cuando usted se cambia de ARS.
1: Buenos días, buenos días. La transferencia de una ARS a otra dura 45 días. A los 45 días inmediatamente usted pertenece a otra a la que usted se afilió antes.
21: Pero la cobertura no se detiene, Mariel. ¿Me está entendiendo?
22: Sí.
21: Tú estás en una ARS. Te cambiaste para otra ARS. Tu cobertura sigue, no se detiene.
22: Pero usted podrá cambiarse.
21: No hay pausa.
22: Siempre y cuando ya haya cumplido las 12 cotizaciones consecutivas.
21: Exacto. Usted tiene que tener 12 cotizaciones. Ahí estamos claros.
22: Y no necesariamente serán 45 días. El traspaso se hace efectivo el primer día del mes subsiguiente a la fecha que usted realizó la solicitud.
21: Exacto. El oyente habla de 45 días. Pero es bueno aclarar que usted mantiene la cobertura.
22: Sí.
21: Lo que pasa es que usted está en el stand-by entre una ARS y otra. En el proceso, pero usted mantiene su cobertura. La cobertura no se detiene. Entonces, es bueno aclararlo, Mariel, porque había una duda con eso.
0: Pero entonces, si viene el tema de que algunos procedimientos, usted sí debe esperar un tiempo mínimo de cotización para que la ARS se lo apruebe.
21: Ah, bueno.
0: O sea, entonces, ahí una voy. Intervención quirúrgica.
21: Vamos a investigar con nuestro asesor. ¿Cuáles son esos procedimientos? Porque aquí me está diciendo una dama, Mariel, que su hija está embarazada de alto riesgo, son mellizos y está asegurada con el coso ese, futuro. ¿Ese está en el lío?
0: Sí.
22: Futuro, sí.
21: Futuro.
22: ARS primera y ARS futuro.
21: ¿Y qué hago? Me dice la hija mía, riesgo de embarazo, mellizo, futuro. En cualquier momento se arma un juidero con mi hija, dice ella. ¿Qué podría hacer? Entonces, a eso es que dicen la aseguradora Andeclip, está jugando al cambio, al que me voy a cambiar, porque entonces, ¿qué voy a hacer? En el caso de esa dama que está embarazada de alto riesgo y son mellizos. Esa es otra inquietud que tiene la oyente. Pero bien, seguimos investigando. En breve, vamos a hablar, me dice un oyente, investigate ahí, que de nuevo le van a subir a la funda de cemento. Sandy,
0: ¿cuánto? Sí, va a aumentar.
21: ¿Y cuánto cuesta una funda de cemento?
0: Lo informaron ayer.
21: La funda de cemento.
0: Eso va a depender del lugar, del puesto de venta, de la ferretería, pero una funda de cemento, poco más, poco menos, se estaba comercializando, o se está comercializando todavía, entre 540 y 560 pesos.
21: Va para arriba el cemento.
22: Sí, se habla de que va a subir entre 15 a 20 pesos.
0: De 20 a 40 por ahí.
21: Son más.
0: De 20 a 40.
21: Son más. Yo te voy a decir en breve, estoy hablando con un productor de cemento, a ver qué me dice. En breve también un caso de un asesinato en Villa González. Me pregunta una persona, familiar del occiso, investigate con el general qué fue lo que pasó, que uno que se entregó, y que sí es verdad que se entregó. Vamos a aclarar en breve también ese caso que ocurrió en Villa González, y si es cierto que hay un apresado, etcétera.
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21: Con relación a las ARS, el lío que el Titingó ha armado, la Andeclip, la opción de cambiarse de una ARS a otra, aquí tenemos una dinámica con expertos, oyentes, asesores, que nos están diciendo qué es lo que hay. Buenos días. La ley dice que el traspaso dura 45 días y la cobertura la tiene que dar la ARS donde está hasta que se haga el efectivo traspaso. Ahí estamos claros. Para cualquier cirugía que no sea de emergencia en el cambio de aseguradora, deben esperar entre 3 y 6 meses. Ahora bien, Sandy, si tú estás en una ARS y ya tú y te autorizaron un procedimiento y tú te cambias de ARS, es un proceso preestablecido. La ARS actual tiene que pagarte eso, porque ya te lo autorizó. Ya, es decir, ya está preestablecido. Si tú tienes un procedimiento programado, la ARS actual a la que tú perteneces y que te cambiaste para otra debe cubrirte. Entonces, la suspensión, Mariel. La suspensión que anuncia la Andeclip no tiene que ver con consulta.
22: Eso era lo que preguntaba.
21: No.
22: Por los médicos no están incluidos.
21: Es también, servicios.
22: Okay.
21: Usted leyó el comunicado. Hay un lío ahí, porque entonces la suspensión no es los médicos, es los servicios de la clínica. Es el martes 14, Mariel, que empezaría.
22: Sí, de manera indefinida.
21: Entonces me dice un abogado que las clínicas pueden ser sometidas por violación a suspender servicios médicos sin autorización del Consejo Nacional de la Seguridad Social. Que hay una vía, que la ley te da una vía para tú poder ir a los tribunales y emprender en contra de una clínica que no te quiso autorizar un servicio médico por este asunto de la suspensión de las ARS, de esas que usted acaba de especificar. Déjame chequear, estoy leyendo la... me dice, buenos días, José. Con relación al tema de la suspensión de los servicios del seguro, el empresariado de todo el país debería descontar proporcionalmente por los días que dura la suspensión lo que se le retiene al empleado y el aporte patronal. Si las empresas lo hacen así, las clínicas y las ARS lo pensarían dos veces para suspender los servicios. Porque, Mariel, nos dicen los empresarios que ellos siguen pagando, siguen cotizando.
22: Siguen recibiendo su dinero las ARS. Y no tienen que cubrir los servicios de las clínicas.
21: Ese es el debate. Entonces, vamos a darle seguimiento a este caso que está en la palestra y que si no hay acuerdos en el fin de semana, hoy, mañana, el lunes, el asunto sería para el martes, Mariel.
22: El martes.
21: Ok, entonces, a partir de ahí, se podría armar tremendo corre-corre con esto de las ARS que Andeclip ha anunciado, Mariel, servicios, suspensión de servicios en las clínicas.
7: Buen día, José, ¿cómo te va?
21: Estamos tranquilos. José,
7: aquí en el ensueño Santiago, es mejor que quiten el cuartel de la policía, porque aquí es un asalto todos los días, ya la gente ni siquiera va a dar la querella. Ayer un pasolero vino y le arrancó la cadena a mi mamá, ahí en la calle 14 con calle esquina 11, que ella hace su caminata en la mañana y me la premiaron ayer. Y gracias a Dios no le dieron golpe ni nada, pero el tipo tenía un arma empuñada y vino y le arrancó la cadena a mi mamá. Ese cuartel de la policía, eso, que lo eliminen de ahí, porque desde que ellos están ahí es el problema. Y esto no es el ensueño chiquitico para tener un cuartel y no hacer nada. Así que se pongan la pila con estos ladrones que están acabando.
21: Un cuartel en una comunidad no es igual a combate de la delincuencia.
22: Pero tampoco debe ocurrir lo contrario. Que un sitio que es tranquilo y donde no ocurre nada, ponen un cuartel y se incrementa la delincuencia.
21: Eso es lo que él está denunciando, aunque ese cuartel tiene mucho tiempo ahí. Él se queja de que hay un cuartel, pero no hay patrullaje. Eso, en eso estamos claros.
8: Buenos días, José Gutiérrez, buenos días.
21: Buen día.
8: Esa onza tiene mucho problema. Primeramente, el tiempo. Segundamente, ese cambio que hicieron de que de Atodeyaca, que tienen que pararse en Bellavista para montarse en el teleférico, para volverse a montar en otra onza en la carrera, ese otro fracaso. Y el otro fracaso que la onza cayó muchísimo fue el cambio de pago en efectivo. Porque si yo estoy en una parada y yo no tengo el carnet, la tarjeta, como se llame, de pagar, y tengo los 35 o los 30, no sé cuánto está cobrando, porque tengo muchos años que no me monto, pero esos son los fracasos de la onza.
21: Ella habló de esa manera porque ayer algunos oyentes hablaron de que es la oportunidad, a propósito de este debate sobre el incremento en el precio del concho de las rutas afiliadas a la CNTT que dirige Juan Marte, y de que los oyentes utilicen los servicios alternativos como la ONSA. Pero debo decirle que lamentablemente la ONSA no avanza, todo lo contrario, se ha vivido un retroceso con las ONSA. Hemos tratado, hay un plan de modernizar las ONSA, el pago con tarjeta. Pero como dice la dama, José, eso ha logrado que mucho menos se monten en la ONSA. ¿Cómo está el transporte de la ONSA? Usted recuerda que hace varios años la queja era que a la ONSA le permitían muchas personas, que la ONSA iban timbí, iban repletas, ¿lo recuerda?
22: Pero hace muchos años.
21: Ah.
22: Luego pasó la queja del... pocas unidades disponibles.
21: Exacto.
22: Y que había que esperar hasta 2 horas por una onza.
21: Y ahora tenemos esta situación que la tarjeta, que la recarga, que no aceptan efectivo, que eso afecta que el pasajero que no tiene tarjeta y está en una parada y ve una onza, se quiera montar.
0: Recuerde que además trajeron una o dos que eran...
21: ¿Las rojas?
0: Tipo acordeón, que eran, eran más largas.
21: La tipo acordeón,
0: que eran más grandes.
21: Sí, sí. Exacto, los que dirigen la onza en varios aspectos han tratado de que ese servicio evolucione con varias cosas, innovaciones, pero al final...
1: Saludos, buenos días, José Gutiérrez y los demás.
21: Buenos días.
1: Gutiérrez, aquí se quejan de 5 pesos el aumento del pasaje. Pero sin embargo, Claro, aumentó 10 al internet. Quiero decir, un paquetico de 5 días. Un paquetico de 3 días, 100 pesos, lo aumentó 5. Aquí aumentaron los huevos, aquí aumentaron el arroz, aquí aumentaron la cerveza para los bebedores, aquí aumentaron el cigarrillo, aquí ha aumentado todo. Entonces, ¿de qué es que la gente se queja por 5 miserables pesos que no dan ni para sacarle un clavo a una goma? Tanta queja y tanta cosa que tiene la gente. Sin embargo, un galón de gas cuesta 137,20.
21: Ok, este oyente representa a varios directivos del Concho o cochoferes del Concho que nos escribieron ayer, nos enviaron audio diciendo que no hay forma de sostener el Concho en Santiago sin un incremento en el precio del Concho.
22: Y los pasajeros que dicen que no son solo 5 pesos, porque si usted tiene que tomar 4 conchos diarios para ir y regresar del trabajo, ahí estamos sumando 20, y si usted le echa lápiz al mes, ¿cuánto esto significa?
21: Entonces ahí tenemos esa discusión. Al final, dicen los choferes del Concho de las rutas de Juan Marte, que la única manera que ellos tienen para poder seguir operando es incrementando en 5 pesos. Este es otro tema que siempre está en el debate, porque recuerde que solo incrementaron 5 pesos las que pertenecen a la CNTT. Las otras rutas del Concho que pertenecen a Fetranreno, a Conatra, esas no incrementaron. Hay oyentes que se montan en una de esas, 35, se montan en otra, 40, y que lo que pasa, eso es lo que pasa. Ah, José, ¿y las autoridades? ¿Cuál autoridades?
9: Buen día, José. José, pero la verdad es que la justicia de aquí es una charlatanería grande. ¿Cómo ellos van a decir que el caso de ese policía que mató a ese muchachito es un caso complejo? Donde eso está súper claro, evidente, como el agua, video, todo, y se ve todo de principio a fin. ¿Cómo van a decir que eso es un caso complejo? Y eso es como el que le dicen cuántos son 3 y 2, la misma complejidad que tienen 3 y 2 para decir que son 5.
21: Tremas,
9: no tiene ese caso. Es que son charlatanes, eso tenían que cantarle ahí mismo. Era.
21: Ay, ay, ay, 3 más 2. Soy distinto, pero bien, vamos a hablar de eso en breve. Mariel tiene el caso de Darling. Un abogado me dijo, porque recuerde que nosotros no sabemos mucho de eso, pero un abogado me dijo que él podría, viendo el caso del joven asesinado por el policía como abogado, pero desde las gradas, que lo único complejo en este caso es que el policía le disparó a Darling y el pleito no era con él. Porque exacto, hemos establecido, Mariel, usted me corregirá, que quien estaba echando el pleito verbal y luego vino el pleito físico con el cabo era el que andaba en la motocicleta
22: de Darling.
21: Que dice un oyente, su conversación fue tan educada, aceptó que estaba en falta y le dijo, ¿a dónde que vamos a montar el motor para ayudarte? Y hasta ahí todo va bien. Que incluso dice un oyente que es muy probable que el cabo se molestara porque el ciudadano fue muy decente. Porque el cabo esperaba que el ciudadano se exaltara para entrarle. Pero el ciudadano nunca le entró. Todo lo contrario. Aceptó su culpa hasta que el policía le dijo, tú vas preso. Entonces, ¿por qué quitarle la vida a Darling, que se acerca a la discusión?
22: Esa es la pregunta de todos los que hemos visto ese video, porque Darling apenas está acercándose, le dispara sin mediar palabras.
21: Entonces, por eso me dice el abogado, está complejo porque hay que investigar qué pasó aquí y si había algo previo a la discusión entre ese cabo y la víctima, porque no tiene explicación. No tiene explicación lo que el policía hizo en contra del joven asesinado.
2: Buenos días, Gutiérrez. Bendiciones para usted.
21: Amén, buen día.
2: Ariel, Sandy,
21: todo. Buen día, buen día.
2: Gutiérrez, escuché que usted se dio una vuelta por la Circunvalación Norte.
21: No, no, espérese. Yo uso la Circunvalación Norte todos los días. Lo que pasa es que ayer me tocó utilizarla bajo lluvia. Pero yo siempre la uso, casi todos los días la uso porque la utilizo como atajo entre comunidades.
2: Acabo de salir por la marginal de la salida de Don Pedro. ¿Entiendes? Eso es un solo vertedero.
4: Consumidor informó que
2: lleno de basura, saco lleno de basura. Se parece al vertedero de Duquesa. No sé cómo las autoridades mantienen esa marginal por ahí.
21: Mire, tiempo que nosotros estamos denunciando que esas marginales, como la de Don Pedro, se han convertido en vertederos. En el programa de CDN incluso hemos mostrado videos. En algún momento las autoridades han ido con una pala, un camión, recogen la basura, pero de nuevo vienen esos desgraciados a vertir ahí, sobre todo muchos escombros de construcción. Tiene que haber un régimen de consecuencia para ellos, en contra de ellos, porque lo están utilizando como vertedero. En breve, el caso de Villa González, que ocurrió hace varios días. ¿Qué está pasando con el victimario? Algún oyente me pregunta, José, investigate bien. Hablé con el general Tejada hace un rato. Vamos a explicar este caso, porque incluso la víctima logró enviar un mensaje por WhatsApp, entre otras cosas. Vamos a hablar de ese caso en breve, porque hay una comunidad que está pendiente.
22: También retomamos el tema del Código Penal, porque el Senado completó durante su sesión de anoche la comisión bicameral que estará estudiando las propuestas de modificación al Código Penal. Recordamos que hay un compás de espera y unos días para que sean sometidas estas propuestas. El Colegio Médico Dominicano informó que va a depositar antes del miércoles de la próxima semana su propuesta de cambios a ese código.
0: En breve también hablaremos del caso Jet Set nuevamente, la situación a 15 meses de la tragedia y lo que dijo el padre Rogelio sobre confiar en la justicia.
21: Felicidades para Carmen Verónica Morel, de parte de su madre, sus hermanos, toda la familia, en Atomayor, Santiago.
22: Pianito de bendiciones y salud para Kendi, que está de cumpleaños en los Jiménez de Hato del Yaque, de parte de Mildre y su madre Delfín.
21: Al niño Anthony Junior Peralta, de parte de su tío y de toda su familia.
0: Quiero que me felicite a Yudelis Jiminian, en el Simón Bolívar, amor, armonía y bendiciones en su día de parte de su tío Wilson.
21: A Yamilet, de parte de su hermano y padre, en el Papayo, la Ceibita. Antonio Medrano felicita a Betania Alex en las Tres Cruces de Jacagua. A Yayo y Mecho en la Ciénaga. A Mercedes y a El Malvao. Oye, ¿y ese apodo?
22: ¿Y ya cómo? Usted sabe.
21: En Huerta Larga y a Fofito y Elena en Los Salados, de parte de Antonio Medrano.
22: También piden un pianito para la licenciada Rosa Tejada en la carretera Don Pedro, de parte de su amado esposo.
21: Willy Plata felicita en Los Cocos de Jacagua a Juan Carlos Grullón, de sus padres Nori, Carlos, sus abuelos, tíos. En New York, para Juana Carmen Reyes, de parte de su esposo Rolando Sosa y sus hijos que la aman. En Cristo Rey de Pekín, para Wanda Esteve, de sus compañeros de trabajo, Melisabel, Wilson, Valentín, Smerling. Y en New Jersey, Willy felicita en el Salón Gretchen Nails a Winifred, de parte de su madre Grechi. Allá en New Jersey, Mariel, hay muchas dominicanas que tienen salones de belleza.
22: Ay, sí.
21: Muy famosas las dominicanas en New Jersey.
0: Un pianito doble para las mellas. Dariani y Dariani. Se llaman igual.
21: ¿Cómo? Hay que investigar eso entonces.
0: De parte de todos sus familiares, felicidades para las mellas.
21: A los que envían pianitos, felicitaciones, deben de chequear primero los nombres.
0: Pusieron antes el nombre igual de las mellas.
21: Exacto, tiene que chequear el mensaje para que nosotros aquí sea leído correctamente. Lourdes felicita a su cuñado Ramón Infante, que estuvo de cumpleaños ayer. Eso es en Camus, Puerto Plata. Por cierto, el puente va adelantado, el puente de Camus.
22: Le están trabajando. Feliciten a mis dos hijos de sangre, Starling Elian Mueces Hernández, mi primogénito que vive en Gurabo y cumple 19 años. Daniel Mueces Infante, el nidal de la casa, que cumple 8 años y vive en Atomayor, un niño muy educado y tranquilo, pero también su hijastro está hoy de cumpleaños. Luis Ángel Bonilla, 29 años, está cumpliendo. Lluvia de bendiciones de parte de toda la familia. Sus padres Tanelis y Lali y su hermana Crisly, que lo aman mucho.
21: Blasina felicita a su hermano Roberto en la ciénaga, en el patio de Nana, para el nidal de la casa, en su mayoría de edad ahora ya. Hendrix Yadiel Peralta, de parte de toda la familia, dice: quiero que me felicite en la hermana Mirabal, pelotas y canchas de basquetbol, al inquieto. Esa es una forma de, tú sabes, suavizar. El inquieto. Anderlin García López, de su abuelo,

0: Para Roberto Reyes, nuestro compañero. Roberto, no te preocupes, que tu edad está segura conmigo. Felicidades.
1: Su hermano José Reyes lo felicita y también felicita a su sobrina Carolyn Reyes en Barrio Nuevo La Herradura, que hoy está de cumpleaños.
0: Richard López, Braulio Martínez, Magdalena Vázquez, Carlos Manuel López y Miguel Núñez en Tamboril, de parte de Nicolás Ventura desde Pensilvania.
2: Felicítenme al Canini pequeño, que hoy cumple 6 años, Roniel, de parte de su abuela Paula.
0: Epifanio Pallero, de toda su familia, en especial de Nina Pallero.
1: Póngale un pianito a Ana Isabel Muñoz, de parte de Chica.
0: Carlos Ramón Rodríguez. Ramón Almonte cumple 76, de su esposa Doña Lila, eso fue ayer, y sus hijos Giovanni, Rosemary, Yajaira, Vanessa. El que más baila en la familia, don Ramón, felicidades.
2: También tenemos un pianito para, dice aquí, mi primera hija, que cumple 14 años hoy, Ismarlin González, de parte de Julio González.
0: A Gofito también, de parte de Pachón, La Sombra, Pepe, Michael, Bombolón y El Catre. Ay, ay, ay. A Gofito. Eso es en Camboya, Santiago.
1: Muchas felicidades a mi padre Roberto Luna, de parte de su hijo Robertico, que lo quiere mucho.
0: Dice por aquí, para mi bella sobrina Norali Santana Martínez, de su madre María Antonia Martínez, de parte de toda la familia, muy inteligente, muy atenta, le gustan mucho los tostones con salami. Ay, hombre.
1: Ay, ¿a quién?
0: Así que ya lo saben. Para Noralis, desde Palos Rotos, Amago al Norte, la felicitan. Para Nashley, que cumpla muchos años más, de parte de su familia en Secara, desde Las Placetas.
2: Pianito con sabor a miel en Los Alados Viejos, para doña Luisa Acosta, que cumple 67 años, de parte de su esposo Emilio Méndez, sus hijos, nietos, hermanos, que le tienen hoy un sancocho con las 7 carnes. Y nos invitan a todos.
1: Ah, a la ubicación.
0: Muchos trabajos de plomería para Ángel de León, el plomero del Homs. Así que para Ángel, felicidades.
1: También póngale un pianito especial a Ángel Gabriel Arias en su fiesta de cumpleaños, de parte de su madre Fanny Rodríguez y toda la familia en Las Palomas.
0: Amiga Dinora en Los Alados, le felicita a Yuradis Echavarría desde el barrio La Paz. A todo el yaque.
2: Pianito a mi nieto en Acero, que está de cumpleaños, 5 añitos. Gracias por hacerme abuela por primera vez. Calle Cero de Los Alados Nuevos, de parte de su abuela Morena, de su padrino Freddy en Camboya, que lo amamos mucho. Es un niño muy inteligente. Que Dios lo siga bendiciendo y que siga como va, nuestro chocolatico. Para que me feliciten a Nayeli Martínez, que Dios la bendiga, de parte de su tía Alexandra, que la ama. Rolando Gómez en Atillo San Lorenzo, de parte de su hija Marlene y de su nieta Ashley.
1: Póngamele una patana de macanas en pianito.
0: Ajá.
1: A la policía municipal, que está en el ayuntamiento, es mi hermana, Verónica Ainhoa, cariñosamente de Ignora.
0: Una macana.
1: Sí. Hoy cumple 39. Eso le está diciendo ella.
0: Es dando edades, señores.
1: Ella fue que dijo, su hermana, pero aparenta de 20.
0: Ah, no, pues está bien.
1: Sandra Ainhoa es que la felicita.
0: En Atillo San Lorenzo, para Rolando Gómez, de parte de su socia, Alaya.
1: Lilo Jaques felicita en Parada Vieja, por el callejón de Musunga, con 50 cajas de cerveza, a Orlando Rodríguez, de parte de su esposa y su cuñada Chicha. En la carretera Don Pedro, por Los Berto, al joven Rafael Alfonso Hernández, de su padre el popular Chivila y Tuta. En Santiago, a Dana Vázquez García y Alejandro García, también para Heredia Hernández, de parte de Lilo Jaques.
0: Felicidades para todos, bendiciones.
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10: Siguen los atracos en contra de los mototaxis de plataforma o aquellos que llevan servicio a domicilio vía plataforma, los Uber, los Didi. Vamos a escuchar el testimonio de este chofer de Didi que tomó un servicio por la aplicación cuando se dirigía allá en la Ciénaga, fue atracado, despojado de su motocicleta, salvajemente golpeado, tanto que tuvo que ser llevado a un centro de salud. Adelante, Disla, buen día.
11: 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A esta hora nos encontramos con un in-drive. Él le va a explicar cómo fue llamado este fin de semana para una carrera y cuando llegó a su destino en la ciénaga, lo estaban esperando, lo atracaron, lo golpearon salvajemente, hasta el punto que hubo que llevarlo a un centro asistencial. Le llevaron el dinero, su celular, la motocicleta, pero los delincuentes, al darse cuenta que la misma tenía GPS, la dejaron abandonada y él le dieron el arta en el día de hoy. Le va a narrar cómo ocurrieron los hechos.
12: A las 6:30 de la mañana.
13: ¿Para dónde tú ibas ahora?
12: A coger una carrera.
13: Ok.
12: Ellos mismos, ¿tú sabes?
13: Sí. ¿Y cuántos eran ellos los delincuentes?
12: No, porque ellos me dieron un dinero.
13: Ah, fue ellos, ok.
12: Ellos me dieron, yo sí. Me llevo ahí, me recuerdan de una vez.
13: En ese momento, ¿qué te dieron ellos cuando estaban cerca de ti?
12: Que le diera todo, yo concedí, como es, contarle todo y como quiera me volaron encima ahí. Me metieron ahí, el tazo ahí.
13: Porque eso fue con la pistola, ¿eh?
12: Sí.
13: Ok. ¿Y qué tú le entregaste a ellos? ¿Qué te quitaron ellos?
12: 8,000 pesos, la cartera, los documentos y el celular.
13: ¿Y el motor de la persona no?
12: El motor se llevaron, pero parece que lo dejaron en una esquina, porque eso, la mayoría de esos motores tienen GPS y parece que cogían miedo llevarlo.
13: ¿Se dieron cuenta que tenía GPS?
12: Ajá, y lo dejaron como en una esquina.
13: Ok. ¿Eso estaba oscuro por ahí, seguro?
12: No, de día estaba. Pero yo no salgo, yo de noche sí, no salgo.
13: O sea, que te cayó esa carrera y cogiste para allá. Ok. ¿Hasta dónde desean ellos que lo llevara? O sea, cuando ellos se comunican contigo.
12: No me acuerdo bien, pero era en esa misma área, porque era barato.
13: Ok. ¿El nombre tuyo? ¿El nombre tuyo cuál es?
12: Edinson López.
14: Ok, miren, escuchen, nosotros estamos muy preocupados porque esta es como la séptima denuncia en lo que va de semana. Entre pedidos ya, los delivery de Didi.
10: Y de Uber.
14: De Uber, que son víctimas de atracos con el mismo modus operandi. Atención general, estos ladrones no es tan fácil.
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2: El caso de Villa González, Giancarlo Toribio perdió la vida madrugada del lunes, resultó herido con arma blanca, compartió un establecimiento de bebidas alcohólicas junto a varias personas. De hecho, se dice que el joven envió una nota de voz a través de WhatsApp en la que informaba que había recibido una estocada, que iba a un centro de salud, y en el audio él menciona a un tal Tulín. Ahí entonces es que viene la inquietud de varios amigos oyentes que son oriundos de Villa González, que esta mañana me escribieron lo siguiente. Buenos días, José, ¿cómo tú estás? ¿Qué ha pasado con el caso de Giancarlo? La policía no ha dicho nada, no ha hecho nada. Me manda una foto de un banner que se difunde en las redes sociales de Villa González. Queremos justicia para Giancarlo. Su asesinato no quedará impune. Y están convocando para hoy, a las 5:30 de la tarde, a una concentración en el cuartel de Villa González, exigiendo justicia por la muerte de Giancarlo. Entonces me pregunta esta persona, ¿entregaron a Tulín? Porque es el que menciona la víctima cuando iba rumbo al centro de salud en un audio que logró mandar, luego falleció. Sí, me dice el general, él está preso y ya eso está en manos del Ministerio Público. Ah, entonces vamos a darle seguimiento en el Palacio de Justicia de Santiago, con Tomás, con Manuel. Disla, en breve, va a conversar con los familiares de Giancarlo, que van hoy para la Fiscalía, en el Comando Cibao Central, homicidios, el fiscal de homicidios, pero eso es lo que hay con relación a ese caso.
3: Pero damos seguimiento también al caso ocurrido en Los Platanitos en febrero de este año, donde le quitaron la vida a un joven. Por ese caso, hace aproximadamente una semana, se entregó un joven de manera voluntaria y ayer en Pueblo Nuevo la policía apresó a otro. Sin embargo, vamos a escuchar las declaraciones de la madre del apresado defendiendo a su hijo. Adelante, Disla.
4: 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A esta hora nos encontramos con la madre de un joven residente en Pueblo Nuevo. El Departamento de Homicidios apresó a un joven que está siendo señalado como el responsable de haberle quitado la vida a otro. Eso ocurrió en Los Platanitos. Sin embargo, supuestamente el detenido dijo que este joven tenía una pistola. Por eso el DICRIM se presentó a Pueblo Nuevo a arrestar al joven, pero la madre dice que no, que el detenido y su hijo tienen problemas, que son enemigos, y estos son los detalles. ¿Qué está sucediendo con tu hijo?
5: El hijo mío ayer está durmiendo en su casa y él ve que se tira, está, la policía se tira, el DICRIM se tiró allá, él se tiró.
4: ¿Dónde fue eso?
5: En Pueblo Nuevo, en la Paz de Seis, se tiró la policía, DICRIM, preguntándole al hijo mío, lo levantaron por los cabellos, se llevaron dos celulares que él tenía y le dijeron a él que buscara la pistola que es rubio y que le había entregado a él, cuando esa gente son dos gente enemigos. Esa gente no se tienen años que no se hablan, son enemigos, por un tiro que él, el mismo rubio, le dio al tío de los hijos míos. Lo dejó lisiado de una pierna. Entonces yo vine a aclarar esto porque yo no quisiera que al hijo mío me le pase nada por culpa de ese muchacho, cuando el hijo mío no tiene que ver con nada de eso. Él no tiene que ver con nada de lo que se está moviendo.
4: ¿Cuando la policía llegó, qué dijo?
5: Cuando la policía llegó, lo levantó a él por los cabellos y le dijo que buscara la pistola que el rubio supuestamente le dijo que le había dado a él, le había entregado a él. Sin él tener que ver con nada de eso. Una gente que son enemigos de hace muchos años. ¿entiendes? Entonces yo quiero que esto se aclare, porque el hijo mío entonces no puede estar tranquilo en su casa pensando de que le van a tirar para darle golpe, sin él tener que ver con nada de eso.
4: ¿A qué hora fue la policía a tu casa?
5: Fue como las 4:05 de la tarde. Yo estaba trabajando y me llamaron. Cuando yo fui, lo veo bandido ahí en la cabeza. Le dieron muchísimos golpes, sin compasión le dieron golpes, de que para qué buscar la pistola. Le revoltearon todo, no hallaron nada. Entonces él se le fue a ellos, él se le fue, porque él dice que él no va a aguantarle golpe a policía sin él tener que ver de lo que está pasando, se tiran sin orden. A ellos lo estaban preguntando, la tía de él le preguntó que buscaran la orden para ellos poder hacer lo que están haciendo, y ellos no le dijeron nada, que no tenían orden, ellos se tiran así, y le dieron golpe muchísimo, y ellos que estaban pidiendo ayuda, que lo ayudaran, que no tenían que ver con nada de eso, que es lo que está pasando.
2: Entonces, Mariel, esta es la madre del apresado.
3: Sí, el que recientemente fue apresado en Pueblo Nuevo.
2: Vamos a escuchar en breve a la hermana del joven asesinado en Villa González, que habló con MB. ¿Quieres vender o rentar tu propiedad? 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
3: Con relación al caso de Villa González, donde un hombre perdió la vida a manos de su cuñado.
2: Eso es lo que se ha dicho, Mariel. Es un cuñado.
3: Sí, así fue. De hecho, Miguel Báez conversó con la hermana del fallecido, esposa del victimario. Adelante, MB.
4: Sí, MB, buen día, Gutiérrez, Mariel, Sandy, Farmacia Camejo. 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Sí, dándole seguimiento al caso de Villa González, donde a un joven le quitaron la vida de una tocada, supuestamente nos dicen que fue un cuñado de él.
1: ¿Cuál es el nombre de tu hermano, por favor?
6: Giancarlo Toribio Castillo.
1: ¿De qué edad, más o menos?
6: 36 años.
1: La persona que está detenida, ¿nos dicen que se entregó a alguien?
6: Sí, se entregó Carlos José de Asa Díaz, padre de mi hija. Y yo espero que eso se haga justicia, porque no fue un perro que mataron.
1: Ah, Carlos José, el padre de tu hija.
6: Sí, Carlos José de Asa Díaz.
1: Ok, entonces, ¿ahora por dónde estuvo ahora?
6: Para el palacio.
1: ¿Él está entonces detenido?
6: Sí.
1: ¿Y ustedes qué es lo que le piden? ¿Qué quieren? ¿Qué
6: justicia. Eso es lo único que pedimos, justicia, una condena justa.
1: Ok, ¿cuál es tu nombre?
6: Ana Zulibé Reyes Castillo, madre de la hija de Carlos José de Asa Díaz, el asesino.
1: Muchas gracias. Bueno, sí, ya escuchamos.
2: Ahí está.
1: La ex esposa
2: la vinculación
1: de este joven,
2: que
1: está preso ya.
2: Exacto.
1: Gutiérrez, Mariel Sandy, ella lo confirma. Nada, seguimos.
2: Sí, sí, sí, es un caso al que le estamos dando seguimiento. Ya ella se identificó y qué relación tenía con la víctima, el victimario. En breve seguimos con otros familiares y este caso que ha consternado a toda esa comunidad. 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
3: Con relación al caso Darling Mercado, a quien un cabo de la Policía Nacional le quitó la vida, y este hecho que ha consternado y enojado a tantos en nuestro país, el juez de Santo Domingo Oeste dictó un año de prisión preventiva contra ese cabo de la Policía Nacional acusado de ocasionarle la muerte el pasado viernes en el sector de Herrera. El imputado José Francisco Moreta Heredia va a cumplir esa medida de coerción de 12 meses de prisión preventiva en la cárcel de Las Parras, bajo un régimen de máxima seguridad. Pero también el tribunal acogió la solicitud de que el caso fuera declarado complejo, que es una parte que ha llamado la atención. A la salida de la audiencia, el padre de la víctima y su abogado expresaron que están conformes con la decisión del tribunal, que se sienten complacidos con la medida que fue impuesta por el tribunal, y aseguró el abogado que el próximo paso es exigir que se aplique la pena máxima contra ese encartado. Y luego del caso de Darlene ha vuelto a la palestra el tema de la reforma policial, la ley de la reforma policial. Siete meses han transcurrido para que el Senado de la República conociera ayer, estudiara y aprobara en primera discusión esta esperada ley orgánica de la Policía Nacional y sus modificaciones, con lo que se busca transformar y modernizar la policía de nuestro país mediante la creación de un régimen especial de carrera. Sobre todo esto se da en el momento en el que en República Dominicana hay una baja histórica en la confianza ciudadana hacia los agentes de la Policía Nacional y con la intención de modernizar una institución que por décadas ha presentado retos en su operatividad, distribución de recursos humanos, la falta de recursos materiales. El objetivo final es transitar de un modelo policial tradicional y reactivo a uno profesional, preventivo y al servicio del ciudadano. Y aunque la reforma policial toca varios puntos que son importantes, el que más interesa a la ciudadanía es el que tiene que ver con la relación con la comunidad, el enfoque en los derechos humanos, por cómo los policías se están manejando, el exceso del uso de la fuerza, que es lo que se plantea específicamente en el artículo 149. El Senado entonces aprobó esa ley de reforma policial, pero apenas en una primera lectura. Esto continúa y a la espera de que se pueda aprobar antes de que termine esta legislatura.
7: Buen día, Gutiérrez, Sandy, María y todo el equipo por ahí. Gutiérrez, la verdad que eso es lo que se llama un botellón, el defensor del pueblo es. Un botellón, botellón.
2: Botellón.
7: Porque ese sí no hace nada.
2: Espérese, espérese.
7: Ese tú no lo ves defendiendo cuando la policía agarra un tipo y lo está maltratando a los IGC, que le entran a golpe al ciudadano. Ese no ha salido nunca. Cobrando un reguero de dinero ahí y no hace nada. De que defensor del pueblo, oiga eso. Increíble.
2: Sandy, al inicio del programa, habló del defensor del pueblo. Vamos a explicar en breve, Sandy, ¿por qué tú hablaste del defensor del pueblo? ¿Qué buscaba el defensor del pueblo en Santiago? Y cuando Sandy habló del defensor del pueblo, muchos oyentes me preguntaban eso que este oyente cuestiona. El defensor del pueblo, porque oígale cuál es el título de del cargo que él ostenta. Defensor del pueblo. Eso es grande. Entonces muchos oyentes me preguntaban eso. Defensor del pueblo. Sí, vamos a hablar de eso en breve. Sandy tiene una información interesante, por cierto. Ah, y aquí el defensor fue cuestionado, habló de todo. El defensor del pueblo habló del código penal, del policía que fue encontrado muerto en el ejido, habló de todo, de la difamación. Así que Sandy, en breve explícame bien eso para que nuestros amigos oyentes entiendan.
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8: Bueno, decíamos que el defensor del pueblo, Pablo Ulloa, ayer dejó inaugurada la primera oficina regional en Santiago de los Caballeros y que está ubicada aquí en Plaza Palermo. Ulloa informa que esta oficina responde a la necesidad de extender la presencia territorial de esta institución, explicando que la elección de Santiago para la nueva sede obedece a la importancia de la ciudad en materia económica, social, demográfica de toda la región del Cibao, la cual aparte aporta un significativo a la actividad productiva nacional y concentra una población elevada. Entonces, esta oficina brindará servicios a toda la región del Cibao. Ulloa indica que, aparte de recibir denuncias, se dará seguimiento a los casos relacionados.
2: ¿En la oficina dónde dice usted en que está ahora?
8: Plaza Palermo, ahí va a estar.
2: Okay.
8: Ahí está la nueva oficina. Dice que, aparte de las denuncias que van a recibir, le darán seguimiento a casos relacionados con vulneraciones de derechos. Y también dicen que van a contar con una plataforma tecnológica para monitorear situaciones que requieran la intervención de la institución y un futuro sistema de alerta temprana que va a permitir identificar fallas, omisiones o respuestas insuficientes de los organismos públicos y las prestadoras de servicio. Entonces, en la actividad también, Pablo Ulloa se refirió, como bien dijo Gutiérrez, a varios temas, incluyendo el aumento del pasaje aquí en Santiago, que es una situación, como todos conocemos, durante la semana hemos estado hablando de estos aumentos. Dice Ulloa que está a disposición de servir como mediador para buscar una salida a lo que ha generado descontento por los usuarios del transporte urbano aquí en Santiago, informando que ya realiza gestiones para reunirse con los sectores del transporte y que ellos le digan cuáles fueron las razones del incremento, para entonces iniciar un diálogo en el que incluirían al Intran, institución que desautorizó este aumento, pero que evidentemente se sigue cobrando aquí en Santiago. Eso fue parte de lo que...
2: ¿Cuál es esa plaza, Mariel? Esa es la que está al lado de Norte.
3: Correcto.
8: Sí, así es.
2: Ah, la Plaza Palermo.
3: Avenida Juan Pablo Duarte.
2: Ah, sí, mírala aquí. Entonces ahí es que va a estar la oficina del Defensor, sí, señor, del Pueblo.
8: Ya aperturada oficialmente en el día de ayer.
2: Entonces usted dice que usted puede ir ahí. Y atención a los oyentes. A los oyentes que estaban investigando que lo que es eso, ¿verdad? De el Defensor del Pueblo. Usted puede ir ahí, Sandy.
8: Ahí. Sí, si usted siente que le han vulnerado sus derechos y... dice que dentro de las funciones y atribuciones que tiene el Defensor del Pueblo, investigación de oficio o a petición de parte sobre actos de omisiones en administración pública, vigilar que el Estado y los agentes de servicio público cumplan con lo que establece la Constitución y los tratados internacionales, realizar inspecciones sin previo aviso a oficinas públicas y entidades que brinden servicio a la ciudadanía, solicitar y recibir de forma gratuita a todos los informantes o solicitantes.
2: Pero ahí es que está Proconsumidor.
8: En esa misma...
2: Sí.
3: Ay, Proconsumidor tiene su oficina aquí en Santiago.
2: Claro. Ahí
8: no hacen nada, pero están aquí.
2: No, Proconsumidor.
3: Porque estaban antes en la 27 de febrero y pensé que ya
2: Proconsumidor, si no recuerdo mal, está ahí también. Te lo digo porque varios oyentes... en los últimos días me han estado hablando de que han ido a Proconsumidor a echar el pleito y lo han recibido muy bien, Mariel.
3: Qué bueno.
2: Y han echado el pleito.
3: Y resuelven.
2: Sí, ahí mismo es que está, en la Plaza Palermo. Ah, pero entonces, Sandy, ahí tenemos dos pájaros de un tiro.
8: Claro.
2: Si usted tiene un pleito que echar, usted va a la Plaza Palermo, frente a la Plaza La Trinitaria, a la metro, al lado de Norte, y ahí tenemos a Proconsumidor y ahora a el Defensor del Pueblo. Sandy.
3: Bien.
2: Ya lo sabe.
8: Bueno, pues ya sabemos para dónde coger a echar el pleito.
2: Sí. Muchas gracias al oyente que me dijo que ahí también estaba Proconsumidor.
3: En otro tema, el año escolar 2026-2027 está programado para iniciar en el sector público el 17 de agosto. Pero hay preocupación por la condición de centros educativos que no están listos para que se inicie la docencia, y la Asociación Dominicana de Profesores llama la atención para que se pongan manos a la obra y que ya en el inicio del año escolar pueda estar todo culminado. Vamos a escuchar lo que conversó Francisco Reynoso con el director de la Asociación Dominicana de Profesores en Santiago, Miguel Jorge, con relación a este tema. Buen día.
9: Buen día, Gutiérrez. Buen día, Mariel, Sandy y lo demás. 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Bien, Gutiérrez, a esta hora me encuentro con el director regional de la ADP en Santiago, Miguel Jorge. Hay problemas, sí, siguen los problemas en los centros educativos y además para este inicio del año escolar no hay cupo, Gutiérrez, no hay cupo. Saludos, buen día.
10: Muy buenos días. Ciertamente estamos a propósito de iniciar un próximo año escolar. Los estudiantes están de vacaciones, pero lo que no han tenido vacaciones son los padres, son las familias de los estudiantes que andan en un estado de desesperación buscando dónde inscribir sus hijos y no encuentran. De manera que nosotros estamos llamando a la atención de las autoridades de educación para que tomen lo correctivo del lugar y puedan garantizar a los padres, a las madres de familia, un lugar donde inscribir a sus muchachos. Es lamentable que cada inicio de año escolar, cada vez que termina un año escolar y está próximo al iniciarse el siguiente, nos encontramos con esta situación, lo que indica que en la República Dominicana, a pesar de la inversión del 4% para la educación, sencillamente no se ha sabido administrar porque no se han resuelto los problemas que afectan a la educación en sentido general. De igual forma, nosotros estamos llamando a la atención a las autoridades del Ministerio de Educación sobre la necesidad de adecuar los planteles educativos para el inicio de este próximo año escolar. De manera específica, de manera especial y particular, queremos llamar a la atención sobre el Politécnico Ulises Francisco Espaillat, donde ciertamente las autoridades han iniciado los trabajos de readecuación de ese plantel, pero ¿saben algo? Llamamos a la atención porque están resolviendo o tratando de resolver o invertir dinero en donde no está el problema. Lo primero que han hecho es remover toda la lona asfáltica del techo de ese plantel educativo, pero resulta que el problema no está en el techo del centro educativo. El problema de ese plantel educativo está en la falta del suministro de agua potable
11: y el plantel, el centro educativo tiene que invertir decenas de miles de pesos durante el año escolar para comprar aguas de botellones para que los estudiantes puedan tomar agua. Entonces, se va a readecuar el plantel Ulises Francisco Espaillat, y el ingeniero a cargo de la obra, lo primero que se ha ido al techo a remover la lona asfáltica, cuando el problema es suministrar agua potable, resolver el problema del sistema eléctrico de ese plantel, y de igual forma la parte frontal, en donde se hace una laguna cada vez que llueve, y entonces a nada de eso se le está prestando atención, de manera que el señor ingeniero Alexis Sosa debe ir con urgencia al Politécnico Ulises Francisco Espaillat para que se cerciore de cuáles son los trabajos que están haciendo a las personas que le han asignado el contrato. De manera
2: muy
11: que
2: bien.
11: No es solamente el caso de este plantel, hay otros planteles que ameritan readecuación, y llamamos a la atención sobre el caso de la escuela Isaías Franco, de la escuela José Hungría, que deben ser intervenidas de manera oportuna y adecuarla para que puedan iniciar el próximo año escolar. Y bueno, a propósito de la falta de cupo, hay un plantel que lleva años en proceso de construcción en la Villa Olímpica y que debe ser terminado para el inicio del próximo año escolar.
2: Muchas gracias, Miguel. Atención, Alexis, fiel oyente. Prioridades, por favor. Hay prioridades en los centros educativos, y este caso que plantea Miguel es grave. No hay agua. ¿Cómo un centro puede funcionar sin agua?
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12: Buen día, Gutiérrez. Bueno, pues ese defensor del pueblo va a tener esa oficina llena.
2: Ah, ¿tienes? Sandy. Nosotros dijimos que el defensor del pueblo estuvo en Santiago inaugurando una oficina. Sandy.
8: Sí, señor, ayer.
2: Plaza Palermo.
8: Dejó aperturada.
2: Entonces, oficina. Esa Plaza Palermo se encuentra al lado de De Norte, frente a la Metro, frente a la Plaza La Trinitaria. Y oye lo que me dice este amigo.
13: José, buen día, José, para ti, para María.
2: Buen día.
13: Y para Sandy, José. Yo escuchando que tú dices ahora que el defensor del pueblo está aquí en Santiago. Pero tal vez los muchachos de autobús de metro van de un pronto allá para ver si pueden ayudarlo ahí en algo, porque todavía la mayoría no han cobrado el doble. O sea, la regalía de diciembre.
2: El doble.
13: Y ya tienen 3 meses que no cobran.
2: Eso no es un regalo.
13: Porque ya que la Secretaría de Trabajo no sirve para nada. O sea, en este caso, para ayudar a la gente trabajadora, a los ricos que se lo ayudan. Porque esa es una... Es una secretaría que está de más, porque nunca nos ha podido recibir a nosotros, los que trabajamos en autobuses metro y los que están trabajando. Los muchachos que se den por allá una cita, a ver si Defensor del Pueblo puede ayudar respecto a eso.
2: Ah, Sandy, como en la Plaza Palermo ya tenemos una oficina del Defensor del Pueblo.
8: Nada más hay que cruzar la acera.
2: Nada más hay que cruzar la avenida. Sí, atención a los muchachos.
14: Buen día, José, Mariel, Sandy. José,
2: buen día.
14: Esa posición de Defensor del Pueblo realmente le ha quedado demasiado grande al señor Pablo Ulloa. No hemos visto el primer caso que realmente él haya tomado y que haya dado una respuesta o un resultado contundente al pueblo dominicano. Esa posición no es para cualquiera, José. Eso tiene que ser para una gente que tenga bagaje, que tenga respeto, que tenga realmente, que se apriete bien la correa en la cintura. Eso no es para Pablo Ulloa.
2: Pero yo creo que el oyente, Sandy, investigame ahí cuáles son los casos en los que el Defensor del Pueblo ha intervenido, como su nombre lo indica, y ha logrado precisamente defendernos. Investígame ahí, porque yo creo que este oyente está equivocado, pero tiene que haber varios, muchos casos, claro, claro.
15: Buenos días, Gutiérrez. Escuché ahí que usted dijo que Nueva York subió de 399 a 428. Pues mira, yo estoy aquí en Lubbock, Florida. Gutiérrez, esta mañanita, antes de empezar a trabajar, estaba a 3.56 la gasolina. Y dije, no, tengo un poquito de gasolina, déjame dar esta vuelta, cuando vuelva ahora le echo. Gutiérrez, cuando vengo ahora, 3.86.
2: ¡Ay, papá!
15: La gasolina.
2: Tengo.
15: Sí, esto está de madre. 30 centavos, Gutiérrez, de un tallazo, santo Dios.
2: En Estados Unidos, cuando sube, sube, cuando baja, baja. Hay un lío porque Donald Trump está vendiendo la idea, vendió la idea de que todo estaba arreglado con Irán. No es así. Que el estrecho de Hormuz está controlado. No es así. Y mientras tanto, ya se sabe que vienen días muy complicados otra vez. El petróleo subiendo de nuevo. Porque allá sube, sube, baja, baja. Ahora que sube, sube.
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2: Vamos a la sierra. Primero, antes de pasar con Ofi, este amigo Heriberto Núñez Castillo se encuentra en la parte frontal del ayuntamiento de Sabana Iglesia y va a conversar

0: detectado posible vicio en el proceso de licitación y alteración en el proceso del valor. Es decir, la retroexcavadora donde nosotros hemos investigado cuesta $83,000 y al ayuntamiento le está costando el valor de $130,000. Hay un excedente de casi $40,000 de por medio y nosotros como fiscalizadores no tenemos todavía a bien conocer la situación real. En tal sentido, estamos interpelando al Comité de Compras y Contrataciones y a la compañía ganadora del proceso de licitación.
1: Eso es todo, usted, hasta el momento, lo que está pasando en San Iglesia.
2: ¡Ah, caramba! Muchas gracias, hermano.
1: La problemática que existe en este momento.
2: Bueno,
1: pase un buen día.
2: Tienes razón, este regidor, hay que investigar esa diferencia, esa situación. Atención, Ofi, investigate eso ahí. Por cierto, Ofi nos tiene otras informaciones. Buen día.
3: Muy buenos días, José Gutiérrez, Mariel y Sandy Jiménez. Buenos días para todos nuestros oyentes y los demás que a esta hora de la mañana ya están en sintonía para enterarse de lo que ocurre en esta parte del país, la República Dominicana y el mundo entero. 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Bueno, aquí les presentamos la siguiente información, hasta un poquito alegre por las lluvias que han descendido desde los altos de los cielos y las nubes aquí en estos terruños de San José de las Matas. Javier Checo, oriundo de San José de las Matas, presidente del Sindicato de Camioneros y de Azotrados, ha informado por este medio que el aumento del pasaje no refleja una gran cosa en lo que ha sido la disminución de los precios de los combustibles. Y por estas razones, el presidente de Azotrados, Javier Checo, ofrece estas declaraciones para el aumento del mismo que estará vigente para este próximo lunes. Escuchemos.
4: Y la única forma que el chofer tiene para poder apalear un poco más la situación es haciendo los reajustes al pasaje. Nosotros esperábamos que el gobierno iba a hacer una rebaja a todo el combustible este viernes, especialmente el GLP, que se le debió de bajar 10 pesos. Sin embargo, se frizó el GLP. Entonces, no hay deseo desde el gobierno para poder apalear la situación. Entonces, nosotros de Azotrado entendemos que el reajuste que se hizo está bien. Y apoyamos ese reajuste. Nosotros, la ruta interurbana y suburbana de Azotrado, hace más de un mes hicimos reajuste ya a toda la ruta y los usuarios lo están pagando bien, normal, porque entienden que la situación es un poco difícil.
3: Desde la Sierra, entérese más por José Gutiérrez en CDN y toda su plataforma. Ofi Núñez estuvo en el reporte.
2: Muchas gracias, Ofi.
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2: Además del tablazo eléctrico de De Norte, que por cierto un amigo me dijo, mándate a Roberto Reyes a la oficina de De Norte en la Juan Pablo Duarte para que tú escuches las quejas de los usuarios que pasaron a pagar 2,000 y 3,000 pesos hasta 20,000 pesos. Hay un tablazo acuífero, la factura de Corazán.
3: ¿También subió?
2: Sí, y mucho, a muchos oyentes le subió. Este caballero me está enviando un mensaje. Él pagaba 1,200 pesos. ¿Y tú sabes cuánto le llegó la última factura de Corazán? 6,000 pesos.
3: Ahí hay un error.
2: Yo conozco muchos a los que la factura le incrementó en ese porcentaje.
3: Que echen el pleito.
2: Hay que echarlo ese pleito.
3: Vamos a La Vega ahora con Miguel Valdés. Buen día, Miguel.
4: Muchísimas gracias, buenos días. 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Bien, estuve conversando fuera de cámara hace unos minutos con la vocera de la policía aquí en La Vega, la licenciada Cruz Polanco, donde dice que más adelante estaría informando sobre algunos detalles sobre el caso de la señora Mari. Esta fue la señora que se encontró el cuerpo sin vida en el Yabanal de esta ciudad de La Vega, en la comunidad del Yabanal, ya casi mente hace frontera con lo que es el Guayabal de Santiago. Más adelante estaremos informándole, pero sí me dijo que las investigaciones sobre este caso están muy avanzadas. Según fuente extraoficial, hay personas que están detenidas por este caso, pero vamos a esperar que la policía sea la que dé los detalles sobre lo que se ha investigado sobre este caso. Bueno, estuvimos conversando con la señora Florida Domínguez, quien es la madre del joven Brian Acevedo. Este es el joven que está siendo acusado de la muerte del joven Junior Florentino Hernández en el sector de Palmarito de esta ciudad de La Vega. Bueno, dice esta señora muy, muy triste que le pide perdón a los familiares en nombre de su hijo, de los demás familiares de ella, porque no solamente los familiares del fallecido están pasando por una situación, sino también ellos como familiares, porque dice que hay un muerto y hay un preso. En ese sentido dice que lo lamenta mucho y que realmente esta situación se le fue de la mano, ya que no entienden por qué dos jóvenes de la misma comunidad llegaron hasta este extremo. Pero sí dijo que la juventud se le está saliendo de las manos a los padres y por eso pasan estos casos. Pero el caso no queda ahí. Estuvimos conversando con los familiares del joven Junior Florentino Hernández, quien al conocer la medida de coerción se armó un corre-corre, tanto cuando fue llevado hasta el Palacio de Justicia de esta ciudad de La Vega. La policía tuvo que actuar rápidamente porque familiares del fallecido vociferaban detrás de la policía y detrás del detenido asesino. Pero también la misma situación se dio al regresarlo al cuartel de la policía. Un corre-corre, por lo que un contingente policial tuvo que cerrar la puerta del cuartel. Eso es todo lo que tengo desde La Vega.
2: Muchas gracias, Miguel. 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
3: Desde Dajabón, las informaciones con Carlos Bueno. Buen día.
5: Hola, hola, saludos, ¿qué tal? Buenos días a toda la República Dominicana y el mundo que se mantiene conectado con el toque de queda en la mañana. Buenos días, señor José Gutiérrez, buenos días, Mariel, buenos días, Sandy Jiménez, buenos días, país y el mundo. 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Doctor, usted va viendo con las informaciones. Falleció en el día de ayer en hora de la tarde en un centro de salud de Santiago de los Caballeros, el ex senador de la República por esta provincia, presidente municipal del Partido Revolucionario Moderno, abogado notario Juan Agustín Zapata. Lo que familiares y amigos han llegado a esta familia, los actos serán realizados en el día de hoy aquí en Dajabón. Juan Agustín Zapata, quien estaba padeciendo algunos problemas de salud, falleció en un centro en Santiago de los Caballeros, el ex senador de la República por esta provincia de Dajabón y presidente actual del Partido Revolucionario Moderno. Paz a su alma. Cambiamos de información. La Cámara de Comercio y Producción de Santiago Rodríguez para el día de mañana estarán ofreciendo una rueda de prensa donde tocarán el tema sobre la quinta feria multisectorial 2026 que se va a realizar desde el día 23 al 26 de este mes de julio. La rueda de prensa está pautada para las 6 de la tarde en el Club Coxano de Santiago Rodríguez. En más informaciones, en Agua Clara, Santiago Rodríguez, también para el día de mañana está prevista una reunión a las 4 de la tarde con autoridades provinciales. Allí en Agua Clara se estará hablando sobre el tema de mal estado de sus tramos carreteros desde hace muchos años. En una última información, tenemos que los mercados en Tirolí y El Corozo se han activado después de los incidentes ocurridos hace 3 días. Sin embargo, los comerciantes y camioneros de restauración han señalado que todo se mantiene en completa normalidad. Seguimos nosotros en la mañana.
2: Muchas gracias, Carlos, por tu reporte.
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2: Atención, nos acaban de informar que por la zona de Palo Quemado, carretera Luperón, carretera turística, hay un joven que no es de la comunidad. Dice: José, este joven está por aquí, por favor, algún familiar. Él se encuentra desde anoche deambulando por la carretera turística, Palo Quemado, kilómetro 14. Él es fuerte, con mucha barba y una melena, el pelo largo, una melenita, vestido con una camiseta color negro, un pantalón color caqui. Y según me dice la persona, no es de la zona. Él está ahí, perdido. Así que los familiares, con esta descripción que acabo de darles, pueden comunicarse con nosotros. Ese joven se encuentra ahí, la comunidad lo tiene. kilómetro 14, Palo Quemado, en la carretera turística.
3: Son las 9:46 minutos en la mañana. Nos trasladamos a Mao. Buen día, José Luis.
6: Saludos, Gutiérrez, Mariel, Sandy y los amigos oyentes en la mañana. 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Entrando en informaciones, tenemos que la Universidad Autónoma de Santo Domingo, UAS, dejó formalmente inaugurado el primer programa doctoral a desarrollar en un centro regional, doctorado en ciencias de la educación, que será impartido en la UAS Centro Mao, convirtiéndose en el primer centro universitario de la UAS en ejecutar un programa doctoral. Este acontecimiento, correspondiente a la promoción 2026-2029, representa un paso trascendental hacia la descentralización académica, la democratización del conocimiento y la consolidación de una universidad verdaderamente nacional con capacidad de generar ciencia, pensamiento crítico y liderazgo desde las regiones, indica una nota de prensa. El director de la UAS Centro Mao, Juan Miguel Liriano, subrayó la trascendencia del programa doctoral para el desarrollo regional y nacional, destacando que este no es solo un logro académico, sino una apuesta estratégica por la transformación educativa del país desde los territorios. El director enfatizó que la pertinencia de este doctorado responde a la necesidad de formar investigadores, gestores del conocimiento y líderes educativos con una visión crítica, ética y comprometida con los desafíos sociales contemporáneos. De acuerdo a la nota de prensa de la UAS Centro Mao, con esta apertura, dicho centro universitario no solo inaugura un programa académico de alto nivel, sino que redefine su rol estratégico dentro del sistema universitario dominicano, convirtiéndose en referente nacional en formación doctoral fuera de la sede central. En otra información, tenemos que la directiva del Colegio Médico Dominicano, filial Valverde, denunció públicamente la falta de apertura al diálogo por parte del director del Hospital Regional Luis L. Bogar, doctor Newton Solano. Cristian Taveras, quien preside el gremio acá en la provincia de Valverde, al encabezar una asamblea intrahospitalaria, dijo que los médicos han analizado la situación actual del centro sanitario. Según el representante del colegio médico, el director Solano, se ha negado sistemáticamente a reunirse con la directiva, cerrando las vías de comunicación necesarias para buscar soluciones conjuntas a las diversas problemáticas que afectan el funcionamiento del hospital y la práctica médica en dicho centro de salud. Y en una última información, tenemos que residentes del sector motocross de acá de Mao denunciaron que los trabajos realizados en la red de agua potable han dejado múltiples tuberías averiadas, provocando constantes fugas y afectando el suministro de agua en esa barriada. De acuerdo a los denunciantes, el servicio es irregular y pidieron a las autoridades del INAPA corregir las fallas para evitar que continúen los inconvenientes que enfrentan los moradores del sector motocross. Es todo lo que tenemos desde la provincia de Valverde.
7: Muchas gracias. 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
2: ¡Cumpleaños feliz! Felicidades para Carlos Ramón Rodríguez, un fiel oyente. Caballero, bendiciones.
3: También la Ceibita para la Rompeojos.
2: ¿Qué?
3: La vecina Yamilet.
2: ¿La qué?
3: De parte de Sandra
2: Ramos. ¿Y qué es lo que es un rompeojos?
3: La Rompeojos.
2: La Rompeojos.
3: Debe ser bonita.
2: Ah.
3: Yamilet.
2: Edgar Rodríguez, el poderoso en tamboril, y Johnny Ramos en el ensueño, de parte de Julio Estilo.
7: Póngamelo en pianito a las mellas. Dariani y Darianna.
3: Ahora sí.
7: Dariani y Darianna. Así que felicidades de toda la familia.
2: Inés felicita a don Hugo Guzmán Badía y su esposa Ana Hilda Pérez de Guzmán en sus 50 años de unión matrimonial, boda de oro de su amiga Ernestina. Y para hoy, a Roberto Reyes. Bueno, Roberto. Muchos oyentes. Fe,
3: ¿sí? No, él dijo que son 44.
2: Súmale 10. Roberto Reyes.
7: Ariel.
2: Leonel Cabrera en Barrio Lindo, fiel oyente. Auris Lady Castillo Cepín y a Steven Félix, el hijo de Barahona, el hijo de Tomás. También está de cumpleaños en el día de hoy.
3: Euclides Girón felicita a Bartolo Gómez y Jacinto Balbuena, el come dulce de leche.
2: Ay, pero esos sí son buenos.
3: Patana doble cola de salud y bendiciones para Roberto Reyes, para mi sobrina Caroline Reyes, en Barrio Nuevo La Herradura, que está de fiesta de cumpleaños, de parte de José Reyes. Francisco Reyes también felicita a Roberto en sus 66 años, dice Francisco. Roberto Luna, de parte de Rafael Luna, su hermano. 10 patanas de cervezas, de la que más le gusten a Roberto Reyes, de parte de su seguidora.
2: Eso es lo que hace que come mucho, Roberto.
3: Estela Veras. En Palo Quemado, para Verónica Pérez, Alejandro Antonio en Santiago, Reina Isabel Paulino Pichardo, Héctor Luis López Pérez, Arianna Domínguez, Abigail Hernández, de parte de Estela Veras.
7: También un pianito para Harlis Hermosén, que Dios le dé larga vida, de su tía que lo ama, Gertrudis.
2: A mi tío Alberto Jaques en Paralimón, San José de las Matas, de parte de Osiris, bendiciones.
7: Un pianito a mi hijo Albert Gabriel Cortiñas, el niño Albert, que ya no es tan niño, ya cumple 20.
2: Ay, sí.
7: Que Jehová Dios me lo siga bendiciendo y proteja siempre, de su padre Henry, su hermano Henry, Noeli y Mimi, su hermanastra.
2: ¡Felicidades!
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2: Hay que repetir el pronóstico, Mariel, para que no nos agarren fuera de base.
3: Esperan lluvias.
2: Esta tarde va a llover.
3: Sí, se esperan lluvias. Tenemos una vaguada y una onda tropical que estarán generando aguaceros y tormentas eléctricas en todo el país. Para mañana ya disminuye ese pronóstico de posibilidad de lluvias.
7: Bueno, anoche arrancó la final de la Liga Nacional de Baloncesto. Los Metros se repusieron en un partido que parecía San Francisco de Macorís ganaría. Sin embargo, ganaron el primer juego aquí en Santiago. Y hoy arrancan los cuartos de final del Mundial de Fútbol, primer partido esta tarde, donde Francia y Marruecos se estarán enfrentando. Vamos con Fellito.
13: Buenos días, amigos oyentes de En la Mañana con José Gutiérrez. 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Bueno, señores, no es para nadie, ya de aquí para allá. Cuartos de final en la Copa del Mundo. Hoy Francia se va a enfrentar a Marruecos. Partidazo. Mañana España enfrentará a Bélgica. El sábado Noruega e Inglaterra a las 5 de la tarde. Y el domingo será día de descanso. Y luego vamos a enfrentar a los semifinalistas. En cuanto al baloncesto de la LND, que anoche comenzó la final aquí en Santiago, otra vez gran asistencia, el santiaguero dándole respaldo a los Metros de Santiago, y parece que esa adrenalina que le mete el fanático aquí pone a los Metros a volar. Parecía un partido de causa perdida, 14 puntos debajo se vieron y no le sacaban el guante de la cara y la boca hincha, pero el porcentaje de tiros de campo que había sido pésimo al finalizar la primera mitad, perdieron de 14,
14: tiraron para un 29.2%, mientras el equipo de los Gigantes Basketball de San Francisco de Macorís tiraba para un 77%. Eso era normal, eso no se mantiene en basquetbol. Y es que los Gigantes tomaron el ritmo ofensivo en el segundo paso. Aprovecharon muchos errores, poca efectividad y ampliaron la distancia. Se fueron al descanso con ventaja de 53-39. Luego de imponerse 34-21 en ese periodo. Ellos tiraron para un 54.3% desde el campo, del 35-19, 46.2% de la línea de 3, de 13-6, y dominó en la pintura 22-16. Eso parecía un choteo. Hay que decir que anoche en el medio tiempo, el equipo de los Metros hizo un reconocimiento y estaban presentes ahí los jugadores de la selección nacional que clasificaron a la siguiente fase de la eliminatoria FIBA rumbo a la Copa del Mundo 2027. Estuvieron Andrés Félix, Elvis Solano, Ángel Núñez y R.J. Leo Jr. Fueron ovacionados por el público como se merecen. Bueno, pues el tercer parcial los Metros lo ganaron 25-22 para colocar el marcador 74-75-64 para irse al último tiempo ya en desventaja todavía, pero ahí vino la efectividad que se esperaba de ellos. Señores, ese equipo está impuesto a rebajar distancia de 20 y 19 puntos en la temporada. Ayer hizo gala de eso. Y bajaron la distancia y lograron la victoria finalmente. 92-89, imponiendo jerarquía en esos últimos 4 minutos. La serie final va a continuar mañana en el Mario Ortega, ya en San Francisco de Macorís, a las 8 de la noche. En las Grandes Ligas, Detroit derrotó 6-1 a los Atléticos. Atlanta 3-0 a los Piratas de Pittsburgh. 3-0 Tampa a los Yankees. Los Marlins 2-0 a los Marineros de Seattle. 8-2 Washington a Houston. El equipo de Cincinnati derrotó 11-5 a los Phillies de Filadelfia. Los Mets vencieron 6-2 a Kansas City. Boston 5-0 a los Medias Blancas de Chicago. Minnesota 6-5 a Cleveland. San Luis 5-1 a Milwaukee. Los Angelinos 13-1 a Texas. 10-4 San Diego derrotó a Arizona. Y los Dodgers 4-3 a Colorado. Hoy lanza el dominicano Framber Valdez por los Tigres de Detroit a las 6:40. Va a enfrentar a los Atléticos de Oakland y a Jazz Perkin. Valdez, nativo de Sabana Grande de Palenque, tiene 4 victorias, 6 derrotas, 4.29 de efectividad, está ponchado a 78 y tiene un hit de 1.38. 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
2: Un oyente nos pregunta, Mariel no se mete en eso, pero Sandy, nos pregunta un oyente, ¿y cuáles son sus favoritos en el Mundial? A un servidor le gustan dos equipos, España y Argentina. Pero Sandy va a Argentina.
15: Sí, yo soy fanático de Argentina.
2: Exacto.
15: Desde que Messi comenzó con la selección.
2: Así que ya lo
15: hace
2: sabe.
15: Hace 20 años.
2: Y aquí apostamos por Argentina. Y ahí también me gusta cómo juega España. Gracias a todos.
3: Que tengan buen día.
15: Buen día para todos.
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1: Maldito ladronazo, robando retrovisores ahí, mira. Míralo ahí, robando retrovisores. Ladronazo, coño. La cámara
2: chiquita. Por la sencilla razón de que publicaron un video de un supuesto ladrón de retrovisores, igualito e idéntico a mí. Ese video, para iniciarle, explicarle brevemente, hace más de un mes que salió en la plataforma. Tengo por entendido que fue en los Cerritos, no sé específicamente el lugar. Publica el video ese mismo día que llega a donde mi hermana mayor, Jacqueline. Dice, pero mira, este papito. Ya yo le había informado a Jacqueline que yo estaba trabajando ese mismo día construcción.
3: Pegándolo. ¿En qué parte usted se encontraba trabajando construcción ese día?
2: En Valle Verde de los Jiménez.
3: ¿Y el caso del video fue a dónde?
2: Se dice que fue en los Cerritos, no sé.
3: ¿En los Cerritos ya todo de Jacqueline?
2: No sé decirle exactamente. Se dice que fue un Cerrito.
3: Ok.
2: Para no decirle una cosa que no es. Cuando le dicen, la familia mía estaba preocupada porque la persona es idéntica a mí.
3: Se parece bastante.
2: Es el doble, como dicen en la película. Cuando llego, en la tarde, cuando yo finalizo de trabajar, la hermana mía le explica a los demás. Mírenlo aquí, no es papito.
3: ¿Cómo
2: no,
3: se dan cuenta
2: no
3: que
2: Juan
3: no?
2: Carlos.
3: ¿Cómo se dieron cuenta de que no era la misma persona?
2: ¿Cómo se dan cuenta? Por ejemplo, en el video sale que la persona, el supuesto ladrón de retrovisores, tiene el calvo, ¿verdad?
3: Tiene la barba que tiene.
2: Tiene barba, pero la barba, esta barba que tengo aquí, no es la misma barba.
3: O sea, fue por la barba que se dan cuenta que no es usted.
2: Se dan cuenta que no soy yo, aparte de que mi familia me conoce, o sea, conoce mi faceta, y en ese tenor de faceta de robar, hasta gracias le doy a Dios que no tengo.
3: Usted nunca ha tenido ninguna situación con la Policía Nacional que lo hayan acusado de ultrajar cualquier propiedad de una persona?
2: No, nunca, en ningún momento.
3: ¿No ha estado preso nunca?
2: No, detenido sí, porque detenido por redada, simplemente. Hasta el momento no tengo, me pueden buscar en antecedentes penales, gracias a Dios, no tengo.
3: Está limpio,
2: gracias. Estoy limpio, a Dios. Gracias a Dios.
3: ¿A qué usted dedica, Juan Carlos?
2: Me dedico a trabajar construcción, chiripa, independiente.
3: Jornalero.
2: Jornalero.
3: O sea, lo que aparezca.
2: Lo que aparezca, honradamente.
3: ¿Dónde tú estás residiendo actualmente? ¿En qué parte tú vives ahora mismo?
2: Ahora mismo estoy residiendo en Valle Verde.
3: ¿En Valle Verde de Hato de Yaque?
2: Valle Verde de Hato de Yaque.
3: Okay.
2: Me quedo a veces en la Rinconada, la mina.
3: En la Rinconada.
2: Donde la hermana mía.
3: Donde tu hermana. Tú, para nosotros y que la audiencia que está viendo este video y que mucha gente estaba interesada.
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4: Buenas tardes, Santiago. Buenas tardes, región. Saludos a todos los amigos que sintonizan a esta hora La Verdad con Masuel Reyes a través de Monumental 100.3 FM, gracias a todos por la sintonía. Ese video, esas declaraciones me llamaron la atención y quise compartirla con todos. Incluso Juan Carlos Bisonó y Miguel Ponce, que están aquí en cabina, están sorprendidos porque usted cree que subiendo un video a las redes sociales, usted cree que está haciendo un bien. Y este señor está preocupado porque lo están confundiendo con un individuo que no es él. Y él dice, se parece bastante a mí, pero no soy yo. Incluso la barba es diferente y el color de piel no es tan como la de este señor, del Juan Carlos Liranzo. que resienten a todo el ya, que él está preocupado porque cuando lo ven en las calles dicen que el video es de él y no es de él. Entonces, es una situación un tanto delicada que a un individuo le hagan un video que supuestamente estaba robando retrovisores, incluso en ese video golpean a ese ciudadano, que independientemente que estuviera haciendo lo mal hecho, pero esta situación tiene a este señor preocupado. Dice, bueno, yo he caído preso, sí, pero por redada, pero no por situaciones que tienen que ver con hechos delictivos. Además, él explica que estaba trabajando en ese momento donde ocurría este hecho, y quisimos compartir esto para que ustedes escuchen lo que puede ocurrirle a cualquiera. Oigan bien, a cualquiera de nosotros le puede ocurrir esa situación parecido con una persona que absolutamente nada tiene que ver con usted, ni parentesco ni nada, y esto le provoca una situación engorrosa como la que está pasando el señor Juan Carlos Liranzo. Buenas tardes, Juan Carlos Bisonó, Miguel Ponce.
5: Buenas tardes, Maxwell y Juan Carlos, a todos los radioyentes en este jueves. Ese no es uno de los casos. Ayer me enviaban una imagen de un joven. Ese joven es hasta presidente de asamblea. Y en las redes circula una foto con datos de que supuestamente es buscado por el DICRIM.
4: Ajá.
5: Y cuando le preguntaba, una hermana mía se lo vio y la mandó al grupo de nosotros y decía, y esto es verdad, esto será verdad. Y cuando averiguamos, no es verdad, no es cierto que DICRIM lo busca a este joven de la comunidad Licey al medio. Pero ya está en redes como si fuera...
4: Es delicado, señores, este tema.
5: Esa tarea.
4: Es muy delicado, a cualquiera le puede ocurrir, cualquiera puede utilizar una fotografía suya y hacer un montaje con un Se Busca.
6: Buenas tardes, equipo, buenas tardes a los oyentes de La Verdad, Max. Mira, yo siempre vivo haciendo énfasis y hace tiempo, ustedes lo saben, nosotros que somos, tenemos una corriente de pensamiento del periodismo apegada a los mejores intereses, siempre pensando en hacer las cosas equilibradamente. Y eso del que le pasa a ese joven dice mucho también de la ligereza con que nosotros inclusive vivimos instruyendo a la gente, aunque hoy día la sociedad replica cualquier cosa que le llega sin investigar. Le llegó algo, mira, incluso.
5: Y dice que es cierto.
6: Yo estoy seguro que a ese joven, al que dice Ponce, y a él también, le han hecho juicio en grupos. Sí. Mira, ese dique de la iglesia, en el caso del joven. Mira, o sea, pero nada que ver, como dice Maxo. Miren, señores, hoy la tecnología permite que se hagan barbaridades. Hoy precisamente conversábamos con la joven que ayer estaba aquí, no es así, de eso, de cómo la tecnología sirve para hacer cosas buenas, pero también hay gente que la utiliza para actuar y hacer cosas diabólicas, perversas, malas. Y ahí está el detalle. Yo vivo haciendo énfasis a la gente que no repliquen ni reenvíen las cosas. Yo no reenvío prácticamente nada. Yo uso generalmente para trabajar en los programas, y cuando entiendo que algo de muy interés, que estoy muy convencido, quizás a los grupos, ya sea desde aquí, pero yo no sufro, no me gusta, precisamente porque en medio de esto a cualquiera, inclusive aún a nosotros que somos cuidadosos, nos agarran fuera de base.
5: No, y además pudiera ser con nosotros,
6: y podría ser nosotros. También con nosotros. Yo vivo siempre apelando a que la gente, pero la gente siente, cree que está haciendo un acto de protagonismo, cualquier disparate que le llegue. Mira, y reitero, tanto ese joven de nombre Juan Carlos Liranzo como al que el de la iglesia que tú mencionas,
5: que no quiero dar ni siquiera que,
6: no lo dé. Pero yo estoy seguro que a esas dos personas le han hecho juicios populares, la gente, los grupos. Mira, tanto que priva, en serio, y fulano, y mira. O sea,
4: es algo delicado.
6: Debemos ser muy cuidadosos.
4: Porque eso, como muchas veces decimos aquí, a cualquiera le puede ocurrir una situación como esta. Vamos a la pausa, en breve seguimos.
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2: Porque yo de equipo no sé nada, pero cuando usted busca en varias empresas y esa pala tiene un precio, casi, que es raro que en muchas empresas tiene el mismo precio. La única que yo vi, creo que fue en Payamoto, no recuerdo bien. Ah, ok, que estaba en $83,000. Fue la que vi un poquito más de disparidad en lo otro que habíamos visto.
3: No a nosotros como fiscalizadores, sino a ustedes como ciudadanos que vinieron a inquietud de que aquí se iba a hacer una interpelación por la adquisición de una retroexcavadora que se compró y donde se hizo en tiempo hábil una convocatoria. Aquí no hay nadie que represente esta solicitud. Y el que la doctora pretenda que nosotros somos ignorantes, yo tengo la suficiente gallardía de entenderlo. Pero el que ella piense que un pueblo lo es una falta de ética y de respeto. ¿Por qué digo esto? Porque nosotros simple y llanamente buscamos con esto, como usted muy bien lo explica, es a ese pueblo que se siente indignado con el proceso de licitación que se llevó a cabo, con el proceso de la compra de la retroexcavadora, donde en varias cotizaciones que hemos averiguado, porque antes vivíamos en un mundo análogo, pero ahora vivimos en una era digital, donde todo el mundo a un clic sabe qué cuesta cada cosa. Y no late que por el comportamiento exhibido hoy aquí, queda comprobado que hay vicio en el proceso de licitación. ¿Y por qué digo eso? Porque nosotros hemos investigado lo siguiente. El gobierno donó 7.500.000 pesos para la adquisición de un equipo llamado retroexcavadora. Si llevamos eso a dólar, que el equipo amarillo lo venden en dólar, eso hacen $129,310, calculado de 58. Pero lo que nos sorprende es que nosotros en las averiguaciones que hemos hecho, esa retroexcavadora donde más cuesta llega a 83,000. Y al ayuntamiento le costó $129,310.
4: Yo ni siquiera sabía esto. Ayer estábamos nosotros tres en una actividad de Santiago. Y yo cuando me dijeron esto, me dijeron, no va la empresa que vende zapatos. Está aquí. No va a aparecer al síndico. Está aquí. Porque eso es un hecho, oiga, violatorio a la ley. Doble. Hablamos de 5, 6, 7 mil dólares, está bien. Pero es mitad, mujer por la mujer. Pues ese dinero, que creo que se necesita bastante, que me llamó uno de mis cuadros para conseguir 5,000 pesos para una manguera del camión de agua. 5,000 pesos. Y estamos hablando de millones ahí. Entonces, yo creo que usted como abogada, presidenta, no lo sabe la ley, pero la ley hay que buscarla, hay que tomarla, para que se nos diga. ¿Dónde está ese dinero? ¿Quién lo tiene? A mí me han llamado mucha gente.
5: Oye, amigo.
4: De la gente que votaron por nosotros. Que no sé cuáles fueron. Pero votaron la mayoría por Andy Mané Santiago Rodríguez. Para que la calle sea alcaldesa hoy. Y me da vergüenza. Me da vergüenza eso. Me da vergüenza. Meterle con un martillito en la cabeza que votaran por la doctora. Llevándose a nosotros. Y que hoy pasen cosas vergonzosas como eso. Sobre el pueblo, salve el pueblo. Necesitamos una pala, no un juguete. Es un juguete. Es un asunto chino y por eso vale ese precio. Sobre el 2, 20, 24, 24, 28. Uno de los más votados del municipio. Y me arrepiento, de verdad, me siento indignado porque ni siquiera te invita. No te, ni, oye, hasta eso te roban. se roban hasta la información. Hasta convocarte te lo roban. Hay que decir las cosas como son. Y yo ni siquiera cobro aquí. No he cobrado nunca aquí. Una sola vez cobré. Una vez. En 6 años. En 8 años. Vamos a 6. Vamos a 6. No cobramos nunca. Se lo doy a 8 viejitos. A 8 pobres ciudadanos. Que lo merecen. Que pudiéramos darlo. Si pudiéramos traidores. Que estuviesen comprados como yo. Deberíamos darse. Pero esa no es la forma. Vamos a llegar, presidenta. Cuenta con nosotros. Cuente conmigo. Pero ya hay que ir, hay que ir. Para que nos digan dónde está el dinero faltando las balas. Que nos digan cuántas compañías visitaron, cuáles fueron. La ley está aquí. Yo estoy con la ley en la mano, con la ley. Yo estoy inventando las cosas. Es con la ley. Porque yo soy PRMista, porque sea mi presidente, porque sea lo que sea, primero el pueblo. Primero el pueblo. Con el pueblo se llega. Es con los votos del pueblo. Si el pueblo no vota por mí, no estuviera yo aquí. Yo estoy en beneficio y favor del pueblo. Y se digan dónde están 100,000 y pico que es verdad para don Pedro. ¿Dónde están? Y no en Chile. Y se pierde un dinero en cualquiera que no aparece, no se funcionó como tenía que funcionar. Ahora otro tablazo. Y pues, en el cementerio los ranchos otro tablazo. Y donde quiera que se pica otro tablazo. Y vamos los ojos, porque eso es de ustedes, eso es del pueblo. Y solo el pueblo sabe el pueblo. Y hay que ir donde hay que hemos ido, a la mala de atrás, otra repasadita, a ver cómo van los números. Pero no nos vamos a quedar tranquilos, vamos a ser como el presidente. No por muchos funcionarios que no sirven para nada, por el presidente que tiene vergüenza, que tiene principio, que le da seguimiento a las cosas. Por el grupo funcionario y guaqueta, que son iguales, son peores, ni teléfono cogen, son malos también. Nosotros vamos a dar seguimiento como somos, como que tenemos que ser, con principio y con lealtad.
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5: Tremendo escándalo. Aquí tenemos la comunicación. Esto es en el Ayuntamiento de Sabana Iglesia, que la alcaldesa Zoila Jocelyn Pichardo de la Cruz tendrá que hablar sobre esta licitación, porque desde ya la presidenta del consejo, Jenny Altagracia Vargas Plasencia, acaba de enviar una comunicación que dice lo siguiente: honorable, soy la Josefina Jocelyn Pichardo, alcaldesa municipal, y también con copia al Comité de Compras y Contrataciones y a la compañía MTE Group, que parece que fue la que vendió este equipo. Asunto: solicitud de interpelación sobre el pliego de condiciones y el proceso de licitación de la retroexcavadora adquirida. Distinguida señora alcaldesa, en el ejercicio de las atribuciones normativas y de fiscalización que confiere la ley 176-07 del Distrito Nacional y los municipios, en el artículo 52 y sus literales, en su calidad de fiscalizadores, y la ley número 47-25 de contrataciones públicas, y en representación del mismo me dirijo a su despacho con el interés de revisar las ejecutorias administrativas recientes de nuestra gestión local. Por medio de la presente, solicitamos formalmente que se haga una interpelación pública para los fines de aclaración sobre la adquisición de la retroexcavadora y la compañía que resultó ganadora en el proceso de licitación, en un plazo no más de 72 horas, para el jueves a las 9 de la mañana en el salón de conferencia del Consejo de Regidores, o sea, hoy. Este requerimiento responde a la necesidad de este Consejo de velar por la transparencia, la correcta aplicación del presupuesto municipal y el debido proceso en las compras y contrataciones públicas de nuestro municipio. Esto lo firma Jenny Altagracia Vargas Plasencia, que es la presidenta del consejo, y el consejo solicita esta interpelación para que ningún departamento ni la compañía ganadora del proceso de licitación pueda alegar que no le fue notificada la convocatoria en un tiempo prudente. Ay, y este escándalo.
6: Mira, yo no conocía el nombre de la alcaldesa, ya la conocemos. Uh-huh. El nombre, de qué manera, pero ahí hay un proceso que están haciéndolo que no dice no le vamos a hacer el juicio, sino más bien, para eso están los regidores, hay que decirlo.
5: Pero o sea, ahí estaban hablando todos
6: para fiscalizar. Sí, pero que para eso están, y qué bueno. Y yo decía, fuera del aire, debería replicarse eso en todas las

0: $50,000 de diferencia. Muy
1: grande. Y o sea, tienen una diferencia... que explicar el proceso. Incluso ellos mencionan una empresa que vende esos equipos, que por cierto, un saludo a todos los empleados de España Motor que escuchan siempre este programa, que ahí lo tienen a un precio que dicen ellos un poquito más elevado que en otros, pero que casi coincide.
2: Pero no tanta la
1: diferencia. Pero no es tanta la diferencia.
0: Bueno,
1: de $83,000 que estaba en España Motor, sí, según la
0: a 129,000.
1: A 129,000.
2: Me imagino que la alcaldesa en la propuesta de compra habló que van a utilizarlo para el vertedero, porque he ido ya en más de una ocasión a ese vertedero de Sabana Iglesia. Uh-huh. Y carece de equipos para cuando se dan estos incendios poder al menos controlar que no se expanda. Y una de las quejas de los bomberos de ese municipio es eso, la falta de recursos, que a veces tienen que llegar en motores. Eso me lo decía en más de una ocasión el director del cuerpo de bomberos de Sabana Iglesia. Él a veces se desplaza en su motocicleta hasta el vertedero a ver cómo puede llegar, porque ni los bomberos tienen los equipos, pero tampoco la alcaldía del municipio de Sabana Iglesia cuenta con los equipos necesarios para eso. Sin embargo, eso no puede ser que la diferencia sea tan abismal en 80,000 y algo a ciento. Cuando usted hace el cálculo de la diferencia, $50,000 de diferencia por 60, tasa.
0: Oye, mucho dinero, está, es mucho dinero.
2: Estamos hablando de 3 millones de pesos prácticamente.
0: Realmente, bueno, reitero, los regidores, los ediles están haciendo lo correcto. Están pidiendo detalles.
1: Tenemos a Santiago Rodríguez en línea, sí, porque el plazo era hoy, las 72 horas ya, eran
0: ya
1: hoy.
0: Ya se cumplían.
1: Ya hoy. Se cumplieron y queremos hablar con Santiago Rodríguez, que es regidor, y lo escuchábamos en el video.
2: Además, dirigente de Conatra.
1: De Conatra. Y que además de eso, lo escuchábamos a él plantear algunas situaciones en el video. Y él me confirma que el plazo era esta mañana, 9 de la mañana, 72 horas.
0: Le dieron respuesta.
1: Y quiero saber, Santiago, buenas tardes, saber si le dieron respuesta a ustedes, los regidores de Sabana Iglesia.
3: No. Buenas tardes, primero, de este gran toque de queda nacional. Gracias por llamarnos. No fueron nadie, ni fue la comisión de compra y contratación, ni fue nadie, absolutamente nadie, porque es que se ve, es un delito grave ese, una pala que lo más que cuesta es $83,000, lo más que cuesta, y supuestamente dieron $129,000 por la pala. O sea, se ve que no tiene respuesta a eso.
1: ¿Cómo se enteran ustedes, Santiago Rodríguez, porque para hacer una licitación debe publicarse en medios de comunicación nacional, llamar a los oferentes para que participen? ¿Cómo se enteran ustedes que esa licitación ya pasó?
3: Nos enteramos cuando llegó la pala aquí, por lo menos en el caso mío y la mayoría de regidores, nos enteramos cuando llegó la pala aquí, que vimos esa palita china, que no tiene repuesto, no tiene garantía, no tiene el valor, el costo que dio el Estado Dominicano, nuestro presidente, que debemos decir que no es claro en eso y que no se presta vagabundería. Si yo, como PRMista, como amigo del presidente, yo no permito que a mi pueblo se engañe de esa manera. Y vamos a llegar a la última consecuencia con esa pala. Eso, ahí la tienen en mi cuartel, han dado el primer picazo con ese aparato.
2: Santiago, ¿cuál es la realidad de Sabana Iglesia? Porque carece de los equipos. Yo decía que para controlar los incendios, que con regularidad se da en el vertedero, ni el ayuntamiento ni los bomberos tienen los equipos necesarios.
3: Aquí no hay de nada, aquí no hay de nada. Y estoy hablando de medio ambiente. Y es medio ambiente, no sirve por eso, porque es medio ambiente. Si fuera ambiente entero, pero es medio ambiente, no puede servir. No tiene control, te tira la basura donde quiera, no hay un empleado que sea responsable de una puerta para que esa basura se deposite donde tiene que depositar, la tira donde sea más fácil, hace lo que quieren. Esto es un desorden que yo no sé cómo caí en ese gancho de ser regidor aquí en mi pueblo, tratando de ayudar, tratando de

0: Yo no he cobrado nunca ahí. Yo no cobro ahí. Yo doy cheque a 8 viejitos. Soy más votado. No hago gorra, no hago. No compro votos, no hago asopado. Y soy más votado gracias al pueblo que vota por mí.
1: A partir de ahora, hoy se cumplía el plazo. ¿Cuáles son las acciones que entonces los ediles, ustedes, los regidores, implementarían para que se esclarezca esto y se establezca cuál es la realidad y qué pasó? Porque se supone que cuando se hace una licitación, como decía Mazo, hay una norma establecida por ley que dice que hay que hacer primero el anuncio, la publicación y todo eso, y luego entonces inicia el proceso con varias ofertas que se hacen y todo eso. ¿Qué ustedes entonces, como ediles, como regidores, van a hacer a partir de ahora que se cumplió el plazo de 72 horas que habían establecido?
0: Ya habíamos hecho, habíamos ido a Santo Domingo, a la Cámara de Cuentas, Cámara de Comercio, a toda parte, a la Liga, y depositamos un expediente. Ya está depositado. Ahora vamos ahora, la semana próxima, a dar otro repaso, otro retoque, a ver qué dicen ahora con este granito de arena más, que es un engaño al pueblo, hay que decirlo públicamente. Yo no estoy de acuerdo con eso, con regidores, que somos la mayoría
1: Usted está diciendo que ustedes, previo a esto, ya ustedes habían sometido un expediente previo a lo de a este equipo de recogida de desperdicio.
0: No, a todas las anomalías, que se han hecho, ya lo habíamos depositado.
1: Precisamente lo que le pregunto, Santiago, escúcheme, lo que le pregunto es, previo a esta situación que ustedes están tratando de la pala mecánica,
2: hay otros casos.
1: ¿Ustedes habían sometido un expediente previo con otros casos de situaciones en esa municipio?
0: Claro. El desorden del cuartel, que ahí se perdieron más de 4 millones. El desorden de la verja perimetral del cementerio Rancho, que se perdieron un par de millones también. Y de varias cosas, ahora vamos con este nuevo. Y vamos a ver qué hay que hacer, si hay que cerrar el ayuntamiento, porque imagínate, no podemos seguir permitiendo que le cojan la cosa al pueblo. El pueblo soberano y solo el pueblo sabe el pueblo.
3: La alcaldesa, doña Jocelyn, es dirigente del PRM. ¿Ustedes no la llevarían hacia la instancia, quizás del mismo, no solo el PERCA, sino también del partido? Porque ella como
0: ya le llevamos al partido eso. Llevamos al partido también un expediente.
3: ¿Y qué dice el PRM?
0: No ha dado respuesta todavía. No han dicho ni uno ni a, como dicen
2: por ahí. Pero no, Santiago, ¿al PRM nacional o al PRM provincial?
0: No, a Santo Domingo, al nacional. A la oficina de. A las tres oficinas. La presidencia, secretaría general, Carolina y a. Y organización.
2: Bueno, Santiago, ese vehículo es chino, americano, japonés, dominicano. ¿De dónde lo adquirieron?
0: Es chino. Es chino, eso no sirve.
2: Bueno.
3: Y qué raro, pues sale siempre más barato desde China.
1: De China,
2: sale más barato.
0: Es que es más barato porque no sirve.
2: Santiago, muchas gracias. Gracias a Santiago Rodríguez por explicarnos esta situación que está ocurriendo en Sabana Iglesia, y decirle a la alcaldesa, soy la Jocelyn Pichardo de la Cruz, que este programa está abierto.
1: Así
2: para
1: es.
2: Ella explicar esto que se ha dicho sobre ese equipo chino.
1: Que tiene su derecho a réplica.
2: Y también lo del cementerio.
3: Lo del cementerio, lo del destacamento.
2: Lo de los contenes,
1: ay, mi madre,
2: entre otras cosas,
3: que hay que probar que bueno, sea así,
1: claro,
3: que
1: claro, son anomalías. Pero hay procesos.
3: Pero ahora, bueno. ahora lo que debe proceder entonces es o que llegue a otra instancia, sea no. El PETCA, o
1: pero ya están en las instancias que establecen.
3: Ya eso del partido, hasta de pero el PETCA,
2: sí,
3: el
2: PETCA acá, y los vehículos chinos son tan caros.
1: Yo pensaba que eran más
2: baratos.
3: Algunas cosas sí, pero...
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1: Buenos días, distinguido Masuel Reyes, ¿cómo estás? Espero que esté bien. Oye, Masuel, mi sobrino Porfirio Allende de Chan, en Olla de Caimito, en la calle 6, número 16, de parte de su madre María, la profesora. Hay cumpleaños hoy, por ahora fue que me acordé, mi amor. Felicítamelo de un prontito. O si no en la tarde, ¿qué tú dices?
2: Ahí ya usted lo felicitó, nosotros nos sumamos a esa felicitación en Olla del Caimito, así que muchas felicitaciones. Evin Padilla felicita en Tamboril a uno de los mejores en la natación de narración deportiva, Richard López, y también en televisión, así que muchas felicitaciones. También felicitaciones para nuestro compañero Roberto Reyes, de José Gutiérrez Producciones, que cumple 90 años en el día de hoy. Si usted lo ve por ahí, a Roberto Reyes, si usted ve a mi hermano y amigo Roberto Reyes por ahí, dígale que yo lo felicité en sus 90 primaveras.
3: 90 añitos, Roberto, que
2: felicidades. Otro mensaje.
4: Una preguntita ya en cabina. ¿Es normal que la policía ahora le pongan un flash a la PAC, a la placa de la patrulla? Un flash rojo con azul, que hace que no se vea nada la placa de noche, literalmente no se ve de noche, y es una luz que molesta y puede provocar un accidente. Eso está bien hecho, porque a mi entender, tener luces tipo flash en la placa es ilegal. Tenía yo entendido eso. Respóndame esa pregunta. ¿Sí?
2: Yo lo que le puedo responder a usted, que aquí andan un reguero de vehículos que no son oficiales, que no son de emergencia, con flashes, y nadie se mete en eso.
3: Muchísimo bultero.
2: Muchísima gente en jipeta, en carro de lujo, con centella, y eso la ley lo prohíbe.
5: Si fuera solo eso lo que hicieran los policías, este vehículo ficha F7422, eso fue esta mañana, yo pasaba por
2: ¿qué
5: ahí?
2: ¿Qué hicieron esos muchachos?
5: Simplemente yo... Todos dijimos, pero será persiguiendo a algún delincuente.
2: Ah, no, ellos sufren de meterse en
5: robo. Eso fue por la Cuesta Colorada. Esos individuos, esos agentes, aceleraron de forma tan arbitraria que se iban a llevar primero a dos motoristas. Por poco chocan también con un señor que iba en una...
3: ¿Y cuál era la emergencia?
5: Nada, no tenía
2: ninguna emergencia.
5: Después se pararon y le dije al fotógrafo mío, hazle la foto a
2: usted tiene contacto con General Tito.
5: Eso da vergüenza. Mándeselo
2: a General Tito.
5: Pero mire cómo está de deteriorado ese vehículo, con razón.
2: Es que lo debaratan.
5: Sin necesidad hacen esto en una curva. Primero doblar en una curva, sí, acelerando, y por poco chocar.
2: Y muchos de ellos.
5: Y a dos motoristas.
2: Perdón, muchos de ellos ponen la sirena para meterse en rojo y después usted ve que no.
5: Ahí no se puede, porque ahí está todavía muy deteriorada esa carretera, esa vía.
6: En casa, iba camino para Tamboril.
2: Sí.
6: Y ahí en la Duarte con la Peña, ahí lo asaltaron dos tipos, el celular y el motor, un motor nuevecito, le quitan. Y yo me pregunto, ¿y dónde están los policías que tanto asaran en la calle? ¿Eh? Y tantos asaltos, tanto atraco, tanta vaina que están pasando en nuestro Santiago. ¿Qué es lo que sucede? Santiago no tiene suerte, porque teníamos un tipo ahí en la vaina de electricidad, ahora lo pusieron en Corazán, y el jefe de la policía no da pie con bola con tanta delincuencia. ¿Qué es lo que está pasando?
7: Buenas tardes, Mati y los demás. Max, pero dile al síndico de Cienfuegos, Santiago Oeste, que cuándo es que va a empezar a recoger la basura, que hay mucha basura. Hay mucha basura por allá arriba. La parada, la piña, todo ese lado por ahí, que cuando que va a recogerla.
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4: Julia Hernández, yo soy parte de la dirección de Acción Democrática de aquí en Santiago y nosotros estamos aquí en Santiago manifestándonos por diferentes puntos de cara al gobierno. Aquí tengo un cartel hablando de los impuestos. Nos han aumentado los impuestos a la clase trabajadora, a los profesionales libres, pero no lo vemos reflejado en los servicios. Entonces el gobierno necesita dinero, vemos un gasto enorme en publicidad, vemos un despilfarro en Senasa. Quieren recuperar ese dinero con nuestros impuestos, pero tampoco lo vemos reflejado en los servicios que nos ofrecen. No lo vemos reflejado en la salud, en las escuelas, en las vías públicas. Entonces estamos exigiendo que eso se atienda, porque nosotros tenemos que pagar el dinero que ellos han malgastado de otra manera. También estamos aquí por el reciente Código Penal que aprobaron, que ya por suerte ayer le pusieron un paro de que se van a revisar, porque tenemos años exigiendo algunos acápites que se han integrado, como la famosa conocida Ley Mordaza, también la parte de el trato a los niños, los derechos de las mujeres, cómo se han visto vulnerables todavía. Esos son algunos de los...
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5: Miguel, los amigos de Opción Democrática.
6: Eso fue anoche, tanto aquí en Santiago como en Santo Domingo. Pero aquí escuchábamos a la joven de Santiago, se concentraron. Pensé que no se iba a dar esta manifestación por la lluvia que se registró en esta zona. Y sí, se concentraron en las avenidas 27 de Febrero y Estrella Sadalá. Y ya la joven explicaba con esto del problema del Código Penal con los nuevos impuestos, que todavía no hemos visto la magnitud, pues solamente vemos sectores, cada quien por su lado, peleando y buscando que le quiten la de ellos.
7: Bueno, miren señores, otro caso de esto que a uno le dejan, a la gente le deja sabor amargo. Y es un bebé, otro bebé que murió en una guardería. Una madre denunció hoy la muerte de su hijo de 4 meses mientras permanecía bajo el cuidado de la guardería Casilda Daycare, ubicada en la residencia Los Maestros, en la autopista de San Isidro, municipio Santo Domingo Este, y pidió a las autoridades esclarecer las circunstancias del caso y además establecer las responsabilidades correspondientes. De acuerdo con el relato de la madre, el pasado jueves 2 de este mes dejó su menor en el centro infantil alrededor de las 6:30 de la mañana en buen estado de salud para hacer lo que hacen muchas madres, para irse a trabajar. Explicó que a las 9:38 de la mañana se comunicó con el personal de la guardería y ellos le informaron que el bebé estaba dormido y que había tomado leche. Sin embargo, cerca de las 11:44 de esa misma mañana recibió una llamada en la que le notificaban que el niño había presentado dificultades respiratorias y que había sido trasladado de emergencia a un centro de salud, pero cuando ella llegó, ya el niño no tenía signos vitales. La madre indica que inicialmente le dijeron que el bebé se había asfixiado, aunque asegura que no observó señales que respaldaran esa versión. Además, denunció que las grabaciones de las cámaras de seguridad del centro aún no han sido entregadas, pese a que, según afirma, se les prometió acceso a ella. Hay una situación ahí que las autoridades tendrán, pero es lamentable y triste porque cuando un padre, una madre sobre todo aquí, esas madres afanosas que la ve uno en la calle tempranito con su hijo al hombro para llevarlo a un centro de cuidado y que ese tipo de cosas pase, hay que ponerle siempre mucha atención.
5: Vamos a escuchar a Milton Morrison padre de la patria nueva y padre de la patria del Intran.
6: ¿Qué hace?
5: Director del Intran.
7: Aquí eso
5: sí,
7: funciona.
5: Claro, eso funciona.
7: ¿A dónde?
5: Ay, pero él es el director.
7: Ahí lo que cobran,
5: che. No, él funciona, eso funciona. Vamos a escuchar.
7: Hay muchos proyectos de tránsito, viabilidad. Sí, hay mucha acción. Vemos al Intran en las calles resolviendo.
5: Vamos a escuchar a este señor lo que dice del acuerdo con la CNTT. Le mandé el video a Juan Marte.
6: Van a bajarlo.
5: Ojalá Juan Marte me explique si es cierto lo que dice Morrison y cuál es su posición. Vamos a escuchar.
8: De Juan Marte, presidente de la CNTT y un grupo de dirigentes de su confederación. Los resultados de la reunión que tuvimos es que se paraliza todo el tema vinculado a aumento de pasaje. Se paraliza porque ellos nos han pedido que nosotros podamos establecer una mesa de diálogo con ellos para la revisión de la tarifa que tienen. No obstante eso, nosotros le dejamos claro, y obviamente ellos lo saben, que el Intran es la única institución y organismo llamado a hacer cualquier aumento de pasaje en el sector transporte. Eso está establecido en la ley 6317 en diversos articulados, especialmente en el artículo 125, que dice claramente que el régimen tarifario lo aplica el Intran. Y también el artículo 49 de la ley 6317 habla muy claro de la obligación que tienen los transportistas para cumplir lo que plantee nuestro organismo, so pena a tener que, digamos, ante el incumplimiento, someterse a sanciones y a multas que establece la ley. Fue una reunión muy cordial. Yo creo que el diálogo, y sobre todo en el gobierno, y es la intención siempre del presidente Luis Abinader y de nosotros aquí en el Intran, tener siempre un diálogo cordial. Obviamente el Intran ha estado a través de sus supervisores e inspectores viendo cuáles han sido esas rutas que los últimos...
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5: Vamos a ver qué dice Juan Marte sobre este acuerdo que dice Milton Morrison a que ya arribaron.
7: Vamos a esperar, pero dice la ley, y lo decía Milton Morrison, que el Intran es la única entidad facultada para aumentar los precios. Eso es verdad en papel. Pero voy a preguntar yo, sin ánimo de JLP.
6: ¿Cuándo eso ha funcionado así?
7: ¿Asume y cumple el Intran con lo que realmente debe de hacer? ¿Responde a los choferes, a la población, a la sociedad dominicana, el Intran, la cosa esa que está ahí cobrando nada más y haciendo, están desarrollando las acciones y las políticas de tránsito que requiere el país? Yo me preguntaría, Juan Carlos Bisonó responsablemente dice, ¿para qué sirve esa vaina del Intran?
5: Tengo a Juan aquí en línea. Juan Marte, saludos, buenas tardes.
9: Saludos, Maxwell, saludos. El magistrado Ponce está por ahí.
5: Claro. Y Juan Carlos
9: saludamos Vizón, ¿no? A Ponce y saludamos al equipo del programa y a los radioyentes. Buenas tardes a todos.
5: Hace unos minutos pusimos un audio de Milton Morrison de que ustedes habían llegado a un acuerdo, que habían dejado sin efecto el tema del aumento del pasaje. ¿Qué hay de cierto en todo esto, Juan?
9: Que ciertamente hemos llegado a un acuerdo, tiene él razón cuando dice que hemos llegado a un acuerdo. Lo que pasa es que el acuerdo se está tergiversando y hay toda una batería mediática en todo el territorio nacional presentando nada más las declaraciones de Morrison. Mire que él está solo ahí hablando. Y Morrison no se está equivocando, él está diciendo la verdad en el sentido de que hicimos un acuerdo. ¿Y con qué consiste el acuerdo? Bueno, lo que ha aumentado está... aumentado se quedará, ese es el acuerdo. Ahora, en lo que tiene que ver con las 29 rutas que fueron hoy al despacho de él junto conmigo, algunas del este, algunas del sur y 7 de la capital, y algunas también que quedan en Santiago, es que, el aumento que se iba a hacer hoy, que se iba a anunciar hoy de esas rutas, está condicionado a que ellos hagan un estudio de costo, que era lo que le estábamos pidiendo, para la que ya aumentamos y que no se hizo, y los choferes se vieron en la obligación de aumentar, en el caso de la ciudad de Santiago, cinco pesos, que el 99% de los usuarios lo ve como justo y lo está pagando de buena manera. En el caso de la ruta de Gurabo y en otras rutas que ellos ven que son largas, le están dando 50 a los choferes porque esperaban un aumento de 50 pesos. Entonces el acuerdo es ese.
6: Okay.
9: Las 29,
6: ruta,
9: las dónde, 29, dónde está, permítame,
6: la 29 ruta que
9: permítame, explica. Permítame,
5: sí.
9: Quiero decir que las 29 que le habíamos dicho al país que iban a aumentar hoy, en adición a las 58 que ya están aumentadas y que aumentadas se quedarán, se acogieron a que el equipo técnico del Intran, asignado al encargado de transporte urbano del Intran, interurbano, o el encargado de transporte del Intran, haga un estudio de costo en esas 29 rutas y en las demás que quieran aumentar, y que será el Intran que anunciará entonces el costo del pasaje en esas 29 rutas que nosotros íbamos a anunciar en el día de hoy. Quiere decir que ciertamente dejamos sin efecto en las 29 que íbamos a anunciar hoy. En cuanto al aumentado, soy reiterativo en decir que aumentadas están y aumentadas se quedarán.
5: Bien, pues muchas gracias, Juan, por aclararnos esta situación. Muchas gracias porque es verdad ahí, lo que dice Juan, debió esa rueda de prensa con los dos. No solamente Morrison.
7: Mira, ahí viene el dato. Por ejemplo, Juan está dando un detalle interesante.
5: Sí.
7: Lo primero que debió ese incapaz de Morrison, que está ahí en la pendejada esa que se llama Intran, es lo primero que debió hacer es decir las cosas completas. O sea, él dijo una parte manipulando, como siempre.
6: No solo eso.
7: Ese descaro que tiene y respeto hacia la población. Junto con Juan.
5: La idea, y yo no sé quién.
7: Una información sesgada.
5: ¿Quién le dio la idea a él de hacer esa rueda de prensa solo? Porque cuando usted llega a un acuerdo, usted deben ser las dos partes.
7: Lo protocolar, atención, Morrison, es. Si usted hizo un acuerdo, usted lleva la otra parte. Y se lo estoy diciendo, claro. Eso está establecido inclusive en el área de protocolo, en comunicación, caramba.
5: Para irnos, hay en este momento 7 provincias en alerta amarilla: La Vega, Monseñor Noel Sánchez Ramírez, la provincia de Santo Domingo, o el Gran Santo Domingo, y San Pedro de Macorís. 8 en alerta verde: Puerto Plata, Santiago, San José de Ocoa, Espaillat, Hermanas Mirabal, Duarte, Monte Plata y Hato Mayor. Terminamos. Gracias a todos por la sintonía. Buen provecho. Nos vemos.
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2: Reciben con alegría y beneplácito a José García y David La Antigua. Comenzó el programa. Te veo tranquilo, José.
3: Como, sí, relajado, en
2: como,
3: paz.
2: Como relajado.
3: Muy en paz me ves hoy.
2: Te veo bien. ¿Cómo va la vida, José García?
3: Malísimo va esto. Yo vi a...
2: ¿Pero cómo va a ser?
3: ¿Cómo es que se llama el que estaba en un programa de televisión ahí en la capital?
2: ¿A qué hora, digamos?
3: Que yo... fue a hablar del narcotráfico en el PRM.
2: Tomás apellido, Castro.
3: No, apellido Báez.
2: Elías Báez.
3: Elías Báez.
2: El que era peledeísta, que fue fiscal en Santo Domingo Este, que está en la DIDA.
3: Elías Báez.
2: Que está en la DIDA. Bueno. Que habló como un hombre, coño, porque ese sí sabe.
3: Esa es la palabra.
2: Ese fue fiscal.
3: Esa es la palabra clave, la DIDA.
2: La DIDA.
3: ¿Eh?
2: Tremendo trabajo está haciendo.
3: Buen trabajo,
2: sí,
3: qué?
2: Sí, sí, está representando.
3: Hablar, que está haciendo trabajo.
2: Está representando a la coño, población, a los usuarios.
3: Por eso es que este país deberían caernos a palo. Óigame, atención, pueblo, cuando salgamos a la calle, cáiganos a palo, a pedrar, a peino de los vehículos y dieron una pela para que, coño, se muestre que aquí hay hombres en un día. Ven, tú me estás montando.
2: ¿Y qué le molesta a usted, diría Baez? Que dijo que el PRM está lleno de narcotraficantes. No, eso es verdad.
3: Pero no es el
2: eso
3: PRM.
2: Es
3: el país entero está lleno de narcotráfico.
2: Pero que a él le preguntaron por su partido.
3: Es que el problema no
2: y
3: es
2: su
3: eso.
2: Gobierno, que él es de ahí.
3: Sí, pero que el PRM está lleno de narcotráfico. Que casi todo el mundo tiene un punto de droga al lado. Están frente hasta los cuarteles de la policía.
2: No, están hablando de los partidos.
3: No, pues no me lleve para allá, porque pero si me lleva para allá. Si me
2: partidos.
3: Lleva para allá, vamos a caer presos los dos cuando salgamos de aquí a las 2:00. Porque voy a hablar de todos los puntos de droga que hay que te
2: la, la última vez eran 39.000.
3: Y contando.
2: 39.000, porque los quitan y los mudan de un lado para otro.
3: Pero la DIDA, este señor aparece en un medio de comunicación de la capital. El señor Báez, representante de la DIDA acá en la República Dominicana, luego de unas declaraciones que da Andeclip. Andeclip da unas declaraciones que le suspende los servicios a dos ARS de este país. A primera y a futuro,
2: así mismo.
3: La primera es la segunda mayor ARS con afiliados en este país. ¿Tú sabías eso?
2: Sí.
3: Pero está bien. Para que ustedes sepan cuál es el valor que tiene el dominicano ante las clínicas privadas en la República Dominicana.
2: El negocio de las ARS y las clínicas.
3: El maldito negocio, porque aparecen unos babosos que las clínicas, que hay que respetarlas. Saquen coño las clínicas que están metidas en el maldito problema de
2: Senasa.
3: Del caso Senasa. Sáquenla. Sáquenla, pónganla, que el pueblo sepa cuáles son los ladrones que están metidos ahí. ¿Usted
2: publícala, Jenny Berenice, atrévete.
3: Hay que publicarla porque aquí no hay compasión para nadie.
2: Wilson Camacho, preséntalos, los dueños.
3: El pueblo es culpable de que haya firmado un contrato Andeclip y las ARS.
2: No.
3: Que usted no haya revisado quizás el contrato. Si usted lo firmó porque usted estaba de acuerdo.
2: En ese momento les estaba yendo muy bien.
3: Si el contrato no se ha terminado, ¿por qué usted dice, le suspendo los servicios a futura y a primera? Adiós, coño.
2: Es al usuario.
3: Pero ven acá, usted lo que está poniendo en peligro la vida de cientos y miles de dominicanos que están afiliados a esas ARS. Y este barbarazo Báez de la DIDA, no, que vamos a llevar a los tribunales. Coño, tienen que haber sanciones drásticas contra esa gente, por Dios.
2: Amonestarlo lo
3: porque
2: dice la
3: no
2: ley.
3: Porque no puede ser que DIDA, que la DIDA se deje, coño, que la Andeclip se lo pase por la narga. ¿Cómo Andeclis se puede pasar a la DIDA por la narga, al gobierno por la narga, coño? Que los usuarios de este país, de las ARS, no tienen ninguna protección de las autoridades dominicanas por un maldito error que hayan cometido ellos. Por un desacuerdo que haya entre ellos. Mire, si usted como Andeclis y ARS firmaron un maldito contrato y el contrato no se ha cumplido, usted sabe dónde tienen que ir a resolverlo. Es a los tribunales. Si el contrato no ha terminado, usted se va a los tribunales. Ahora, si usted firmó ese contrato, fue porque usted estuvo de acuerdo en aquel momento. Si ahora no le está beneficiando, váyase a otro escenario, pero no ponga en riesgo la vida de cientos y miles de dominicanos. Oye, bien, ninguno de los dos se sacrifique.
2: Y en el medio el que paga.
3: Exacto. ¿Quién tiene que
2: sacar? En el medio el que paga.
3: El cordero es el que hay que llevarlo al matadero. El pobre pueblo dominicano. El Colegio Médico Dominicano va a hacer una maldita huelga. ¿A quién es que sacrifica?
2: Al pueblo.
3: Al pueblo. Las ARS y la Andeclis tienen problemas. ¿Quién sacrifica?
2: Al pueblo.
3: Entonces, ¿por qué nosotros tenemos que seguir poniendo la cara para que nos den galletas cada vez que hay un maldito problema? Entonces, cuando ellos están metidos en el lío. Porque se habla de muchísimas clínicas metidas en el lío este del caso Senasa en República Dominicana. Entonces, hoy tenemos que callarnos. No, aquí no la vamos a jugar todo. Esto ya se ha convertido en una selva y aquí es sálvese quien pueda. Que sobreviva, coño, como en la selva, el que tenga más fuerza y sepa de esta vaina.
2: Mire, vamos a poner en manos de nuestro Señor Jesús el inicio, desarrollo y la culminación del espacio número uno a esta hora con los verdaderos creadores de opinión. José García David Lantico, a los opinadores, en vivo.
3: ¡Bum! Arrancó Jaina a moler.
2: Arrancó la molienda.
3: Tiene problema, Mello, carajo, de estar apoyando esos tigres.
2: Esa es la materia prima de este espacio. Leía temprano en la mañana de hoy cómo algunos comunicadores, algunos periodistas, están clamando la armonía entre el gobierno, el presidente Luis Abinader y la prensa, porque sienten el vacío de las declaraciones del presidente de la República. Los medios están clamando: presidente, nos ha abandonado.
3: No, pero yo no entiendo esta vaina.
2: Pero espérese que voy más profundo.
3: Señor, ten piedad de este pueblo burro.
2: Espérese.
3: Ay,
2: que,
3: Dios.
2: Que voy más profundo porque la cosa no se queda ahí.
3: Clamando al presidente.
2: El presidente de la República.
3: Se faltaron de los otros días.
2: Que ya no da tantas declaraciones, que retiró la semanal. Ellos han sentido la indiferencia.
3: Ajá.
2: Y comienzan a plantear. ¿Por qué el distanciamiento? Si desde el primer momento que el presidente subió las escalinatas del palacio, fue acompañado de una batería de periodistas.
3: Ni contigo ni
2: sin ti. Y comunicadores.
3: Te entiendo eso.
2: Que le tendieron una alfombra roja. Y él a sus anchas recibía los halagos de la prensa, los víctores y los aplausos.
3: Así es.
2: Pero no solo por las declaraciones.
3: Ay, ¿por qué era?
2: Desde enero no colocan publicidad.
3: Ok, aquí hay un dolor. ¿Qué
2: desde
3: dolor
2: el Palacio Nacional?
3: Que vuelva la semana, presidente, para decirle allí, presidente, estamos galeando, no tenemos publicidad de gobierno.
2: Que llevaban su folio abajo del brazo con las propuestas en el Palacio, los que eran invitados.
3: Usted está diciendo que los comunicadores de Santiago, de Puerto Plata y todos esos pueblos llegaban con su folio en la mano.
2: Lo que eran invitados, los que eran incluidos en el listado.
3: Los privilegiados.
2: Jorgito. Le decía, no. Entréguenle a fulanito las propuestas.
3: Ya hable claro, que usted está como la bocina del PRM, que iban allí, porque allí nada más llevaban lo que estaban afiliados al PRM y tenían publicidad del PRM. ¿A usted lo invitaron?
2: No, a mí nunca me invitaron.
3: A nosotros no nos iban a invitar para que le diéramos su cantinazo. Entonces, tú el que iba ahí era porque ellos sabían que no le ibas a hacer las preguntas que se le tenía que hacer, que el pueblo quería escuchar al presidente de la República, porque estaba amordazado hace rato.
2: Entonces, José.
3: ¿Quién es Jojito?
2: Muchos de ellos que dicen, coño, no tienen abajo.
3: ¿Cómo que abajo?
2: Claro, porque no le han pagado la publicidad que le colocaron. Ni le colocan, porque el periodista le tiene una particularidad del comunicador.
3: Uh-huh.
2: Que si no le pagan, que le coloquen, que ellos siguen facturando, algún día pagan.
3: No, porque le está
2: dando. Pero le pagaron de repente y no le pagan lo anterior y no ven una luz al final del túnel. Ellos que se acostumbraron con Luis a participar del reparto de los 9 mil millones de pesos en publicidad desde el Palacio Nacional. Muchos se sienten acongojados. Quieren darle al gobierno, pero no pueden porque hay una deuda y entonces no le sacan los chelitos. Están tristes muchos de ellos y por eso usted no ve que están defendiendo en medio de esta andanada al gobierno. Porque tienen 3 o 4 frentes ardiendo ahora mismo, los que gobiernan este país. Ahora las ARS tenían el AMPA, tenían o tienen una protesta ahora, el mismo día que comienzan los Juegos Centroamericanos y del Caribe, el mismo día, el 24 de este mes, el AMPA va para la calle. Tito Hernández ya fue a buscar el permiso donde Faride que está de vacaciones bebiendo vino en Nueva York. Tiene el problema de los médicos, las ARS, la gente tira a la calle, los cacerolazos, el problema de la policía. Dicho sea de paso, estamos en austeridad, pero le entregaron el día de ayer una jipeta nuevecita, una High Country.
4: ¿A quién?
2: A Cruz.
4: ¿Quién Cruz?
2: El nuevo jefe de la policía.
4: Tiene que andar en vehículo bueno.
2: Coño, pero una nueva del año, José. Una High Country del año.
3: Estoy hablando de jefe de la
2: policía. De paquete.
3: En una camioneta va a estar un jefe de la policía.
2: Pero lo pueden montar en una 2022, 23, 24.
3: En ningún gobierno.
2: Una 2026.
3: En ningún gobierno el jefe de la policía lo ha montado en un vehículo malo.
2: Austeridad. Fue el gobierno que pidió austeridad. ¿Cómo le compran una jipeta de 8 millones al director de la policía en medio de la austeridad?
3: Por Dios, señor.
2: ¿Tú sabes la cantidad de vehículos que tiene la policía asignado?
3: Es que la policía ya tiene su presupuesto del año asignado, no hay ninguna autoridad. Austeridad es.
2: Le aprobaron una jipeta de 8 millones, entonces eso está bien.
3: La austeridad dentro de la policía entra.
2: De palo de abajo.
3: Del Estado. No.
2: Palo de abajo. No,
3: háblele claro.
2: Al director no.
3: La austeridad entra cuando el presupuesto está ahí y usted se extralimita de lo del presupuesto. Eso no es austeridad. Ahora, si usted tiene un dinero presupuestado para el año.
2: Metieron esa jipeta
3: en ese presupuesto. Y esa jipeta está dentro de ese presupuesto. No hay ningún problema.
2: Oye, pero es un abuso.
3: Acuérdate que se aclaró.
2: Una jipeta de 8 millones.
3: Es un abuso. Se aclaró. Un crimen,
2: no es un abuso, un crimen.
3: No, porque ese dinero está presupuestado. ¿Qué van a hacer entonces con el dinero? ¿Lo van a votar?
2: Haberla puesto ahí es el crimen. Es que no. En un año, coño, como este, que estamos en medio de una guerra.
3: Dios, ¿por qué tiene eso que ver?
2: Que el barril de petróleo subió hoy por encima de 73.
3: Es que eso está presupuestado. El Estado no se puede parar, socio. El Estado tiene que seguir para adelante.
2: Y el Estado sigue para adelante con una jipeta de 8 o 9 millones para un
3: hombre de policía. ¿Y qué roncha le hace esa maldita jipeta de 8 millones de pesos al Estado?
2: No, que estamos hablando de austeridad. No,
3: ¿qué austeridad? 8 millones.
2: Reforma policial y vaina.
3: Pero que 8 millones no es cuarto por una austeridad en este país. Ahora, si tú me hablas de 1,000 millones de pesos, 10,000 millones de pesos, yo te digo a ti, si hay un problema, que es que mete para ahí volado.
2: Esa es una buena señal de la
3: policía. 8 millones de pesos lo consiguen en los destacamentos policiales, la policía en una semana.
2: Eso es un pellico de ñoco, entonces, 8 millones de pesos.
3: Pero 8 millones de pesos se consigue con cuántos motores. ¿Con cuántos motores consigue eso?
2: Coño, José.
3: Date quieto. Porque... Adiós, man, yo dime tú. No, pero jefe, ¿eso es cuánto la policía?
2: El jefe de la policía está cabrón.
3: ¿Sí? En una semana, 8 millones. Acá. Pero si la policía no factura 8 millones de pesos en una
2: hay
3: semana.
2: Hay que cerrar.
3: Cierren esa vaina.
2: Y eso es para facturar.
3: ¿Cómo que es para facturar?
2: Y la policía es una... es una oficina recaudadora la policía.
3: Coño, usted está más ser loco ahora. Bello, y él... Bello.
2: Yo no sabía eso.
3: Bello, tráemele un equimalito imperio de lo que vendían allá en la de Puente. Que se le bajó el azúcar.
2: Tiembla la tierra cobarde, los opinadores están al aire.
3: Atención, director de la DIC.
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1: Una retro, también hay que aplaudirlo, ¿verdad? El ayuntamiento trabajando, diríamos.
2: No, espérese, dígame dónde está el pero de eso.
1: Pues viene el pero.
2: Sí, porque eso no puede llegar ahí, porque supuestamente sacar 7 millones y comprar una retro. Esa es la parte retro bonita.
1: Esa retro que compraron no es la misma que está en la auditoría.
2: En la propuesta.
1: En la propuesta. Se habla de una de 7,5 millones y compraron una china de 4 millones, pero se gastaron los 7,5 millones.
2: Ese relajo el diablo. Tú estás relajando con eso, no relajes conmigo. Yo vengo hoy encojonado y tú vienes a darme la cuerda.
1: Entonces, mírelo ahí. Ayuntamiento de Sabana Iglesia compra retro china.
2: Para la china.
1: Valorada en 4 millones y el ayuntamiento paga 7,5 millones de pesos.
2: ¿Y eso es el ayuntamiento que publica eso?
1: No. Redes sociales, comunicadores.
2: Ya, los opositores allá en Sabana Iglesia.
1: Y la gente que quiere que salga volando, el que está ahí, ¿verdad?
2: Pero espérate.
1: Mandaron una comunicación a la Cámara de Cuentas.
2: ¿Quién la mandó?
1: Ciudadanos.
2: Esta.
1: Mírelo ahí.
2: ¿Y qué dice esa información que mandan a la Cámara de Cuentas?
1: A la Cámara de Cuentas, le leo ahora eso que dice ahí en pantalla. Atención, Sabana Iglesia. Que este es el programa. Mientras allá los comunicadores callan, ustedes no tienen a nosotros aquí.
2: Es que se le
1: aquí
2: ponen, no maltrate a esos comunicadores, que le ponen unos anuncios baratos y esos muchachos viven de eso. Van
1: atención,
2: a hablar de la señora, de la
1: atención,
2: doctora.
1: Remisión, carta, respuesta ciudadana, Ayuntamiento Sabana Iglesia. Deme un momento a quien está llamando. Por medio de la presente acusamos formal recibo de su denuncia, Ayuntamiento Municipal Sabana Iglesia, la cual ha sido recibida y registrada conforme a los procedimientos establecidos. Asimismo, le informamos que la referida denuncia ha sido incorporada a los mecanismos institucionales de evaluación y análisis de conformidad con las atribuciones constitucionales y legales conferidas a este órgano superior. Agradecemos el ejercicio de los derechos de ciudadanía consagrados en el artículo 22, numeral 5 de la Constitución y Bururún Barará. Denunciar las faltas cometidas por los funcionarios públicos en el desempeño de sus cargos. Están analizando, pero yo quiero que me den una respuesta. Es una denuncia seria, pública, y las autoridades de Sabana Iglesia deberían estar dando una rueda de prensa inmediatamente, parando el pechito, porque esa población merece, necesita una explicación.
2: Yo te tengo el vocero de ellos allá.
1: Edith Tavares, vamos a ver qué dice Edith Tavares.
2: Déjame ver si tiene pantalones.
1: Vamos a ver, Edith, coge el teléfono, no te escondas.
2: Estoy yendo el programa.
1: Edith, no te escondas.
2: El primer guapo no. Edith Tavares guapo.
1: Edith, primer guapo, que me diga. Edith,
2: ¿qué fue lo que pasó con la retropala?
1: La retropala. Háblame de la retropala.
3: Saludos, José y David, los opinadores de Luna TV, Canal 25.
2: Yo voy a ver si es verdad que tú eres guapo.
1: A ver si lo tiene calzado hoy, los timbales.
3: Yo tengo aquí dos bolas que no encuentro qué hacer con ellas, que no.
1: No te caben no en los calzoncillos.
2: Eso es una hernia que tú tienes.
3: Una hernia. Si tú quieres, yo te enseño.
1: Edith, nos ha llegado la información hace dos o tres días y queríamos constatar contigo. ¿Qué desierto hay de esta denuncia de la retropala que pusieron 7,5 millones y gastaron 4?
2: Y de que compraron una china de 4.
1: De la mala.
3: No. Eso es falso. Hoy hubo una rueda de prensa, los regidores hicieron una rueda de prensa Yo no la he subido todavía porque tuve que salir de Sabana Iglesia, estoy por la zona de la charca y el vehículo me dio un fallo y estoy aquí quedado.
1: Okay.
3: Lo que sucedió fue que el gobierno le dio a la alcaldesa de Sabana Iglesia 7.5 millones de pesos para comprar esa retroparla. Entonces hicieron una licitación pública con tres oferentes, la ley habla de que hay que tener mínimo tres oferentes.
1: Sí.
3: Y ganó una compañía que hizo una oferta y esos trabajos lo hacen el equipo de compra del ayuntamiento y unos equipos, pero yo como encargado de prensa del ayuntamiento estaba ahí, vi todo y de hecho se grabó, eso está grabado.
2: Entonces, Eddie, de 7 millones y medio a 4,
1: explicando esa diferencia.
2: A ustedes le vendieron una de 4, está bien, esa fue la que compraron, pero ¿y los otros 3 millones de pesos a dónde lo metieron?
3: No, la verdad es que eso es falso.

0: entienden que debe de darse.
1: Ah, espérate, di que no le ha dado lo que ellos entienden, lo que a ellos le toca.
2: Lo que le corresponde.
0: No, el tema de porciento no le toca a ningún regidor. Eso son cosas que la amarran los alcaldes con los regidores. Eso del tema de porciento. Los regidores lo que tienen en el ayuntamiento es un sueldo y unos viáticos que se le dan.
1: Entonces usted me está diciendo que los regidores de allá le están reclamando un porciento por construcción de obra a la alcaldesa.
0: Es que los regidores de esa buena iglesia, para lo que sirven es para ser entremetidos y chismosos. Vamos a decir las cosas como son. Los regidores de esa buena iglesia no hablan que hay una regidora que se mudó para Estados Unidos y ellos no han aceptado el sustituto de ella. ¿Por qué no hablan de eso? Porque ellos no supervisan lo que la ley estipula que ellos deben de fiscalizar. Esa gente está en chisme, eso es un chisme político que está perjudicando a Sabana Iglesia.
2: Pero ya mandaron una comunicación hasta la Cámara de Cuentas.
1: Cámara de Cuentas, entonces con una mentira, pues se jodieron.
0: Sí, pero ya han enviado, no es una. Hay como 10 comunicaciones a la Cámara de Cuentas y por diferentes entidades del Estado que ellos han enviado de la alcaldesa. E incluso se han reunido ya hasta con la Liga Municipal Dominicana, y cuando se han reunido, hubo dos regidores de esos tintimpotes que fueron y dijeron en la Liga Municipal Dominicana, no, porque a la alcaldesa cuando le mandan funda, ni siquiera funda no está. Hasta eso fueron
2: ellos mencionados. No, va a ser un chisme de patio.
1: Ya, déjalo ahí.
2: Edife, hermano, gracias. Ah,
1: cuídate.
0: Adelante.
2: Ah, no, hombre, no hay que darle que se.
1: Yo te estoy diciendo que
2: hay que sacar ese tipo de chisme. Un pueblo tan bueno como Sabana Iglesia.
1: Entonces los regidores están pidiendo es un % que quiere de las obras que se van a hacer.
2: Parece que no se está repartiendo.
3: No le están dando nada.
2: ¡Habla!
4: Muy buenos días. Ahorita estamos hablando de austeridad. En un país con un presupuesto tan alto, aparte de los préstamos que se cogen, cuando se habla de austeridad, hay que dar demostración de que todo se gastó y el dinero que se va a coger es porque se necesita. Es lo primero. Y la ARS deben de desaparecer todas. Si el gobierno tiene 8, 10, 12 hospitales grandes, a que nada más tiene que decirle, pueblo dominicano, vayan ahí para que le hagan la operación y le den todo. Y tú verás como todas las cliniquitas se caen y dejan. ¿Cómo puede existir un Senasa? El escándalo de un robo tan grande todavía sigue funcionando, pero no hay un preso. Y se habla de un robo.
2: ¿Cómo
4: de
2: que no? ¿Cómo que no
1: hay un preso? Hay varios presos.
2: Hay varios presos. Santiago Jacinta preso.
1: Socio, ¿qué es eso?
2: Hay dos o tres presos.
1: Claro que sí.
2: ¡Habla, cobarde!
5: Buenas. Yo le voy a preguntar una cosa a usted. Cuando a Marco Martínez, Margarita lo demandó, ¿por qué fue? No fue por injuria.
2: Difamación de injuria.
5: Que tú gastó dinero, ¿eh?
2: Y lo sometió.
1: Y pidió.
2: Y le ganó causa ella.
5: También. Ella le ganó.
2: Sí.
5: Y otra cosa ya para terminar. Señores, ayuntamiento, Corazán, van a dejar caer de la zona para abajo. Señores, se lo estoy diciendo como 20 veces. El elevado se está pudriendo por debajo, está feo.
2: Eso es obras públicas.
5: De hoyo y basura.
2: Hermano, es obras públicas.
5: Frente al hospital del barrio tapan un hoyo que es incomodísimo para
2: tapar. Te voy a dar.
5: A ver.
2: Óyeme, voy a dar esta información, viejito, escúchame. Próximamente, con la licitación que subió Obras Públicas, está incluido ahí en ese asfalto, el asfaltado completo de la avenida Estrella Sadalá. ¿Oíste? La avenida Estrella Sadalá completa va asfaltada. Las principales avenidas de Santiago, en este proyecto del Boca Abierta de Eduardo Estrella, la van a asfaltar. Ya tengo toda la información. Eso está, y van a asfaltar las principales calles y avenidas.
1: Bueno, esperemos.
2: Sí.
1: Esperemos en Dios.
2: ¡Habla!
1: César Bulisi.
6: Hola, ¿cómo estás?
2: Bien.
6: Ana Iris, la doctora.
2: Doctora, ¿cómo va todo?
1: La pedí, Ana Iris.
6: Todo bien. Viendo su programa en vivo, por fin.
2: Gracias, amor. Placer escucharte.
6: Y después solamente para decirle que el pueblo tiene un toque de queda con ustedes, ¿eh? No es Santiago ni mucho menos.
1: No, el país completo, llégalo.
2: Ana Iris, ¿vas para la Plaza de la Bandera hoy?
1: ¿Y a buscar qué?
6: Pero, hijo, ¿y tú no dudas?
2: Ah, ella va para la Plaza de la Bandera.
1: ¿Y para la Plaza de la Bandera?
2: La gente va a marchar hoy para la Plaza de la Bandera.
1: ¿Y a marchar por qué y para qué?
2: Hay una convocatoria.
1: No, hombre.
6: Aunque sea mojando o no. Y yo voy a ver si Nuria va conmigo.
2: ¿Qué? Ay, qué Nuria.
1: procura llevarse a...

0: Zapete, dile a Duria que
1: lleve
0: a Zapete.
1: Y
0: a Uchilora.
2: A Zapete no, se me
1: y Altagracia Salazar, múntala.
0: Ana Iris.
2: Ah, esa también.
0: Ana, me gustaría que te llames a la diva. A Milagro Germán, que es tu amiga, a ver si te puede acompañar, porque son buenas amigas ustedes.
2: ¿Cómo fue?
1: A Milagro Germán, que la recoja y te la lleve, a tu amiga Milagros.
2: Yo voy a decir a Milagro que venga conmigo. Yo te invito, tú lo sabes, tú me conoces.
1: Yo lo sé que tú te atreves a eso.
0: Me gustaría ver ahí en la Plaza de la Bandera.
1: Ana Iris, gracias.
0: Esas cinco toletes de figura de la República Dominicana en la comunicación: Uchilora, Marino Zapete, la diva Milagro Germán,
1: Altagracia Salazar,
0: Altagracia Esparta 1,
1: Amelia de Champs.
0: Sí. Eddie Feble.
1: Eddie Feble falta, sí, también.
0: Me gustaría y que uno de ellos lea el manifiesto.
1: Ay, cuyo.
0: Al finalizar la actividad, uno de ellos lea el manifiesto.
1: Uchi, que lee bonito y hace décima y verso y todo. ¡Habla!
3: Buenas tardes.
1: Buenas.
3: Bien, hermano, los opinadores de Tamboríes, escuchen esto, señor.
1: Dino.
0: Vamos a ver qué tú vas a decir.
3: Un cumpleaños al puente de la ermita de Tamborí.
1: ¿Qué pasa?
3: Y hay una parte importante que quiero que el pueblo escuche de Santiago, de Tamborí, y a quien le pueda interesar.
1: Dinos.
3: Mire, le habla a Jason Peña. Ahí en el puente de la circunvalación de Tamborí, se paran los amén.
1: Abajo del puente, ahí sí, hacer un tapón.
3: Sí, agarrar los empleados, los
1: que salen de zona franca, sí.
3: Que salen de su trabajo.
1: Sí, hombre.
3: Y eso es la pena porque lo dejan a pie.
1: Sí, pero usted debe andar legal. No es que lo dejan a pie que usted esté trabajando. Ande legal. Si usted anda legal, no importa la hora que lo paren.
0: Claro.
1: No importa la hora que lo paren. Yo ando legal. A mí me pueden parar a la hora que quieren, preguntarme por arma. Y me dicen, ¿lo podemos revisar el vehículo? Le digo yo, mire la llave, le abro. Ah, ¿el baúl? Mire el baúl abierto. ¿Qué más quiere que le abra? ¿Tiene arma? No, la dejé en la casa. Ya. ¿Tiene permiso? Sí. Ya. ¿Pasó? ¿Ya? No hay que ponerse tan guapo.
0: No, es que hay que andar
1: preparado. No hay que ser tan guapo.
0: No, es que usted tiene que andar. La gente no puede andar jugando a las escondidas.
1: Ande legal.
0: Usted tiene que andar. Si usted compró un carro, usted sabe lo que tiene que tener con su carro arriba. Y si no lo tiene, usted se va a meter en un problema. Lo mismo pasa con el motor.
1: ¡Habla!
4: Los opinadores estamos al aire.
1: Llegalo.
4: Una persona que le gusta que lo revisen y que ese se abre de una vez, se llama Bray Vargas. Y otra cosa, Eduardo Estrella es Eduardo
1: Recojan.
4: Eclipse. Eduardo Eclipse. 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Buenas tardes, un abrazo.
1: Gracias. Que hable el pueblo, carajo, que hable la gente. ¡Habla!
5: Buena.
1: Habla como un hombre,
0: por favor, gradúate.
1: Vamos arriba.
5: Ya, José, déjame hacerle una pregunta. ¿Y qué pasó con el Tesla? ¿Se dañó?
0: No, ese Tesla no es para eso.
1: El de
0: Tesla no tiene la seguridad que se necesita para mover al presidente. Eso se
1: cayó bien. Como la última bola que nadie que sabe eso, ni le interesa.
0: Él sabe que eso no caía ahí.
5: Está bien ahora, entonces es como dice David, estamos hablando de austeridad y de eso, porque gastar 8 millones en un vehículo para transportar.
0: Eso estaba allá y estaba presupuestado, Emanuel, eso está presupuestado en la policía.
1: Pues son centavos.
0: Ese presupuesto, no se fue, ahora, eso no fue que lo trajeron de otro lado.
5: Sí, siempre sucede lo mismo. Mira, en todas las instituciones, los vehículos de las instituciones, lo que es del ayuntamiento y todo eso, andan en la calle como si fueran vehículos privados.
0: Y no lo apagan.
1: Con combustible de la institución.
5: Mira, lo que son los del ayuntamiento de Santiago y de Santiago Oeste. Aquí en Santiago Oeste hay una camioneta que esa no se vuelve a ver jamás.
0: ¿Y para dónde la metieron?
1: Ay, adiós, privada, hermano mío. Tiembla tierra cobarde, los opinadores están al aire.
0: Atención, regidores de Sabana Iglesia.
1: Si les falta valor,
0: cojan para acá. Que estamos así, vean.
1: Rebosados.
0: Timbí, pero hay un problema.
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1: Bueno, tú sabes que el transporte yo sé un poquito. Sí,
2: Santiago Rodríguez.
1: Entonces, no quieren vender gato por liebre, no quieren meter una pala que vale 4 millones por 9, por 8 millones y pico.
3: Coño.
1: Un asunto que moche.
2: Pero la ellos dicen que es un chisme.
1: En
2: que
1: la tiene... policía, oye, en la policía la tienen guardándola, no sé de quién, porque si es del pueblo.
2: La tiene secuestrada la alcaldesa en la policía.
1: En la policía, escondida, porque...
3: Eso más de una mala señal.
1: Ay, pero ven acá, hemos cotizado, ya todo el mundo hospital, ya tú te sientas ahí y tú averiguas en el mundo cuánto cuesta la pala.
2: Santiago, pero dice, Santiago, dice la vocería del ayuntamiento, Edith Tavares, apenas unos minutos que conversó con nosotros, que el oferente la ofertó en 7 millones y que se compró en 7 millones. Y que ese chisme de que ustedes han mandado hasta una carta a la Cámara de Cuentas es porque a ustedes no se le da un 10% o 1% que supuestamente ustedes exigen allá de obra.
1: Pero yo quiero que nos den cualquier, ese medio de ustedes, este medio nuestro del pueblo,
2: sí,
1: que es una voz muy oída, un toque de queda. Nosotros le damos la autorización que investigue y si encuentran una sola prueba de que hemos pedido medio peso, nunca. En el caso mío, que no he cobrado nunca ese ayuntamiento. El cheque mío de 8 viejitos, se lo da a 8 infelices viejitos que no pueden vivir.
2: Santiago
3: está cómodo.
2: Santiago, tú tienes en tus manos el documento que establece en cuánto se compró la retropala de esa alcaldía.
3: ¿Y en cuánto está en el mercado?
1: No, yo no lo tengo a mano. Lo tiene la presidenta de la sala, que es abogada también. Pero podemos conseguirlo.
3: Facilítalo para nosotros manejar esa información.
2: Facilítalo, porque ellos dicen que esos son chismes de ustedes, que no, que esa pala se compró en 7 millones de pesos y que esa pala no costó 4 millones de pesos y que no es china.
3: Y que el problema es, Santiago, un reparto de unos porcientos que supuestamente algunos regidores están exigiendo.
1: ¿Pero quién ha hablado de eso, compañero? Es más, yo supe la compra de la pala ayer, que estaba para Santiago, ayer tarde supe yo que habían comprado esa pala. ¿Cómo yo estaba? Yo lo averiguo, si no he cobrado nunca ahí, nunca he cobrado un solo peso de ese ayuntamiento, nunca, Pues imagínate,
3: si averíganos la información, hermano, el documento. Mándanos
2: la facturita de compra, si la tiene la presidenta de la sala, para nosotros presentarla aquí, Santiago, por favor.
3: Y para seguir indagando.
1: ¿A este número se lo envío?
3: Sí, señor.
1: Ah, pues eso va, cuenta con él.
3: Gracias, Santiago. Está cogiendo color.
2: Se está complicando la cosa esa va de iglesia, parece que hay un lío ahí.
3: Está cogiendo color el asunto.
2: ¡Habla!
4: ¡David!
3: Sí, señor.
4: Para mí, Yomar Fernández se quemó.
3: ¿Pero por qué, muchacho tan serio?
4: Pero
3: el futuro de la patria.
4: Mira, ¿tú has escuchado a ese muchacho refiriéndose a la ley Mordaza? ¿Tú has escuchado?
3: Él votó a favor.
2: Votaron a favor de la ley.
3: Votó a favor.
2: Sí.
4: Él quiere estar con el gobierno y quiere estar con el pueblo.
3: Engañando al pueblo.
2: Ellos quieren estar engañando al pueblo, presentándole una cosa y haciendo otra.
4: Ya, ese muchacho se quemó para mí, ya. Se quemó.
3: Pero espérate.
2: Pero tomando fue
3: no,
2: él.
3: No solo él. Señor director, usted tiene un video de Félix Bautista.
5: ¿De quién?
3: El príncipe de San Juan de la Maguana.
2: Pero salió defendiendo la libertad de expresión ayer.
3: Sí, eso. Pero él votó a favor. A favor del código como está, como pero lo aprobaron.
2: Y cómo él votó y Lionel está saliendo a decir otra cosa. Otro más que se suma.
3: Es un grupo de farsantes.
2: Andar, diablo.
3: Grupo de farsantes. Tira el video, señor.
2: Suéltelo.
3: Director. Tira el video.
6: La libertad de expresión no es solamente una protección jurídica. Es el oxígeno de la democracia. Es la forma en que un pueblo libre delibera, discrepa, corrige el rumbo y exige responsabilidad al poder. Cuando se suprime la libertad de expresión, es decir, cuando se silencian las ideas antes de que se puedan ser escuchadas, la libertad comienza a desgastarse. Al principio de forma silenciosa y luego de golpe. Como senador de la República, presidente, yo entiendo que las sanciones que hoy tiene el Código Penal y que podrá ser modificado en el futuro, no deben tener sanciones punitivas, sino sanciones económicas. Es decir, si hay un proceso de difamación contra un funcionario público, contra un ciudadano, que en lugar de que las sanciones sean punitivas, es decir, cárcel, que sean sanciones económicas. Y en ese sentido, felicito, presidente, la decisión que usted tuvo de formar la comisión bicameral para que estudiemos entonces las posibles modificaciones al Código Penal. Ahora, de manera conjunta, ambas cámaras vamos a estudiar esas posibles modificaciones. Y yo pienso, presidente, que en un plazo de una semana eso pudiera estar resuelto. ¿Por qué? Porque de acuerdo a las informaciones que hemos recogido, no pasen de 12 o 13 las modificaciones. Y lo que se va a verificar en la comisión son las modificaciones. Incluso yo sugiero que se pudieran hacer vistas públicas para escuchar a la gente y concentrarnos en esas modificaciones que no pasan del 3% del total del código, 3 o 4%. Y así, antes de que termine la legislatura, pudieran estar consensuadas esas modificaciones, pueden promulgarse antes del 26 de julio, cuando termine la legislatura, y pudiera entrar en vigencia también el 3 de agosto, como estaba pautada.
3: Para discursar son buenos.
2: Debiste haberle dicho lo que yo dije en el día de ayer, que debieron haber dicho todos los que pasaron por ahí, aprobaron, levantaron la mano. No lo leyeron el código.
3: Ese no lo leyó.
2: No lo leyeron el código. Le pasó como cuando pasó el contrato de la Barry Gold Bello, ¿te acuerdas? Que admitieron luego
3: que no,
2: que
3: lo,
2: no lo habían leído. Digan que ustedes no leyeron el Código Penal nuevo y que lo leyeron por una línea del partido. Que hoy la cabeza de esos partidos han salido a los medios de comunicación a hacer mediatur para decir: nosotros estamos con el pueblo y nosotros no vamos a permitir que se censure la libertad de expresión. Pero leyeron la vaina. Coño, yo es pendejo.
3: ¡Habla!
2: ¡Buenas!
7: José.
2: Señor.
7: Ayer vino Wellington Arnoy y empeñó la palabra en Moca. ¿La dejará perder o la sacará?
2: Esa la va a dejar en perder seguro, humoroso en eso.
3: Eso vale menos que una guayaba podría.
2: Que una guanaba le explota.
3: Dele ahí. Ponga esa. Vamos arriba,
2: se
3: que hable el pueblo.
2: Se cayó Wellington Arnoy, pero de una mata bien alto.
3: Dime, Santiago, cobarde.
8: Atiende. No, está bien, soy un cobarde, pero te tengo el reporte de lo que pasó aquí anoche en la seccional Miami, Florida Sur, con la visita del doctor Guido Gómez Mazara.
3: Ah, okay. Bueno.
8: Paso como reportero ahora. Guido llegó anoche, convocaron la comisión ejecutiva, y ahí lo que hubo fue una matazón. ¿En qué sentido? De que el diputado que estaba presente, Edward Cruz, que votó para que Guido no fuera presidente del PRM, estaba reclamando que nadie lo visita aquí a Miami. Y Guido tuvo que dar un puñetazo en la mesa y decir: pero tú votaste en contra mío, porque tú sabes que Paliza no tiene tiempo para esa vaina.
3: Paliza no le interesan los arrastrados, no, los hediondos.
8: lo mismo que el código, que están protestando lo que lo aprobaron todo. Sí. Una vergüenza.
3: Un grupo de farsantes.
8: Unos farsantes lo que son, porque ellos lo aprobaron todo. Bueno, esta noche va a la puerta del libro. Le tengo unos reportajes, le voy a mandar unas imágenes.
3: Manda.
8: Esta noche es otra cosa. Pero eso anoche fue reclamando esto, porque aquí está nombrado el consulado lleno. Hoy. Ahorita estaba Guido ahí en el consulado, ahí. Pero no conocía a nadie de la base del partido.
3: No.
8: El ingeniero Nelson. No, hombre, eso está lleno de gente de allá.
2: Santiago.
8: El ingeniero. Dime, pero déjame decirte algo para que no se quede en el aire. El que lo trajo, Nelson de la Cruz. A quien él se lo entregó aquí en Miami, lo está denunciando Santiago César. A quien él se lo entregó, ni el presidente de la seccional, ni el diputado de Valcruz, ni Soledad Cruz, ni Kelvin Acosta, ni nadie de los que estaban ahí quieren saber de Guido. No ha salido una foto, porque tú sabes que a mí no me dejaron entrar, porque yo estoy votando el PRM.
3: Entonces tú tiraste fotos desde afuera.
8: Aguántense, señores, yo estoy con Guido, yo soy de
2: Guido. ¿Y Guido permitió ese maltrato hacia tu persona?
8: Oye, Guido, aquí no hay nadie, porque es que el presidente de la seccional, Richard Montilla, es un sinvergüencita.
3: Anda.
8: Estoy hablando yo. Entonces,
2: pero tú estás hablando de un alto funcionario del PRM, de República Dominicana, Guido Gómez Mazara.
3: No.
8: José, coge la información, atiende. Entonces, lo que te quiero decir es que aquí la seccional está manga por hombro. Ahí se fueron en discusiones en todo. Cuando Guido.
3: Así está el PRM en todo el país y
8: en
3: fuera.
8: En todo el país
3: y fuera.
8: Cacerolazo. ¿Tú sabes cómo que está? Con esto termino. ¿Tú sabes cómo que está? Te lo voy a trasladar al juego de béisbol. En el noveno inning, la base vacía con dos outs. 10-0 perdiendo el PRM y fichando Mariano Rivera.
2: Diablo, qué cierre.
3: Con dos aos, coño.
2: Qué cierre, mejor cerrador del mundo.
3: ¡Habla! Saludos.
5: Álvarez, mira, un mensaje para José de parte de la tía mía que vivía en Venezuela.
3: Ajá.
5: Sí, tú sabes que a ella le dicen la recién nacida, ella está enamoradita de José. Adivina por qué le dicen la recién nacida.
3: ¿Por qué?
5: Porque no tiene dientes. Eso es tuyo, José. Buenas tardes. Un abrazo.
3: Gracias, hermano. Bendiciones, Álvarez. Cuídate mucho.
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2: Bien, bien, gracias, gracias, DJ Luis, nuestro control master. Saludos, saludos, buenas tardes a todos nuestros amables oyentes. Monumental 100.3 FM, Las Deportivas, con Osvaldo Matías, una producción de Matías Publicidad. Hoy, jueves, víspera ya del fin de semana, sigue lloviznando en la ciudad de Santiago, ¿verdad? Tenemos una temperatura un poquito más fresca. Y entonces vamos a hablar del ámbito deportivo, deporte local, deporte internacional. Anoche ganaron los Metros su primer juego acá en Santiago, primer juego de la serie final de la Liga Nacional de Baloncesto, y los Metros entonces ganaron su partido anoche 92-89. Frente a los Gigantes Básquetbol Club de San Francisco de Macorís. La serie al mejor de 7 partidos, la serie final de la Liga Nacional de Baloncesto. Los Gigantes perdieron 20 balones anoche, y muchas bolas perdidas en un juego de final. Ese balón hay que mantenerlo. Un equipo que pierde 20 balones en un juego de básquetbol, ya sea serie regular, serie semifinal, serie final, pues se le hace muy difícil ganar ese partido. Los Metros se vieron perdiendo de 14 puntos y con esa bola perdida y recuperada, entonces esa bola perdida, ellos convirtieron mucho de eso en canasta y ayudó a que pudiesen regresar de esa desventaja de 14 puntos. La labor anoche de Jerry Matos, con 23 puntos, 7 rebotes, 8 asistencias para este jugador Jerry Matos. Anoche se destacó también Omar Silverio con 19 puntos y Juan Guerrero tuvo un total de 16 puntos para el equipo Los Metros, que pica adelante en esta serie final de la Liga Nacional de Baloncesto. El segundo juego será celebrado mañana viernes en San Francisco de Macorís. Mañana viernes el segundo juego en San Francisco de Macorís de la serie final de la Liga Nacional de Baloncesto. Esta tarde comienzan los cuartos de finales del Mundial de Fútbol, de la Copa Mundial de Fútbol. Un partidazo se espera esta tarde. Francia frente a Marruecos. Francia, que está llamado como favorita, el equipo de Francia con esos jugadores que tiene Kylian Mbappé, el caso también de Ousmane Dembélé, Brailey Barcola, está como favorito Francia para ganar la Copa Mundial de Fútbol, pero hemos visto mucha sorpresa en esta Copa Mundial de Fútbol. Marruecos es un gran equipo también tradicional de fútbol. Los árabes, Marruecos, un equipo árabe, y entonces, o un país árabe, ¿verdad?, que tiene también sus estelares jugadores, Saibari, Aounahi y Raimi. Hay un jugador que se llama Raimi. Marruecos, que vuelve a plantarse entre los mejores del mundo y podría avanzar entonces de aquí. La siguiente ronda sería semifinal. Esta tarde a las 4, buena la temperatura para usted ver este partido a las 4 de la tarde. Francia frente al equipo de Marruecos. Y entonces, mañana, para mañana viernes, a las 3 de la tarde, el juego de España frente a Bélgica. Mañana viernes, España frente a Bélgica. El sábado, un toque de queda con Noruega e Inglaterra. el próximo sábado. Atención, Pedro Pimentel, el comandante y todo nuestro equipo. Noruega frente a Inglaterra el sábado 11 a las 5 de la tarde. Y el domingo entonces sería, bueno, ahí termina los octavos de final el sábado con este partido entre el equipo de Noruega e Inglaterra. También debe ser un juego sumamente fuerte. Marruecos, que comienza esta tarde la gran copa de las rondas de los cuartos de finales. Un saludo para el licenciado Pedro Borrell. Ay, ay, ay, ay, ay, ay. ¿Con quién está Pedro Borrell? Compadrito, ¿con quién usted está en esta serie? Dígame.
3: Yo estoy con España.
2: ¿Usted está con España?
3: Sí, pero usted omitió Argentina, que también juega.
2: Sí, lo que pasa es que no me salió acá el juego de Argentina, sí, ¿verdad? Déjame ver, espérate. Lo voy a buscar, sí, el juego de Argentina. Lo que pasa es que el sábado hay dos partidos, eso fue.
3: Exacto.
2: El sábado hay dos partidos y creo que el domingo también hay dos partidos.
3: Compadre, lo malo es cómo va a culminar este mundial desacreditado.
2: Sí, está muy cuestionado, sí. Este mundial de fútbol, muy cuestionado. Y vamos a esperar qué pasa hoy. Dicen que la idea es que gane Argentina.
3: Yo no creo, ¿no?
2: Pero esas son voces de los derrotados.
3: Lo escucho, compadre.
2: Muy bien, gracias al licenciado Pedro Borrer. El sábado está el juego de Noruega e Inglaterra a las 5 de la tarde. Y entonces a las 9 de la noche el juego de Argentina y Suiza. Argentina y Suiza a las 9 de la noche. O sea que el sábado tenemos dos partidos en la Copa Mundial de Fútbol. Y termina el sábado con estos dos juegos. La ronda, los cuartos de finales para avanzar entonces. Los que gane van a semifinal. Le decía que Marruecos, que comienza hoy frente al equipo de Francia, Marruecos está construyendo un estadio que va a ser uno de los estadios más grandes del mundo para la Copa Mundial de Fútbol, que será en el 2030. Ya está construyendo un estadio que va a tener una capacidad para 115 mil personas. Un proyecto que busca romper todos los récords para la Copa Mundial 2030, donde van a ser sede junto a España y Portugal. La próxima Copa Mundial de Fútbol será en el 2030 y va a tener como sede a Marruecos, a España y Portugal. Entonces, ellos están construyendo un estadio para esa Copa 2030 con una capacidad de 115 mil fanáticos, 115 mil personas. Ay, ay, ay, ay, ay, ay, ay, mucha gente, ¿verdad? En este estadio que va a albergar. Entonces, a propósito de estadio, los juegos que se llevaron a cabo en México, en los tres estadios de México, reunieron un total de fanáticos de 789.766 aficionados. Así es. 789.766 aficionados. Los juegos que se llevaron a cabo en México, por ejemplo, en el Estadio Azteca, logró reunir un total de 404.123 asistentes. 404.120 asistencias. Así es. La asistencia en el Estadio Azteca. En el Estadio de Guadalajara llegaron a entrar 180.930 asistentes. En Guadalajara, 180.930 asistentes. Y en el Estadio de Monterrey, en México, se registraron asistencia de 204.716 asistentes. En total, en los tres estadios, en los partidos que se llevaron a cabo en México, logró reunir una cantidad de 789.766 asistentes. Una tremenda asistencia en los partidos que se llevaron a cabo en México durante el periodo de la serie regular y los 16avos de finales en esta Copa Mundial de Fútbol esta tarde Francia y Marruecos. 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Otani, Shohei Otani, el fenómeno, llega a 300 jonrones en Grandes Ligas. Tiene una carrera de Cooperstown. Lo que ha hecho ya Otani, tiene número para ir a Cooperstown, pero podría terminar su carrera con 500 o más jonrones. Él tiene 32 años de edad. Debutó en el 2018 con los Angelinos de Anaheim. Esta es su temporada número 9 en Grandes Ligas, su tercera con el equipo Los Dodgers. Actualmente lleva 20 jonrones. En esta temporada lleva 20 jonrones con los Dodgers. Tiene 56 empujadas, 60 bases por bola. Ha sido golpeado 5 veces. Se ha ponchado 90 veces en esta temporada. Se ha robado 6 bases por bola. Promedio de bateo de 2.90. 2.90 su promedio de bateo con 20 jonrones. Y lleva 300 jonrones en Grandes Ligas. Con 32 años, estamos hablando que Otani podría durar, si no se lesiona, lógicamente, 6 años más en su carrera, y podría estar superando los 500 jonrones. En 6 años más en su carrera podría estar superando, o sería mucho, muchos jonrones. 200 jonrones en 6 años sería mucho. Estamos colocando, bueno, si él mantiene un ritmo casi de 50 jonrones por temporada. Y en los últimos años, el ritmo que él lleva desde cuando, desde el 2024, dio en el 2024 54, dio 55 el año pasado, lleva 20 jonrones. O sea que si él mantiene un ritmo de 40, 50 jonrones en los próximos 6 años, se mantiene saludable, podría estar arribando los 500 jonrones en Grandes Ligas. Mr. Otani, Mr. Shohei Otani, el fenómeno del equipo de los Dodgers, que además de ser bateador, es lanzador. 2.90 su promedio de bateo, con 20 jonrones, 56 carreras empujadas. Y entonces, como lanzador, tienen total de 10 juegos con 10 salidas, tiene 4 y 2. 4 ganados y 2 perdidos. No, espérate. 8 y 2 tiene este año. Tiene 14 salidas como lanzador y 8 ganados y 2 derrotas. 8 ganados y 2 derrotas en 14 salidas en esta temporada como abridor para Shohei Ohtani, con 8 ganados y 2 derrotas y una efectividad de 1.79. 1.79. Ese es un fenómeno, que no le batean a Ohtani. Lleva 95 ponches como lanzador. Ha otorgado 26 bases por bola. Con un promedio de ponche de 3 ponches. Promedio de 3 bases por bola y 7 ponches por salida. El promedio de Ohtani. De 3 bases por bola y 7 ponches por salida. El promedio de Ohtani con 1.79 su efectividad, con 8 victorias y 2 derrotas para el fenómeno Ohtani. 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Tengo llamada en línea, DJ Luis. Vamos con esta llamada. 241-1003. Partido que están en progreso. Atlanta corriendo por tercera. 6-4 le gana a los Piratas en el quinto. Atlanta ganando 6-4 los Piratas en el quinto. Kansas City le gana a los Mets 2-1 en el quinto. Kansas ganando 2-1 a los Mets en el quinto. Los Yankees están ganando 6-2 a Tampa Bay. Rebelión de los Yankees. Ay, ay, ay, ay, ay, ay, ay, ay. Rebelión del equipo de los Yankees ganando 6-2. Al equipo de Tampa Bay. Ese juego está en la parte baja de la tercera entrada. En la parte baja de la tercera entrada, los Yankees, que ganaron ayer 5-1, están ganando hoy 6-2. Vamos a ver quién conectó cuadrangular. Caminero lleva de 2-1, jonrón de Junior Caminero. Su número 27 de la temporada para Junior Caminero. Majaguazo número 27. Lleva un ritmo de 45 más jonrones Caminero, batiendo 2.79 con 27 más aguazo para Junior Caminero, y fue su carrera remolcada número 57. Por los Yankees la sacó Ben Rice, conectó jonrón por los Yankees, su número 27 también para Ben Rice, conectó cuadrangular por los Yankees, y su carrera remolcada para Ben Rice es su número 62. Tengo llamada en línea, DJ Luis. Vamos con esta llamada. Saludo, buenas. 241-1003 se cayó. Eso es Neno que está marcando. 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Allá está Valentín Batista, Doña Betania, con todo su equipo. 576-5377. 6-4 gana Atlanta. Los Piratas empataron los Mets con Kansas City a 2 carreras. Los Mets y Kansas en el quinto, empatados a 2 carreras. Los Yankees ganan 6-3 ahora. Una más para Tampa Bay. 6-3 están ganando los Yankees en la tercera entrada. Tampa Bay. Baltimore gana 1-0 en el tercero de Chicago Cubs. Los Guardianes de Cleveland ganan 1-0 a Minnesota. Y Boston y Chicago White Sox 0-0 en la tercera entrada. 0-0 el equipo de Boston y los White Sox de Chicago. Saludo especial para mi amigo Joselo, que está en sintonía con el programa. Mi amigo Joselo de Corazán está en sintonía con el programa. Saludo especial, Joselo. Bendiciones. Vamos a la pausa. Regresamos enseguida.

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2: Bien, bien, estamos de vuelta, de regreso. Se retira un grande de las grandes ligas. El lanzador Justin Verlander anuncia su retiro después de esta temporada. Justin Verlander, futuro miembro del Salón de la Fama de Cooperstown, tiene 34 años de edad, ha ganado 3 premios Cy Young en su carrera, 2 campeonatos de Serie Mundial, un premio de más valioso para Justin Verlander, 43 años, y dije 34, 43 años tiene Justin Verlander. Tiene un total de 266 victorias y 3.554 ponches en 21 temporadas en Grandes Ligas. 266 victorias y 3.554 ponches en su carrera de 21 años en Grandes Ligas. Anuncia su retiro después de esta temporada. Justin Verlander, tremendo lanzador de las Grandes Ligas. 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El presidente anunció la construcción de la autopista del Ámbar. Vamos a estar conectados cerquitita con Puerto Plata. Atención a la gente de Puerto Plata. A un costo de 28 mil millones de pesos la autopista del Ámbar. Sale cada kilómetro a 822 millones. Cada kilómetro de construcción sale a 822 millones de dólares por kilómetro la autopista del Ámbar acá en Santiago y Puerto Plata. Señores, terminamos. Gracias por la sintonía. Los Yankees hacen una más, 7-3 le ganan a Tampa Bay. Kansas City y los Mets 2-2. Atlanta 6-4 los Piratas. Baltimore 1-0 le está ganando a Chicago. Boston y Chicago White Sox 0-0. Y entonces Cleveland gana 1-0 a los Mellizos de Minnesota, partido que están en progreso a nombre de Peligro Sport, la tienda internacional del deporte. Buenas tardes.
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0: Como ya.
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0: Hola, hola, hola, hola, hola, hola, hola, hola. República Dominicana, la Mundo, bendiciones. Bienvenido jueves, jueves, antes de fin de semana, ya jueves 9 de julio. DJ Luis, el abusador, en pibola contigo. A partir de ahora, hasta las 5, bregando heavy. ¿Qué es lo que tú dices, Monumental? 100.3, vamos allá. Bregando feo.
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1: que tú vas a ver, que se va a doler, mi madre. 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

0: 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Dale bombito. Se ve.
1: Eso sí bebe de verdad, ¿viste?
2: Ahí es que aprende y se pone buena. Dale con

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3: Buenas tardes en la tarde. Gracias a todos por la sintonía. 5 en punto. Hoy 9 de julio 2026. Las buenas tardes a mis hermanos Pablo Aguilera y José Disla. Saludos.
4: Buenas tardes, hermano Maxwell. Buenas tardes, hermano Disla. Buenas tardes, hermano Federico de la Cruz. Buenas tardes a todos los radioescuchas.
5: Buenas tardes, República Dominicana, Maxwell Reyes, Pablito, Federico y todo el que esté en sintonía a esta hora.
3: Esta tarde hay que darle seguimiento a varios temas, entre ellos la propuesta de cambios al Código Penal. Los diputados proponen, los honorables diputados están proponiendo separar hechos de interés público de la vida privada. Y también los cambios abarcan la definición de ultraje contra la autoridad pública, excluyendo críticas y opiniones amparadas por la libertad de expresión. También hoy se dio a conocer lo del accidente aéreo, el informe del accidente aéreo en La Romana. Lo que se ha dicho es que fallas en el motor derecho fueron las causas del aterrizaje forzoso del avión donde murieron los pilotos. También esta tarde la DIDA depositó un amparo y pide multas de 5 millones de pesos diarios a las clínicas por suspensión de servicios de ARS. Y esta tarde hay que darle seguimiento a varios temas en el Palacio de Justicia, Tomás Félix. Iremos a Mao con José Luis Fernández. Máximo Peralta le da seguimiento a la convocatoria, a una marcha este domingo en San Francisco de Macorís, convocada por organizaciones sociales y populares en la provincia de Duarte. Y también, ojalá Máximo nos diga qué fue lo que pasó con una honorable diputada de San Francisco de Macorís, una dirigente comunitaria y una dirigente comunitaria, una actividad del INDRI. En breve vamos a escuchar a esa presidenta de la Unión de Juntas de Vecinos en San Francisco de Macorís, Odelín Morel, que me dicen que se comió a una diputada. Pablo Aguilera, Disla, ¿ustedes se enteraron de eso? De ese rebú entre la diputada y esta presidenta de la Unión de Juntas de Vecinos. En breve escucharemos a esa dama.
4: Bueno, hay que hablar de la 1 tonelada incineró el INACIF de droga en el día de hoy. Le vamos a hablar de qué se trata. También hay que hablar sobre, bueno, ya el doctor Balboa, felicitarlo, ese será juramentado como
3: director. ¿Ganó el doctor Balboa?
4: Sí, ganó
3: el doctor. Ay, qué Balboa, bueno.
4: Sí.
3: Qué bueno.
4: Así que estará juramentándose el doctor Balboa. Tomando posesión mañana, el próximo 17 de julio estará juramentándose el doctor Balboa como nuevo director del recinto UAS Santiago. También vamos a hablar en el día de hoy, bueno, ya esa señora, oh carajo, pero ven acá. Esa señora, esa comunitaria, el cual, mi respeto para ella,
3: ha sido coherente
4: toda una vida. Se me parece mucho a doña Yolanda.
3: Ah.
4: Sí, de la Coordinadora de Mujeres de Cibao.
3: Sí.
4: Sí.
3: Que ha sido coherente toda la vida.
4: Ha estado siempre en los intereses más prioritarios de San Francisco, de la provincia de Duarte, pero de su municipio cabecera, San Francisco de Macorís. También hoy le vamos a dar seguimiento.
3: Bueno. ¿Usted se enteró del lío que hay en San José de la... en Sabana Iglesia, con una retroexcavadora?
4: Sí.
3: Tremendo lío que hay con esa retroexcavadora.
4: Y no es con la retroexcavadora, sino con la licitación.
3: Con la licitación.
4: Con la licitación.
3: Que me dicen que la retroexcavadora es china.
5: Y costó tanto.
4: Sí.
3: Sí.
5: Muy cara.
4: La más cara.
3: Y la todo. Más cara.
4: Entonces, ahí hay un lío con eso. Vamos a ver si podemos hablar con
3: Santiago.
4: Con Santiago Rodríguez en el día de hoy, para que nos diga con relación a esa situación. Entre otras informaciones que tenemos en el día de hoy, en el transcurso.
5: En breve estaremos hablando del caso a que le damos seguimiento, caso Felicia Ramírez Capellán, 46 años de edad. Esa señora fue encontrada asesinada, incinerada en Yabanal, eso es La Vega. Era de esta ciudad de Santiago, trabajaba como doméstica en Guayabal. Hablamos con todos sus familiares. Fue sepultada en el día de hoy y usted se va a enterar cuántas personas hay detenidas para fines de investigación. También en breve estaremos hablando de Alberto Hirardo, el reportero. Golpeado salvajemente hoy.
4: ¿Qué pasó?
5: Golpearon a Alberto
3: Hirardo,
5: le rompieron el celular,
3: ajá,
5: lo estrellaron.
3: ¿Y qué pasó?
5: Lo golpearon. Y todo esto ocurrió mientras grababa un desalojo. Todo esto sucedió delante de la policía, delante de un fiscal, quien estaba ahí parado y se quedó de brazos cruzados. A esta hora ya el reportero está en la fiscalía poniendo la denuncia con relación a lo que le acaba de ocurrir. También estamos dando seguimiento a los casos de menores desaparecidas en esta ciudad de Santiago. Decíamos, Maxwell, la semana pasada, dos menores de edad, 13 años, 17 años, residente en los guandules de esta ciudad de Santiago, fueron encontrados anoche finalmente, y usted se va a enterar en qué condiciones llegaron a Santiago y con quiénes andaban en Santo Domingo.
3: En breve escucharemos a Milton Morrison. Él dice que llegó a un acuerdo con la CNTT. Juan Marte aclara la situación. Tenemos las dos versiones, la del director del Intran y la de Juan Marte. Espérese, que usted no se está escuchando. Dígame ahora. Dígame. Vamos a la pausa.
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4: Continuamos 5:15 minutos. Vamos a escuchar estas declaraciones de la presidenta de la Unión de Juntas de Vecinos en San Francisco de Macorís, lo que dice esta dama en contra de una honorable diputada. Estamos hablando de Odilín Morel, que le dijo de todo a la diputada Yanny Ventura. Vamos a escuchar.

0: Bien, Pablo, esto supuestamente fue un conflicto entre la diputada que no se quiso sentar al lado de ella, de la señora Odilín Morel, supuestamente, eso es lo que se dice. Esto fue en medio del primer palazo de los trabajos del acueducto de San Francisco de Macorís, que este acto era del INAPA. Pero la doña, como tú dices, coherente al fin, le dijo de todo a la honorable diputada.
1: Doña Odilín fue la que debió decirnos: al lado mío no se siente. Porque es un privilegio para esa diputada sentarse al lado de esa señora.
0: Doña Odilín.
1: Una mujer que ha estado en los mejores, en las luchas más importantes de San Francisco de Macorís. Si yo hubiese sido familiar, hubiese sido doña Odilín, le digo: no. Siéntela para otro lado, coja otra silla y póngala para otro lado, porque eso es un privilegio sentarse al lado de una mujer, reitero, que ha estado siempre en las mejores luchas y en las reivindicaciones más importantes de San Francisco de Macorís.
2: ¿A qué partido pertenece esta señora, esta legisladora?
1: Debe ser PRM. Lo voy a preguntar a un amigo.
2: Lo que da pena y vergüenza es, y lo que uno no entiende, en medio de lo que está viviendo la República Dominicana, cacerolazos en Bellavista, El Millón, Alma Rosa, en Sánchez Osama, Naco, Arroyo Hondo, Evaristo Morales, Sabana Perdida, los cacerolazos suenan al son de protesta en el Gran Santo Domingo. Ahora mismo se están efectuando protestas, piquetes en la Plaza de la Bandera. Ustedes están viendo cómo está la sociedad dominicana ahora mismo, a un solo grito. Y cómo es que estos legisladores, sabiendo la situación que enfrenta el país, por tan pequeñez de cosas, hacen este tipo de accionar, que se hacen virales en las redes sociales, y en vez de aportar, hacen todo lo contrario. Es como dice nuestro hermano Pablo, es un honor, es un privilegio, es un orgullo que esa legisladora se siente al lado de esta líder comunitaria, que todo el mundo conoce sus antecedentes y su buen accionar a favor de los dominicanos.
0: Pablo, esta tarde también decenas de ciudadanos se concentraron frente a lo que es la sede del Tribunal Constitucional, que está frente a la Plaza de la Bandera, exigiendo respuesta a una serie de demandas sociales, económicas e institucionales. Fue convocada para las 3 de la tarde por varias plataformas digitales, también con respaldo de activistas, organizaciones sociales y diversas figuras públicas en Santo Domingo. Y yo pensaba que esa actividad iba a estar acompañada de algún abogado que diga, por ejemplo, aunque hay que esperar que entre en vigor lo que es el Código Penal para poder someter algún recurso de oposición en rechazo a este código, a este nuevo Código Penal. Pero hoy ha habido una protesta, muchas personas han acudido y, por ejemplo, con relación a ese tema que tiene que ver con la famosa ley Mordaza, hay un grupo de diputados de distintas bancadas que depositaron una propuesta en el día de hoy para modificar varios artículos del Código Penal relacionados con hechos de interés público. Por ejemplo, se modifica artículos de la Ley Orgánica número 7425, que es la nueva ley que va a entrar en vigor en agosto. Estamos hablando, el proyecto trata de cuatro temas: difusión de audios, imágenes o videos sin consentimiento, difamación, ultraje contra la autoridad pública y certificaciones médicas falsas. Esta propuesta fue presentada por los diputados Amado Antonio Díaz Jiménez del PRM, Carlos de Pérez Juan de la Fuerza del Pueblo y Gustavo Sánchez, que es el vocero del PLD. También Eduviges María Bautista Gomera del PRM. Otros que figuran ahí está Braulio de Jesús Espinal, de Dominicanos por el Cambio, Julio Emil Durán Rodríguez, del PRM, Rogelio Genao, hijo, del Partido Reformista, Jorge Manuel Zorrilla González, del PCR, y Fiordalisa Esteves Castillo, del PRCC. Uno de los puntos más relevantes, me informan, está la modificación propuesta en artículo 208 sobre difamación. También está que dice como la alegación o imputación pública de un hecho preciso concreto que afecte el honor, la consideración, el buen nombre, la imagen, la dignidad o la integridad familiar de una persona física o jurídica. Vamos a esperar a ver qué ellos van a mostrar en esto. También las propuestas que van a presentar otros grupos con relación a este tema, pero hay que decir que hoy, en el día de hoy, una protesta frente al Tribunal Constitucional en reclamo de cambios al Código Penal y otras demandas sociales.
1: Bueno, el Instituto Nacional de Ciencias Forenses, el INACIF, destruyó en el día de hoy más de una tonelada de drogas, la mayoría correspondiente a casos de marihuana, como parte de acciones continuas del Plan Nacional contra el Narcotráfico. El INACIF detalla en su informe que fue presentado durante el acto en el que en que el total fueron destruidos 1.144 kilogramos, 156 gramos y 993 miligramos de droga. Los narcóticos son ocupados por miembros del Ministerio Público y la Dirección Nacional de Control de Drogas en operativos continuos realizados en todo el país con la colaboración de otros órganos de seguridad del Estado. Este tiene a cargo combate de la estructura dedicada a la actividad criminal. Sobre los narcóticos destruidos, el informe detalla que correspondían a marihuana en 928 kilogramos, 650 gramos y 645 miligramos, mientras que 650 gramos, 645 kilogramos, 650 gramos y 645 miligramos fueron de cocaína, para un total de 213 kilogramos, 938 gramos, 403 miligramos. También incluyó un kilogramo, 498 gramos, 855 miligramos de crack, que hay, oigan eso, antes estábamos hablando de miligramos, de gramos, ya el crack, ya estamos hablando de kilos. O sea, para que ustedes vean cómo es que está la cuestión, el consumo de narcóticos en el país. En la provincia Peravia fueron ocupados 941 kilogramos, 635 gramos, 251 miligramos de droga, incluyendo 895 kilogramos, 776 gramos y 156 miligramos de marihuana, representando la mayor cantidad, seguida en Santo Domingo, donde se incautaron 167 kilogramos, 606 gramos, 405 miligramos. De estos, 22 kilogramos, 107 gramos, 83 miligramos forman parte de casos de marihuana. Así que esa fue la incineración del día de hoy por el INACID. La labor de destrucción de los narcóticos se lleva a cabo todos los jueves en las instalaciones del campamento militar 16 de agosto, sede de la Comandancia General del Ejército de la República Dominicana. La actividad se desarrolló cumpliendo con los establecidos en la ley 5088. Debo decir que la mayor parte de esa droga fueron incautadas en el Distrito Nacional, San Cristóbal, San Pedro de Macorís, Azua, la Altagracia, La Romana, Barahona y Elías Piña, entre otros.
0: En el día de hoy nosotros estuvimos hablando con Santiago Rodríguez, que es regidor de Sabana Iglesia, en mi programa Al Mediodía, porque hay una carta de la presidenta del Consejo de Regidores emplazando en 72 horas a la alcaldesa de Sabana Iglesia, Zoila Jocelyn Pichardo, y a la empresa que ganó la licitación de una retroexcavadora que costó creo que 7 millones de pesos, a que hoy a las 9 de la mañana se presentara junto a lo que es esta empresa para interpelarla con relación a este tema. Y nos decía Santiago Rodríguez que ni la alcaldesa ni tampoco la empresa acudieron al llamado. Pero hay una denuncia bastante grave que ojalá la alcaldesa de Sabana Iglesia pueda explicar esta denuncia. Vamos a escuchar.
3: Vicio en el proceso de licitación. ¿Y por qué digo eso? Porque nosotros hemos investigado

0: ya el ayuntamiento le costó $129,310.
1: Yo ni siquiera sabía esto. Ayer estábamos nosotros tres en una actividad en Santiago. Y yo cuando me dijeron eso, me dije, no va la empresa que vende zapatos, que está aquí. No va a aparecer la síndico, está aquí. Porque eso es un hecho, oiga, violatorio a la ley. Doble. Y hablamos de 5, 6, 7 mil dólares, está bien. Pero es mitad, mucha para mucha. Pues ese dinero, que creo que se necesita bastante, que me llamó uno de mis cuadros para conseguir 5,000 pesos para una manguera del camión de agua. 5,000 pesos. Y estamos hablando de millones ahí. Entonces, yo creo que usted como abogada, presidenta, si no se me da ley, pero la ley hay que buscarla, hay que tomarla, para que se nos diga. ¿Dónde está ese dinero? ¿Quién lo tiene? A mí me han llamado mucha gente.
2: Oye, amigo.
1: De la gente que votaron por nosotros. No sé cuáles fueron. Pero votaron la mayoría por Andy Manuel Santiago Rodríguez. Para que la alcaldesa sea alcaldesa hoy. Y me da vergüenza. Me da vergüenza eso. Me da vergüenza. Meterle con un maquillito en la cabeza que votaran por la doctora. Llevándose a nosotros. Y que hoy pasen cosas vergonzosas.
3: Pablo, ahí escuchábamos a Santiago Rodríguez, regidor también de Sabana Iglesia, y la comunicación que tenemos aquí de la presidenta del consejo. Santiago Rodríguez me dijo que la retroexcavadora es china, la que...
4: No, el problema no es los chinos.
3: Es el precio.
5: Pero uno imagina que dentro de la lógica, que por lo menos se hizo una convocatoria para una licitación.
3: Dicen que sí, pero nos gustaría que la honorable alcaldesa
4: y compras y contrataciones
3: expliquen cómo fue la licitación,
5: quiénes participaron,
3: exacto, y cuáles fueron los precios y por qué ese precio más caro,
4: claro,
3: que los demás.
4: Es que estamos, según lo que dice el regidor, habían más baratas,
3: sí.
4: Y la que más caro la estaban vendiendo ni se acerca al precio en que compraron ese vehículo pesado, esa máquina. Entonces, lo que a mí me gustaría saber es, primero, compras y contrataciones, en qué está, tú ves, porque debió decirlo. No, espérate.
3: Aquí me acaban de mandar una notificación de la Cámara de Cuentas. Lo único que no veo la firma, no veo este documento firmado. Me gustaría, al amigo que nos está haciendo llegar esta notificación, quiero ver la firma de doña Emma Polanco, porque esta carta, esta comunicación es del 30 de junio del 2026 y fue enviada al presidente del consejo con relación al Ayuntamiento Municipal de Sabana Iglesia, pero esta comunicación no tiene la firma de doña Emma Polanco. Si es un documento oficial, nos gustaría que nos enviara copia del original para poderla leer en el programa, porque esto no tiene, esa comunicación no tiene la firma de doña Emma Polanco como presidenta de la Cámara de Cuentas. Solamente tiene el nombre, pero no tiene la firma. Y me gustaría, son dos páginas, y estas dos páginas, Pablo, mírala ahí, hay una comunicación con un timbrado, pero no tiene la firma de doña Emma Polanco.
4: Eso no, entonces yo
3: no puedo, me excusa el amigo, no puedo leerla si no tiene una firma original y el sello,
4: sí, sí, sí,
3: de la Cámara de Cuentas. Le agradezco que me la enviara, pero lamentablemente no puedo leerla en el programa si no tiene el sello y la firma. Pablo, entonces, ¿qué va a pasar con este tema?
4: Es que hay una cosa, señores, no, porque hay una situación. Si ya eso se dio y se compró el vehículo, echar para atrás, eso va a tener una penalización por parte de quienes vendieron.
3: No, pero

0: Expliquen cómo fue el proceso.
1: Sí, pero ya hoy.
0: Que
1: ya.
0: Supuestamente fue grabado.
1: El proceso se dio.
0: Sí.
1: Se compró, ¿verdad? Uh-huh. Hay que ver si ya se entregó ese vehículo.
0: Pero dice Santiago Rodríguez que lo vieron, lo llevaron, que se enteraron porque lo llevaron.
1: Bueno, pues eso va a tener una pena. Eso va a salir más. Eso va a salir más
0: caro. ¿La retroacabadora va a salir más cara?
1: Sí, porque que entonces, si yo te vendo a ti.
0: Ajá.
1: Porque no, ahora a quien van a cuestionar.
0: La más cara de aquí en el Cibao cuesta $83,000.
1: Pero es que el problema ya ni siquiera es si está más caro. Pues,
0: según lo que escuché de los regidores, que sí, ellos investigaron.
1: No, es de Santiago, es de Moca.
0: Es de Moca, de los amigos de
1: Espaillamoto.
0: $83,000.
1: Sí, era la más cara de todas.
0: Sí. Y no era China, yo creo.
1: Pero no importa, porque eso de chino, eso no es nada.
0: ¿Eh?
1: Eso no es nada que sea chino. Porque la mayoría de la tecnología que ven en todos esos vehículos de marca son tecnología china.
0: Todo. Hoy también hablaba Santiago Rodríguez de otras situaciones como la pared del cementerio, que hay una situación delicada también. La construcción del cuartel.
1: Ahora, espera.
0: Hay una serie de detalles.
1: Santiago
0: Rodríguez hizo una denuncia bastante
1: Santiago
0: brava.
1: Santiago Rodríguez, mi hermano.
0: Incluso Santiago Rodríguez dijo que llevó esas denuncias al PRM a Santo Domingo y no le han hecho caso.
1: Pero oiga esto. Independientemente de todo, o sea, a Santiago yo le tengo muchísimo cariño.
0: Ajá.
1: Desde que estaba aquí, cuando hacía todo esos líos con el transporte, que lo cubríamos y todo eso. Pero, concho, como que se me hace pesado que Santiago Rodríguez, una persona tan activa y con una influencia tan grande...
0: ¿Le tocaran por tercera?
1: Sí, como que me enteré ahora. Santiago, ¿tú sabes qué? Te quiero. Pero me resisto a creer que él teniendo el dominio de esa sala capitular, ¿cómo la tiene? Porque mira cómo dijo. Eso vamos a echarlo para atrás.
0: Sí, pero ya le tocaron por tercera, Pablito.
1: Sí, pero como que no...
0: Y
1: no
0: le sé. Llenaron la base.
1: Hay algo ahí que no me cuadra. Me gustaría que Santiago me diga. O los regidores de Sabana Iglesia. Yo no sé, como que. Yo, a cualquier otro regidor yo le
0: quiero saber cuáles eran las especificaciones de las retro.
1: Pero
0: Pablito.
1: Espérese.
0: Porque cuando tú vienes a ver una palita chiquita.
2: ¿Quién lo asesoró para que compraran
1: pero esa retro? Pero espérese, pero vamos por partes.
2: El tipo de retro.
0: Atención a los que saben de vehículos pesados. ¿Cuáles son los precios? Porque las especificaciones de una retro. Atención a los amigos de Espaillat Motor, que nos digan esa retro que dice la regidora que cuesta $83,000 ya. Si nos no pueden dar las especificaciones.
1: Eso tiene que estar en la propuesta de licitación.
0: Eso las especificaciones.
1: Sí, tiene que estar ahí.
0: Sí, pero si ellos investigaron, la más cara es
1: que,
0: esa.
1: Es que tú no me puedes. Lo que hay que ver a Santiago Rodríguez, que
0: nos mande
1: de
0: los regidores,
1: que nos mande las especificaciones que ellos estaban exigiendo para la licitación.
0: Ajá.
1: Y eso es todo. Pero lo que yo digo, yo reitero, me hace cuesta arriba creer que a Santiago Rodríguez.
0: ¿Estará dividido el PRM en Sabana Iglesia?
1: Se le metieran eso por entre las piernas.
0: ¿Usted cree? Un gol.
1: No, es que Santiago es un zorro viejo. Que diga que se enteró ahora. Me gustaría oír a Santiago Rodríguez, a mi amigo.
0: Y Santiago a la alcaldesa también nos gustaría escucharla. Porque, o al encargado de comunicaciones de esa alcaldía.
1: O al encargado de compras también.
0: O al encargado de compras.
1: Sí, porque,
0: y a los amigos de la Cámara de Cuentas también.
1: Es que estamos hablando que si la más cara costaba 83,000.
0: Ajá.
1: ¿Y fueron ciento cuánto?
0: 127.
1: EDH. Estamos hablando de. Ay, no, dólares.
0: Dólares, sí.
1: EDH.
0: Sí.
1: Ay, pero, no. Eso da para todo.
2: Pero en breve lo estaremos diciendo porque estamos hablando con un amigo que se dedica a eso.
0: A eso, a vender equipo pesado.
2: Y ya.
0: Ah, pues nos gustaría. Nos diga.
1: Que nos manden la foto de la retro.
0: No ha llegado todavía, me dicen. Me dicen aquí que no ha llegado, pero Santiago me dijo que sí, que había llegado. Que nos digan cuáles son los detalles, por favor. Bueno, Disla, cambiando de tema, el caso de la señora Yabanal.
2: Mira, ha llamado poderosamente la atención el caso de la señora Felicia Ramírez Capellán, 46 años de edad, residente en Puñal de esta ciudad de Santiago. Esta señora, justamente el martes fue encontrada asesinada, incinerada, o sea, su cuerpo totalmente quemado en el lugar conocido como Yabanal de la Vega. Hoy se le dio cristiana sepultura en el cementerio de Puñal. Hay dos personas detenidas para fines de investigación, una persona que era quien la transportaba y el ex esposo de su hija. Los familiares están completamente consternados con la situación, apenados, y dicen ellos que no entienden cómo esta señora, que trabajaba como doméstica a 5 minutos de su casa, no tenía ningún tipo de problemas, una señora soltera, le gustaba trabajar, y cómo fue encontrada en estas condiciones. Entonces, hoy todos sus familiares hablaron, se refirieron al caso. No sé si usted tiene la...
0: Vamos a escuchar las declaraciones.
2: Que sus familiares.
3: Que se haga justicia, que no se quede impune, que nos ayuden, por favor. Necesito justicia, porque si no, no vamos a morir todos. Estamos muy desesperados. Ya no aguantamos más. En mi casa estamos todos destruidos, todos. Mi papá lo tuvieron que llevar ahorita al médico. Se puso malo. Yo necesito justicia, por favor, justicia, porque ya yo no aguanto más. Justicia, por favor.
4: Nos informaron que fueron liberadas las personas que habían sido detenidas para investigación.
3: Sí, eso no dijeron, pero no tengo la seguridad, pero sí nos dijeron. Ya de hoy para adelante, porque de verdad que sé que era un trote. Yo necesito que nos ayuden, justicia, que pido justicia por mi hermana, por ese astro, esa matanza, no se le hace ni a un imán. Eso fue una atrocidad que hicieron con mi hermana, una muchacha indefensa, esa era como un niño, no tenía maldad ninguna para darle esa muerte, no se me haría esa ni ninguna. Estamos desesperados, necesitamos justicia de verdad.
5: Roque Ramírez.
6: Díganos, don Roque, ¿usted es de la comunidad?
5: No, señora.
6: ¿Pero la conocía, la señora?
5: Prima mía.
6: Okay.
5: No sabemos, yo llegué anoche allí porque le iban a enterrar, me llamaron que ese caso hubiera sucedido, y cuando yo llegué aquí lo lamenté, porque una muchacha que siempre nos tiramos juntos, fácilmente, que yo abajo de un pequeño, y ¿qué puedo decir? Quizás querían que ella tenía algo, quizás para... Pero eso fue totalmente una violación. Y después que la...
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0: Eso es lo que está ocurriendo en este momento en la Plaza de la Bandera, frente a lo que es el Tribunal Constitucional. Hay muchas personas en esa actividad, en esa protesta. Y con relación a lo que tiene que ver con la retroexcavadora, me dice un amigo que si es una Chantuí, modelo BH633, aunque no se distingue con mucha claridad si es ese modelo, me dicen que está en el destacamento de... que todavía no la han llevado al ayuntamiento, está en el destacamento de Sabana Iglesia, esa retroexcavadora. Me dice este amigo, su precio de mercado nuevo suele estar entre $55,000 y $75,000, dependiendo de la configuración, los accesorios y el país de compra. China, como referencia, el precio aproximado es $55,000 a $75,000, equivalente en pesos alrededor de 3.3 millones, 4.5 millones según la tasa de cambio vigente.
1: Me dice un amigo que sabe de eso.
0: Sí.
1: Y que conoce de el comercio chino. Uh-huh. Me dice que eso no pasa de 2.600.000.
0: No, tampoco.
1: Ese sabe de eso. Ese sabe. Mm. Sí.
0: Sabe, que no pasa de cuánto,
1: de 2,600,000,
2: pero
1: no
2: habría, más de ahí. Habría que ver el año.
1: Ese mismo modelo, yo se lo
0: ese mismo modelo, le mandaste el video.
1: Sí. Y él sabe de eso.
0: Ay, mi madre.
1: Y entonces no pasa, dicen, no más de ahí.
0: ¿Y entonces?
1: O sea, ese es el precio más alto. 2,600,000.
0: Aquí está, mírela ahí. Esta es, déjame
1: estoy,
0: ver.
1: Estoy esperando a otro amigo, a ver si
0: esta coincide. Es CBH388. Ese es el modelo.
2: ¿Cuántos regidores son?
1: Como cuatro o cinco.
0: CBH388.
2: ¿Cuánto ofrecieron las declaraciones hoy? La denuncia aquí.
0: No, fue hoy, eso hace varios días. Lo que pasa fue que hoy emplazaron a la alcaldesa.
2: Pero estaban todos los regidores.
1: No, estaban todos. Habían estaban todos. Tres. Sí. Pero lo que yo digo, o sea, como que si es, por ejemplo, una alcaldía como la de aquí, con 42, tú dices, bueno, conchale. Pero es que estamos hablando que no pasan de 6.
0: Sí, 7. Pero independientemente que sean 6, 7, 8.
1: No, es que no.
0: Usted tiene que explicar.
1: No, pero es que no independiente.
0: Hay que explicar.
1: Es que yo estoy hablando, yo no estoy partiendo de la explicación. Ajá. Yo estoy partiendo que desde conocimiento. ¿Cómo es que usted? Venga acá, yo hago que pase aquí de un pronto, yo no puedo enterarme. Pero si tenemos que reunirnos frecuentemente, yo tengo que saber qué pasó.
0: O aquí. Es que no se reúnen. O es que no van.
1: Es otra cosa.
0: Es muy bueno, porque ellos nos enteraron que estaban comprando eso.
1: Yo reitero, mi amigo, porque ese amigo mío. Déjame quedarme callado.
0: Son cinco.
1: Vaca.
2: Y no sabía. No sabía que se había comprado esa
0: retrocavadora. No, que había una licitación.
1: Es que pase una licitación, tiene que pasar por la sala capitular
0: y aprobarlo.
1: Tiene que pasar. No puede. Entonces, como que hay cosas que no me cuadran.
2: Lo que usted puede estar seguro que en las próximas horas.
0: Que supuestamente no lo invitaron a la licitación, Pablito.
1: Como que no. Ay, es que no tiene que invitar, que ellos tienen que ser partícipes.
0: Claro, eso es lo que yo entiendo. Como encargados, o mejor dicho, representantes nuestros. Pero de todas formas, atención a la alcaldesa, este programa está abierto, los teléfonos, si usted quiere explicar algo con relación a esa licitación y la compra de este equipo pesado, porque RBU es fuerte. RBU es bastante fuerte, porque lo que están diciendo es que esa pala está valorada en 4 millones de pesos y que salió en 7.
1: Ese está, me está diciendo un amigo,
0: sí,
1: que ese está entre 45 y 50 mil pesos.
0: Dólares.
1: La que ustedes me enviaron el video. Entre 45 mil y 50 mil dólares.
2: La alcaldesa se va a reunir posiblemente ya en las próximas horas con los regidores y le va a explicar todo eso.
1: Pero ya está comprado.
2: ¿A quién se le compró?
0: Ya se compró y
2: ¿cuánto costó?
1: Pero ya está comprado, dame ver.
2: ¿Quiere licitar?
0: En lo que usted habla con ese amigo, porque nos están escribiendo varios amigos que venden equipos pesados con relación a los precios de ese vehículo chino, vamos a escuchar algunos mensajes.
11: Buenos días, distinguido Maxwell Reyes, ¿cómo estás? Espero que esté bien. Oye, Maxwell, mi sobrino Porfirio Allende de Chan, en Olla de Caimito, en la calle 6, número 16, de parte de su madre María, la profesora. Hay cumpleaños hoy, por ahora es lo que me acogí, mi amor. Felicítame.
0: Muchas felicidades y también a Roberto Reyes en sus 95 años.
1: Está de cumpleaños,
0: Roberto. Si usted ve a Roberto Reyes, dele un abrazo y felicítelo, son 95.
1: Nunca me ha invitado a su cumpleaños. No, él lo celebra bien.
0: ¿Es verdad?
1: Sí, sí. Con Jevío.
0: Ajá, pero sí. Él nunca trae nada aquí.
1: Sí, pero tampoco que lo invite también.
2: Un patio de gallinas.
0: No me diga.
1: Sí, de todo. Jevío.
0: Ah, no me diga.
1: Hay Jevío.
0: Son 95, ¿verdad?
1: No, Roberto, no.
2: Es joven.
1: No,
0: sí, no me diga.
1: 92, 93.
0: 90, por ahí más o menos. Otro mensaje.
11: Buenos días.
12: Maxwell. Decirle a ese empresario del transporte que estaba comentando ahí ahora mismo que es un mal administrador, o no, quizá es porque él no es chofer, es lo que es sindicalista. Eso es, ese aumento va a joder a los choferes, porque de alguna manera el usuario va a buscar la manera de no coger concho. La mayoría de gente, si tú te das cuenta, tú puedes hablar con cualquier chofer, el concho está dejando menos que en los últimos 10 años atrás, que estaba barato y ahora está caro, porque la gente, menos gente coge concho, menos gente se montan, prefieren llamar un moto Didi. Eso sí ha aumentado, los moto Didi, los Uber, los Didi, todo eso ha aumentado, pero el concho vende cadencia. Y ese señor aumentando el precio del pasaje, lo que está acabando con lo que queda del concho.
0: Este amigo se refiere a lo que dijo en el día de hoy Juan Marte, que se reunió en el Intran, pero también lo que planteaba en el día de hoy el director del Intran, que me sorprendió que hiciera una rueda de prensa sin haber estado con la otra parte, y dio unas declaraciones sin estar Juan Marte presente. Y vamos a escuchar lo que decía el director del Intran y luego vamos a escuchar lo que aclara Juan Marte.
13: De Juan Marte, presidente de la CNTT, y un grupo de dirigentes de su confederación. Los resultados de la reunión que tuvimos es que se paraliza todo el tema vinculado a aumento de pasaje. Se paraliza porque ellos nos han pedido que nosotros podamos establecer una mesa de diálogo con ellos para la revisión de la tarifa que tienen. No obstante eso, nosotros le dejamos claro, y obviamente ellos lo saben, que el Intran es el único, es la única institución y organismo llamado a hacer cualquier aumento de pasaje en el sector transporte. Eso está establecido en la ley 6317, en diversos articulados, especialmente en el artículo 125, que dice claramente que el régimen tarifario lo aplica el Intran. Y también el artículo 49 de la ley 6317 habla muy claro de la obligación que tienen los transportistas para cumplir lo que plantee nuestro organismo, so pena a tener que, digamos, ante el incumplimiento, someterse a sanciones y a multas que establece la ley. Fue una reunión muy cordial. Yo creo que el diálogo, y sobre todo en el gobierno, y es la intención siempre del presidente Luis Abinader y de nosotros aquí en el Intran, tener siempre un diálogo cordial. Obviamente el Intran...
0: Vamos a escuchar a Juan Marte lo que plantea sobre esto que ha dicho el dinámico Milton Morrison. Escuchemos.
14: Ciertamente, José Gutiérrez, para el día de hoy hemos llegado a un acuerdo con el Intran. El acuerdo consiste en lo que se ha aumentado, lo que se ha reajustado, las rutas que fueron reajustadas, que reajustaron su precio en el pasaje, que hasta hoy jueves son 58, se quedan aumentadas como están o reajustadas como están, y las 29 que íbamos a anunciar en el día de hoy, 7 de la capital, 3 del este, 2 del sur y una 19 en la 14 provincia del Cibao, esas, el Intran va a hacer un estudio de costo, del costo operativo de esas rutas, y será el Intran que anunciará el precio que debe reajustarse. Ese es el acuerdo. La que han sido reajustadas se quedarán, y las 29 que le presentamos hoy al Intran para ser reajustada, acordamos que el Intran va a hacer un estudio de costo para saber cuál será el monto del reajuste en esas nuevas 29 rutas que se iban a adicionar a las que ya han sido reajustadas. Que tenga buenas tardes.
0: Bien, ¿cómo usted decía, Disla, fuera del aire?
2: Pero entonces no hubo ningún acuerdo, porque Milton Morrison titula que se reunió con Juan Marte y se dejó sin efecto el aumento de
0: pasaje. Las 29 que iban a aumentar.
2: Entonces, ahora
0: las demás se quedaron con el precio aumentado.
2: Todo el mundo creyendo que
0: por eso era un adiós para sus bolsillos. Por eso te dije y le dije a ustedes que Milton Morrison lo que debió haber hecho, cuando hay un acuerdo entre dos partes, usted debe darle la cara a las dos partes. Milton Morrison dar su versión delante de los medios, Juan Marte dar las declaraciones en ese mismo espacio del acuerdo, pero tú no aprovechar de que la otra parte no está para ofrecer detalles. Eso no es correcto. Entonces tú estás dando datos de acuerdo a lo que dice Juan. está dando unos datos errados, acomodados. Porque Juan dice, no, lo que aumentaron se quedaron aumentados. Lo que estamos hablando es de las 29 que iban a aumentar a partir de hoy en otros puntos del país que el Intran va a estudiar.
2: En pocas palabras, decodificando el mensaje de Juan Marte, no hay rebaja de precio. No, no se queda igual.
0: Se queda igual. Entonces, esa es la información.
2: Este se fue Mito Morrison que entendió más.
0: Bueno, otro mensaje.
15: Más, una pregunta que yo me hago hablando, oye, escuchando a ese padre de la patria. Entonces, en este caso, sí la ley hay que cumplirla, pero en el caso de la ley Mordaza, que ellos lo implementaron, habiendo leyes que contradicen lo que ellos dicen, de una vez se ejecutó. Ahora sí, para esto sí funciona, que debiera ser así para todo, claro está. Pero entonces, ahora él habla de ley cuando es parte de lo que se humilla al país. Coño, carajo, ¿verdad?
16: Buenas tardes, Masuel y Pablito y todo el que escucha este programa. Masuel, en primer lugar, sintiéndome bien y agradecido de que visitaste mi ciudad aquí, en los Estados Unidos. Pero lo otro es, Masuel, que la gasolina ayer estaba a $3.56. Y hoy amaneció nada más y nada menos que a $3.86 para subir 30 centavos de un tallazo. Tal vez lo escuchará un poco, pero aquí eso es una diferencia buena.
0: Recuerde que desde ayer hay problemas entre Irán y Estados Unidos, nueva vez. Bueno, imagínese.
17: Macho el Reyes. Para comentarte sobre ese caso que están hablando del dólar y de la compra de una retroexcavadora. Primero, eso es mentira. Primero, el dólar en la calle, tú lo puedes vender a 58.50 y más. Entonces, si lo va a comprar menos de 59.50 o 60 por uno, no lo va a comprar. Es uno. Segundo, si compras esa retroexcavadora, seguro que hay una factura de compra y esa factura también reporta impuestos. Por ahí ellos pueden ver todo, si es verdad que cuesta más o cuesta menos.
18: Eso es la rotonda del barrio Libertad. Hubo un accidente, ahí no hay nadie, ahí no hay AME, no hay una grúa, ese vehículo está ahí en el medio y nadie le ha puesto asunto a ese vehículo ahí en el medio. Ya usted sabe cómo es.
0: Me acaban de mandar un enlace de los amigos de Sabana Iglesia Digital. La alcaldesa habló. Vamos a escuchar lo que dice la alcaldesa Jocelyn Pichardo sobre la adquisición de la Retropala. Vamos a escuchar.
19: Entregada por la compañía que fue adjudicada esa compra. Nosotros, la presidencia, el ministro de la presidencia, nos depositó 7,500,000 para la adquisición de una Retropala. Ya todo en nuestro ayuntamiento es licitado. Se hizo el proceso de licitación y solamente hubo un oferente que fue la compañía MTE Group y cumplió con todos los requisitos que estaba en el pliego de condiciones. Hoy será entregada o recibida esta Retropala por el valor de $7,490,000. Es el pago de esa Retropala. Nosotros, cualquier pregunta, cualquier duda, deben acercarse al Comité de Compra y Contrataciones o a Compra y Contrataciones a nivel nacional, que son lo que llevan el proceso de la licitación. Todo en nuestro ayuntamiento se está licitando, todas las obras, todas las compras, para que el pueblo sepa, estoy informando esto, el pueblo sepa que hasta el café que aquí nos tomamos se hace a través de compra y contratación. Hay que subirlo todo al portal. Es bueno porque hay más transparencia en esa parte. Ya ustedes saben.
20: Ok, en cuanto a la marca de la pala, ¿qué tipo de marca es?
19: Chanduin.
21: 2025, 0 kilómetros.
19: Chanduin, 2025, 0 kilómetros.
20: Ok, sí. Eso es una marca china.
19: Me imagino por el nombre. Ellos dan, la compañía, en el pliego de condiciones, había una parte de uno de los requisitos de que hay una garantía de un año. Una garantía de un año. Y le van a dar la compañía un entrenamiento al palero de cómo manejar, maniobrar ese equipo.
0: Bueno, ahí escuchábamos, gracias a los amigos de Sabana Iglesia Digital, escuchábamos a la alcaldesa Jocelyn Pichardo sobre el tema de las retro.
1: Como decimos nosotros los cibaeños, vamos por parte.
0: Dígame.
1: Si hay un solo.
0: Entonces, si eran tres, uno, no son tres. ¿Y por qué no cerraron el
1: no, proceso? No, no necesariamente hay que cerrarlo.
0: ¿Por qué no?
1: No, no hay que cerrarlo.
0: O sea, que nada más hay una sola compañía que vende equipo pesado aquí.
1: Usted, hay un mecanismo para usted agotar por si no hay un solo. Si nada más hay un solo oferente. Ahora bien, está bien, nada más había uno solo. Pero ¿por qué tú te decidiste por eso? ¿Por qué tú no preguntaste en el mercado? Porque yo estoy seguro que si ellos lo hubiesen hecho, por ejemplo, a otras empresas, aquí hay muchísimas empresas que traen China y que te la traen a la puerta de tu casa, no en el destacamento, no te la dejan en el destacamento, no.
0: Pregúntale al amigo si eso es, los equipos que él vende, él da un solo año de garantía.
1: Ahí es que vamos.
0: Por vehículos nuevos.
1: No, es que no puede ser.
0: No puede ser.
1: Un año de garantía para un vehículo del 2025 es muy poco. No hay ningún vehículo que te den del año, que te den un año de garantía. Me mando solamente en los aire acondicionados y así lavadora te dan un año porque tú lo utilizas y es una cuestión, pero un vehículo así de un año y estamos hablando de varios millones de pesos, está raro. Pero lo que yo digo es, sí, solamente hubo un oferente o un ofertante o uno que solamente participó en la licitación.
2: ¿Pues dónde se hizo la licitación?
0: Compras y contrataciones.
1: Sí, pero nada más uno solo. Pero estamos hablando que ese no es el precio del mercado. Ese no es el precio del mercado. Está por encima del precio promedio del mercado.
0: Entonces, y no siempre se compra lo más barato.
1: Lo más barato. Por eso se hace la licitación. Es para que tú ofrezcas una puja. No, pero una puja hacia abajo. Claro. Hay cosas que tú vas a comprar, tú dices, ¿cuánto tú das? Yo doy 10. No, yo doy 12. Esto es diferente. Yo te vendo. ¿Por cuánto tú me lo vendes? Por tanto. No, pues yo te lo voy a vender por tanto. Yo tengo eso mismo. Por tanto. O sea, lo que a mí me extraña es que se hayan ido por una propuesta que está muy por encima del mercado. Independientemente de cómo un oferente, solamente uno
0: que. Pablito, este amigo le quiere hacer una pregunta a usted.
1: Ten cuidado.
0: Vamos a escuchar a este amigo.
20: Buenas tardes, Mazo, Pablito, José Gutiérrez. Mazo, yo compro una batería para la camioneta mía y cuesta 12,000 pesos y me dan 5 años de garantía. ¿Y qué tan desechable esa pala mecánica que le dieron un año de garantía? ¿Qué pasó ahí?
0: ¿Qué pasó ahí, Pablito?
1: Plástica, Por eso digo. Es que hay cosas ahí que no se...
0: Pregúntele al amigo qué tiempo de garantía él da a los vehículos nuevos que él vende pesado. Porque estoy sorprendido con eso. Un año de garantía. Pero un año se va entrenando el palero.
1: No puede ser. Adiós, ¿cómo que tú dices que un vehículo 2025, eso es hierro puro?
0: Y no había uno 2026, que eso es viejo, 2025.
1: Para usted que tiene vehículo del año.
0: Eso es un vehículo viejo ya. No. A usted da 7 millones de pesos uno arriba de otro por un vehículo pesado. No, eso es viejo.
1: No, eso es mentira. No,
0: eso es viejo.
1: No.
0: Eso es un vehículo viejo. No. ¿Cómo eso, que no?
1: No, adiós, pero aquí hay vehículos de, aquí hay vehículos pesados de 75.
0: Y, sí, pero eso es lo que usted me está vendiendo un vehículo viejo en 7 millones de pesos. Aunque esté cero kilómetros.
1: No, porque no, el problema no es los 7 millones, es el precio de mercado. Es el precio de mercado. Eso es lo que hay que ver. ¿Cuál es el precio de mercado? ¿Cuánto cuesta? 50 pesos. Y yo lo compré en 75. Entonces, hay un fallo. Si esa alcaldesa hubiese comprado un vehículo para ella, hubiese dado ese mismo precio. ¿Lo hubiese comprado por el mismo precio para ella? Yo estoy seguro que no.
0: Mira, aquí me está mandando un amigo suyo una batería. 2 años de garantía.
1: Claro que no.
0: Digo, usted dirá, ven acá, pero ustedes están comparando batería con...
1: No, es que no, un año en equipo pesado.
0: Eso es muy poco.
1: Muy poco.
0: Eso es muy poco.
1: Muy poco.
0: Es una situación que, bueno, ya lo explicó ya, quisimos sacar la versión de la... Pero Compas y Contrataciones, ¿qué tiene que hablar sobre esto? Y unas denuncias muy graves que hizo Santiago Rodríguez con relación a otros temas que tienen que ver también con la alcaldía. Pero lo que yo pregunto, Santiago, pero ustedes son 5 regidores y ustedes le mandaron una comunicación para interpelarle en el día de hoy y ni siquiera acudió, según lo que tú me dijiste. Entonces, ¿qué regidores son esos, Pablito?
1: Es lo que digo, es que tú me dices son 42. Uno no se enteró por haraganería o por lo que sea, pero estamos hablando de que son 5. Es una comunidad pequeña. Esa inversión de 7 millones fueron.
0: 7 millones.
1: 7 millones. Es una inversión demasiado grande para una alcaldía como la de Sabana Iglesia.
0: Bueno, vamos a
1: esperar. Eso es demasiado. Es más, 7 millones para una alcaldía como la de Santiago es mucho. Más para la de Sabana Iglesia. O sea, que hay cosas ahí que no...
0: Hay que ver que... Por cierto, le manda a decir Roberto Reyes que él cumple 44 años.
1: Sí, un él.
0: Bueno, yo creo que 44 años viviendo aquí en Santiago. Así que muchas felicidades nuevamente a Roberto. Por aquí me mandaban hace un rato también unas felicitaciones para alguien, pero se me ha perdido la felicitación. Mientras tanto, en lo que conseguimos... esa otra felicitación, vamos a hacer contacto con Domingo Hidalgo. Adelante, Domingo.
3: 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Bien, señor José Gutiérrez, Pablito Maxwell, señor José Disla, atención. Tenemos 3 días hablando del caso de la destrucción progresiva, hundimiento, desniveles de la carretera de La Canela por parte de una flotilla de camiones, de más de 150 camiones, todos de alto tonelaje, el cual la carretera no ha soportado. Fue reparada unos meses atrás, ya volvieron de nuevo, le explotaron antes de ayer. Hubo una protesta en Atillo San Lorenzo, en una de las partes más críticas que tiene la carretera, donde se presentaron autoridades policiales, la comunidad, los regidores. Luego apresaron 3 camiones, luego se hizo una ordenanza que fue aprobada como único en una sesión extraordinaria en la sala capitular de La Canela, donde se dijo que los camiones iban a transitar desde las 6 de la mañana hasta las 5 de la tarde y que el que violara esa ley le iban a poner 50,000 pesos de multa, que iban a bajar el tonelaje. Bueno, pues ayer hubo otro meneo, retuvieron los camiones de nuevo, la ordenanza se ratificó, se mencionó todo lo que decía la ordenanza, pero no se dijo de la velocidad a la que andan estos camiones, tanto cuando bajan vacíos como cuando suben. Entonces, esa es otra parte. Tengan cuidado al que transite por la Canela, porque aparte del estado de la carretera, los hoyos, los desniveles, la destrucción, también en cualquier momento usted puede estrellársele a uno de estos camiones. Seguimos.
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4: Ok, buenas tardes, Maxo Reyes, Pablo Aguilera, Disla, saludos a los amigos oyentes de los cuatro puntos cardinales y el mundo. 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Maxwell, dándole seguimiento a la medida de coerción al nombrado José Luis Saranta, alias El Rubito. A este lo acusan supuestamente de tentativa de asesinato en contra de otro joven, hecho ocurrido en Baracoa. Hoy, hace unos minutos, se le estaba conociendo la medida de coerción, al cual fue aplazada para el día de mañana por parte del actor civil para estudiar expediente, presentar presupuesto. Vamos a escuchar al licenciado Iván Ariel Tejada, quien es que representa al acusado en este caso del apodado Rubito por tentativa de asesinato en Baracoa. Escuchemos. Doctor Tejada, con relación a la medida de coerción que se estaba conociendo ahora mismo del apodado Rubito.
6: Fíjate, de Rubito, eso es un apodo que la fiscalía ha inventado a mi defendido, el señor o el joven José Luis Aranda. Fue aplazada a los fines de que la defensa, el actor civil y querellante, pues presente querella.
4: ¿Cuál es la acusación que pesa contra su representante?
6: Tentativa de homicidio, tentativa de asesinato y asociación de malhechores.
4: ¿Dónde ocurrió este hecho?
6: Supuestamente en Baracoa.
4: Ok, ¿su nombre, doctor?
6: Licenciado Iván Ariel Tejada Gómez, conjuntamente con el doctor Juan Manuel Tejada.
4: Repítame la fecha del aplazamiento.
6: Para mañana a las 9 de la mañana.
4: O sea, mañana viernes.
6: A las 9 de la mañana.
4: ¿Algo más que agregar, doctor?
6: No, solamente.
4: Ok, muchas gracias.
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2: Bien, buenas tardes, Maxwell, Pablito, Disla, Jonaris y a todo el que escucha en la tarde. 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Pues bien, Maxwell, estamos con uno de los dirigentes sociales y populares de San Francisco de Macorís, Ramón Rodríguez, donde a continuación él va a hacer un anuncio sobre una marcha que se va a realizar este domingo en todo San Francisco de Macorís. Saludos, Ramón.
3: Sí, buenas tardes, Máximo. Nosotros, un conjunto de organizaciones en la que está la ADP, Ecoguardianes Nordeste, una entidad ecológica, la Coordinación Popular de Barrial y Campesina, la Asociación Campesina San Juan Bautista, estamos convocando a una marcha para este domingo 12, a partir de las 9 de la mañana, en la Avenida Libertad con Duarte, que va a recorrer varias calles y va a concluir frente al establecimiento comercial Telenor. Esa marcha tiene por objetivo exigir de las autoridades el cumplimiento de un conjunto de demandas que fueron pactadas con ellas en movimientos horarios y en mesas de conversaciones, en la que se encuentra el asfaltado de varios barrios, la terminación del local comunitario del barrio Mamatingó, el problema de la solución al problema de agua potable, atención al deporte, a la cultura, la Plaza de la Cultura, que es una promesa vieja, entre otras demandas que están en un pliego reivindicativo y en la que enarbolamos también nuestro rechazo al alto costo de la vida y a la actitud grosera que viene recibiendo la Policía Nacional en contra de ciudadanos indefensos, entre otras demandas planteadas. De manera que esa actividad va a ser el domingo a las 9:30 de la mañana, partiendo de la Avenida Libertad con Duarte. Hay otras demandas que las llevarán las comunidades en sus respectivos cartelones.
2: Okay, muchísimas gracias. Pues bien, eso es lo que tenemos. Nosotros seguimos.
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6: Saludos Gutiérrez, Maxwell, Pablito, Didson y los amigos oyentes en la tarde. 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Entrando en informaciones, tenemos que en el día de hoy era la revisión obligatoria de medida de coerción contra Máximo Mendoza. Recordamos que Máximo Mendoza es la persona acusada de haber declarado muertas a varias personas, valga la redundancia, en Mao, por supuestas deudas que tenían con este. El tribunal en el día de hoy ratificó la medida de coerción de prisión preventiva contra Mendoza, acusado de falsificar y alterar actas de registro civil o actas de defunciones contra personas vivas, quienes le adeudan dinero a este, según se informó. En otra información, tenemos que en la mañana de hoy hubo una situación tensa en el Palacio de Justicia de acá de Mao, tras uno de los imputados a alegar supuesto maltrato físico señalando a un miembro de la Policía Nacional. Se trata del joven Ángel José Ascona, del barrio El Paraíso del municipio de Esperanza, quien fue apresado el pasado fin de semana por Dintel por supuesta violación a lo que es la ley 50-88 sobre sustancias controladas. El mismo alega que un miembro de la policía, que es el chofer del camión que transporta o traslada a los reos o internos o privados de libertad desde la policía al Palacio de Justicia, lo estuvo golpeando, lo estuvo maltratando. Ante esta situación, el juez que iba a conocer la medida de coerción decidió aplazarla para el próximo lunes y lo envió al hospital Luis L. Bogar para una evaluación para determinar si realmente fue maltratado, golpeado por miembro de la policía, además de que él se queja de tener problemas de salud que se suman a los presuntos golpes que le propinó el agente policial. Es todo lo que tenemos desde la provincia.
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1: Feliz tarde y bendiciones para todos en cabina. 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Dándole seguimiento en el Tribunal de Niños, Niñas y Adolescentes, donde se le conoció la medida de coerción y le impusieron 3 meses de prisión preventiva al adolescente de 17 años que le causó la muerte a su pareja sentimental de una estocada, un hecho que ocurrió en la otra banda. En el momento que los familiares del fallecido salieron del letrado, no quisieron hablar. 3 meses de prisión preventiva le impusieron al adolescente de 17 años. Así está la cosa del Tribunal de Niños, Niñas y Adolescentes. ¡Estamos!
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1: Bueno, continuamos en la tarde. Hasta Mandani, el alcalde de Nueva York, dice que a Egipto le robaron el juego.
2: No relaje.
1: Debe buscarlo porque aquí me mandó la notificación. Yo creo que ya el fútbol es un deporte terrible. Dice que afirma que Egipto fue robado en el partido contra Argentina, dice Mandani. Oiga lo que dice.
2: ¿Qué dice?
1: Zorra. Mandani, alcalde de Nueva York, se unió a la polémica mundialista a afirmar que Egipto fue robado en su eliminación ante Argentina en los octavos del Mundial 2026. Comentario que lanzó en plena conferencia sobre transporte público y que desató aplausos entre los asistentes. La frase surgió como Mandani enumeraba los beneficios de reducir tiempos de viaje en autobús. Entre ejemplos cotidianos, añadió que esos minutos extra permitirían a los neoyorquinos acordar con los amigos que Egipto fue robado ayer contra Argentina. Oigan eso. La frase surgió, varios deportistas y fans aplaudieron esas declaraciones de Mandani. Así que ya lo sabe que también Mandani se unió. Esto va a traer un tema que hay un debate, y es con el tiempo extra. Con el tiempo, el tiempo extra que le dan. Y ahí es que está el problema, porque hay juegos que está 1-0 y hay un tiempo extra, ya se venció, que ya pasó los 5, los 3, los 2 minutos que le dieron extra, y continúa la jugada. A otros no se lo permite. Entonces, por ahí es que anda la cuestión. Aparte de que en el caso del juego de Egipto y Argentina, hubo varias faltas que no se cantaron, otras que se cantaron, y es por ahí donde anda la cosa. Pero ya no solamente es un elemento deportivo el que se está tratando ahora, sino que también ya entra la parte política en todo esto, y eso sí es peligroso.
3: Disla nos escribió, el amigo que vende vehículos pesados, él dice: ¿en cuánto está esa retropala, como dice la alcaldesa de Sabana Iglesia? ¿En cuánto está?
4: $70,000.
3: ¿En cuánto fue que la vendieron? 127.
1: 127.
4: Un año de garantía o 3,000.
3: O sea que el año de garantía es correcto.
4: Es correcto.
3: Ok.
4: 3,000 horas de uso.
3: Lo que no cuadra es el precio.
4: El precio. No cuadra.
3: La misma, el mismo modelo.
4: El mismo modelo, el mismo año.
3: Puesta aquí en Santiago, $70,000.
4: Aquí sí. En Santiago de los Caballeros.
3: ¿Y por qué? ¿Y por qué la alcaldía pagó casi el doble, Pablito? Digo, casi el doble no, pero, o sea, sí, estamos hablando de 70 mil a 127 mil dólares,
1: más
3: perdón.
1: 40% más.
3: Es mucho.
4: Demasiado.
3: Es demasiado.
1: Es porque el problema es que hay varias cosas que no cuadran. Primero, un solo ofertante. Segundo, un precio muy alto con ese solo ofertante. Porque si esa persona que participó hubiese dado un precio más razonable.
3: Claro, bueno, pero pues, 127 mil.
1: La ley, dólares. Hace la ley lo estipula, sí. Solamente hay uno, bueno, si hay uno, hay que aprobarlo. Uh-huh. Después de tú cumplir.
3: Quizá tiene otra característica, Pablito, no, ese vehículo pesado. Quizá vino con otros diseños. Quizá viene con aire acondicionado, con Bluetooth.
1: No, porque el aire acondicionado.
3: Mano libre.
1: Me dice un amigo que todo va a depender de la.
3: Del modelo.
1: De la palita.
3: Okay.
1: De la, ellos le dicen otro nombre, de la palita.
3: De la cuchara.
1: De la cuchara, exacto.
3: Por cierto, Disla, nos preguntan por aquí que cuál es la razón del acusado de una muerte en Villa González, que lo mantienen tan callado, las autoridades no dicen su nombre, no se habla si hubo medida de coerción. Y que hay un gran silencio con ese caso. ¿De qué caso es que se habla? Porque me dice este amigo oyente.

0: que solamente se dice su apodo y no se menciona su apellido.
1: Mira, fue un caso que ocurrió específicamente en el municipio de Villa González. El muerto respondía al nombre de Giancarlos Toribio. Recibió una estocada. Él habló con los familiares herido y le dijo que le habían dado una estocada. Mencionó el nombre del agresor, pero lamentablemente se desangró y no llegó a ese centro hospitalario. El enigma más grande de este caso es que el preso supuestamente fue entregado a la fiscalía. No se sabe qué pasó con el detenido.
0: Y no se ha dado el nombre.
1: No se ha dado el nombre, no se ha dado ningún tipo de información como la que se acostumbran a mandarle a los medios. No se sabe si está en el Palacio de Justicia, cuándo se le va a conocer medida de coerción. Los familiares están muy descontentos.
0: Pero los familiares que hablen y den el nombre.
1: No, ellos han dado el nombre. E inclusive para el día de hoy, justamente a las 5 de la tarde, ellos tienen una protesta en el destacamento policial de Villa González exigiendo una explicación a las autoridades con relación a este hecho, y para ellos quieren saber dónde que está detenido y qué ha ocurrido con este
0: ¿Y
1: caso.
0: ¿Y por qué tanto privilegio?
1: No se sabe, porque ese es la primera vez que un preso es manejado de esta forma por la fiscalía, no por la policía. Porque desde el principio la fiscalía que ha manejado a este preso...
0: Que es sobrino de Asa, me dicen.
1: Es apellido de Asa.
0: De Víctor de Asa.
1: De Víctor de Asa.
0: Eso es lo que me dicen, que es familia de ese funcionario y de ese dirigente del PRM, y que nadie quiere hablar de ese tema y el Ministerio Público lo guardó.
1: No han dado ningún tipo de declaraciones, y mucho menos nadie se ha encontrado, nadie ha visto este detenido en la dirección regional Cibao Central. Y los familiares siguen preguntándose cuándo se le va a conocer medida de coerción, si fue llevado al Palacio de Justicia y cuándo la Fiscalía de esta ciudad de Santiago...
0: Ah, pues yo no sabía que el Ministerio Público tenía privilegio aquí.
1: Pero no.
0: En un caso tan grave como este.
1: Ni se ha reunido, ni ha entrevistado a los familiares de los
0: Me dicen hijos. Que él mismo lo entregó, el tío.
1: Pero que no se sabe dónde
0: Eso
1: está.
0: Eso es lo que me dice una persona.
1: ¿A quién se lo entregó?
0: Vamos a escuchar lo que decía el hoy fallecido en este audio.
2: Miguel, tú le me dio una puñalada me dio. Voy para lo que está ahí. Una puñalada me dio.
3: Yo le empecé.
2: Miguel, tú le me dio una puñalada me dio. Voy para lo que está ahí.
0: Entonces, ¿cómo es esto que el Ministerio Público, la Policía, el General Tito, atención General Tito, no sabía que ustedes, hasta por un bombillo que se roben, ustedes mandan una nota de prensa a los medios de comunicación? Me sorprende que en este caso, donde hay un muerto, ustedes no den detalle a los medios de comunicación, pero peor aún, el Ministerio Público, ¿qué ha dicho? Me gustaría saber qué va a decir el Ministerio Público con relación a este tema y el sometimiento de este señor.
1: ¿Cuándo se le va a conocer la medida?
0: Ustedes nos mandan nota de prensa todos los días. Atención, Tomás, investigando este caso, y vamos a darle seguimiento a los familiares, porque hace un rato nos estaban preguntando sobre ese caso. ¿Por qué tanto silencio en Santiago con relación a la muerte de este joven? ¿Qué se dice a manos de un sobrino de Víctor de Asa?
1: Pero también lo mismo está ocurriendo con las informaciones con el caso de Felicia Ramírez Capellán, de 46 años de edad, en La Vega. Los periodistas, los comunicadores de La Vega se están quejando que no hay ningún tipo de información. Relaciones Públicas no dice nada. Bueno. Entonces, uno realmente no entiende qué es lo que está ocurriendo con los departamentos de Relaciones Públicas de los destacamentos y las instituciones.
0: Y del Ministerio Público, que es que tiene que dar detalles.
4: No, el Ministerio Público no habla. El Ministerio Público habla por correspondencia.
0: Por correspondencia, es correcto. Antes de hacer contacto, ¿ya le dieron los precios?
4: No, porque estaba hablando con un amigo.
0: Okay.
4: Esa palita no se va a usar.
0: ¿Que no?
4: No.
0: ¿Hay un lío?
4: Hay un lío. Porque hay una cosa. Según lo que me dice este amigo. Que conoce del tema y que sabe de ese tema. me dice, todo se hizo por la ley, o sea, todo se hizo, compras y contrataciones, avaló todos los oferentes y todo eso. La liga tiene conocimiento de eso, o sea que todos, nadie puede negar desconocimiento en esa licitación. Mm-hmm. Que todo se hizo bien.
5: Todo se hizo bien.
4: Dentro del
5: marco de la ley. ¿Y el precio entonces?
4: Bueno, pero es que todo se hizo porque lo aceptaron todos.
5: Ajá. Sí. ¿Un solo oferente?
4: No, pero se permite, la ley lo permite. Se lo permite. Lo permite porque si tú publicas y tú das un plazo,
5: o sea que para yo depositar, puedo dar el precio que yo quiera y no hay ningún problema si me lo aceptan.
4: Te estoy diciendo que todo se hizo por la ley.
5: Bien.
4: Bien. Bien. Por la ley.
5: Bien.
4: Bien por la ley.
5: Bien.
4: Por la ley.
5: Exacto.
4: Por la ley.
5: Bien.
4: Por la ley.
5: Vamos a dar jabón con Carlos Bueno, sí, por la ley.
4: Por la ley.
5: Adelante, Carlos Bueno. Saludos.
6: Sí, saludos. Muchas gracias. Muchas gracias. Muy buenas tardes para ustedes. Buenas tardes para todo el equipo de José Gutiérrez en la tarde. Tanto a José, a Max, a Pablo Aguilera, a Dixon Roa, a Yonaria, todo el equipo ahí en cabina, en la 100.3 FM. 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Ustedes saben que ayer falleció un ex senador de la República por esta provincia de Dajabón, Juan Agustín Zapata. Sin embargo, aquí en breves minutos estarán llegando con el cuerpo sin vida, aquí donde hay una gran cantidad de dajaboneros y personas de otra región que se han dado cita a dar el último adiós a este gran ser maravilloso de esta provincia. Estoy en compañía de tanto Darío Zapata como de doctor Miguel Cruz, que brevemente nos van a decir el fallecimiento de Juan y los actos fúnebres, que es lo que da, sobre todo vemos una multitud de personas que se encuentran en este lugar. Vamos a comenzar. Darío Zapata, estamos en vivo para José Gutiérrez en la tarde. Adelante, Darío.
7: Bueno, saludo a mi país. Dajabón hoy está consternado, está lleno de tristeza, porque se nos ha ido un gran ícono, un gran ejemplo de lo que es el cariño, la responsabilidad, la honestidad, la seriedad, la sociedad, lo que es la conciliación. Un hombre que hizo una vida profesional como abogado aquí, incuestionable, intachable. Lo digo como abogado que fui pupilo de él en mis primeros años de ejercicio profesional, por lo que nosotros estamos muy entristecidos. Y él está en la paz del Señor. Estamos aquí esperando el féretro que llegará en 20 minutos para con la banda de música ir al local del partido y luego a la funeraria. Y mañana se le va a celebrar una misa de cuerpo presente y luego lo vamos a trasladar a la funeraria Blandino a Santiago desde mañana a las 6 de la tarde hasta el sábado a las 3 de la tarde y a las 4 de la tarde le vamos a dar cristiana sepultura.
6: Ok, el doctor Miguel Cruz Jiménez, buenas tardes, estamos en vivo, programa de la tarde de José Gutiérrez. Buenas tardes, doctor.
8: Buenas tardes, sí, buenas tardes, Carlos. Para mí, creo que la provincia de Dajabón, pues, ha perdido un gran ser humano, un gran profesional, un gran político, como decía hace un momentito Darío. Juan siempre fue una persona conciliadora, siempre fuimos adversarios políticos, y cada vez que había algún tipo de conflicto que pudiera traer como consecuencia algún tipo de dificultades, yo siempre recurría a su persona. De igual manera, si él entendía que había algo que yo debía de intervenir, siempre me llamó. Y como profesional puedo decirle que mi primer auxilio, en 1988, cuando llegué aquí como abogado, los primeros auxilios me lo dio Juan Zapata. Pero no soy yo, es una playa de profesionales. Así es que Dajabón ha perdido una gran persona.
6: Bien, agradecemos al doctor Miguel de Jesús Trujillo Jiménez, al doctor Darío Zapata también, ex diputado de esta provincia. Repetimos que será sepultado ya entonces el sábado allá en Santiago de los Caballeros, donde reposan los restos de su esposa, Brunilda Padilla, y Juan Agustín Zapata, que fue cónsul en Haití, como decían ellos, que fue abogado, notario, también fue senador en el 94-98, y sin embargo será sepultado en Santiago porque así él había pedido que su esposa, Brunilda Padilla, reposa su resto allá en Santiago de los Caballeros. Así que regresamos con ustedes, con todo el equipo de José Gutiérrez en la tarde.
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3: Bien, continuamos, 6:53 minutos, ya casi en la parte final. Estuve hablando con Tomás Félix y con Manuel Domínguez, que cubren la fuente del Palacio de Justicia, con relación al caso de Villa González. Nos dicen que la medida de coerción en contra del joven apellido de Asa, imputado de la muerte de otro joven en Villa González, ¿cuál es el nombre del fallecido? Disla. Para que lo deje en breve, será mañana la medida de coerción. Esa es la información que tanto Manuel Domínguez como Tomás Félix nos informan con
4: relación. Giancarlos Toribio.
3: Giancarlo, por la muerte de Giancarlos Toribio, y que es señalado a un joven de apellido de Asa. No tenemos el nombre porque tanto la policía como el Ministerio Público han resguardado los datos. Como si fuera un caso, ¿verdad? Pero bueno, mientras tanto, vamos a felicitar en el día de hoy a Rubén Ortiz, que está de fiesta de cumpleaños, cónsul en los Estados Unidos. Así que muchas felicidades, está de fiesta de cumpleaños de parte de Máximo Peralta. Roberto Reyes, que dice que cumple 44 años en el día de hoy.
5: Jovencito,
3: me dice Disla que él lo conoció en el 2009 con 50 años.
5: No me está Disla en eso. Disla no dijo eso. No me está Disla en eso.
3: Del 2009 aquí, ¿cuántos son?
5: ¿Cuántos que tiene?
3: 44, dice él.
5: Está bien. Sí, 44.
3: ¿44?
5: Ahorita le llevo yo 50.
3: Que sea.
5: ¿Cómo no?
3: Que 50.
5: Un abrazo para ese. Para ese
3: 50. Excelente. 50, casi en 70.
5: Para ese años. Reportero estrella de esta.
3: Pero
5: de
3: él, no invita a los cumpleaños.
5: Él viene.
3: Ah, ¿Usted cree?
5: Manda un chiste de bizcocho, aunque tú, como tú eres diabético.
3: Comió su bizcocho, ya sé.
4: No.
3: Él está durmiendo esta hora ya. Ya él está durmiendo.
5: Ah, pues fue temprano.
3: Sí, él se acuesta temprano.
5: Sí, eso es verdad.
3: Sí, debe estar roncando ya.
5: Sí, porque es de lo que todavía a las 12 está, a las 12 en punto tiene que estar comiendo obligado. Sí, o almorzando para que. Oiga, ¿usted quiere ser voluntario?
3: ¿De qué?
5: ¿De la NASA?
3: No. Muchas gracias.
5: ¿No quieren ser voluntarios?
3: No, yo no.
5: ¡Ah, carajo! La NASA abrió una nueva convocatoria para reclutar voluntarios para participar en una misión simulada de un año de duración. Un proyecto que busca recrear las condiciones de aislamiento y trabajo que enfrentarán los astronautas durante futuras expediciones en la Luna y Marte. La experiencia comenzará en agosto de 2027 en el Centro Espacial Johnson, en Houston, Texas, y forma parte de la estrategia de la agencia para recuperar misioneros tripulados a larga duración. O sea, que el que quiera ir va a durar 12 meses trancado, como si estuvieran en Marte o en la Luna, y quién sabe si puede optar también por ir a Marte o la Luna.
3: Me dice un amigo que lo que estaba ocurriendo en la capital, se metieron políticos y dañaron la cosa.
5: Pero eso sabe.
3: Me dice un amigo.
5: Pero, óigame.
3: No voy a decir de quién se trata, pero es un personaje muy conocido y tú lo leíste lo que mandó. Que lamentablemente fue politizado el evento.
5: Pero es que hay una cosa, señores. Pero en ese tipo de cosas, eso se cuela. Porque nada más a veces se colaron mucha gente.
3: Yo por eso, actividades así no permitan políticos. Échenlo.
4: Siempre dañan.
3: dañan las cosas.
4: Lo que comienza bien.
3: Ángel Cabrera felicita a Roberto Reyes, así que muchas felicitaciones nuevamente.
5: Abrazo para Ángel.
4: Y todo parece indicar que en los próximos días los cacerolazos van a continuar en la República Dominicana. Lo peor es que uno no ve realmente cuál ha sido la respuesta de las autoridades. Solamente hemos visto a Carolina Mejía, que se refirió a eso y le hizo un llamado a sus compañeros de partido a que por favor escuchen el clamor, los reclamos de la sociedad dominicana. Y ella dice que si la gente está dando cacerolazos en distintos sectores del país, por algo es. Así es que el gobierno tiene que poner los ojos, los oídos, para ver por qué la gente está tan irritada en estos momentos.
3: Por cierto, tú me hablabas de una marcha en Villa González, me están mandando imágenes, en marcha por justicia de Giancarlo Castillo, en Villa González, me están mandando imágenes en este momento de ese caso, lo que tú planteabas hace un rato, de que se estaba convocando próximo al cuartel de la policía.
4: Frente al cuartel.
3: Frente al cuartel de la policía, nos están enviando imágenes de esta marcha exigiendo justicia. Ya entonces, no sé si los familiares se han enterado que mañana le van a conocer coerción al presunto implicado en la muerte de Giancarlo Castillo.
4: Cuando viene a ver, no están ellos enterados.
3: Pablito, aquí hay un amigo que quiere ser voluntario de la NASA. ¿Qué, bueno, qué tiene que hacer?
5: Que entre a la página de la NASA.
3: ¿A la NASA? ¿Qué es lo que hay que hacer, Pablito, durante un año?
5: Trancado.
3: ¿Haciendo qué?
5: Sí. Haciendo todo como si estuvieran en Marte o la Luna.
3: Ajá, eso sí. Da mareo, Pablito.
5: Sí, pero aquí va a ser aquí, no va a ser fuera. Va a ser, ajá, simulado, un espacio simulado.
3: Ajá.
5: Sí.
3: No, pero yo sé que es simulado, pero el asunto es ese. Vamos a ver qué sucede. Vamos a hacer contacto con, bueno, Fellito no nos ha mandado nada. Sí, ya. Ah, ok. Vamos a hacer contacto con Fellito. Adelante, Fellito, saludos.
0: Buenas tardes, amigos oyentes de En la Tarde con José Gutiérrez. 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Bueno, Francia venció hace unos minutos, bueno, hace ya esta tarde, 2-0 a Marruecos y avanzó a las semifinales del Mundial 2026. Y esta es la octava vez en su historia que el equipo de Francia se mete a esta instancia. Además, es la tercera en forma consecutiva, asegurándose de jugar todos los partidos una vez más, en la que dos anteriores avanzó a la gran final. La primera vez que lograron el pase a las semifinales fue en Suecia en 1958, donde perdió 5-2 ante Brasil, para luego terminar tercero. Debió esperar 24 años para volver a lograrlo en España en 1982, donde cayó por penales ante Alemania Federal, tras igualar 3-3, culminó cuarto en el torneo. 4 años después se repitió esta semi con el triunfo de Alemania Federal por 2-0 ante Francia, que terminó tercero luego de vencer a Bélgica. En 1988 le tocó la primera consagración y fue en casa. En semifinales venció 2-1 a Croacia, para luego derrotar a Brasil 3-0 en la gran final. En Alemania, en el 2006, el rival de turno en semi fue Portugal, a la que derrotó 1-0 en la gran final, cayó por penal ante Italia. En Rusia 2018 llegó segundo y en la ronda de semifinales superó 1-0 a Bélgica y luego hizo lo propio por 4-2 ante Croacia en la final. En Qatar 2000 y ahora vencen a Marruecos 2-0 para avanzar a la final 2026. En las grandes ligas esta tarde ya varios finales. Boston derrotó 2-1 a los Medias Blancas de Chicago. Cleveland 5-2 a Minnesota. Baltimore 3-2 a los Cachorros de Chicago. Leo Ditavera falló en 3 turnos en este partido. Los Yankees apalearon a Tampa 12-4. Jason Domínguez de 4-2 con una carrera anotada. Mientras que Caminero se fue de 4-1 con una anotada, una empujada. Conectó cuadrangular su número 27 de la campaña y ya tiene 57 carreras empujadas. Los Yankees vencieron 12-4 a los Rays de Tampa. Ya se lo dije, Caminero conectó su número 27. Entonces, 10-5 Atlanta derrotó a Pittsburgh. Gregory Soto tiró una entrada en blanco. Y ya está en progreso Seattle y los Marlins. También en progreso los Atléticos. Y a las 7:10, Filadelfia Cincinnati vuelven a enfrentarse. Jesús Luzardo frente a Brady Singer. Milwaukee San Luis a las 7:45. Long Island Henderson frente al Desplayante. A las 8:05, los Angelinos y los Vigilantes de Texas. Ray Detmer frente a Nathan Eovaldi. A las 9:40, Arizona San Diego. Merrill Kelly frente a Griffin Canning. A las 9:45, Colorado San Francisco. Ryan Ferner frente a Carlson Wilsenholm. 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
3: Bien, muchas gracias, Fellito. Nosotros terminamos, Pablo, al final.
5: Así es. Terminamos por el día de hoy.
4: Hasta mañana, si Dios quiere.
3: Nos vemos. Buenas noches.
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0: Llegaron ellos, los más esperados, los verdaderos creadores de opinión. Saludos, gente buena, gracias. Gracias por esperarnos, como siempre, a través de Monumental 100.3, la estación de radio número uno en todo el norte de la República Dominicana. Allí está Tony Parache, timonel y guía del equipazo que le da soporte al espacio número uno a esta hora sin competencia. Los opinadores, gracias a quienes nos ven por Luna TV, canal 25, el canal de los campeones. Ahí están en pantalla nuestras redes sociales y plataformas digitales. Todos a conectarse inmediatamente para que se enteren, para que opinen, para que estén al tanto. Agradecer a nuestros hermanos, la diáspora maravillosa allende los mares en el área triestatal, New York, New Jersey, Connecticut, que cada noche a través de Canal América 1014 de Optimum Cable reciben con alegría y beneplácito a José García y David La Antigua. Comenzó el programa. Te veo tranquilo, José.
1: Como, sí, relajado, en
0: como,
1: paz.
0: Como relajado.
1: Muy en paz me ves hoy.
0: Te veo bien. ¿Cómo va la vida, José García?
1: Malísimo va esto. Yo vi a...
0: ¿Pero cómo va a
1: ¿cómo
0: ser?
1: Es que se llama el que estaba en un programa de televisión ahí en la capital?
0: ¿A qué hora, digamos?
1: Que yo fue a hablar del narcotráfico en el PRM.
0: Tomás apellido, Castro.
1: No, apellido Báez.
0: Elías Báez.
1: Elías Báez.
0: El que era peledeísta, que fue fiscal en Santo Domingo Este, que está en la DIDA.
1: Elías Báez.
0: Que está en la DIDA. Bueno. Que habló como un hombre, coño, porque ese sí sabe.
1: Esa es la palabra.
0: Ese fue fiscal.
1: Esa es la palabra clave, la DIDA.
0: La DIDA. Tremendo trabajo.
1: Está haciendo buen trabajo.
0: Sí, está representando.
1: Que está haciendo trabajo.
0: Está representando a la población, a los usuarios.
1: Por eso que este país deberían caernos a palo. Óigame, atención, pueblo, cuando salgamos a la calle, cáiganos a palo, a pedrar, a peino de los vehículos y dieron una pela para que, coño, se muestren que aquí hay hombres en un día. Ven, tú estás con
0: 36. ¿Y qué le molesta a usted, Elías Báez? Que dijo que el PRM está lleno de narcotraficantes. Eso es verdad.
1: Pero eso es cabal. Pero no es el PRM.
0: Es
1: el país entero está lleno de narcotráfico.
0: Pero que a él le preguntaron por su partido.
1: Es que el problema no es
0: ese. Y su gobierno, que él es de ahí.
1: Sí, pero que el PRM está lleno de narcotráfico. Que casi todo el mundo tiene un punto de droga al lado. Están frente hasta los cuarteles de la policía.
0: No, están hablando de los partidos.
1: No, pues no me lleve para allá, porque pero si
0: los
1: me
0: partidos,
1: lleva
0: para
1: si
0: partidos...
1: allá, no voy a caer preso los dos cuando salgamos de aquí a las 2:00. Porque voy a hablar de todos los puntos de droga que hay en este país.
0: La última vez eran 39,000.
1: Y contando.
0: 39,000, porque lo quitan y lo mudan de un lado para otro.
1: Pero la DIDA, este señor aparece en un medio de comunicación de la capital. El señor Báez, representante de la DIDA acá en la República Dominicana, luego de unas declaraciones que da Andeclip. Andeclip da unas declaraciones que le suspende los servicios a dos ARS de este país.
2: A primera y a futuro,
0: así mismo.
1: La primera es la segunda mayor ARS con afiliados en este país. ¿Tú sabías eso?
0: Sí.
1: Pero está bien. Para que ustedes sepan cuál es el valor que tiene el dominicano ante las clínicas privadas en la República Dominicana.
0: El negocio de las ARS y las clínicas.
1: El negocio, porque aparecen unos babosos que la clínica, que hay que respetarla. Saquen, coño, la clínica que están metidas en el maldito problema de
0: Senasa.
1: Del caso Senasa. Sáquenla, pónganla, que el pueblo sepa cuáles son los ladrones que están metidos ahí.
0: Publícala, Jenny Berenice, atrévete.
1: Hay que publicarla porque aquí no hay compasión para nadie.
0: Wilson Camacho, preséntalos, los dueños.
1: El pueblo es culpable de que haya firmado un contrato Andeclit y las ARS.
0: No.
1: Que usted no haya revisado quizás el contrato. Si usted lo firmó porque usted estaba de acuerdo.
0: En ese momento les estaba yendo muy bien.
1: Si el contrato no se ha terminado, ¿por qué usted dice, le suspendo los servicios a futura y a primera? Adiós, coño.
0: Es al usuario.
1: Pero ven acá, usted lo que está poniendo en peligro la vida de cientos y miles de dominicanos que están afiliados a esas ARS. Y este barbarazo Báez de la DIDA, no, que vamos a llevar a los tribunales. Coño, tienen que haber sanciones drásticas contra esa gente, por Dios.
0: Amonestarlo lo
1: porque
0: dice la
1: no
0: ley.
1: Porque no puede ser que DIDA, que la DIDA se deje, coño, que la Andeclí se lo pase por la narga. ¿Cómo Andeclí se puede pasar a la DIDA por la narga, al gobierno por la narga, coño? Que los usuarios de este país, de las ARS, no tienen ninguna protección de las autoridades dominicanas por un maldito error que hayan cometido ellos. por un desacuerdo que haya entre ellos. Mire, si usted como Andeclit y ARS firmaron un maldito contrato y el contrato no se ha cumplido, usted sabe dónde tienen que ir a resolverlo. Es a los tribunales. Si el contrato no ha terminado, usted se va a los tribunales. Ahora, si usted firmó ese contrato, fue porque usted estuvo de acuerdo en aquel momento. Si ahora no le está beneficiando, váyase a otro escenario, pero no ponga en riesgo la vida de cientos y miles de dominicanos. Oye, bien, ninguno de los dos se sacrifique.
0: Y en el medio el que paga.
1: Exacto. ¿Quién tiene que
0: ser? En el medio el que paga.
1: El cordero es el que llevarlo al matadero. El pobre pueblo dominicano. El Colegio Médico Dominicano va a hacer una maldita huelga. ¿A quién es que sacrifica?
0: Al pueblo.
1: Al pueblo. Las ARS y la Andeclit tienen problemas. ¿Quién sacrifica?
0: Al pueblo.
1: Entonces, ¿por qué nosotros tenemos que seguir poniendo la cara para que nos den galletas cada vez que hay un maldito problema? Entonces, cuando ellos están metidos en el lío. Porque se habla de muchísimas clínicas metidas en el lío este del caso Senasa en República Dominicana. Entonces, hoy tenemos que callarnos. No, aquí no la vamos a jugar todo. Esto ya se ha convertido en una selva y aquí es sálvese quien pueda. Que sobreviva, coño, como en la selva, el que tenga más fuerza y sepa de esta vaina.
0: Mire, vamos a poner en manos de nuestro Señor Jesús.
1: Ratito relajo.
0: El inicio, desarrollo y la culminación del espacio número uno a esta hora con los verdaderos creadores de opinión. José García David Lantico, los opinadores, en vivo.
1: ¡Bum! Arrancó Jaina a moler.
0: Arrancó la molienda.
1: Tiene problema, Mello, carajo, de estar apoyando esos tigres.
0: Esa es la materia prima de este espacio. Leía temprano en la mañana de hoy cómo algunos comunicadores, algunos periodistas están clamando la armonía entre el gobierno, el presidente Luis Abinader y la prensa, porque sienten el vacío de las declaraciones del presidente de la República. Los medios están clamando: presidente, nos ha abandonado.
1: No, pero yo no entiendo esta vaina.
0: Espérese que voy más profundo.
1: Señor, ten piedad de este pueblo burro.
0: Espérese.
1: Ay, Dios.
0: Que voy más profundo porque la cosa no se queda ahí.
1: Clamando al presidente.
0: El presidente de la República.
1: Se faltaron de los otros días.
0: Que ya no da tantas declaraciones, que retiró la semanal. Ellos han sentido la indiferencia.
1: Ajá.
0: Y comienzan a plantear por qué el distanciamiento, si desde el primer momento que el presidente subió las escalinatas del palacio fue acompañado de una batería de periodistas
1: ni contigo ni
0: sin comunicadores que le tendieron una alfombra roja y él a sus anchas recibía los halagos de la prensa, los víctores y los aplausos.
1: Así es.
0: Pero no solo por las declaraciones.
1: Ay, ¿por qué era?
0: Desde enero no colocan publicidad.
1: Ok, aquí hay un dolor. ¿Qué
0: desde
1: dolor
0: el Palacio Nacional? Grande.
1: Que vuelva la semana, presidente, para decirle allí, presidente, estamos galeando, no tenemos publicidad de gobierno.
0: Que llevaban su folio abajo del brazo con las propuestas en el Palacio, los que eran invitados.
1: Usted está diciendo que los comunicadores de Santiago, de Puerto Plata y todos esos pueblos llegaban con su folio en la mano.
0: Lo que eran invitados, los que eran incluidos en el listado.
1: Los privilegiados.
0: Jorgito le decía,
1: no,
0: entréguenle a fulanito las propuestas.
1: Ya hable claro, que usted está como layo, la bocina del PRM, que iban allí, porque allí nada más llevaban lo que estaban afiliados al PRM y tenían publicidad del PRM. ¿A usted lo invitaron?
0: No,
1: a mí nunca me invitaron. A nosotros no nos iban a invitar para que le diéramos su cantinazo. Entonces, tú el que iba ahí era porque ellos sabían que no le ibas a hacer las preguntas que se le tenía que hacer, que el pueblo quería escuchar al presidente de la República, porque
0: entonces,
1: estaba amordazado hace rato.
0: Entonces, José.
1: ¿Quién es Jojito?
0: Muchos de ellos que dicen, coño, no tienen abajo.
1: ¿Cómo que abajo?
0: Claro, porque no le han pagado la publicidad que le colocaron. Ni le colocan, porque el periodista le tiene una particularidad del comunicador.
1: Uh-huh.
0: Que si no le pagan, que le coloquen, que ellos siguen facturando, algún día pagan.
1: No, porque el Estado.
0: Pero le pagaron de repente y no le pagan lo anterior. Y no ven una luz al final del túnel. Ellos que se acostumbraron con Luis a participar del reparto de los 9,000 millones de pesos en publicidad desde el Palacio Nacional. Muchos se sienten acongojados. Quieren darle al gobierno, pero no pueden porque hay una deuda y entonces no le sacan los chelitos. Están tristes muchos de ellos y por eso usted no ve que están defendiendo en medio de esta andanada al gobierno, porque tienen tres o cuatro frentes ardiendo ahora mismo los que gobiernan este país. Ahora las ARS tenían el AMPA, tenían o tienen una protesta ahora, el mismo día que comienzan los Juegos Centroamericanos y del Caribe, el mismo día, el 24 de este mes, el AMPA va para la calle. Tito Hernández ya fue a buscar el permiso donde Faride que está de vacaciones bebiendo vino en Nueva York. Tiene el problema de los médicos, las ARS, la gente tira a la calle, los cacerolazos, el problema de la policía. Dicho sea de paso, estamos en austeridad, pero le entregaron el día de ayer una jipeta nuevecita, una High Country.
2: ¿A quién?
0: A Cruz.
2: ¿Quién es Cruz?
0: El nuevo jefe de la policía.
1: Tiene que andar en vehículo bueno.
0: Coño, pero una nueva del año, José. Una High Country del año.
1: Estoy hablando de jefe de la policía.
0: De paquete.
1: En una camioneta va a estar un jefe de la policía.
0: Pero lo pueden montar en una 2022, 23, 24.
1: En ningún gobierno.
0: Una 2026.
1: En ningún gobierno el jefe de la policía lo ha montado en un vehículo bueno.
0: Austeridad. Fue el gobierno que pidió austeridad. ¿Cómo le compran una jipeta de 8 millones al director de la policía en medio de la austeridad?
1: Por Dios, señor.
0: ¿Tú sabes la cantidad de vehículos que tiene la policía asignado?
1: Es que la policía. Policía ya tiene su presupuesto del año asignado, no ninguna autoridad. Austeridad es.
0: Le aprobaron una jipeta de 8 millones, entonces eso está bien.
1: La austeridad dentro de la policía entra.
0: Para los de abajo. Para los de abajo.
1: Háblele claro.
0: Para el director no.
1: La austeridad entra cuando el presupuesto está ahí y usted se extralimita de lo del presupuesto. Eso no es austeridad. Ahora, si usted tiene un dinero presupuestado para el año
0: y metieron esa jipeta
1: en ese presupuesto, está dentro de ese presupuesto, no hay ningún problema.
0: Coño, pero es un abuso.
1: Acuérdate que se aclaró
0: con la reforma. De 8 millones.
1: No, eso no es un abuso. Se aclaró
0: un crimen,
1: en la reforma.
0: No es un abuso, un crimen.
1: No, porque ese dinero está presupuestado. ¿Qué van a hacer entonces con el dinero? ¿Lo va a botar?
0: Pues haberla puesto ahí es el crimen. Año, coño, como este, que estamos en medio de una guerra.
1: Dios, ¿por qué tiene eso que ver?
0: Que el barril de petróleo subió hoy por encima de 73.
1: Es que eso está presupuestado. El Estado no se puede parar, socio. El Estado tiene que seguir para adelante.
0: Y el Estado sigue para adelante con una jipeta de 8 o 9 millones.
1: ¿Y
0: para
1: qué roncha ya hace esa maldita jipeta de 8 millones de pesos al Estado?
0: No, que estamos hablando de austeridad. No,
1: ¿qué austeridad? 8 millones.
0: Reforma
1: pero
0: policial y vaina.
1: No es cuarto por una austeridad en este país. Ahora, si tú me hablas de 1,000 millones de pesos, 10,000 millones de pesos, yo te digo a ti, si hay un problema, que quemé este país volado.
0: Esa es una buena señal.
1: 8 millones de pesos lo consiguen en los destacamentos policiales, la policía en una semana.
0: Eso es un pellizco de ñoco, entonces. 8 millones de pesos.
1: Pero 8 millones de pesos se consigue con cuántos motores.

0: Que se le bajó el azúcar.
1: Tiembla tierra cobarde, los opinadores están al aire.
0: Atención, director de la vida.
1: Si te falta valor, coge para acá.
0: Que estamos así, vale.
1: Rebosados.
0: Timbí, pero hay un problema.
1: Lo producimos en cantidad industrial.
0: Y como a ti te ha faltado valor, para bajar como un hombre en el caso de Andeclit.
1: Está guapeando.
0: Y el caso de Lares, guapeando nada, es amagando que está. Sanciona, llega ahí a la Almería La Bocana, que te están esperando. 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
3: Que hable el pueblo, que hable la gente.
4: Este pueblo no le importa a nadie.
3: Se está dando una situación en Sabana Iglesia. Me han mandado unas fotos, tengo un par de días buscando, analizando. Desde el mes de junio que se aprobó la compra de una retroexcavadora y el ayuntamiento licitó y separó del presupuesto 7.5 millones de pesos.
4: ¿Cómo que 7 millones de pesos?
3: 7.5 millones, 7.5 millones de pesos.
4: ¿Pero la necesitan la retroexcavadora?
3: La necesitan.
4: Ah, pues está bien.
3: Una retro. También hay que aplaudirlo, ¿verdad?
4: Aplaudir.
3: El ayuntamiento trabajando, diría.
4: No, espérese, dígame dónde está el pero de eso.
3: Pues viene el pero.
4: Es decir, porque eso no puede llegar ahí, porque supuestamente de sacar 7 millones y comprar una retro. Esa es la parte retro bonita.
5: Pero eso es el presupuesto de Israel.
3: Esa retro que compraron no es la misma que está en la auditoría,
4: en la propuesta.
3: En la propuesta. Se habla de una de 7.5 millones y compraron una china de 4 millones, pero se gastaron los 7.5 millones.
4: Ese lajo el diablo. Tú estás relajando con eso, no relajes conmigo. Yo vengo hoy encojonado y tú vienes a darme la cuerda.
3: Entonces, mírelo ahí. Ayuntamiento de Sabana Iglesia compra retro china.
4: Para la china.
3: Valorada en 4 millones y el ayuntamiento paga 7.5 millones de pesos.
4: ¿Y eso es el ayuntamiento que publica eso?
3: No. Redes sociales, comunicadores.
4: Los opositores allá en Sabana
3: Iglesia. Y la gente que quiere que salga volando, el que está ahí, ¿verdad?
4: Pero espérate.
3: Mandaron una comunicación a la Cámara de Cuentas.
4: ¿Quién la mandó?
3: Ciudadanos.
4: Esta.
3: Mírelo ahí.
4: ¿Y qué dice esa información que mandan a la Cámara de Cuentas?
3: A la Cámara de Cuentas, le leo ahora eso que dice ahí en pantalla. Atención, Sabana Iglesia. Que este es el programa. Mientras allá los comunicadores callan, ustedes no tienen a nosotros aquí.
4: Es que se le ponen, no maltrate a esos comunicadores, que le ponen unos anuncios baratos y esos muchachos viven de eso. Van
3: atención,
4: a hablar de la señora. De
3: atención,
4: la
3: remisión, carta, respuesta ciudadana, Ayuntamiento Sabana Iglesia. Deme un momento a quien está llamando. Por medio de la presente acusamos formal recibo de su denuncia, Ayuntamiento Municipal Sabana Iglesia, la cual ha sido recibida y registrada conforme a los procedimientos establecidos. Asimismo, le informamos que la referida denuncia ha sido incorporada a los mecanismos institucionales de evaluación y análisis de conformidad con las atribuciones constitucionales y legales conferidas a este órgano superior. Agradecemos el ejercicio de los derechos de ciudadanía consagrados en el artículo 22, numeral 5 de la Constitución y Bururún Barará. Denunciar las faltas cometidas por los funcionarios públicos en el desempeño de sus cargos. Están analizando, pero yo quiero que me den una respuesta. Es una denuncia seria, pública, y las autoridades de Sabana Iglesia deberían estar dando una rueda de prensa inmediatamente, parando el pechito, porque esa población merece, necesita una explicación.
4: Yo te tengo el vocero de ellos allá.
3: Edith Tavares, vamos a ver qué dice
4: Edith Tavares. Déjame ver si tiene pantalones.
3: Vamos a ver, Edith, coge el teléfono. Que no te escondas.
4: Estoy yendo el programa.
3: Edith, no te escondas.
5: El primer guapo no.
4: Edith Tavares guapo.
3: Edith, primer guapo, que me diga. Edith,
4: ¿qué fue lo que pasó con la retropala?
3: La retropala. Háblame de la retropala.
5: Saludos, José y David, los opinadores de Luna TV, Canal 25.
4: Yo voy a ver si es verdad que tú eres guapo.
3: A ver si él lo tiene calzado hoy, los timbales.
5: Yo tengo aquí dos bolas que no encuentro qué hacer con ellas, que no
3: te caben en los calzoncillos.
4: Eso es una hernia que tú tienes.
5: Una hernia. Si tú quieres, yo te enseño.
3: Edith, nos ha llegado la información hace dos o tres días y queríamos constatar contigo. ¿Qué desierto hay de esta denuncia de la Retropala que le pusieron 7,5 millones y gastaron 4?
4: Y de que compraron una china de 4.
3: De la mala.
5: No. Eso es falso. Hoy hubo una rueda de prensa, los regidores hicieron una rueda de prensa. Yo no la he subido todavía porque tuve que salir de Sabana Iglesia, estoy por la zona de la charca y el vehículo me dio un fallo y estoy aquí quedado.
3: Okay.
5: Lo que sucedió fue que el gobierno le dio a la alcaldesa de Sabana Iglesia 7.5 millones de pesos para comprar esa retropala. Entonces hicieron una licitación pública con tres oferentes. La ley habla de que hay que tener mínimo tres oferentes.
3: Sí.
5: Y ganó una compañía que hizo una oferta, y esos trabajos lo hacen el equipo de compra del ayuntamiento y unos equipos, pero yo como encargado de prensa del ayuntamiento estaba ahí, vi todo y de hecho se grabó, eso está grabado.
3: Eddie, 7,5 millones a 4, explicando esa diferencia.
4: A ustedes le vendieron una de 4, está bien, esa fue la que compraron, pero ¿y los otros 3 millones de pesos a dónde lo metieron?
5: No, es que eso es falso, compraron una retropala de 7 millones 490 mil pesos, o sea, quedaron 10 mil pesos de los 7,5 millones.
4: Pero entonces, ¿de dónde sale la información? Escúchame, ¿de dónde sale hasta una carta que haya enviado
3: a la Cámara,
4: de Cuentas denunciando esa situación de la alcaldía de ahí, de Sabana Iglesia?
5: Bueno, lo primero que ustedes deben de saber es que hace ya casi 3 años, los regidores de Sabana Iglesia tienen un pleito casado con la alcaldesa porque la alcaldesa no le ha dado lo que ellos entienden que debe de darse.
4: Espérate, que no le ha dado lo que ellos entienden, lo que a ellos le toca.
3: Lo que le corresponde.
5: El tema del porciento no le toca a ningún regidor. Eso son cosas que la amarran los alcaldes con los regidores. Eso es del tema del porciento. Los regidores lo que tienen en el ayuntamiento es un sueldo y unos viáticos que se le dan.
4: Entonces me está diciendo que los regidores de allá le están reclamando un porciento por construcción de obra a la alcaldesa.
5: Es que los regidores de Sabana Iglesia, para lo que sirven es para ser entremetido y chismoso. Vamos a decir las cosas como son. ¿Por qué los regidores de Sabana Iglesia no hablan que hay una regidora que se mudó para Estados Unidos y ellos no han aceptado el sustituto de ella? ¿Por qué no hablan de eso? ¿Por qué ellos no supervisan lo que la ley estipula que ellos deben de fiscalizar? Esa gente está en chisme, eso es un chisme político que está perjudicando a Sabana Iglesia.
3: Pero ya mandaron una comunicación hasta la Cámara de Cuentas.
4: Entonces con una mentira, pues se jodieron.
5: Sí, pero yo han enviado, no es una. Hay como 10 comunicaciones a la Cámara de Cuentas y por diferentes entidades del Estado que ellos han enviado de la alcaldesa. Incluso se han reunido ya hasta con la Liga Municipal Dominicana, y cuando se han reunido, hubo dos regidores de esos tintimpotes que fueron y dijeron en la Liga Municipal Dominicana, no, porque a la alcaldesa cuando le mandan funda, ni siquiera funda no está. Hasta eso fueron.
3: No, va a chisme de patio.
4: Ya déjalo ahí.
3: Edif, hermano, gracias.
4: Ah, cuídate.
5: Adelante.
3: Ah, no, hombre, no hay que darle que se.
4: Yo te estoy diciendo que hay que sacarle ahí.
3: Ese tipo de chisme. Un pueblo tan bueno como Sabana Iglesia.
4: Entonces, los regidores están pidiendo tranquilidad. Es 1% que quiere de las obras que se van a hacer allá.
3: Parece que no se está repartiendo.
6: No me están dando nada.
3: ¡Habla!
7: Muy buenos días. Oriente está hablando de austeridad. En un país con un presupuesto tan alto, aparte de los préstamos que se cogen, cuando se habla de austeridad, hay que dar demostración de que todo se gastó y el dinero que se va a coger es porque se necesita. Es lo primero. Y la ARS deben de desaparecer todas. Si el gobierno tiene 8, 10, 12 hospitales grandes, a que nada más tiene que decirle, pueblo dominicano, vayan ahí para que le hagan la operación y le den todo. Y tú verás como todas las cliniquitas se caen y dejan. ¿Cómo puede subsistir un Senasa? El escándalo de un robo tan grande todavía sigue funcionando. Pero no hay un preso. Y se habla de un robo.
3: ¿Cómo que no?
4: Hay un preso, hay varios presos.
3: Hay varios presos. Santiago Jacinta preso.
4: Socio, ¿qué es eso?
3: Hay dos o tres presos.
4: Claro que sí.
3: ¡Habla, cobarde!
8: ¡Buenas!
3: ¡Buenas!
8: Yo le voy a preguntar una cosa a usted. Cuando a Michael Martínez Margarita lo demandó. ¿Por qué fue? No fue por injuria, hijo.
3: Difamación de injuria.
8: Que tu dinero.
3: Y lo sometió. Lo sometió.
4: Y pedió.
3: Y le ganó causa ella.
8: También. Ella le ganó.
3: Sí.
8: Y otra cosa ya para terminar. Señores, ayuntamiento, Corazán, van a dejar caer de la zona para abajo. Señores, se lo estoy diciendo como 20 veces. El elevado se está pudriendo por debajo, está feo.
3: Eso es obras públicas.
8: De hoyo y basura.
3: Hermano, es obras públicas.
8: Frente al hospital del barrio tapan un hoyo que es incomodísimo para
3: te voy a dar.
8: A ver.
3: Óyeme, te voy a dar esta información, viejito, escúchame. Próximamente, con la licitación que subió Obras Públicas, está incluido ahí en ese asfalto, el asfaltado completo de la avenida Estrella Sadalá. ¿Oíste? La avenida Estrella Sadalá completa va asfaltada. Las principales avenidas de Santiago, en este proyecto del Boca Abierta de Eduardo Estrella, la van a asfaltar. Ya tengo toda la información. Eso está, y van a asfaltar las principales calles y avenidas.
4: Bueno, esperemos.
3: Sí.
4: Esperemos en Dios.
3: ¡Habla!
4: César Bulis.
6: Hola, ¿cómo estás?
3: Bien, bien.
6: Ana Iris, la doctora.
3: Doctora, ¿cómo va todo?
4: La pedí, Ana Iris.
6: Todo bien, viendo su programa en vivo, por fin.
3: Gracias, amor, placer escucharte.
6: Y después solamente para decirle que el pueblo tiene un toque de queda con ustedes, ¿eh? No es Santiago ni mucho menos.
4: No, el país completo, llégalo.
3: Ana Iris va para la Plaza de la Bandera hoy.
4: ¿Y a buscar qué?
6: Pero hijo, ¿y tú no dudas?
3: Ah, ella va para la Plaza de la Bandera.
4: ¿Y para la Plaza de la Bandera?
3: La gente va a marchar hoy para la Plaza de la Bandera.
4: ¿Por qué y para qué?
3: Hay una convocatoria.
4: ¿Dónde?
6: Aunque sea mojando, ¿no? Y yo voy a ver si Nuria va conmigo.
3: ¿Qué? Ay, qué Nuria.
4: procura llevarse a Zapete. Ella Nuria que lleve a Zapete. Y a Uchilora.
6: A Zapete no, se me pega.
3: Y Altagracia Salazar, móntala.
4: Ana Iris.
6: Esa también.
4: Ana, me gustaría que te llames a la diva. A Milagro Germán, que es tu amiga, a ver si te puede acompañar, porque son buenas amigas ustedes.
6: ¿Cómo fue?
3: A Milagro Germán, que la recoja y te la lleve, a tu amiga Milagros.
6: Le voy a decir a Milagro que vea conmigo. Yo te invito, tú
3: lo
6: sabes, tú me conoces.
3: Yo lo sé que tú te atreves a eso.
4: Me gustaría ver ahí en la Plaza de la Bandera.
3: Ana Iris, gracias.
4: Esas cinco toletes de figura de la República Dominicana en la comunicación: Uchi Lora, Marino Zapete, la diva Milagro Germán,
3: Altagracia Salazar.
4: Altagracias, falta uno.
3: Amelia de Champs.
4: Sí. Edith Feble
3: falta también.
4: Me gustaría y que uno de ellos lea el manifiesto.
3: Ay, cuyo.
4: Al finalizar la actividad, uno de ellos lea el manifiesto.
3: Uchi, que lee bonito y hace décima y verso y todo.
4: ¡Habla!
9: Buenas tardes.
3: Buenas.
9: Bien, hermano, los opinadores de Tamborí, escuchen esto, señor.
3: Dino.
4: Vamos a ver qué tú vas a decir.
9: Un cumpleaños al puente de la ermita de Tamborí.
3: ¿Qué pasa?
9: Y hay una parte importante que quiero que el pueblo escuche de Santiago, de Tamborí y a quien le pueda interesar.
3: Dinos.
9: Mire, le habla a Jason Peña. Ahí en el puente de la circunvalación de Tamborí se paran los amén.
3: Abajo del puente, ahí sí, hacer un tapón.
9: Sí, agarrar los empleados, los
3: que salen de zona franca, sí.
9: Que salen de su trabajo.
3: Sí, hombre.
9: Y eso es una pena porque lo dejan a pie.
3: Sí, pero usted debe andar legal. No es que lo dejan a pie que usted esté trabajando. Ande legal. Si usted anda legal, no importa la hora que lo paren.
4: Claro.
3: No importa la hora que lo paren. Yo ando legal. A mí me pueden parar a la hora que quieren, preguntarme por arma. Y me dicen, ¿lo podemos revisar el vehículo? Le digo, yo mire la llave, le abro. Ah, ¿el baúl? Mire el baúl abierto. ¿Qué más quiere que le abra? ¿Tiene arma? No, la dejé en la casa. Ya. ¿Tiene permiso? Sí. Ya. ¿Pasó? ¿Ya? No hay que ponerse tan guapo.
4: No, es que hay que andar
3: preparado. No hay que ser tan guapo.
4: No, es que usted tiene que andar. La gente no puede andar jugando a las escondidas.
3: Ande legal.
4: Usted tiene que andar. Si usted compró un carro, usted sabe lo que tiene que tener con su carro arriba. Y si no lo tiene, usted se va a meter en un problema. Lo mismo pasa con el motor.
3: ¡Habla!
10: Los opinadores estamos al aire.
3: ¡Llégalo!
10: Una persona que le gusta que lo revisen y que ese se abre de una vez, se llama Bray Vargas. Y otra cosa, Eduardo Estrella es Eduardo Eclipse. Eduardo Eclipse. 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Buenas tardes, un abrazo.
3: Gracias, gracias, gracias. ¡Que hable el pueblo, carajo! ¡Que hable la gente! ¡Habla!
11: Buena.
3: Habla como un hombre, no, habla como un hombre.
4: Por favor, gradúate.
3: Vamos arriba.
11: Déjame hacerle una pregunta. ¿Y qué pasó con el Tesla? ¿Se dañó?
4: No, ese Tesla no es para eso. El de Tesla no tiene la seguridad que se necesita para mover al presidente. Eso se
3: cayó
4: también.
3: Como la última bola que nadie sabe ni le interesa.
4: Él sabe que eso no caía ahí.
11: Está bien ahora, entonces es como dice David, estamos hablando de austeridad y de eso, porque gastar 8 millones en un vehículo para transportar.
4: Eso estaba allá y estaba presupuestado, Emanuel, eso está presupuestado en la policía.
3: Son centavos.
4: Eso es presupuesto, no se va. Ahora, eso no fue que lo trajeron de otro lado.
11: Sí, siempre sucede lo mismo. Mira, en todas las instituciones, los vehículos de las instituciones, lo que es del ayuntamiento y todo eso, andan en la calle como si fueran vehículos privados.
4: Y no lo apagan.
3: Con combustible de la institución.
11: Mira, lo que son los del ayuntamiento de Santiago y de Santiago Oeste. Aquí en Santiago Oeste hay una camioneta que esa no se ha vuelto a ver jamás.
4: ¿Y para dónde la metieron?
3: Adiós, privada, hermano mío. Tiembla, tierra cobarde, los opinadores están al aire.
4: Atención, regidores de Sabana Iglesia.
3: Si les falta valor,
4: cojan para acá. Que estamos así, ¿verdad?
3: Rebosados.
4: Sin vi, pero hay un problema.
3: Lo producimos en cantidad industrial.
4: Y como a ustedes le ha faltado valor para aclarar la situación de lo que está pasando con la alcaldesa de ahí, de Sabana Iglesia, y la retropala. 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Y si no, bajen allá
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2: Habla el pueblo, bueno, que habla la gente.
3: Aquí está el regidor de Sabana Iglesia, Santiago Rodríguez, que ha estado dando la cara en los medios de comunicación de Sabana Iglesia con este rebú que hay. Santiago, ¿qué es lo que está sucediendo con la pala? Que dice el vocero del ayuntamiento que esa pala se compró por 7 millones de pesos, que se le entregó a la alcaldía, y que no es una de 4 millones. ¿Qué es lo que está pasando con eso?
4: Bueno, tú sabes que en el transporte yo sé un poquito. Entonces no quieren vender gato por liebre, no quieren meter una pala que vale 4 millones por 9, por 8 millones y pico.
3: Coño,
4: es un asunto que moche.
3: Pero ellos dicen que es un chisme.
4: En la policía, oye, en la policía la tienen guardándola, no sé de quién, porque si es del pueblo.